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10: Continuamos con Agustín Zambrana en el búnker.
11: Y comienzan a hacer un seguimiento y ubican efectivamente a una organización narco. En ese operativo que ustedes están viendo imágenes, capturan a piloto y copiloto, ambos de nacionalidad boliviana, y en el terreno de Débora a 6 personas más. 2 camionetas 4x4 y 2 camiones de carga. Es decir, una organización perfectamente delineada, Débora, que ya estaban listos para el transporte de la droga y para la distribución con camiones.
12: Muy bien, volvemos.
13: Más el o menos reportaje. 400 y pico toneladas por $30,000 que cuesta ahí. Esta es la sumita.
12: Apenas.
13: 12 millones de dólares.
12: Millones.
13: 12 millones de dólares se estaba en juego ahí. Y en Bolivia no nos hemos enterado. Y la DEA es la que informa al gobierno argentino. ¿Por qué la DEA no le informa al gobierno de Bolivia que está saliendo un avioneta? ¿Sabes qué creo, Roy? Porque no debe ser que si le informa, los
12: se ayudan. Filtra, pues. Claro. Se filtra. Se filtra. Ya no la pillan a la avioneta, ese chavo operativo. Lo que tú dices es muy, muy preocupante, ¿no? Es asintomático realmente porque resulta de que, claro, ¿cómo se entiende en la lógica que todas las avionetas que despegan de Bolivia, Argentina, Paraguay, Brasil, pasan la frontera y el gobierno que están ahí ya los detectan? Ya detectan las avionetas. Y resulta que nosotros no podemos dar ni siquiera de dónde despegan las avionetas. ¿Dónde las cargan? ¿Dónde las taconean? ¿Y esas avionetas a quiénes pertenecen? ¿Están registradas? ¿Cómo se hace el registro de una avioneta? ¿O es cualquier avioneta puede salir? ¿Y cómo ingresan para cargar y volver a salir? Todas tienen matrícula boliviana, aparentemente digo, porque también eso se puede modificar, se puede cambiar. Pero realmente la situación es mucho más que preocupante, porque es este el tema, el que el día de hoy está funcionando, está activo. Existe pugnas por controlar esto, lo que tú estabas mostrando, el despacho de carga, el recibir la carga con los grupos, y ahí se generan sicariatos, se generan amenazas, se generan una serie de crímenes que el día de hoy tienen a la justicia. No sé si ayer lo viste a Rommel Saucedo, el presidente del Tribunal Supremo de Justicia, dice: no podemos hacer nada porque no hay presencia del Estado. Pero ¿saben que sale del Chapare? Sí. ¿Identifican el lugar? Sí. ¿Pueden intervenir? No.
13: ¿Sabes quién pone las vidas? Los bolivianos. Veamos este informe cortito de lo que pasaba en Ibir Garzama ayer. Ayer también encontraron a otra persona quemada y sin cabeza. Veamos.
12: Señor director, cuando guste, vamos con... Hay unas fotografías, ahí sí también les pido, ¿no?, a las personas sensibles. Vamos con el audio.
13: Bien. Hubo un enfrentamiento armado en Ibirga. Enfrentamiento. Ahora, cuando tú escuchas enfrentamientos hoy, ¿qué te viene? Lo primero que te viene a la cabeza es que las fuerzas del orden se han enfrentado. No. Se han enfrentado entre dos grupos de delincuentes. Y al final, la policía, porque estabas hablando de Chapare, la policía interviene cuando se termina el enfrentamiento. Cuando terminas de encontrar de contar los difuntos, entonces entra la policía a detener quizás a alguien, y obviamente va a detener a alguien de poquísimo peso.
12: Es lo que te decía hace rato, ¿no? Este tema está generando enfrentamientos, está generando pugnas, pero la pregunta es ¿cómo o por qué? ¿Por qué el gobierno no interviene? Eso es lo que decía ayer Rommel Saucedo en una entrevista que le hizo Fernando del Rincón. Y bueno, dice, ahora ¿con qué seguridad? Porque nosotros somos los que vamos a llevar adelante el peso de la justicia, y no hay en este momento la capacidad para darle a los magistrados seguridad, porque han pedido para ellos y para sus familias, porque llevan a un peso pesado, diríamos, a un pez gordo, ¿no?, de los que no encuentran generalmente. Pero si encontraran uno de aquellos, el problema de las autoridades que van a ejercer justicia, ya la situación cambia, porque dice, ¿quién va a darle algún tipo de sentencia sabiendo que te pueden amenazar o te pueden disparar o acribillar en cualquier parte, a vos o a tu familia? La policía no tiene los elementos, el número para poder darle un policía a cada uno de los magistrados. Están con miedo, están con temor. Y una justicia que tiene miedo o que está con temor, si es la justicia, si es la policía la que tiene miedo de entrar, no puede llegar al lugar. ¿Te imaginas de los otros comunes y corrientes como nosotros? O sea, estamos desprotegidos.
13: Yo quiero invitarlos a todos los que están en este momento en el programa, que puedan compartir el programa, comentar, dennos sus opiniones, las vamos colocando acá en el programa. Hay gente que no está de acuerdo, hay gente que sí está, hay gente que tiene una opinión diferente a la nuestra, no hay ningún problema. Dice, pero ¿por qué no hablan de Beni y de Santa Cruz? Claro que hablamos. ¿Por qué solo hablan de Chapare? Es que en el Chapare se matan todos los días. Por eso estamos hablando, porque el Chapare no es pues el Vaticano. No, ahí es todos los días hay gente que pierde la vida por ajuste de cuentas. Entonces, no les gusta eso, ¿qué quieres que hagamos? Acabemos con el Chapare, que es lo que nosotros decimos. ¿El Chapare es una olla de narcos? No. ¿Son todos narcos? No, pero por supuesto que no. Yo creo que los menos están dedicados al narcotráfico. Los más, la mayor cantidad de gente está dedicada a producir. Pero no creo que sea una tierra de narcos. Lo que sí creo es que allá se van los narcos porque están protegidos por el verdadero narco, el más grande de todos, que es Evo Morales Ayo. Hay una casualidad y cambio de tema. El día 11, Roy, en Tarija, vamos a ser testigos del inicio del juicio contra el innombrable Morales. Pero qué casualidad que el mismo 11 inicien ahora los maestros. hasta el 11, ¿cuántos puntos de bloqueo vamos a tener? Ahorita pareciera que el tema se ha ido relajando. Todo indica que el innombrable Morales está movilizando todo lo que puede, una vez más, para hacer lo que sabe hacer, negociar después con el gobierno de turno. Ah, ¿quieres dormir tranquilo? Yo te dejo dormir tranquilo, pero a mí no me toques. Pero a mí déjame esto. Pero estas son estas cosas. Vamos a saber qué ocurre. No vaya a ser de que el juicio se suspenda o que lo que sea, como parte de una negociación. Preguntamos. Ya no aguanta más Bolivia esto. Este señor tiene que pagar, perdón por decir señor, este delincuente la tiene que pagar. Ha preñado a niñas, a menores de edad, ha hecho parir a niñas menores de edad. Este delincuente la va a pagar, tarde o temprano la va a pagar. Si vos eres un amante de este delincuente, allá tú. Nosotros creemos que el que la hace, la paga. Roy.
12: Sí, un elemento nada más sobre el detalle del juicio, que es importante. Este proceso, en realidad, por trata y tráfico, ese es el delito que se va a iniciar en el juicio oral y contradictorio en la sala primera penal de la capital contra la violencia de la mujer. Está en Tarija, efectivamente, pero ya los abogados adelantaron que no se va a presentar su defendido, los abogados de la defensa, porque han argumentado una serie de aspectos como persecución política, como que no hay pruebas, cuando hay más de 120 pruebas, cuando hay de por medio un menor, que es la prueba máxima de todo este tema. Sin embargo, justamente por tratarse de un menor, no vamos a poder tener mayor información, porque el juicio va a ser declarado en reserva. Esto ya se ha adelantado también. Al existir un menor, la ley prevé que se declare en reserva. Los abogados van a estar, van a interponer una excusa y van a resolver en la sala plena, una vez del sorteo, para ver quién es el presidente del tribunal, se pueda definir si aceptan o no aceptan la excusa correspondiente. De todas maneras, también se ha citado a los abogados de la defensa pública, por si no aparece nadie y no hay abogado y se declara indefensión, también los abogados de defensa pública van a tener que asumir el patrocinio, porque nadie puede ser procesado sin un abogado. Entonces, están tomando todas las previsiones, pero lo que tú dices, para cerrar, claro, es lógico, ¿no? Comienza a haber movilizaciones, comienzan a haber protestas, cuando resulta que se los cita al banquillo de los acusados para que pueda estar frente a un juez y le diga: soy inocente, y la fiscalía le diga: usted no puede decir que es inocente, tenemos estas pruebas, y vaya refutando una por una. Pero no es solamente esto, resulta que él ya tiene orden de aprehensión, y nadie le puede notificar en el chapare. Ahora los abogados dicen: no, pero no pueden seguir por edictos, porque él está ahí. ¿Y por qué no lo dejan que se notifique? ¿O por qué no lo pueden notificar? Porque es inseguro para la propia policía. Entonces decidieron ir por los edictos. Es un complejo proceso que veremos cómo termina el día lunes, porque aparentemente van a ser estos los elementos que ya han sido planteados sobre la mesa. Los abogados indican que no se va a presentar el innombrable, que se va a presentar una excusa, y si se acepta la excusa va a seguir, van a plantear otra, y esto puede tardar mucho tiempo.
13: Cambiamos de tema. Un bunquero nos mandaba este video de un punto de bloqueo.
12: Este es el altiplano.
1: Bueno, te cuento que estoy de camino hacia...
13: Vamos a poner desde un inicio, ahí vamos.
1: ¿Qué tal, estimado Virginio? Bueno, te cuento que estoy de camino hacia La Paz, ¿no? Estoy con mi motocicleta. Entonces te cuento que hay lugares que están bloqueados, ¿no? No me he detenido a preguntar la demanda, ¿no? Pero hay muchos cientos de camiones varados en Conani, todo ese trayecto, y la gente que está yendo a pie para llegar a su destino. Y aquí, hasta aquí, bueno, por lo pronto, ¿no? Hasta Puente Belén. Eso quería informarte, estimado Virginio. Bueno, sé que tienes tu tiempo muy ocupado, pero mucha gente, toda la carretera están caminando, la gente queriendo llegar a su destino. Chao.
13: Muchísimas gracias.
12: Gracias.
13: Una información desde el lugar.

0: todos los bienes públicos, Roy, para hacer un, y le han puesto el nombre del búnker, un búnker. ¿Cuántos millones habrá costado esto para satisfacción del innombrable Morales? Veamos.
1: Adelante, señor director, cuando guste. Vamos a ver imágenes del alto en una. Es una parte subterránea donde se encontraba esto aparentemente para, no sé, refugiarse, cuidarse, resguardarse. Ahora sí, vamos con el audio real. Miren ustedes. Esto está en el aeropuerto del Alto, es un subterráneo.

0: a protegerse posiblemente para cuidarse, pero resulta que se construyó un búnker subterráneo en la anterior gestión. Apuntan a que la hizo el innombrable, que tiene varias dependencias, pero la noticia no es tanto por las dependencias, sino por el lujo de esas dependencias. Miren ustedes, todos los detalles, cuero de primera, madera de primera, sillas, mesas, en todas estas dependencias que se han encontrado en los aeropuertos, esta última que empieza a salir, la otra que se tenía en yacimientos, aparecen camas. Eso me llama a mí la atención, amigos del Búnker Virginio, en todas existen camas. Pero este es el búnker.
1: Que no nos llame la atención, porque las camas tenían el propósito.
0: Si trabajaban tanto.
1: Este era el propósito, las camas.
0: Claro, yo digo, búnker o moteles. Yo le cambiaría el nombre, no parece un búnker este. Porque ves un búnker con camas, con cosas de lujo. O sea, un búnker es diferente porque el espacio que vas a utilizar tiene un propósito distinto al que hoy estamos mirando en imágenes. Cuando tú miras esas imágenes, más bien parece una construcción para disfrutar del poder que te puede dar además el placer. No un lugar donde te puedas refugiar, donde veas, no sé, alimentos, despensas, donde veas algo donde te puedas refugiar por el peligro que puede correr en algún momento tu integridad física. Pero no, estos lugares que se han encontrado en yacimientos, que se han encontrado en Birubiru y que se encuentran ahora en la ciudad de La Paz, en el Alto, muestran el lujo, el confort para poder disfrutar de el placer que han tenido durante 20 años estos que nos han gobernado. Virginia, vuelvo contigo.
1: Qué desastre, ¿no? Y todavía hay gente que justifica esto. La gente que dice, y las pruebas, más de 120 pruebas, creo que son 154, bueno, las vamos a saber el lunes.
0: 120 pruebas.
1: Es una locura. No son dos pruebas. Hay una niña que ha dado a luz, que lleva el nombre, el apellido del innombrable.
0: Hay un certificado de nacimiento.
1: El padre de la niña está en la cárcel, dice que por complicidad con él. Un pobre hombre que infla llantas, parcha llantas, ahí en Yacuiba. ¡Qué increíble! Y hay gente que todavía lo defiende. No me entra en la cabeza. Pero hablando también y cambiando de tema, de gente que defiende, no defiende, hay un proceso que ya está en marcha. Señor director, cuando usted guste, a el Ejecutivo Máximo de la Central Obrera Boliviana.
0: Esta denuncia fue puesta en contra de los dirigentes de la Central Obrera Boliviana por el diputado Manolo Rojas. Escuchemos.
2: Delito de delitos provisionales, así se llama cuando una persona defrauda, cuando dice estoy enfermo y cobra más de 141 mil bolivianos. Ese delito se está investigando, obviamente se va a perdurar la causa y se va a designar un fiscal de materia.
3: Diputado, ¿qué opina sobre la toma del Ministerio de Trabajo?
4: ¿Esos son falsos, tal vez?
2: Bueno, el gabinete médico tendrá que venir a declarar, tendrá que

0: demostrar con elementos objetivos como ser tomografías, radiografías, que realmente se tiene esa enfermedad. Pero a ver, el pueblo boliviano no es tonto. Alguien que tiene silicosis crónica, estaría expuesto a los gases, estaría fumando sus puchos, no lo creo. Él está más saludable que nunca y lo vamos a demostrar. Vamos a demostrar que todos los que ocupan este cargo en dirigencia de la COP tienen la misma enfermedad, el mismo porcentaje de discapacidad. Dejen de mamarle al pueblo.
1: ¿Esto en qué va a terminar? Pregunto porque ¿en qué ha terminado la detención de la que hablamos hace un par de días de dirigentes de la central obrera que habían tomado el ministerio? ¿Sabes en qué terminó?
2: De nada, están libres.
1: Los liberaron hoy. Pero a los chicos de la resistencia Cochala, hoy día sigue preso uno de ellos por haber tirado petardos a la fiscalía. Petardos. Estos no solo han tirado petardos, han tirado huevos, se han entrado, han tomado la oficina, han tomado rehenes y hoy día los han liberado. Pero a Tonchi, de la resistencia juvenil Cochala, hoy día sigue preso en Sucre. Esto es una injusticia de aquí a la luna. Yo no, a mí no me entra a la cabeza. ¿Por qué no podemos medir a todos con la misma vara? Aquí en Tarija se tomó una institución, un grupo de jóvenes, los tomaron presos. Hay muchos de ellos que siguen en juicios.
2: Así es.
1: Ayer han tomado un ministerio, han tomado rehenes y los han liberado. Toman ayer, los liberan hoy día. ¿Por qué? ¿Por qué actúan de una forma con unos y de otra forma con otros? Si van a liberar, liberan a todos. ¿Por qué no lo liberan a Tonchi de la resistencia juvenil Cochala? ¿Qué ha hecho? Ha pintado una pared, lanchipa, ladrón, lanchipa, delincuente. Nosotros le venimos diciendo a lanchipa, ladrón y delincuente hace años. Y gracias a que ha pintado esa pared y ha tirado unos petardos, han quemado unas llantas allá afuera y él ni siquiera ha estado ahí, preso. Había que dar escarmiento a la resistencia juvenil Cochala. ¿Y sabes qué han hecho los cochabambinos? Le han dado la espalda. Le han dado la espalda. Le dan la espalda a uno de sus hijos. Entonces yo pregunto siempre esto, Roy. ¿Vos vas a dejar que tus hijos vayan a luchar por defender la democracia cuando saben que tu pueblo te da la espalda? ¡No! Entonces, el día de mañana, cuando los delincuentes del MAS vuelvan a querer hacer lo mismo, voy a ver quién va a salir a defender a Cochabamba, a Tarija, a Oruro, a Pando. Vos le vas a decir a tu hijo, no vayas, porque te van a dejar solo. ¿Por qué los cochabambinos han dejado solo a este joven? Los han dejado años en la cárcel. Él sigue en la cárcel. Ahorita está detenido en un hospital porque lo operaron, etcétera. El búnker, nosotros ayudamos en algo, que lo operen, a asistirlo. Pero, ¿y Cochabamba y los cochabambinos? Le han dado la espalda. A diferencia de lo que hacen estos, que no les dan la espalda. Ah, los han tomado, entonces todos van, presionan, negocian, los sacan. Nosotros a nuestros hijos los dejamos.
2: Tengo una pregunta ahí. Virginia, tengo una pregunta ahí porque va a ser importante esto, ¿no? Conocer también tu opinión. ¿Tú ves la justicia, cómo actuó antes, la justicia del MAS, pondremos, con todos los casos que tú haces relación? Yo lo sumaría uno más, que es el de Felipe Mosa, que es un caso realmente emblemático en el sentido de la injusticia. 5 años, no un mes, 2 meses, no. 5 años, detenido injustamente, después de 5 años... recupera su libertad supuestamente por delito de estrago. ¿Qué es esto? Es cuando tú haces daño, causas daño a una institución como supuestamente Yacimientos, que tuvo una voladura de un ducto aparentemente cuando fue una explosión que se dio a raíz de una mala manipulación que ellos mismos reconocen, pero buscan un dirigente cívico, Felipe Mosa de Tarija, lo llevan a San Pedro, a la ciudad de La Paz, lo dejan ahí 5 años, sin sentencia. Ahora, esta misma justicia, hoy toman estos de los fabriles toman el ministerio, ingresan a la institución y al otro día son puestos en libertad. ¿Cómo hace la justicia para uno caerle con toda la fuerza la justicia del MAS? Y esta otra justicia, no, joven, está bien, pidan disculpas, váyanse, tranquilos, tomen estito y llévense para su trufi de vuelta. Y tranquilos, ¿qué está pasando? ¿Cómo se mide esto?
1: No, se mide por la vara de quien tiene el poder. Obviamente el MAS en eso era implacable. O sea, el MAS castigaba, ahí está, el gobernador de Pando, electo, 13 años a la cárcel, el gobernador de Tarija, electo, 15 años fuera de Tarija, el gobernador, así. Entonces es selectivo, a este le hago esto. Y eso lo sabemos, así han actuado. A mí lo que me llama la atención es un pueblo que deja abandonados a sus hijos. Me llama la atención de que Cochabamba, hasta el día de hoy, muchas veces han hecho una kermés, vamos a conseguir unos pesitos para mandarle, comprar una cosita, otra. Y de fondo, ¿por qué Cochabamba no se para? Dice, carajo, no levantamos el paro, no es del gobierno, justicia, hasta que liberen a nuestros hijos. Porque ese chico lo único que ha hecho es defender a su pueblo. Y hoy día preso, tirado. ¿Quién dice? Nadie. ¿Cuánto tiempo más? Ya 5 años. Lo han sentenciado, ya cumplió la sentencia. Y no lo liberan. De no creer. Lo que tampoco es de creer es cómo ha comenzado a subir de tono, Roy, este tema de la renuncia. Y el video que vamos a ver ahora, cómo Lara, una vez más, después de que en diciembre o en enero dijo que no va a hablar más de Rodrigo, además de insultarlo al presidente, el vicepresidente de Bolivia lo insulta, le dice que tiene que irse. Veamos, aquí comienza todo.
3: Vestido de cordero, y ese se llama Rodrigo Paz. Ese se llama Rodrigo Paz, más conocido como el Pollo Paz, porque ese ni al gallo llega. Ese pollo nomás se va a quedar por su ambición y porque no ama la patria. El otro día, ese sinvergüenza, nuestros soldados colorados, les ha hecho saludar al rey de España. Buenas tardes, su majestad. ¿Cómo es posible? Tantos años hemos luchado contra el yugo español y lo trae al rey de España y a nuestros soldados. Le hace decir su majestad que él vaya a besarle el trasero si quiere. ¡Nosotros no! ¡Jamás! ¡Jamás vamos a doblegar y nunca vamos a reconocer reyes, pero si son de otros países! Aquí tiene que imperar la democracia, la libertad. Por eso hemos luchado tanto tiempo y nuestros antepasados han perdido la vida en tantas batallas. No vamos a permitir que Rodrigo Paz se siga haciendo la burla del pueblo, porque si está sentado ahí es por ustedes, es porque creyeron en un cambio, y él no se va a hacer la burla. Él no le va a entregar el poder a las logias de Santa Cruz. No le va a entregar el poder a los racistas, a los que odian al campesino, a los que odian al comerciante, al transportista y a la gente humilde. No lo vamos a permitir. Vamos a recuperar la democracia, hermanos. Aunque cueste la vida, aunque cueste la libertad, pero la patria no se vende. La patria no se regala. Y Rodrigo Paz, que reflexione. Porque si no le devuelve la democracia a la gente, el pueblo recuperará su democracia. ¿O no es así?
1: ¿En qué idioma estaba?
2: ¿En qué idioma? Perdón, si me permites, yo tengo 3 apreciaciones, 2 de fondo, 1 de forma. Y escuchándolo con detenimiento, como orador ante la gente que se encontraba ahí, me hizo recuerdo del Tilín. El mismo estilo está adoptando el día de hoy, la misma arenga, el mismo tono, la patria, el pueblo, o sea, está ahí en ese tonito, ¿no? Más o menos que va por el tilín, ese tipo de oratoria con la gente. Dos temas de fondo. El primero, otra vez están tratando de traer cosas que dividen, que enfrentan, que generan odio, que generan división en el pueblo. Los blancos contra los morenos, los del campo contra los de la ciudad, que el yugo que hace 500 años nos dominaba, no tenemos reyes, y las ONGs que vienen de Europa y les dan la plata para los movimientos, para una serie de cosas, ¿no son acaso españolas en su gran mayoría? ¿No vienen de España, no vienen de Europa? Y cuando llega la gente, las autoridades de Irán, cuando llegan llegaban de Rusia, cuando llegaban de China, ¿no les hacían la pleitesía? Y por eso no hemos sido una colonia. O sea, ¿cómo queda este discurso? Se cae por sí solo. Cuando son gran parte de los estrategas, de los que definen el discurso de esta gente, son europeos. Cuando ascendió al poder el innombrable, tenía un grupo importante de gente española, de gente europea, que trae la idea, el concepto del socialismo del siglo XXI. Esto es de Europa, no es de acá, no es más de Bolivia. O sea que ese discurso se cae por sí solo. Y el fondo, Lara se suma al pedido de destitución. El fondo es tumbar al gobierno. Está clarito, ya con eso no hay donde perderse. Hasta decía en la parte de la forma, se parece el tilín. Lara está en este camino, Lara quiere ser el presidente, cree que él puede gobernar el país y está haciendo todo lo posible para tumbarlo también a Rodrigo Paz. Esta no es una defensa a favor o para parte del presidente. Yo creo que el gobierno no necesita que nosotros lo defendamos. Simplemente que el pueblo tomó una elección, nombró a un presidente y a un vicepresidente. Esta es la primera vez en la historia que vemos a un vicepresidente que quiere tumbar a su presidente. No sé, creo que las cosas no van bien por ahí.
1: A mí me gustaría que el que habla del imperio, me gustaría que solo hable en quechua o en aymara, porque los españoles nos han traído esto, el idioma, este que estamos hablando ahorita, el que él habla, el único que él habla. Estamos hablando nosotros en castellano. Pero más allá de eso, dividamos. Le digamos a la gente que somos dignos, y cuando llega, yo no he visto a nadie en este gobierno que se haya agachado a besarle la mano al rey. Sí, lo ha hecho el presidente de la Cámara de Senadores, Andrónico. Podemos buscar la imagen cuando llega el mismo rey, el rey de España, llega al alto y le besa la mano, el famoso besamanos. La gente se olvida el presidente de España, Zapatero, llegando al Chapare y diciendo, yo me acuerdo cuando Evo me decía, tenemos que decir que ustedes son una mierda y todo eso, porque a la gente le gusta escuchar eso, pero ustedes los queremos, queremos su billete, queremos sus euros, pero te voy a insultar un poquito. Y él decía, y nosotros lo entendemos. Impostura absoluta, mentira. Y eso, lo que se ha ido haciendo durante años, es lo que ellos, estos pichones de dictadores, porque eso es ser dictador, es lo que terminan asimilando. Con nosotros, hasta mañana, Dios mediante, Roy.
2: Te quería pedir a la producción, aquí está, mira, pues aquí está el... Hablando de pichones, el pichón del el socialismo, el heredero de todas las luchas sociales y las conquistas de los indígenas, agachado, doblegado. No lo vimos con esa postura, Rodrigo Paz. ¿Ustedes lo han visto? Hablaba de igual, igual. Eso es dignidad. Rodrigo Paz hablaba de igual, igual porque resulta que había tenido una amistad. Y por la amistad que tenía, porque resulta que comparten el deporte del fútbol, que une, realmente el deporte une, nombre fronteras, y hablaban de igual igual, comenzó a caminar, rompió el protocolo, a caminar por las calles paseñas, y no tenía esta postura, esta actitud. Miren la actitud de Andrónico, agachado, doblado, y sobre esto, queridos amigos del proceso de cambio, ¿no dicen nada? ¿Quién se estaba acá doblegando? ¿Andrónico o Rodrigo Paz? ¿Quién tiene mayor dignidad? ¿Que trata igual a sus pares? ¿O aquel mire con la mano en el pecho todavía agachándose? ¡Qué vergonzoso! Y se va el rey, el príncipe, y lo empieza a insultar. ¡Qué bonito, ¿no? Hasta la impostura tiene formas, ¿no? Tiene formas. Miren, esta es la otra fotografía. ¡Qué diferencia, ¿no? De igual a igual, caminando, y miren, lo digo por delante. El príncipe venía por atrás, caminando por atrás de Rodrigo. O lo ven así agachándose, haciéndole la reverencia. Y Andrónico... Saludo a Polonés. Saludo, Yunco se llama eso. Saludo, Yunquerío. Quería pedirte un favor a la producción. Saludo a Japones, saludo el Yunco, ¿no? Agacharse así de esa manera, sin ver a los ojos, es indignante. Eso es indignante. Cómo lloran, cómo se arrodillan, cómo piden perdón y por atrás te plantan el cuchillo. Esa gente el día de hoy tiene que irse. Esa gente nos ha estado gobernando. Pero bueno, más bien que tenemos ahí las fotografías, gracias señor director, tiene un premio para el día de mañana. Encuentro rápidamente esas imágenes. A la producción, quería pedirle un video que ayer no lo pude conseguir para ponerlo al final, porque ya la gente también ya está, ¿no?, con el hígado así para reventar. Pongamos un poquito de humor, decía, porque resulta que los bloqueos no habían sido tan efectivos y mucha gente se estaba quejando, porque dicen los bloqueos no tienen que pasar nadie. Y resulta que un señor dice, yo me voy a sumar al bloqueo porque no quiero que llegue a mi casa la suegra. Bloqueen bien, porque si viene mi suegra y llega, pucha, ¿no?, va a ser complicado. A ver, si tenemos la producción, por favor, señor director, vaya buscándole este videito un poquito para sacar algunas sonrisas con todo lo que estamos pasando los bolivianos, recordando. Tengamos memoria, no perdamos la memoria, es lo más importante, recordar de las cosas que hemos vivido. No queremos pasar por lo mismo. Adelante, señor director.
1: Hasta que lo tengamos al video, entiendo que mañana la agenda va a estar apretada en Cochabamba. El presidente ha convocado a un diálogo, a un encuentro. Van a estar muchas autoridades, son cientos de alcaldes, bueno, gobernadores, asambleístas, etcétera, que están convocados allá. Me imagino que va a salir un respaldo hacia el presidente, hacia la democracia, la institucionalidad, pero más allá de ello, es importante acabar con los conflictos. Y la única forma es acabar con el delincuente de Evo Morales Ayma. A ver, si
2: no
1: tenemos...
2: Se... ¿Pregunta la producción?
1: No hay. Creo que
2: ¿qué
1: no
2: dice la producción? No lo encontró. ¿Qué pasó? Ayer estaba en puerta. Nos olvidamos colocarlo. Lo que pasa es que hoy hemos estado manejando bastante información. Virginia nos bombardeó con sus notas de Argentina, de todo esto, pero lo teníamos preparado. Ayer estaba ya en puerta para poder salir, y también estoy mirando todo el material. Señor director, ¿me dice internamente, por favor? ¿Lo tenemos?
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1: 22 horas, 10 de la noche.

se busca. Su nombre, Jesús de Nazaret. Edad, 33 años. Origen judío, profesión carpintero. Se le acusa de predicar la verdad, de llamarse hijo de Dios y de enseñar a amar al prójimo como a sí mismo. Recompensa, salvación y vida eterna. Si lo encuentras, sigue sus pasos.

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1: 23 horas, 11 de la noche.

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Clásico, ¿verdad? Pero yo tengo que promover mis próximos 25 años. Todo lo que les canté antes es una época muy hermosa de mi vida y he querido así compartirla con ustedes. Se está haciendo un video para dejarlo como un testimonio, para cuando yo ya no esté en este planeta, pues las próximas generaciones... Bueno, algún día me tengo que ir. Bueno, está bien.

Yo estoy convencido que cuando la gente dice que no, es no. ¿Saben por qué? Porque la gente siempre tiene la razón. En todo, absolutamente tiene la razón. Sin la gente, no hay Dios. Tan sencillo.

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12: Muchísimo fútbol ayer por los torneos internacionales, Copa Libertadores, Conmebol Sudamericana, ¿no? Y en los resultados de esos partidos le paso a contar a continuación. Bueno, el equipo de... en Copa Conmebol Sudamericana, el equipo de O'Higgins de Chile no pudo de local contra el San Pablo, ¿no? El partido que terminó igualado sin apertura del marcador. En tanto que Millonarios de Colombia fue hasta Uruguay, a Boston River le metió 4. 4-2 fue el resultado final de ese partido. En Venezuela, el Carabobo no pudo de local ante River Plate, partido con mucho suspenso sobre el final, que terminó ganándolo el cuadro de la banda roja de Buenos Aires, 2-1, sí, River ganó 2-1 finalmente al Carabobo en Venezuela. Y también por Copa Conmebol Sudamericana, el equipo de Bragantino vino hasta aquí, hasta Santa Cruz, y se dio un paseo, ¿no? Frente a un Blooming que lució totalmente desarmado ante un equipo brasileño que fue tremendamente superior y que el marcador refleja perfectamente lo que ocurrió en el campo de juego. 6-0 fue el resultado a favor del Bragantino. Ya digo, ¿no? Frente a un Blooming que jugó gran parte del partido con uno menos por la expulsión de uno de sus defensores. En fin, no merece mayor comentario este partido, porque repito, Bragantino fue tremendamente superior a Blooming, ¿no? Pero así, de inicio a fin, ¿no? Lo que llama la atención es que el cuerpo técnico no, de Blooming, digo, no se haya dado cuenta, pero desde la primera jugada del partido, de la primera, darse cuenta de que el equipo brasileño venía con todo a ganar, pero con todo, a atacarlo y a ganarlo, ¿no? Y pese a ello, mantuvo un esquema de juego que está meridianamente claro que no da resultados para equipos cruceños en particular, por la forma en que se juega acá, que de igual a igual, ¿no? No hay el tema de la altura y todo esto, que es jugar con tres defensores centrales al fondo. Lo hacía Mauricio Soria, el ex técnico de Blooming, y ahora lo está continuando Raúl Pelecho Gutiérrez. Tremendo, craso error, ¿no? Porque Bragantino, cada que llegaba a proximidades del arco de Uraesaña, lo hacía con muchísimo peligro. Aparte de estos 6 goles, el Bragantino tuvo, bueno, ¿qué le digo?, 4, 5, 6 otras probabilidades de haber convertido también. Esta goleada pudo haber sido mucho mayor, ¿no? El equipo brasileño, después del primer tiempo, ya que iba 3-0, comenzó a regular ya un poco el trámite del partido, y aún así, jugando a media, seguía siendo muy superior. Ya a otra cosa, porque esto, para Blooming, digo, la Copa Sudamericana ya no tiene retorno, ¿no? Ya no hay posibilidades de clasificación, ni mucho menos. Bueno, a otra cosa, mariposa, mejor. A resultados de la Libertadores también ayer, porque Platense y Peñarol en Argentina igualaron 1-1. El Mirasol brasileño le ganó 2-0 a Liga de Quito. Coquimbo Unido derrotó 2-1 al equipo Crema de Perú, a Universitario de Deportes. Y finalmente el Junior de Barranquilla no pudo de local ante Cerro Porteño. El cuadro paraguayo ganó 1-0 por la mínima diferencia. Entonces, esos son los resultados de los partidos que se han disputado por los torneos internacionales. Bueno, y ahora equipos bolivianos a concentrarse en el torneo casero, ¿no? ¿Por qué? Porque hoy comienza la sexta fecha del torneo Todos contra Todos de la Primera División del fútbol boliviano. Atención, porque el equipo de Nacional Potosí será local ante Aurora. 7:00 p.m. ese partido, que en todo caso se convierte en el único del arranque de la fecha sexta de este torneo.

0: Atención, porque el día de mañana tendremos tres partidos por esta misma fecha. En Oruro, el cuadro de Universitario de Vinto irá hasta la altura de la capital de Pagador para enfrentar a Real Oruro. Con eso comenzará la jornada sabatina a las 3 de la tarde. En tanto que el equipo de Guavirá será local nuevamente para enfrentar a Gualberto Villarroel San José. 5:15 de la tarde de mañana, ese partido que es crucial para Guavirá porque no conoce de victorias en 5 partidos todavía, está en el fondo de la tabla de posiciones con un solo punto Guavirá, y ya preocupa y muchísimo, ¿no? Guavirá no tiene margen de error. Mañana no tendrá margen de error para este partido ante los orureños. En tanto que a las 7:30 de la noche, mañana también, Real Tomayapo en Tarija será local frente a San Antonio de Bulo Bulo. Otros partidos que se van a disputar ya en domingo. Atención, porque un equipo cruceño en escena, Independiente Petrolero, va a comenzar la jornada dominical con el partido que va a enfrentar a Always Ready, esto en la capital del país. 5:15 del domingo también, Strong local frente a Real Potosí. Bueno, y el domingo también, 7:30 de la noche, Blooming volverá a escena, enfrentando nada más ni nada menos que a Bolívar, un Blooming que viene alicaído después de lo ocurrido anoche, ¿no? Bueno, a ver si hay temple en Blooming para remontar, revertir esta situación. Bueno, y después del resultado de anoche, volviendo al tema de Blooming, pues seguramente más de uno va a poner en duda la capacidad del técnico que era interino y ha sido ratificado, Raúl Pelecho Gutiérrez, en la conducción del equipo. Porque el equipo de Blooming, repito ya algo más del comentario sobre el partido, lució anoche totalmente desteñido, porque finalmente si se ve que el rival es superior, por lo menos apelar a la rebeldía futbolística, ¿no? Pero nada de aquello ocurrió. Mejor le completo la fecha sexta con el partido en que Oriente Petrolero va a ser visitante a las 3 de la tarde del día lunes, atención, para completar la fecha sexta frente a ABB. Hasta la altura del Alto irá Oriente Petrolero para el complemento y cerrar la sexta fecha.
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Ahora son las 6:06, sí, 6:06 en Santa Cruz de la Sierra. En una ciudad donde, bueno, desde las primeras horas de la madrugada de hoy ya rige un nuevo clima, ¿no? Sí, hace frío, llueve, llovizna. Así está el clima en Santa Cruz, bajas temperaturas, enseguida los datos del tiempo. Bueno, ayer se habló y mucho sobre este tratamiento del proyecto de abrogación de la ley 1720. Si se trataba, no se trataba en el Parlamento. Mucho se debatió, se discutió de manera interna, ¿no?, sobre el particular y al final nada. Esta ley, la 1720 de conversión de tierra, finalmente no fue tratada ayer por los parlamentarios. Le doy el detalle de este asunto. Y el tema es muy importante porque ha merecido mucho debate, ¿no? Muchos cuestionamientos, rechazos, particularmente en Santa Cruz, respecto a lo que acordó el presidente del Estado, Rodrigo Paz Pereira, con sectores campesinos, ¿no? Respecto a que sea abrogada esta ley. Bueno, para ser abrogada, y como le dice el senador Branko Marinković a ambos sectores, ¿no?, tanto por un lado el gobierno y por otro lado los campesinos, finalmente quien tiene que tomar una decisión en este sentido no es ni siquiera el presidente del país, ¿no?, y sus ministros, de ninguna manera. Como es una ley, la ley debe ser analizada, tratada y definida en el Parlamento. Bueno, pero ayer, ¿qué pasó al final? ¿Se trató o no el tema? Finalmente no. El Pleno de la Cámara de Diputados determinó ayer rechazar el tratamiento del proyecto de abrogación de la Ley 1720, que permite, esta ley, la reconversión de la pequeña a mediana propiedad. La votación no alcanzó los 2/3 necesarios para alterar el orden del día y habilitar su tratamiento. Se ha solicitado que en esta sesión se trate la abrogación. La comisión ya ha elaborado el informe para considerar si es necesario alterar el orden del día para realizar el tratamiento de la ley, explicó la vicepresidenta de la Cámara de Diputados, Daniela Cabrera, durante la sesión, ¿no? La diputada Cabrera explicó previamente que para tratar este proyecto de ley era necesario alterar el orden del día y así iniciar el tratamiento de la norma. Ahora, para modificar el orden del día se requería la aprobación de más de 2/3 de los legisladores presentes en sesión. Sin embargo, en la votación no se alcanzó el respaldo necesario, ese 2/3, y por esa razón el tratamiento del proyecto fue rechazado. La misma diputada Cabrera señaló que la comisión legislativa encargada del tratamiento emitió un informe, el cual fue derivado al Pleno de la Cámara de Diputados. Al final se ha quedado en que el tema va a ser abordado nuevamente hoy en horas de la mañana. Vamos a ver si los parlamentarios, diputados en este caso, se ponen de acuerdo para ver si tratan o no este proyecto de abrogación de la ley 1720 de conversión de tierras, y a ver si es que se va a tomar una decisión al respecto. Ahora son las 6:10, 6:10 en Santa Cruz de la Sierra.

Atención con este anuncio, especialmente a los colegios fiscales, ¿no?, de nuestro país. ¿Por qué? Porque se anuncia, y ya confirmado hasta este momento, un paro de actividades de los maestros. ¿Para cuándo? Para el próximo lunes 11 de mayo. Sí, el lunes que viene, el primer día de la próxima semana, 11 de mayo, no habrá clases en todo el país debido a un paro nacional del magisterio en reclamo por ítems, fundamentalmente, anunció el dirigente cruceño Lorenzo Chávez. No tuvimos una respuesta de la ministra de Educación, Beatriz García, por lo tanto, estamos yendo a un paro de 24 horas este lunes 11 de mayo. Hay un paro movilizado a nivel nacional, confirmó el dirigente Chávez. El dirigente agregó que también rechazan la municipalización de la educación y piden un incremento salarial, entre otras demandas. En el caso de Santa Cruz, precisó el dirigente que el lunes los maestros tendrán una asamblea general para informar a las bases la situación del sector. Entre las demandas, el dirigente Chávez precisó también que están solicitando el equipamiento de las unidades educativas. El paro es en rechazo al manoseo, a las mentiras de la ministra, que dice que los maestros ganamos en promedio 9.000 bolivianos, señaló de manera de protesta, ¿no? En el anuncio de las movilizaciones se detalla también que exigen que la nueva ley educativa sea en consenso con los maestros. Recordemos que en determinado momento este gobierno, a través de la ministra del sector, ha anunciado que se va a proceder con la regionalización de la educación, una aspiración, una demanda que Santa Cruz en particular ha solicitado, ha planteado hace muchos años y que hasta ahora no se puede lograr. Por el contrario, en la época del MAS, que han sido 20 años, los últimos 20 años, pues más bien con el centralismo secante que había, ello también implicaba un centralismo de la educación, ¿no? Y la educación, en lugar de descentralizarse, más bien se concentró y algunos pasos que se habían dado descentralizando la educación para las regiones no fue de un saque, ¿no?, con la nueva ley de educación que sigue rigiendo ahora la Avelino Siñani, pues con esa educación, la regionalización no va, pero de ninguna manera. Además, otro aspecto que es muy importante en este tema de la educación, y es que en el gobierno de Evo Morales particularmente, pues se profundizó aquello de meter mucha ideología política, ¿no?, a la enseñanza de nuestros niños. Si usted le da una revisadita, yo lo hice ya en determinado momento, a los textos de nuestros niños, pues usted se da cuenta inmediatamente que hay una ideologización de la educación hacia la izquierda, pero muy claramente, ¿no?, con todas esas cosas que tiene los izquierdistas, y eso está plasmado pues en el sistema educativo con la ley Avelino Siñani, que hay que cambiarla, ha dicho este gobierno, y también hay que regionalizar la educación.

0: Bueno, hay un anuncio del nuevo alcalde municipal justamente en materia de uno de los requerimientos más sentidos en Santa Cruz en particular, bueno, en general en todo el país, es el tema de la salud. Tras arribar de la ciudad de La Paz, anoche, un poco tarde ya, el alcalde Manuel Saavedra anunció que hay buenas noticias para el sector salud. El alcalde adelantó que en las próximas semanas llegarán cerca de 50 ítems de salud para nuestra capital, 10 equipos de rayos X y camas para el área de hemodiálisis. Esto luego de sostener una reunión con la ministra de Salud, Marcela Flores. También hemos tenido avances importantes en temas tecnológicos para que la gente ya no duerma en los hospitales esperando una ficha para ser atendido, dijo el alcalde. Mamen Saavedra resaltó también la voluntad que hay en las autoridades de los diferentes niveles del Estado para conseguir apoyo de organismos internacionales para la ejecución de diferentes proyectos. Por otro lado, el alcalde dijo que se seguirá haciendo gestión para que en el futuro inmediato temas de salud y también de educación sean atendidos por el gobierno central.
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0: Ahora son las 6 de la mañana con 21 minutos, 6 con 21 minutos. Los datos del clima ahora. Les anticipé por la importancia en este momento, ¿no? Hay llovizna y lluvias moderadas en nuestra capital hasta esta hora. Pero le cuento que luego de las 7 de la mañana se va a comenzar a disipar la probabilidad de más agua en la ciudad, ¿no? Más lluvias o lloviznas ligeras, ¿no? A medida que pasen las horas y hasta antes del mediodía incluso ya se aleja la probabilidad de lluvia en nuestra capital, ¿no? Pero las temperaturas van a seguir en este momento bajas, decía, ¿no? En este momento 17 grados, ¿no? Incluso va a bajar un grado en los siguientes minutos y ahí va a permanecer hasta casi el mediodía y luego ascenderá un grado nuevamente y hasta eso de las 6 de la tarde y luego bajará otra vez, comenzará a bajar la temperatura, ¿no? Entonces, para de principio nomás, que hay que tener chamarra, chompa para esta jornada de hoy, ¿no? Bueno, las precipitaciones estarán en el orden del 60%, repito, hasta antes del mediodía y luego va a calmar lloviznas y lluvias, ¿no? Vientos del sur de hasta 20 kilómetros por hora, humedad relativa en el ambiente en este momento del 77%. Atención, para el día de mañana, sábado, la mínima 13 grados centígrados y la máxima apenas 16. Para el domingo, la mínima será de 12, pero la máxima de 20. Ya el domingo, sin probabilidades de lluvia, mañana todavía hay algunas probabilidades de lluvias en nuestra capital. Ese es el dato, entonces, para todo este fin de semana.

6:23, y con esto de la propuesta de abrogación de la ley 1720 hay diferentes matices, ¿no? Aquí en Santa Cruz, los cívicos y los productores en general quieren que se mantenga esta ley 1720, ¿no? Así, sectores campesinos ideologizados que de izquierda, que alineados con el movimiento al socialismo, lo que queda de ese partido, y sectores afines a Evo Morales, pues quieren que esa ley sea abrogada, sea dejada sin efecto, ¿no? Hay una propuesta del senador Branko Marinković a propósito de este tema. Branko Marinković, en el marco de las autonomías departamentales, ha sugerido que sea cada región la que decida si aplica o no la ley 1720 en cada departamento. El planteamiento, dice Branko, que lo dará a conocer al propio presidente del país en las próximas horas. Yo quiero proponerle al país, y creo que es una solución sana, ejerzamos la autonomía, pero ejerzámosla de verdad. Entonces, que esta ley, la 1720, pase a las comisiones agrarias departamentales y que cada departamento elija si la quiere aplicar o no la quiere aplicar, explicó en su propuesta el senador Branko Marinković.

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2: 6 de la mañana, 30 minutos.
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2: Muy buenos días y bienvenidos a Desayuno Informado con Asuntos Centrales. 6:36 a.m. Estamos comenzando esta jornada de viernes. Buen día, Mónica Salvatierra.
3: Hola, Nona, ¿cómo estás? Buen día a toda la audiencia. Estamos hoy con frío.
2: Yo desvelada. Porque los truenos que escuché durante todo... Bueno,
3: rayos y centellas.
2: Ajá, exactamente, literal. No me dejaron dormir mucho porque... fuerte, de verdad que no había escuchado.
3: Yo escuché
2: tan
3: un
2: fuertes.
3: Trueno, así borrón, que sonó como bororón.
2: El último que escuché fue a las 3:36 a.m. y dije, ¿qué está pasando?
3: Sí.
2: Así, más todavía.
3: Bueno, ha llovido toda la noche, ha chilcheado toda la noche.
2: Y sigue, ¿no?
3: Con tormenta y está fresco y es previsible también que se ponga más fresco durante el fin de semana. Está previsto que mañana sea un día muy, muy frío. Así que yo tengo aquí en mi cartera, les voy a mostrar. Voy a ver si lo pillo. Una pasta de chocolate.
2: ¿Pasta de chocolate?
3: Pasta de chocolate.
2: ¿Para hacer, para preparar el chocolate?
3: Exactamente.
2: Para ¿chocolate hacer... veniano o chocolate...?
3: Chocolate veniano con molinillo.
2: ¡Ay, de rico!
3: Sí, sí, sí.
2: Vamos. Eso que tienen... que se ve como aceitoso cuando lo preparas.
3: Sí.
2: Chica de palabras. Pensó que era para...
3: No, tengo mi pasta de chocolate, voy a preparar más tardecito en la oficina.
2: Para entrar en calor. ¿Y sabes qué tengo yo en mi heladera congelado?
3: ¿Qué tenés?
2: Churros.
3: ¡Ay, qué rico!
2: Así que con tu chocolate...
3: Podríamos hacer una buena combinación las dos.
2: Irían,
3: ¿no?,
2: bien combinados.
3: Exactamente, sí. Bueno, hoy es un día... hace un año exactamente asumió el nuevo Papa, el Papa León XIV. Lleva un año y en ese año creo que de las cosas sobresalientes recientemente ha sido su pelea con Donald Trump, ¿no?
2: Sí, en un año han pasado muchas cosas, ¿no? El Papa, bueno, primero que habla español y eso nos hace sentirlo más cerca, principalmente en ese pueblo de Perú.
3: Sí.
2: Chiclayo.
3: Sí.
2: Entonces hay esa cercanía con él, es americano y ha logrado por lo menos lo que mucha gente esperaba, ¿no? Esa reacción con Donald Trump. Así que sin duda que ha dado que hablar el Papa León XIV.
3: El Papa León XIV. Hoy también es el día de la Cruz Roja, esta institución tan importante que hace tanto bien a la sociedad. Y hasta donde yo sabía, hasta hace unos años, la Cruz Roja era una institución en Santa Cruz que brindaba mucha atención a los pacientes con tuberculosis. Incluso les daban tratamiento completo ahí en la Cruz Roja. Pero hoy también es un día especial para los animalitos que se llaman burros.
2: Para el asno.
3: Hoy es el día del burro.
2: Para el asno.
3: Decí nomás lo que estabas pensando, ¿no?
2: No quiero tener problemas. Ay, bueno, entonces hoy celebramos un año más de la elección del Papa León XIV, es el Día de la Cruz Roja y es el Día del Burro.
3: Sí. Bueno, vamos a ver en instantes cuántos bloqueos hay en el país, porque los campesinos de Cochabamba y de La Paz están bloqueando hoy, entiendo, en apoyo a la Central Obrera Boliviana. Así que siguen los puntos de corte de ruta en el país. Ayer la mayoría estaban concentrados en La Paz, en las provincias paceñas. Vamos a ver si hoy han sumado los puntos de bloqueo en Cochabamba. Y bueno, sigue la conflictividad. Vamos a los titulares, Nona, ¿te parece?
2: Ya antes de ir a los titulares, estoy mirando la página de transitabilidad. 16 puntos de conflicto hay en el país en este momento. Como decías, la mayoría están en el departamento de La Paz.
3: Sí.
2: Comenzamos con los titulares. La Asamblea Legislativa rechaza modificar agenda para adelantar el tratamiento de la abrogación de la Ley 1720.
3: Sí, no hubo consenso ayer, no hubo los dos tercios que se necesitaban para modificar la agenda legislativa y ha quedado pendiente. Varios indígenas y campesinos que están haciendo vigilia en La Paz quisieron entrar a la Asamblea Legislativa para presionar, pero no los dejaron entrar. Entonces ellos han dicho que van a seguir insistiendo. No se sabe aún, no sé, Wilson, si es que ya se ha convocado para hoy una sesión de la Asamblea Legislativa. No se ha convocado todavía para tratar la ley 1720, pero esta ley, esta ley que ya está promulgada, encuentra varios obstáculos para ser abrogada, ¿no? Y modificada. La Brigada Parlamentaria Cruceña, por ejemplo, ayer se ha pronunciado en rechazo a que se modifique. El exgobernador Luis Fernando Camacho, el gobernador actual, ni qué decir los sectores agropecuarios en general, que están rechazando esto. Y hoy día vamos a tener las dos miradas, ¿no? Vamos a tener la mirada de quienes están a favor de la abrogación y quienes la rechacen, y vamos a conocer sus argumentos.
2: ¿Y el viceministro de Tierras cree que es posible conciliar los intereses y modificar la norma de manera que atienda a todos los sectores?
3: Sí, dice que ya hay mesas de diálogo que están trabajando en este sentido. Lo que ellos argumentan, el gobierno argumenta, es que se puede hacer una modificación que incluya y dé contento a todo. La pregunta del millón es, ¿están tan distantes los dos sectores, el sector de los indígenas y los campesinos y el sector de los empresarios agropecuarios, o es que se pueden encontrar un punto medio en el que puedan estar todos contentos?
2: Y el ministro de Economía retó a la dirigencia de la Central Obrera Boliviana a debatir sobre los temas del salario de los sindicalistas versus los salarios de los ministros.
3: Claro, porque de acuerdo a lo que argumenta el gobierno, el presidente gana 22.000 bolivianos, sí, y el máximo dirigente de la COP gana 37.000 bolivianos. Entonces, esa es la propuesta, el reto que ha lanzado el ministro de Economía. Los maestros urbanos, como ayer nos decía la dirigente cruceña, han ratificado el paro de labores educativas desde este lunes.
2: Y el sábado en Cochabamba se realizará la primera cumbre política de este gobierno. ¿Cuáles son los temas?
3: Reactivación económica y desarrollo, un enfoque en la agroindustria, energía, minería, turismo y servicios digitales para generar empleo y estabilidad. Paz social y gobernabilidad, construcción de consensos y pactos políticos para superar las coyunturas críticas. Reforma judicial y normativa para reestructurar la justicia, otorgarle un mayor presupuesto judicial y modernizar todo el aparato judicial. Concertación y diálogo nacional, sobre todo con sectores sociales, cívicos y políticos. Seguridad con soberanía alimentaria, descentralización y autonomía. Esos son los temas,
2: son varios temas, sí,
3: que se van a abordar, y todos los sectores que tienen que ver con esto están convocados. Hoy vamos a hablar con un miembro del Poder Ejecutivo que nos hable de cómo se está organizando esto y si qué sectores ya han confirmado su presencia, ¿no?
2: Son seis temas entonces los que van a tratar. Y el gobierno anunció que socializará las leyes que va a presentar a la Asamblea Legislativa.
3: Sí, precisamente ayer se ha presentado el anteproyecto de ley de electricidad, que contempla ya no solamente la generación de electricidad a través de gas, sino también energía eólica, energía solar, energías alternativas, ¿no? Que permitan que tengamos energía, pero no con menos costo ambiental.
2: Y el gobierno emite bonos para captar $1,000 millones en los mercados de capitales a 9.45% de interés.
3: Sí, el ministro de Economía ha dicho que hay demanda de 166 compradores. Y también sobre este punto hay una última crítica de Samuel Doria Medina al gobierno respecto a estos bonos.
2: El crimen del magistrado se investiga en reserva. Ya se sabe que hay, ¿cuántas personas?
3: 4 personas arrestadas ahí hasta el momento, pero no se ha informado al respecto porque han declarado en reserva este tema. Bueno, ahora vamos a desarrollar un poquito los temas y vamos a hablar de los bonos que ha emitido el gobierno. Son $1,000 millones los que se pretende conseguir en los mercados bursátiles con la emisión de bonos del Estado, bonos soberanos. Y esto lo ha explicado el ministro de Economía ayer al salir de una reunión de gabinete. No sé si tenemos la... ahí está, escuchémoslo.
4: Unos minutos atrás hemos cerrado una operación de financiamiento de bonos soberanos en la cual Bolivia ha podido recibir 1.000 millones de dólares de inversionistas calificados internacionales. Hemos hecho durante el día, hemos estado en los mercados internacionales, hemos recibido una demanda de 5 veces más de lo que nosotros habíamos pretendido levantar al inicio. Esto significa que por cada dólar que nosotros quisimos vender en bonos soberanos, hubo una demanda de 5. A una tasa del 9.45%, si ustedes toman en cuenta que hace apenas 6 meses atrás era prácticamente imposible que Bolivia ni siquiera piense en volver a los mercados internacionales. Por otro lado, esta operación se está haciendo, estos bonos se están haciendo un plazo de 5 años, lo cual nos permite que Bolivia pues pueda mantener una presencia regular en los mercados.
3: Esta noticia la daba ayer el ministro de Economía y inmediatamente después posteó Samuel Doria Medina, aliado del gobierno, pero que ha estado muy crítico últimamente. Vamos a leer lo que decía el post de Samuel Doria Medina.
2: Bolivia obtuvo 1.000 millones de dólares en bonos colocados en los mercados internacionales. Son bonos con fecha 2031 y retribuyen 9.75% por año. Eso significa que tenemos que pagar a los los portadores 97.5 millones de dólares por año. En 5 años deberemos pagar 487.5 millones de dólares en intereses. Además de tener que devolver los 1.000 millones recibidos, en cambio, si generábamos un fondo de estabilización y financiado por los organismos internacionales, podríamos haber conseguido esos 1.000 millones a 4.5% anual. Pagar 45 millones de dólares de intereses por año y 225 millones en 5 años es menos de la mitad. La lentitud tiene un costo.
3: Esa es la crítica que ha expresado Samuel Doria Medina, que también está invitado a la cumbre de este...
2: Además de las cifras que él hace, del análisis que hace de cifras, está criticando a la lentitud con la que el gobierno está actuando últimamente. Van 6 meses y todavía seguimos casi como hace 8, como el primer día.
3: Sí, bueno, ha habido como un bajón, ¿no? Uh-huh. Ayer también el ministro de Economía aclaró en todo caso, porque se estaba hablando de que Bloomberg publicó una noticia de que Bolivia estaba tramitando un programa con el Fondo Monetario Internacional de 3.000 millones de dólares aproximadamente. Y bueno, ayer se le preguntó en la conferencia de prensa al ministro de Economía y él dijo que sí, que el Fondo Monetario Internacional ha estado acompañando a Bolivia durante todo este tiempo. Y se lo vamos a preguntar personalmente en este momento al ministro José Gabriel Espinosa, que ya está con nosotros vía Zoom. Ministro, muchas gracias por atendernos tempranito. Buenos días, ¿cómo está?
5: Mónica, Nona, buenos días, ¿cómo están? Mil disculpas por la demora, no podíamos conectarnos.
3: No hay problema, ministro, le agradecemos más bien por su tiempo, sabemos que está en una y otra reunión. Estábamos hablando inicialmente del Fondo Monetario Internacional, de si Bolivia está buscando un programa con el Fondo Monetario Internacional y bajo qué condiciones.
5: A ver, nosotros hemos hablado con el fondo desde prácticamente el primer día de gobierno. Evidentemente en muchas preguntas solía haber esta idea de que estábamos buscando un financiamiento desde el primer día, y eso no era así. Nosotros siempre hemos dicho y hemos sido muy explícitos respecto a lo que hacíamos. Ordenamos la casa y luego vemos. Bueno, nosotros hemos llevado adelante una serie de medidas económicas muy importantes, desde la racionalización del precio de los combustibles, reducir el déficit fiscal, presentar el presupuesto, empezar a consolidar el tipo de cambio, empezar a generar tendencias en la política fiscal y monetaria que son absolutamente necesarias para la economía. Y en este sentido, con el fondo siempre se han conversado temas técnicos. Hoy día estamos trabajando un posible financiamiento, eso es correcto, pero siempre en función de la autonomía de nuestras políticas. Así que yo le diría que más allá de condicionamientos con el fondo, lo que hay es un acompañamiento, hay un trabajo muy cercano, y obviamente en las próximas semanas, cuando todo esto ya esté pues terminado y cerrado, ahí podremos anunciar con detalles todo lo que tiene que ver con la parte financiera.
3: Ministro, por otro lado, hay varios sectores, analistas, incluso Samuel Doria Medina, que está cuestionando el gradualismo, la lentitud con la que se van tomando las medidas y la pérdida de oportunidades que esto puede significar para establecer un orden más rápido del país.
5: Mire, nosotros llevamos 6 meses en el gobierno y en 6 meses le detallo rápidamente qué hemos hecho. Agarramos un país con un tipo de cambio que estaba arriba de 12, 13 bolivianos, una inflación en noviembre de cerca del 21%, una emisión monetaria que crecía a más del 35% interanual. Ese era cada año prácticamente se aumentaba en un tercio la masa monetaria. Un déficit fiscal de más del 12% y en el presupuesto de casi 17% del PIB. Nadie en el mundo, en los mercados internacionales habría puesto un dólar en Bolivia. Teníamos un riesgo país de más de 2.000 puntos básicos. ¿Cómo estamos hoy? Tenemos un tipo de cambio referencial que ha ordenado más de 5 tipos de cambio. Hoy día hay un tipo de cambio de referencia en el mercado. Está en el orden de los 10 bolivianos, 4 bolivianos menos de lo que teníamos al inicio. Tenemos un riesgo país que hoy día está en cerca de 360 puntos básicos, 6 veces menos de lo que nosotros recibimos hace apenas 6 meses. La emisión monetaria tiene una tendencia decreciente a menos de la mitad de lo que nos han dejado en apenas 6 meses y seguimos avanzando en eso. Hemos presentado un presupuesto con una reducción del déficit fiscal de 7 puntos porcentuales. Mucha gente aplaude lo que hace Argentina. Argentina redujo su déficit el primer año en 5 puntos porcentuales del PIB y esa fue una gran reducción. Imagínese lo que nosotros estamos haciendo. 7 puntos porcentuales de reducción del PIB, del déficit fiscal en términos del PIB. Es una reducción extraordinaria y aquí algo importante. No se ha hecho con incremento de impuestos, no se ha hecho con relocalizaciones o con serios conflictos sociales. Al contrario, hemos reducido impuestos, hemos reducido la carga regulatoria sobre el que trabaja, sobre el que produce. Es decir, creo que aquí hay que evaluar las cosas con un contexto. Bolivia ayer ha vuelto a los mercados internacionales de deuda en condiciones similares a los que están obteniendo países con 2, 3, 4 veces mejores calificaciones de riesgo que nosotros. Así que yo le diría, cuando alguien habla de gradualismo o de shock, primero que habría que ver cuáles son los parámetros para los cuales se aplican estos conceptos, porque en la gran mayoría de los casos, y esto ha sido validado por el mercado, el juez más duro que puede tener una economía, nosotros vamos bien, vamos absolutamente rápido, pero además, más allá de eso, vamos haciendo las cosas en el orden correcto, ni muy rápido ni muy lento, en el orden correcto.
3: Hoy se cumplen 6 meses del gobierno de Rodrigo Paz y mañana hay una cumbre en Cochabamba con diferentes sectores. ¿Cómo está siendo organizada esta cumbre? Porque llama la atención que hayan más de 500 personas convocadas a este encuentro que pretende más bien impulsar la unidad y como una línea conjunta de trabajo hacia adelante.
5: Usted lo ha dicho muy bien, esa es la idea, es que se impulse una línea compartida, una línea conjunta de trabajo por la patria. Estamos en un momento en el que el ciclo electoral ya ha terminado y eso es algo absolutamente positivo para todos porque ya sabemos quiénes son los nuevos liderazgos, conocemos a quiénes la población ha decidido elegir. A diferencia del pasado, cuando se votaba en contra de en estas elecciones, en las últimas elecciones nacionales y en estas últimas elecciones territoriales, la gente ha podido elegir y eso pues nos permite encontrar a estos nuevos liderazgos del ciclo político con los que vamos a trabajar en el caso de los legisladores y asambleístas, una ruta crítica de transformaciones legislativas. El Poder Ejecutivo ya tiene listas varias leyes, ayer se presentó la ley de electricidad, en el Ministerio de Economía ya tenemos lista una ley de inversiones, el Ministerio de Hidrocarburos tiene listas varias leyes adicionales, hidrocarburos, energías limpias, minería tiene trabajando también sus leyes, pero estas se tienen que hacer bajo un consenso y bajo un paraguas amplio de socialización y de trabajo conjunto, así que la propuesta con ellos va por ese lado, las leyes que transformarán el modelo económico de este país. Y por otro lado, en el caso de los gobiernos subnacionales, alcaldías y gobernaciones, nosotros ya en el propio presupuesto hemos planteado un acuerdo con ellos. En este presupuesto nosotros hacemos todo el esfuerzo fiscal de reducción del déficit, me refiero al gobierno central, ponemos a disposición más recursos para que ellos no inicien sus gestiones como lo hicimos nosotros, con deudas, sin información, con problemas desde el primer día de gobierno. Tienen una serie de cosas que arreglar, pero queremos que tengan un colchón mínimo para poder ordenarse al inicio. Y ya ese pacto, ese acuerdo que proponemos con los gobiernos subnacionales de ordenar sus finanzas, pues ha sido tomado por varios gobiernos subnacionales, por varias autoridades que han entendido la situación y están empezando a avanzar en eso. Así que queremos consolidar eso el día sábado. Y al mismo tiempo con organizaciones sociales, con el sector productivo, con aquellos que hacen a la economía, a la sociedad, pues la dirección de las políticas, hacia dónde vamos a ir. Lo mismo ha sucedido en el presupuesto, hemos priorizado salud, educación, gobiernos subnacionales, y si esto es validado por esas organizaciones sociales, productivas y demás, pues así es el abriremos.
3: Ministro, la agenda de mañana es súper amplia. ¿Cómo se va a organizar todo esto? ¿Va a ser por grupos? ¿O es que el gobierno va a presentar y va a recibir opiniones así de todos los participantes? ¿Cómo lo están organizando?
5: Entiendo que hay un rol de personas que hablarán. No, yo no estoy organizando esto, no conozco a detalle la metodología, pero sí entiendo que durante la mañana estaremos en un espacio amplio donde van a ir hablando de manera ordenada los representantes de cada uno de estos sectores que queremos que estén presentes, gobiernos subnacionales, representación parlamentaria y sociedad civil, y a partir de ahí pues vamos a ir construyendo un acuerdo sobre el cual pues iremos estableciendo una agenda de trabajo. El presidente en esto también ha sido muy claro. Atrás han quedado esos acuerdos entre 4 o 5 líderes políticos en una mesa y de fondo repartija o cuoteo de pegas. Eso no es posible. Lo que nosotros queremos es una agenda de trabajo conjunta que sea muy clara y que sea muy transparente, y a partir de ahí, obviamente, con los distintos actores ir avanzando con tiempos muy establecidos para que la gente tenga certidumbre de lo que se viene.
3: ¿Cuál es la percepción que hay en el gabinete, ministro, respecto a la percepción ciudadana? ¿Cómo están sobrellevando esto? Porque de pronto pareciera que se terminó la luna de miel y empiezan a haber más críticas. ¿Cómo se sobrelleva esto dentro del gabinete?
5: Mire, yo no lo he conversado personalmente con, y me imagino que usted se refiere a alguna encuesta que ha salido estos días. No lo he conversado personalmente con el gabinete. Evidentemente nosotros vemos encuestas, estamos pendientes de eso, pero el día a día y las tareas que nosotros tenemos pues son mucho más importantes. No es que no valoremos la opinión ciudadana, sino que nosotros sabemos que estos indicadores van fluctuando en la medida que nosotros hagamos gestión, y es básicamente ahí donde nosotros estamos enfocados. Uh-huh. En todo gobierno es normal que esto suba y baje, depende de la coyuntura y también depende obviamente de los tiempos que uno tiene.
3: Y una última, ministro, sé que tiene que irse prontito. Estábamos revisando el valor referencial de venta del dólar en 10.30. ¿Hay previsto dentro de la planificación cuando haya una estabilidad o qué va a pasar, qué tiene que pasar para que deje de subir el dólar y asuste a la ciudadanía con temor de que pueda subir más?
5: A ver, vamos ahí por partes. Primero, sí tenemos un programa. Obviamente estas cosas no se avisan, no hay posibilidad de decir tal día vamos a hacer esto. Nosotros estamos avanzando en la unificación cambiaria de una manera muy ordenada. Y le pongo el ejemplo. Si se hubiera unificado el primer día de gobierno, se habría puesto el dólar a 13, 14, 15 bolivianos. aquellos que exigen celeridad en las cosas habrían generado o habrían se habrían encontrado en una situación donde la inflación se habría disparado, donde el precio de los combustibles estaría 2-3 veces más. Es decir, una situación muy, muy compleja que de gestionar. Nosotros vamos haciendo los cambios, pero ordenados, de tal manera que no tengan impactos o se minimicen los impactos negativos sobre la población. Por otro lado, el dólar referencial está reflejando las fluctuaciones del mercado. Durante estas semanas hemos tenido presiones al alza porque la demanda ha subido, eso es evidente, pero también tenemos previsiones de reducción de esa demanda. El sector agroindustrial en las próximas semanas va a empezar a liquidar sus exportaciones. El sector industrial, que hoy día demanda dólares para traer insumos, va a dejar de hacerlo, sus importaciones ya habrán llegado, y en el caso de la minería, pues se va a ir normalizando su trabajo y por lo tanto sus exportaciones. Históricamente la minería trabaja menos de lo normal entre febrero y marzo. Eso significa que las exportaciones de abril, mayo suelen ser más flojitas, la llegada de dólares suele ser menor, pero luego eso ya se normaliza hacia mediados, finales de mayo. Por lo tanto, yo le puedo asegurar que en las próximas semanas ese valor va a ir bajando.
3: Bien, ministro, le agradecemos muchísimo por estar con nosotros esta mañana y lo liberamos para que vaya a sus reuniones. Que tenga un excelente día.
5: Muchísimas gracias, igual para ustedes.
3: Gracias.
2: Gracias. Ahí está la explicación del ministro entonces, y la, bueno, me quedo con lo último que dijo también, que el dólar irá bajando, hay que tener paciencia.
3: Sí, él anticipa que a fines de mayo ya vaya bajando porque van a entrar más dólares producto de la exportación minera, y el ministro dice que no ha habido lentitud, sino que ha habido una celeridad en las medidas económicas. Bueno, eso es lo que dice el ministro, que ha tenido la gentileza de atendernos ahora antes de su reunión.
2: Y que lo están haciendo con mucho cuidado, ¿no?
3: Sí. Exacto. Claro, hay que ver, ¿no? Porque también la economía es una cuestión de percepciones, y yo siempre me quedo con esa respuesta que me daba un economista antes de que se produzca la segunda vuelta, cuando decía que se anticipaba que se dispare la inflación como consecuencia de las medidas económicas que pudieran tomar los gobiernos, ya sea de Tuto o de Rodrigo Paz. Vámonos rápidamente país adentro hasta La Paz para que nos cuente Grover y Apura cómo está el país.
2: Buen día, Grover. ¿Cómo estamos en La Paz? Aquí está friecito.
3: Cada día te vemos más abrigado.
6: Sí, es cierto que querías. No, Ana Mónica, bueno, muy buenos días. Estamos llegando a viernes con bastante frío. Esperemos que el clima mejore para que estar un poquito menos abrigados.
3: Sí. Bueno, Grover, está tensa la situación en La Paz. Anoche habían negocios cerrados en el centro, tengo entendido, por la presencia de los campesinos y los indígenas que querían entrar a la Asamblea Legislativa.
6: Sí, es cierto. La Plaza Murillo ha sido cerrada 2 cuadras a la redonda. En el caso de los indígenas, ellos asediaron a la vicepresidencia, al edificio de la vicepresidencia, y es por eso que la calle Mercado estuvo cerrada por parte de la Central Obrera Boliviana. Ellos se movilizaron por la parte alta de la Plaza Murillo. Esto significa la calle Bolívar, rumbo al Mercado de los Yungas. Entonces, el conflicto está creciendo porque además, Mónica, hay 13 puntos de bloqueo en Bolivia, y la gran mayoría de los bloqueos están en La Paz y el departamento del Beni. Están los campesinos están movilizándose, hay problemas en el altiplano lacustre, ¿no?, donde los campesinos de la provincia de Huasillo están bloqueando el tema, ¿no? Entonces hay la presión está aumentando e impulsada por estos grupos.
3: ¿Cómo perjudica esto a La Paz, Grover?
6: Pum, Pues que, yo creo que los principales perjudicados son los transportistas, los negocios que están alrededor de la Plaza Murillo, la gente que vive del servicio público, de la administración pública. Entonces es un efecto muy complejo, ¿no? Yo quiero comentarte, de hecho, ¿no? Ayer no había previsto esta situación y no pude hacer mi deporte con Tufi porque al retornar estaba cerrado y no, todo estaba bloqueado.
2: Esas fotografías que estábamos viendo durante la transmisión de nuestro streaming son fotografías que tomó ayer Grover durante su recorrido. Y lamentablemente se ve cómo la gente está perjudicada, la que decía Grover, ¿no? Los comerciantes del día a día, la gente que vive el transporte público, la gente que necesita también trasladarse al centro por alguna razón, está siendo afectada.
3: ¿Y cómo ves la proyección de todo esto, Grover? ¿Se ve que hoy y mañana puede haber una solución a los conflictos?
6: El problema, en el caso de los sectores sociales y ahora empresarial, se focaliza en dos puntos centrales: el incremento salarial y la abrogación de la ley 1720. Me parece que son temas de difícil tratamiento porque el sector empresarial y el gobierno han anticipado que un incremento salarial en estas condiciones no es posible. Y por el otro lado, los agropecuarios, como ustedes bien saben, los agroindustriales, los productores agrícolas de Santa Cruz, están rechazando la abrogación de la ley 1720. Entonces, el asunto, además, en el caso de la ley 1720, ya sabemos que el gobierno está en la disposición de que la ley sea derogada en la Asamblea para luego generar un nuevo proceso de construcción legislativa. Entonces, eso ha encendido mucho más las alertas y me parece que el conflicto se va a prolongar más allá del encuentro nacional que el presidente Paz ha propuesto para abordar esta situación conflictiva.
3: Una consulta, Grover, sobre eso. ¿Qué se sabe de este encuentro? ¿Cómo va a ser? ¿Dónde va a ser? ¿En qué orden van a exponer los temas? ¿Conoces algo al respecto?
6: Tenemos alguna información. Ayer hemos hablado con el vocero presidencial, quien nos ha planteado algo que es muy, muy importante, ¿no? El día de mañana se inicia el proceso de concertación nacional. No es un evento que va a cesarse y lograr con el fin de presentar un documento ya definido. Es un inicio. Se va a plantear la base de agenda por parte del gobierno. Nos ha dicho que los principales invitados son los líderes políticos que tienen representación en la Asamblea Legislativa y las autoridades electas, es decir, presidente, gobernadores, alcaldes y parlamentarios. Además de ellos estarán representantes de los empresarios, de la Iglesia Católica y algunas otras instituciones, ¿no? Así como tú, hemos preguntado a ver cuáles son los puntos. Se va a proponer una base de trabajo y esperamos lograr un acuerdo hacia el desarrollo de la concertación nacional en el mediano plazo.
3: Bueno, vamos a estar atentos entonces a lo que ocurra mañana porque indudablemente en esta coyuntura es un evento muy importante saber quiénes van a asistir y cómo va a plantearse todo esto. Gracias, Grover. Abrígate nomás.
6: Muchísimas gracias.
3: Toma tu chocolatito a media mañana o tu api.
6: Vamos a tomar. Les mando un abrazo y que tengan un muy buen fin de semana, queridas colegas.
3: Igualmente, Grover. Anoche llegó el alcalde de La Paz. Yeah. Se fue a La Paz con sus principales colaboradores y volvió. Él dijo que con buenas noticias porque ha vuelto con ítems y con equipos para salud. Veamos lo que decía Mamén Saavedra anoche en el aeropuerto.
7: Buenas noticias, tenemos buenas noticias para Santa Cruz. Primero vamos a empezar por lo más importante, que es la salud. Hemos tenido una reunión con la ministra de Salud en el ministerio. Hemos conseguido avanzar en temas importantes. Por ejemplo, en las próximas semanas van a llegar cerca de 50 ítems de salud para nuestro municipio. Hemos avanzado también en el tema tecnológico. la ficha digital que va a hacer que nuestra gente no duerma en las filas de los hospitales municipales está cada vez más cerca. Se han hecho avances importantísimos en coordinación con el Ministerio de Salud y también equipos. Próximamente van a llegar unos 10 equipos de rayos X para los hospitales de primer nivel y también camas para hacer diálisis. Todo esto es en función a la coordinación que hay. Lo importante es la voluntad de las autoridades de todos los niveles, en este caso la coordinación nuestra con el gobierno nacional, para mejorar la vida a nuestra gente. Pero no fue solo eso. También hemos tenido reuniones con la cooperación internacional para conseguir apoyo en proyectos de infraestructura, de energía y de medio ambiente. Ha sido un muy buen día para nuestra ciudad y la verdad que este viaje valió la pena. Bueno, nosotros tenemos ya una propuesta de pacto fiscal. Nuestra propuesta es 30 para los municipios, 13% para las gobernaciones y 7% para las universidades. Vamos a llevarle y bueno, vamos a ver, creo que van a estar todas las autoridades municipales, departamentales y también tengo entendido que autoridades legislativas a nivel nacional.
3: Bueno, el alcalde entonces confirma su presencia mañana en la cumbre y ha vuelto después de reunirse con la ministra de Salud con todas esas noticias que son de alguna manera paliativas, pero seguramente se irá normalizando a medida que haya financiamiento y a medida que se vaya destrabando, digamos, toda esta crisis económica heredada por el gobierno y por ende por los gobiernos autónomos.
2: Pero 50 ítems, según tu experiencia.
3: Claro, hasta donde yo sabía eran como 10.000 ítems los que le deben a Santa Cruz, el déficit de ítems que hay para Santa Cruz. 50 ítems es una caricia, pero algo es algo, ¿no? Dentro de
2: a nada, digamos.
3: A nada, cierto. Bueno, te cuento, Nona, que ayer hubo otro crimen. Otro cuerpo encontrado en el Chapare. Han frenado los crímenes en Santa Cruz, pero hay una corriente de inseguridad que preocupa mucho. Y ayer contábamos que el doctor Jorge Santisteban, ex militar también, ha sido designado secretario de Seguridad Ciudadana de la Gobernación. Uh-huh. Él es un hombre que conoce, que ha analizado muchas veces la inseguridad. Y después de la pausa vamos a estar conversando con él para saber cómo desde la gobernación se va a encarar esta situación de inseguridad que está viviendo el departamento de Santa Cruz.
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6: Es lluvia, pero ojo, no es cualquier lluvia, es lluvia de viernes.
7: Lluvia, dice Di Santiago, un tema clásico que sin duda al escuchar nos ponemos a... nos movemos.
6: Bueno, vamos a saludar al doctor Jorge Santisteban, que está con nosotros ya vía Zoom. Le agradecemos por conectarse tempranito. ¿Cómo está? Bienvenido. Mónica y Nona, los saludamos.
7: Hola, doctor, ¿cómo está?
8: Muy buenos días, Mónica, Nona, un gusto saludarlas. Y siempre contento estar con ustedes para conversar un poco de, bueno, de mis nuevas funciones y el nuevo reto que tengo para enfrentar una ola de situaciones que hace rato en su programa estaba mirando también al señor alcalde encarar situaciones de orden económico y que las inversiones en la gobernación, tanto como en la alcaldía, son de grandes necesidades y que hay que cubrirlas, hay que satisfacer, porque son importantes.
6: Bueno, doctor, un vaya reto, yo le iba a decir, el que usted acaba de asumir, precisamente porque Santa Cruz se ha convertido como en el epicentro de la violencia de organizaciones criminales que están cometiendo sicariato. La pregunta inicial es, ¿cómo usted ve esto y cómo lo va a encarar desde sus responsabilidades en el gobierno departamental?
8: Bueno, primero lo que he tomado en cuenta siempre, el tema de la seguridad no es porque a mí me gusta y soy militar, sino porque la seguridad, Nona, es precisamente un bien público colectivo, es una prioridad nacional, y eso está en la ley, pero nadie la quiere interpretar porque todo el dinero de seguridad, principalmente seguridad ciudadana, que se debe desembolsar a las ETAs a través del IDH, que es el 10% que se le debe dar. Imagínese los millones que tenían cuando había precisamente muchos ingresos por el IDH. Hoy, ya cuando está todo ya prácticamente diezmado, ya no hay casi como el 10% de lo que se recibía antes, y le voy a hablar de números después. A ver, no hay dinero, es decir, que pueda precisamente invertirse en proteger ese bien, y que es una política de Estado, ya no es de un gobierno nacional. Esto es, venga cualquier gobierno, es una política de Estado. Entonces, bajo esos parámetros, es de que las autoridades nacionales tienen que darle prioridad y no esperar que venga la escalada de violencia para recién acordarse que hay que incrementar policías, que hay que dar patrullajes a la sociedad, que hay que protegerla. Es decir, se acuerda cuando ya la violencia está encima. No es así. Entonces, todo acto que es reactivo no funciona. Lo mismo aquí también, entonces, se refleja o se reflejaba, Mónica, Nona, cuando llegan las inundaciones, recién nos acordamos de movilizar gente. Llegan los incendios y ya nos vamos a apagar con aviones cisternas, ya eso no da resultado. Entonces, el tema es adoptar medidas preventivas. Esa es mi premisa, medidas preventivas. Y para eso hay que buscar los medios, medios humanos y medios materiales. Entonces, cuando yo veo y hago un diagnóstico dentro de la Secretaría, pues me encuentro con mucha sorpresa. Solo quisiera darle una de esas sorpresas, Nona y Mónica. Miren, usted sabe que la gobernación se está haciendo cargo de algo que no le compete y le merma en su presupuesto el 50% de lo que le dan a la Secretaría. Mire usted, régimen penitenciario, que del presupuesto general que tiene la Secretaría ahora, que se le dio con el POA de este año y que se lo planifica una temporada anterior, aproximadamente hay un presupuesto de 41.300 millones de bolivianos. De esos 41.000 millones de bolivianos, hay que darle el prediario a los presos y pagarles luz y agua en las cárceles, la mitad y un poco más, 26 millones y medio de bolivianos. O sea que hay que pagarles en ese presupuesto anual. Y significa un poco más del 50%. Y uno queda con el 50% para pagar incendios, para mitigar amenazas y seguridad ciudadana.
6: Lo interrumpo, 41 millones, no 41 mil, 41 millones de bolivianos es lo que recibe su secretaría.
8: Exactamente, 41 millones de bolivianos.
6: Ahora, todo esto porque el gobernador había planteado crear una especie de gendarmería, guardia departamental. Cuéntenos de este proyecto y seguramente también habrá que incrementar el presupuesto a seguridad ciudadana para poder lograrlo, ¿no?
8: Claro, miren, ahora viene lo siguiente. ¿Cuáles son las prioridades que tenemos nosotros como secretaría? La prioridad más importante, si nosotros estamos con tres direcciones, la primera dirección es precisamente seguridad ciudadana. La otra dirección es gestión de riesgo, que se encarga de todas las amenazas de orden natural. Y la tercera es que se hace cargo de Sendicruz, ¿no? La cárcel de jóvenes y del reformatorio que hay adentro. Esto ya no existe, por si acaso, porque el río se lo llevó, la riada, la inundación, allá en Limoncito, ¿recuerda?
6: Sí, sí, sí.
8: Todo, más bien que no murieron los detenidos.
6: Ahora están en Valle Sánchez, ¿no? Entiendo.
8: Exactamente, están por Guarne, correcto. Y están en una propiedad que era del padre Alfredo. Ahí están alojados. Entonces, mire usted la situación en la que se encuentra la Secretaría. Ahora, entonces, con un presupuesto de que no va a alcanzar en este año para pagar el prediario de los presos. Y no va a alcanzar ni siquiera para pagar luz y agua. Esa es la situación.
6: Claro.
8: Ahora, poniendo a un lado todas esas vicisitudes y situación, continúo haciendo diagnóstico. Estoy haciendo una revisión al detalle. Y ojalá que no encuentre actos de corrupción. Eso es lo que no quiero tampoco. Porque si yo encuentro algo, con toda seguridad lo voy a poner a disposición del Ministerio Público. Sea quien sea. Ahora bien, el tema es de que los retos que yo tengo es la primera: conformar la Guardia Departamental de Seguridad Ciudadana. Porque los desembolsos que hacen es pues para eso, Nona, es para eso. Es decir, para proteger y defender a la sociedad en apoyo a la policía boliviana. No vamos a ir a superponernos a la policía ni a hacer funciones de policía. Pero es nuestra obligación, porque está en la Constitución, Eso tiene que tener muy claro cualquier autoridad que quiera oponerse o algo así. La Constitución en el artículo 299, parágrafo 2, numeral 13, especifica claramente que la seguridad ciudadana, en la seguridad ciudadana hay competencia concurrente entre el nivel central del Estado y las ETAs. Uh-huh. En ese caso está ya la gobernación.
6: Ahora.
8: Entonces, pero nunca le dieron bola a Nana, Mónica, ¿sabe por qué? Porque era dinero que se embolsaba. Uh-huh. Y claro, era lindo meterse al bolsillo y era fácil comprar camionetas, comprar motos, comprar drones, comprar cámaras. Ah, drones no, ¿se acuerda del dron que nos engañaron?
6: Sí.
8: Comprar cámaras, comprar materiales, porque la adquisición, si vos sos honrado, te ganás el 10%. Ya, ahí, es una mala práctica, como la hora boliviana.

0: que puede haber en las calles, sino también los incendios que ya han comenzado. Sí.
1: Perdón, Mónica, 41 millones de dólares.
0: ¿De bolivianos o de dólares?
1: De bolivianos, claro. Que hacen, sí, cerca a lo que usted dice.
0: Exacto, correcto. Son 4 millones de dólares, que es poquito. Una pregunta adicional, recién ayer han presentado el plan Halcón para luchar contra el sicariato y que está asentado en Santa Cruz, y donde entiendo que hay el concurso de varias instituciones, entre ellas el gobierno departamental y también los militares. ¿De qué se trata este plan, doctor?
1: Este plan Halcón es un plan que se ha elaborado precisamente ante la escalada de crímenes que hay en Santa Cruz contra organizaciones criminales. Entonces, ahí, en ese plan, hay un despliegue de policías especializados con alta capacidad de controlar y desarticular grupos armados y grupos de sicarios.
0: ¿Ya está operando?
1: Entre ese grupo, ¿perdón?
0: ¿Ya está operando este plan? ¿Ya están...?
1: Ya está, ya se puso en vigencia hace 48 horas, Mónica.
0: ¿Y es un...?
1: 48 horas.
0: Desde su mirada especialista, ¿usted cree que este plan va a lograr bajar un poco los crímenes que están habiendo en Santa Cruz?
1: Hay dos situaciones que he analizado acá. Si el plan se mantiene de manera constante, renovando personal, relevando, y este plan le doblan por lo menos el 50% de efectivos policiales a Santa Cruz, que son aproximadamente 4.000, llegar a por lo menos 8.000, puede dar resultados. Pero también con el apoyo de las Fuerzas Armadas, que sea constante. Es decir, que las Fuerzas Armadas en frontera tengan la orden del presidente y del Ministerio de Defensa que coayuven a esta acción a manera de cerco, realizando patrullajes en las zonas más delicadas y rojas que hay a lo largo de la línea de frontera, y controlar los puestos militares, así como los puestos de ingreso y salida que existen a nivel internacional, tanto desde la parte de San Matías hasta bajar a esta parte de Puerto Quijarro. Todo ese largo de línea de frontera, son más de 500 kilómetros, tienen que patrullarla. Pero si no tienen, mire, vehículos, gasolina y no tienen munición, olvídese, eso no va a resultar.
0: Claro.
1: En ese aspecto, yo no sé si tienen suficiente logística en material de armamento y munición. Entonces, y combustible, esa es la logística. Ahora, si le dan permanentemente a los militares de frontera esos medios, los militares lo van a cumplir porque tienen la obligación de hacerlo y con una orden se mueven. Pero mientras tanto esto no da resultado porque ellos tienen que controlar fronteras.
0: Claro.
1: Porque el criminal entra y sale cuando mata, y sale cuando lleva droga. Entonces no es así. Y otra cosa, que los militares tienen que controlar el espacio aéreo. Entonces, si por dónde sale la droga, más del 50% es aérea. Entonces, si no se controla el espacio aéreo con la Fuerza Aérea Boliviana haciendo funcionar aviones de interceptación, que no los tiene, y además que las avionetas incautadas, que son más de 80 hasta la fecha, las hagan funcionar, que no le vendan los repuestos, claro que van a tener ahí material disponible.
0: Claro.
1: Pero, oiga, si no se da cuenta usted, es un aparato grande que el Estado había perdido el control porque era un gobierno narco el que teníamos.
0: Así es. Bueno, doctor, lo tengo que interrumpir porque tenemos un par de invitados más que nos están esperando. Yo le agradezco mucho y le deseo mucho éxito en sus funciones. Ojalá que se pueda aumentar el presupuesto de la Dirección de Seguridad Ciudadana, que realmente es bajito. Muchas gracias y que tenga un buen día.
1: Gracias, querida Mónica. Gracias, Nona. Un abrazo. Vaya
2: muy bien, doctor.
0: Gracias. Bueno, y antes de irnos a la pausa e ir con el siguiente tema, vamos a contarles que ha habido un operativo.

0: Vivo ayer en la zona de Chapare, ¿no, Nona?
1: Sí, en el Chapare estaba viendo, Ernesto Justiniano ha publicado en sus redes sociales que han detenido, ahora te digo exactamente la cantidad de personas, porque han incluso compartido imágenes sobre lo que ha pasado ayer en
0: la operación Camaleón.
1: Exactamente, 5 aprendidos y 2 policías heridos tras emboscada en la FEL de Humopar. La operación Camaleón fue un operativo antidroga exitoso ejecutado por la FEL-CN en el sector del sindicato Tacopaya, municipio de Villa Tunari, en provincia de Chapare. El operativo se desarrolló el 7 de mayo entre la 1 y la, de la tarde y las 11 de la noche, con el despliegue de 10 patrullas y 50 efectivos policiales.
0: 5 personas aprehendidas, fábricas de elaboración de cocaína inhabilitadas, un laboratorio de cristalización destruido, 44 kilos y medio de cocaína base secuestrados, 9.45 de cocaína en estado húmedo, 53.9 de cocaína en total, 5 bidones de ácido sulfúrico, 3 vehículos secuestrados, una vivienda rústica intervenida, 2 efectivos policiales heridos y varios vehículos oficiales dañados, porque este operativo fue respondido con una emboscada de parte de los de las personas que estaban operando esta fábrica de droga. Durante el operativo también se identificó un laboratorio de cristalización de cocaína de dimensiones pequeñas instalado en inmediaciones de un cocal de aproximadamente 10 hectáreas. Según el reporte preliminar, dice el viceministro, esta infraestructura tenía una capacidad proyectada de producir hasta 100 kilos al día.
1: ¡Wow!
0: ¿Qué te parece? Y para albergar a 10 operarios, ¿no? Eso es lo que ha ocurrido ayer en el municipio de Villa Tunari. Vamos a irnos a la pausa y después vamos a hablar del tema candente. Vamos a tener parte y contraparte. ¿Qué dice la CAO sobre la ley 1720? Uh-huh. ¿Y qué dice Fundación Tierra? Ambos han sacado comunicados sobre este tema.
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1: Vilma Palma dice bye bye, 7 de la mañana con 36. Estamos de vuelta, Mónica.
0: Bye bye, semana.
1: Estás con el viernes aquí metido.
0: Yo te he dicho que los viernes yo me energizo, me lleno de energía. Vamos a saludar en este momento a Edilberto Ocinaga, gerente general de la Cámara Agropecuaria del Oriente, porque la Cámara Agropecuaria del Oriente se ha declarado en emergencia ante la posibilidad de que sea abrogada la ley 1720. Edilberto, buenos días, ¿cómo estás?
8: Buenos días, Mónica. Buenos días, Nona. Gracias por la invitación.
0: No, gracias a vos por atendernos. Edilberto, contanos, por favor, hay una emergencia declarada del sector agropecuario y además hay la advertencia de medidas de presión la próxima semana si es que se abroga la ley 1720. ¿Cómo se está analizando todo esto? ¿Cuáles podrían ser las medidas de presión? Y si es que hay alguna posibilidad de dialogar con el gobierno, con el legislativo y con los otros sectores que están pidiendo la abrogación.
8: Gracias. Habría, si me permiten, quisiera puntualizar un poco el contexto de la ley.
0: Adelante.
8: Lo que pasa es que la molestia del sector agropecuario, y es a nivel nacional, también no solo es Santa Cruz, a nivel de Confeagro, porque recordemos que los datos son públicos, oficiales, más del 90% de los títulos emitidos hasta ahora por el INRA son de pequeña propiedad individual. La ley en ningún momento habla de propiedad de las TCO, ni mucho menos. Al principio se habló de que era inconstitucional y hicimos estudios con hacer pronunciarse a los constitucionalistas y eso se cayó. Y después viene que se afectaría a las TCO, que, o sea, un discurso de instituciones y de políticos, una información distorsionada. El artículo 1 de la ley dice explícitamente: la presente ley tiene por objeto autorizar al INRA realizar la conversión de la clasificación de la pequeña propiedad titulada a propiedad mediana, o sea, solamente a la propiedad pequeña titulada a mediana explícitamente. Uh-huh. Y el artículo 4 también textual dice que la conversión es a solicitud del pequeño productor de la propiedad pequeña, solicita por escrito y es de manera voluntaria. Entonces, en ninguna parte de la ley habla de otros tipos de tierra, y esta es la parte que ha sido distorsionada, digamos, por dos corrientes que nosotros decimos. Se mueven muchos recursos a algunas instituciones que muestran la pobreza, y eso es de décadas atrás, y hasta ahora nunca ha habido un proyecto de solución para la gente del campo, al final. Uh-huh. Y lo que nosotros buscamos, que es, nosotros tenemos varios proyectos de ley, este era uno. Lo que nosotros buscamos es incrementar la productividad, incrementar los rendimientos, utilizar mejor nuestras tierras. Nuestras tierras son fértiles, tenemos clima agradable, no solamente en Santa Cruz, tenemos en los valles, tenemos en el altiplano. Y lo que nosotros es, antes de avanzar en más áreas de producción, que se saque mejor rendimiento de las tierras que estamos utilizando y que deberíamos haberlo hecho hace años. Y no lo hemos hecho por solo tener, en este caso, para los pequeños productores, esa restricción. ¿Qué es lo que genera esa restricción? Que no acceda a un crédito de más de 2 años, 1 año, unos créditos de corto plazo, y ni siquiera de la banca, de gente que presta tasas de 3% mensual, que es más de 30% anual. ¿Qué actividad da un retorno de más de 30% anual para pagar intereses solamente y después todavía un porcentaje más si quiere ganar? Entonces, por eso es que el sector reacciona, y hay una reacción en este momento de todo el país, de los productores en general, pero de los pequeños productores que son la mayoría en este país.
0: En las críticas que hay, Edilberto, se habla de que esta ley permitiría o favorecería una reconcentración de tierras en manos de grandes productores, que se afectaría la seguridad jurídica. Incluso se ha dicho que podría dar pie a que los territorios avasallados, las propiedades avasalladas, puedan tener títulos legales a través del INRA, y que no hay, o sea, que existe la posibilidad de que las tierras de los indígenas, por ejemplo, puedan ser comercializadas, perjudicando a los pueblos indígenas.
8: Justo, Mónica, y gracias por la pregunta. O sea, textual y lo, en la ley lo que se ve es lo que se aplica. No habla de las tierras de las comunidades indígenas, o sea, no habla de las TCO en ninguna parte. Uh-huh. Y segundo, que lo que yo hacía mención al artículo 4. El artículo 4 dice de, que el pequeño productor que quiera va él de su voluntad y solicita. No es obligatorio, o sea, no es que a partir de la aplicación de la ley toda la pequeña propiedad se convierte en mediana, falso. Justamente ahí es lo que viene la distorsión. ¿Y cómo hacemos para resolver? Nunca hemos podido resolver el crédito porque el sistema financiero está regulado así. Uh-huh. Y solo presta crédito de largo plazo con hipoteca. En otros países hay otros mecanismos de fondos, otra forma, pero aquí nunca hubo. En el anterior gobierno tratamos nosotros de buscar alternativas, ya que este mecanismo no se podía. Pero al ver que no se pudo, hace un año o más de un año, esta propuesta de ley ya ingresó a la Cámara, al Parlamento. El anterior gobierno ya aceptó y estaba en proceso, pero no se logró concluir. Entonces, justamente ahí viene la distorsión de la información, de por un lado intereses políticos y por otro lado de algunas otras corrientes que siempre han distorsionado, y eso que me acaba de mencionar Mónica no es nuevito, o sea, lo venimos escuchando desde hace muchos años atrás el mismo discurso, y sucede que si nos fijamos ahorita el tema de la tierra individual solamente es el 26% en todo el país. ¿Dónde está la concentración? Y el 74% la tierra individual, la tierra que está titulada ahorita a nivel nacional, entre pequeña propiedad individual, sea de una hectárea o hasta 50 en agricultura o hasta 500 en ganadería, la mediana propiedad y la propiedad grande no suma más del 26%, eso está en las páginas del INRE, los informes que hacen.
0: Ese es el único porcentaje que sería afectado por esta ley, o sea, ese 26% del que estás hablando.
8: Tampoco, o sea, es el porcentaje de la pequeña, pero estamos hablando de la titulada e individual, no tocamos las tierras, las TCO. Y aquí sorprende un poco de cómo distorsionan, diciendo que se va a concentrar, decía, para que quede claro, todo lo que es titulado individual hasta ahorita, y que ya estamos, creo que terminando, 97, 98% del saneamiento, de pequeña propiedad individual, sumado la mediana y la grande, es de todo el territorio nacional, es solamente 26%. Los datos están en el INRA. Entonces, ¿dónde está la concentración?
0: Mirando hacia adelante, Edilberto, ¿cuál es el punto de encuentro? ¿Hacia dónde nos dirigimos si estamos hablando de amenaza a un lado, amenaza al otro lado y de pronto mucha tensión en el país? ¿Existe la posibilidad de dialogar, de concertar, de llegar a un acuerdo tripartito, si se quiere, o en todo caso sumando a la Asamblea Legislativa más entre quienes quieren que se abrogue, quienes no quieren que se abrogue, el Poder Ejecutivo y el Poder Legislativo?
8: Mire, nosotros hemos tratado las leyes estas desde hace unos 6 meses antes de que de las elecciones nacionales incluso, y hemos estado a nivel nacional con las cámaras, con todos los lados. El diálogo siempre va a estar abierto, pero aquí hay un tema de fondo, o sea, hay sectores que están siendo utilizados por intereses que no son de los indígenas, y ese es el tema. Entonces, con los indígenas, con alguien que tenga duda, siempre, y estamos en pleno proceso de conversaciones y de mirar, simplemente con mirar el artículo 1 y el 4 y que lea y interprete cualquier abogado, está claro, la ley es muy corta y muy precisa. El diálogo siempre va a existir. Pero aquí lo que tenemos que preocuparnos todos es de que hay gente que no le interesa lo que nosotros buscamos, el crecimiento, es el desarrollo. Ahí viene la distorsión en ninguna parte, que nos demuestren en qué parte la ley dice que va a afectar a las tierras comunitarias.
0: Bien, Bien, Edilberto, te agradecemos muchísimo por atendernos y por explicarnos la perspectiva de la Cámara Agropecuaria del Oriente y de los sectores que están rechazando la abrogación. Vamos a estarle haciendo seguimiento a ver qué pasa hoy en el Poder Legislativo también. Y muchas gracias. Que tengas un excelente día.
8: Gracias, Mónica, y gracias, Nona.
1: Hasta luego, Edilberto.
0: Vamos a saludar a Francisco Román Rodríguez. No, que nos ha escrito y que nos manda un mensaje muy bonito y alentador.
1: Dice, ¿qué dice?
0: Información completa con ustedes.
1: Ay, qué bonito.
0: Gracias, Juan Francisco, por escribirnos. Habíamos dicho parte y contraparte. Vamos a ir a una brevísima pausa y después vamos a estar hablando con Gonzalo Colque, economista de la Fundación Tierra, que desde el principio ha sido muy crítica, la Fundación Tierra y Gonzalo particularmente, con esta ley que ha sido promulgada hace unas semanas. Ya volvemos.
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12: Por eso va el tiempo, señores.
1: Faltan 10 minutos para las 8 de la mañana. Mal tiempo, buena cara, Mónica.
0: Sobre todo en viernes. Vamos a saludarlo rápidamente a Gonzalo Colque, economista de la Fundación Tierra, investigador de la Fundación Tierra. Buen día, Gonzalo, ¿cómo está? Bienvenido a Desayuno Informado.
13: Mónica, ¿cómo estás? Buen día, un gusto estar con ustedes en esta mañana.
0: Gracias, Gonzalo. Bueno, estamos hablando de la ley 1720, que en este momento está como en un punto muy muy candente, si se abroga o no se abroga. El sector agropecuario y varios sectores productivos, la brigada parlamentaria cruceña, el ex gobernador, el actual gobernador, han cerrado filas para que no sea abrogada. ¿Por qué debería ser abrogada, Gonzalo?
13: Mónica, por la simple razón de que justamente quienes han cerrado las filas no son campesinos ni indígenas. Y eso creo que hay que cuestionarlo en los medios porque automáticamente se asume como la contraparte, ¿no?, de quienes piden la abrogación de la ley a los sectores que no son pues pequeños propietarios, ¿no? La Cámara Agropecuaria del Oriente, el señor presidente de la Cámara Agropecuaria, la Federación de los Ganaderos, ¿no es cierto?, los soyeros, todos ellos no son pequeños propietarios. Y además recordemos que el principal impulsor de esta ley ha sido el senador Branko Marinković. Y el senador Marinković, en un inicio, antes de que se aprobara la ley, dijo que nada tenían que ver los grandes empresarios en esta ley. que lo estaba haciendo a favor de los campesinos, ¿no? Que no tienen tierra, que necesitan acceso a crédito, que eventualmente quieren vender sus tierras para cambiar de negocio, etcétera. Entonces, eso creo que es importante, ¿no? Pedir coherencia y hasta a todos los sectores decir lo que siempre, por lo menos, hemos dicho nosotros. Sí, creo que no es bueno utilizar un disfraz jurídico y político que no corresponde, porque solamente hurga las fibras más sensibles, ¿no? De nuestra nacionalidad, porque esto ya puede tener otras connotaciones. Entonces, es importante que estos sectores primero aclaren por qué lo defienden, y eso creo que hasta ahora no ha quedado explícito, sino simplemente ya se lo ha tomado como la contraparte que se opone a la ley 1720.
0: La CAO dice que esta ley solamente tiene impacto frente a un 26% de la propiedad de la tierra, que sería la pequeña y mediana propiedad, y que esos son la mayor parte de los productores agropecuarios y que por eso los defienden. ¿Es así? Pues, ¿Cómo se lo ve desde la Fundación Tierra?
13: Pues la Cámara Agropecuaria del Oriente no es una instancia que hace estudios sobre tenencia de la tierra, ¿no? Tiene datos secundarios y obviamente son sesgados en este contexto. A quien habría que preguntarle es al Instituto Nacional de Reforma Agraria, ¿no? Sí, un dato técnico, aunque también está bastante politizado ese tema. No es cuestión de cifras, y aquí, Mónica, es importante aclarar esto, que aunque yo no soy abogado, pero es importante ver qué dice el régimen agrario, ¿no? Uh-huh. El régimen agrario es importante de tomar en cuenta, porque esta palabra de conversión voluntaria, y de conversión en realidad unilateral, porque es a pedido de parte simplemente, es un sustituto de un trabajo jurídico que más bien tendría que ser de reclasificación de los tipos de propiedad agraria. Entonces, esto en realidad va a enredar todo el ordenamiento jurídico legal en el país, porque no es el camino ni el procedimiento. Es como si aprobáramos, estrictamente en términos de procedimiento técnico jurídico estoy hablando, es como si aprobáramos, por ejemplo, una ley para que todos los autochuteros se conviertan en legales por voluntad propia, porque ellos quieren, no todos, ¿no? Y les beneficia, obviamente les beneficia. El tema es, ese debería ser la manera de hacer una excepción o un reconocimiento legal. Y no es la manera, ¿no es cierto? Porque básicamente ahí el Estado está renunciando a sus obligaciones de gestionar, de monitorear, de fiscalizar y de reconocer y de proteger el derecho propietario. Entonces, esa figura no existe, simplemente eso pues responde a un interés concreto que se entiende. Ahora, que se puede convertir estas propiedades que no encajan en la pequeña propiedad, sí, se tiene que hacer, pero mediante una ley de reclasificación, incluso diría Mónica, mediante una ley de reclasificación con carácter excepcional, que le dé un camino expedito para estas propiedades de 500 hectáreas convertirse en mediana propiedad. Eso tiene que existir, pero la manera no es esta ley. Esta ley es una aberración jurídica, creo que varios abogados lo han dicho, y eso tampoco es defendible.
0: Ahora, me parece interesante eso que dice Gonzalo, la última parte, porque no es que es un tema irreconciliable. Sí se puede hallar puntos de encuentro, como por ejemplo esta ley de reclasificación expedita que podría darse, podría cumplir el mismo objetivo que se pretende cumplir para el sector agropecuario con la ley 1720.
13: Absolutamente, Mónica, absolutamente, y es la manera correcta, ordenada, y de sentar precedentes para hacerlo. Porque hay una cosa que en una anterior entrevista, Mónica, me preguntaste y te lo dije, las actuales formas de clasificar y los actuales tipos de propiedad agraria que tenemos son de los años 1953. Es absolutamente obsoleto, irracional tenerlo en pie eso, porque no responde a la realidad actual. Y que hay víctimas de eso, los hay, así como los hay en Altiplano, en Valles y en Santa Cruz. Hay gente que por esta razón tiene problemas. Nosotros conocemos varias, por mencionarte uno concreto. aquí a medida que crece la ciudad de Santa Cruz, hay zonas que ya son de transición entre tierras urbanas y tierras rurales, ¿no es cierto? Y en esas zonas hay pequeñas propiedades, incluso de 50 hectáreas, ni siquiera estamos hablando de estas 500. Pero al no poder venderse, comprarse, transferirse, ¿no?, parcelarse, ahí hay un daño económico a los propietarios. Y hay que crearle un camino de reclasificación de esos tipos de propiedad agraria, incluso de conversión, ahí la palabra es correcta, de conversión de propiedad rural a propiedad urbana, ¿no? Y eso no lo tenemos en el país. Entonces, sí hay que trabajar en una ley de ese tipo, pero tiene que ser en función a problemáticas y realidades concretas, y no en función de un interés más, digamos, general, grupal y político, porque eso, Mónica, va a traer problemas. Y en este momento, si se atrinchera Santa Cruz, por ejemplo, los gremios, en defender esta ley, va a provocar mayor atrincheramiento en el Alto, en las provincias, en la parte occidental del país. Y esto se va a convertir en una gran bola de nieve, en un problema político. Por favor, evitemos eso y optemos por un camino que sea una salida que entienda y reconozca tanto el por qué un sector se moviliza y también las necesidades que tienen ciertos sectores agropecuarios, incluyendo todos los que están ahora movilizados a favor de la ley 1720.
0: Es una vía interesante a tomar en cuenta. Recibo una pregunta, Gonzalo. Dicen, ¿por qué no se ha pronunciado la Fundación Tierra en contra del decreto 5613 que permite dotar tierras fiscales no disponibles en Benipando?
13: Sí lo hemos hecho, ¿no? Lo hemos hecho porque no corresponde. El gobierno, pues, Mónica, no puede sacar por decreto que va a distribuir tierras fiscales no disponibles. La palabra mismo dice, ¿no ve? Que por ley son no disponibles y un decreto no lo puede convertir disponible. Además, si es no disponible, un decreto no puede hacerlo disponible. Mónica, usted, su casa es no disponible como propiedad pública.
0: Claro.
13: Y el gobierno no puede sacar un decreto y que diga disponible su casa por razones de vivienda para gente pobre. Ese decreto absolutamente es otra aberración. ¿Y por qué? Aprovecho la pregunta del oyente que ha hecho esta pregunta. Porque el gobierno tiene gente improvisada en materia agraria. ¿Quién es el director del INRA? ¿Quién es el viceministro de tierras? Yo trabajo años en el tema y no les conozco. Cuando uno trabaja, conoce a sus colegas, amigos del gremio, ¿cierto? Y no lo conocemos. Y la materia del régimen jurídico agrario es una materia delicada y necesita conocimiento amplio. Entonces ahí están cometiendo graves errores. Ese decreto está mal. Y lo digo así concretamente, y la Fundación Tierra lo ha dicho. Y si hay que decirlo más, lo vamos a decir.
0: Bueno. Gracias, Gonzalo. Gracias por atendernos a esta hora de la mañana. Y vamos a estar atentos a ver qué pasa con esta ley tan tan polémica y tan conflictiva en el país. Un gran saludo.
13: No, a ti muchas gracias. Muchas gracias.
0: Complejo es el tema tierras, muy complejo realmente. Y sí, hay que ver cómo se resuelve este tema. Pero me parece que hay vías alternativas que podrían darle solución. Hemos llegado al final casi del... Bueno, ya...
1: Branco Marincoy... Ayer en una conversación con Cisiáñez le decía justamente eso, que una de las alternativas es de que cada región defina si aplica o no la ley 1720, ¿no? Bien, nos tenemos que ir, Mónica.
0: ¡Viernes!
1: Ay, te gustan los viernes.
0: Me gustan los viernes.
14: Hoy es viernes y el cuerpo lo sabe.
0: Y Mónica también lo sabe. Bueno, muchas gracias por acompañarnos toda esta semana. Mañana es un día importante. Vamos a ver lo que ocurre en esta reunión en Cochabamba. Y vamos a ver qué pasa también hoy en La Paz, en la Asamblea Legislativa, si es que al final reconsideran o no la abrogación de la ley 1720.
1: Que tengan un buen fin de semana y abrigarse, ya saben, todavía va a estar frío. Hasta lunes.
0: Hasta lunes.
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0: Bien, ¿qué tal, amigos? Un saludo cordial, son las 8:14. Tenemos una cara de Drácula ahorita, desde Velao. Anoche nos agarró la lluvia, nos tiramos una plantada buena, pero en fin, ese es otro detalle. Yo les voy a pedir un gran favor. Hoy día voy a comenzar con un tema que no es precisamente fútbol. Todos los cruceños somos carnavaleros. Y hoy por hoy, todos los presidentes que han pasado por la ACCC han dejado algo de sello de importancia. Han dejado su historia. Yo quiero hacer homenaje a este muchacho que es el nuevo presidente de la ACCC y que en este momento lo va a colocar don Juan Carlos Daropayo. Este muchacho que está con Gabriela Ligerón, que es la encargada de protocolo de muchas comparsas, pero más que todo estoy hablando de Fernando Guzmán, más conocido como Chencho. Me llena los ojos de lágrimas, de emoción. Es un muchacho humilde. Cuando uno habla de humildad, hay varios conceptos que generan la humildad. Me refiero a un chico muy sencillo, un chico que tuvo una etapa bien crítica, pero que nunca perdió los estribos, nunca perdió la esperanza, un hombre trabajador, un hombre carismático, un hombre que sabe lo que es la palabra amistad. Que muchos, que yo lo digo acá cuando viene el Día de la Amistad, que el Día de la Amigüevada, pocos sabemos lo que es la palabra amistad y sabemos valorar. No hacemos un regalo porque es el Día de la Amistad y por quedar bien, no. Este muchacho que pertenece a la comparsa Los Creidazos, al cual felicito muchísimo yo porque es una comparsa muy unida, porque a veces algunas comparsas piensan que la comparsa solamente es pachupa, y la comparsa debería ser una familia más que tiene una persona, porque en las buenas y en las malas siempre hay que colaborarse, ¿o no es así, Juan Carlos? El papá de este muchacho, Fernando Guzmán, don Chencho, que en paz descanse, su mamá Corita, que está en Estados Unidos junto a Brancito, en Estados Unidos, se quedó solo el chico este. Solo, y gracias también a la amistad con Chico Chico, a Juan Carlos Medina, de la Casa del Camba, y mucha otra gente más, tuvo el trabajo, el cual respondió favorablemente a una gran altura. Y en las comparsas es lo más querido que he visto hasta este momento. Me hace recuerdo, ¿sabe qué? No estoy menospreciando a los demás presidentes, por si acaso, pero me hace recuerdo a la amabilidad que tenía Joaquín Vanegas. Muy parecido a Joaquín Vanegas, y él fue parte también del directorio de Joaquín Vanegas. Porque esto, para llegar a ser presidente del ACDC, hay que cursar como en el colegio: primero, segundo, tercero, cuarto, quinto, básico, va de escala. Y ha formado un directorio con personas que son cancheras, personas que conocen lo que es la vida, que son profesionales y que son carnavaleros. Entre los que yo recuerdo ahí está Mantequilla, está Juan Carlos, muchos los años, Juan Carlos, ¿qué apellida? Juan Carlos, no me recuerdo en este momento, pero es el eterno casi presidente de los Cereboses. Está Fabiola de Cuñaporá, que acuérdense lo que le estoy diciendo de aquí en adelante. La próxima presidente de la ACCC va a ser mujer. Y Fabiola la veo con una personalidad y bien enfocada en eso. Claro, falta mucho, pero fíjense ya que las mujeres están incursionando en el carnaval, porque desde que se metieron las mujeres al carnaval con las comparsas, el carnaval llegó nuevamente a tomar su importancia necesaria, ¿o no, Juan Carlos? Con las comparsas de mujeres. Otra cosita de Fernando. Liguero más realce. Chencho Fernando Guzmán vivió al lado de mi casa. Lo conozco desde que tiene 12 años más o menos. Muy gran amigo de su padre, quien habla aquí, de su mamá también, que al cual conozco muchísimo. Chencho querido, que le digo Chencho Junior yo a él, a su padre le decían Chencho. Me siento orgulloso, contento, en mi casa tan felices todos. Y públicamente te digo yo como carnavalero, como conductor, querido Cristian, que está con nosotros, como conductor del carnaval 22 años consecutivos, pongo mis manos también en consideración para ayudar a este muchacho. Te juro que son pocas las personas que son como este muchacho. Él no es amigo tuyo porque tenés plata, o porque tenés harta corteja, o porque nada. Este muchacho es lo más educado, lo más sencillo, y si tiene que mandarte a la mierda, te manda. Y no te la manda a decir. Tiene personalidad. Estoy feliz por vos, Chenchito. Te considero como si fueras mi hijo, porque soy muy mayor que vos, y porque tu papá también falleció hace muchos años. Te quiero mucho, te deseo éxito. Desde acá, desde 11 más 11 fútbol, te deseo éxito, y ya habrá el momento en que te voy a dar un abrazo grande. Hayas visto, es una cosa que yo lo cuento acá en la radio, otra cosa es que vieran ustedes la felicidad de Chico Chico, la felicidad de Juan Carlos Medina, la felicidad de mucha gente que conoce a Chencho. Y te cuento una cosa, Juan Carlos, fui el primero en largarlo en Casagrande, gracias a que Chico Chico me lo dijo, que iba a ser candidato a ser presidente de la ACCC. Y lo largué allá yo, y ahí en público lo dije, que le iba a dar el apoyo total a este muchacho. Te amo mucho, Chenchito. Ojalá que estas palabras que estoy diciendo, muchos no interpreten que son palabras de mariconada, ¿no? Uno puede amar a un amigo o una amiga también, querido Cristian, porque no hay una palabra más allá que te diga te amo, querido amigo, y estoy a tu servicio, y que Dios te bendiga, a tu señora esposa también, a tus hijos, porque hay uno ya, uno de sus hijos de Chencho más grande que él, y otros tienen recién unos chiquititos. Que te vaya bien, papito querido. ¿Y sabes qué, Juan Carlos, que es de los Tauras también, aquí trabaja con nosotros? Chencho ha sido varios años gerente de la ACCC. Y ojalá que este presidente esté siempre atento al requerimiento de cada comparecero. Yo si algo tengo de ejemplo que darle a los demás, que el gerente que yo conocí, que fue un tipazo, Cristian, ¿sabes qué fue? Fue este Yepes, el del Banco Económico, ¿cómo le decían? Que el tipo se bajaba de su escritorio, abajo en caja, sentado en una mesita cualquiera. El gerente del Banco Económico, a charlar con la gente ahí, para que la gente lo conozca. Nunca te decía, no estoy. Es más, ni subía a su oficina, él allá, y tenía una oficina que si hubiera tenido esa, yo no me bajaba para nada porque salía hasta de cama para descansar. Pero él venía a sentarse en una mesita, ahí tomaba su café y charlaba con la gente, le daba la mano a la gente. O sea, qué lindo pues conocer al gerente, porque hay gente que quiere conocer al gerente. En este caso le digo a Chencho, que toda la mayoría de los compartidos lo conocen, porque es lindo llegar a la ACCC. Hola, ¿cómo está, señorita? Y Chencho, ahí está. Ahorita esperamos un ratito, hermano. Así es Chencho, Fernandito. Vos, te digo, amo demasiado a este niño, que ya es un hombre, papá de familia. Pero para mí no deja de tener 12, 13 años cuando lo conocí. Y si no hay banda, él se va a la mierda. Se va. La banda en carnaval tiene que imponerse. Y de aquí le digo algo a Fernandito, yo. Fernando, por favor, el carnaval es con banda y tamborita. Yo veo precarnavaleras que ponen pichifones, y esto no quiero que se estén enojando las que cantan o los que cantan que pongan discos. El carnaval no es ese, el carnaval es banda y tamborita. Por favor, no quiero que se enojen muchas personas porque no le estoy quitando el pan de la boca. Pero el carnaval está hecho para banda y tamborita, ¿o no estás de acuerdo vos? Es como el fútbol, juguemos poco una pelota de básquet, no vamos a poder jugar con pelota después de básquet, el juego con pelota de fútbol. Fernando, te mando un abrazo, te mando un besote grande, mijito querido, y que le vaya muy bien, y estoy feliz por vos. Este es un homenaje que le hace Chocobén y 11 más 11 fútbol a esta persona que quiero muchísimo. Felicidades, presidente Fernando Chencho Guzmán, de la comparsa Creidazo. De Chocobén.
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0: 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En esta mesa no está don Alejandro Guatara y no está don Fideo, los cuales dos de los periodistas están sufriendo el golpe del chikungunya. Uno está mejor que el otro, que es Fideo. Bueno, Fideo, la única vez que se enferma cuando hay carnaval.
1: Y su cumpleaños.
0: Cuando hay carnaval no hay ningún problema. No, el martes 18. Ha salido del chikungunya, que no le vino fuerte, pero al que le está golpeando muy fuerte el chikungunya es Alejandro Guatara. A lo cual, desde acá de la radio... Ya te saludé, Cristian, todavía, ¿no? Ahorita te voy a saludar. Desde que...
1: Cuando es que es el programa.
0: Desde acá le mando un gran abrazo a uno de los grandes periodistas de estadística que tiene esta ciudad y este país, querido Cristian.
1: Sí.
0: Como es este personaje de Alejandro Guatara, a quien lo queremos muchísimo y estamos orgullosos de que esté trabajando con nosotros, porque nos hace recuerdo de tantos resultados que a veces a nosotros se nos va. Querido Cristian, muy buenos días, vas a disculpar. Llegaste justo cuando estaba haciendo el homenaje a Fernando Guzmán, a Chencho, nuevo presidente de la ACCC. ¿Cómo estás, Cristian? Buenos días.
1: Agradecido con Dios, Choco, buenos días. Porque...
0: Sí, ¿no? Eso por un día más de vida, ¿no?
1: Sí, estar sano. Y principalmente estar sano, ¿no? Ver muchas situaciones de colegas que están pasando, digamos...
0: No solamente esta situación, problema, porque el, ¿no?, estar sano. Pero... ya es ganancia ya.
1: Sí, sí, ¿no? Y la oportunidad de todos los días salir a buscar, ¿no? Sí. Buscar la oportunidad de estar bien.
0: A veces no tengo problema, ¿no? Puta, se me fregó esta hueva. A veces me quiero morir de rabia yo, pero después digo, puta, estamos sanos, esto se...
1: Sí, sana. No, la verdad, el que no está feliz es el hincha de Blooming, lamentablemente... terrible eso, pero quiero
0: escuchar, que... No, te voy a dejar hablar, te lo juro, dame dos minutos nada más. Yo estoy haciendo un festival de karaoke intercomparsa.
1: Okay.
0: Donde van hombres y mujeres, pero canta una mujer por comparsa.
1: Ya.
0: Pero esto es relacionado a lo de Blooming con Oriente, escucha.
1: A ver.
0: No voy a decir, bueno, a los mequetrefe, segunda generación fui ayer. Y claro, el ambiente... Y fui a otras comparsas, el ambiente no era el mejor, que yo me di cuenta. Claro, los orientes se cagaban de risa por los hinchas de Blooming. Y vienen y mirá, aquí me preguntan, ¿sabes qué le dije yo? Hermano, le dije, Oriente y Blooming son la misma huevada, le dije. Y no estoy hablando mal de Oriente y Blooming, le dije, sino que... Buscamos una Copa Sudamericana, una Copa Libertadores de América, y no nos preparamos de la forma que tenemos que prepararnos. Parecía que andamos buscando nomás lo que se gana económicamente. Una, porque quizás no haya condiciones económicas para formar un buen equipo. Otra, ¿por qué será? No sé. Si al Mundial queríamos ir, le dije. Y estábamos ilusionados todos, que éramos putas, ¿sabes qué? Que había un Maradona, había un Esquilachi, había un Chocobén, había putas en Equipango. Era. Pero me puse a pensar yo, y respetando a Luis Joaquín, que admiro mucho, y yo lo fui el primero que di en el estadio, ahí está el capitán de la selección boliviana, el nuevo Ralde, lo dije. Y estaba con el papá de Joaquín y la mamá. Y aquí no sé, lo tengo la grabación. Mirá vos cuando debutó en Oriente, lo dije yo. El primer partido. Te has puesto a pensar... ¡Arranqué, papá, enfrenta a Luis Joaquín! ¿Qué pasa? ¿Cómo se llama el noruego 9?
1: Alan.
0: ¡Se va a la curva! ¡No! ¡Lo marca Roberto Fernández! Y... ¿Qué mierda pasa? ¿Cómo es Dios tan justo y tan honesto? Yo agradezco a Dios no estar en el Mundial ahora. Me iban a tirar una tunda, hermano. Con esos dos nomás. Ahora, anoche la burla entre Oriente y Blooming. ¡Ah, si ustedes le pusieron 10-1 lo de Fluminense! ¡Oh, 6-0! La misma chora, compañera. Y es la joda, ¿no? Lo único que somos buenos, ¿sabes cuándo es? Cuando juega Oriente y Blooming. El que gane el campeón del mundo, ¿y qué nos importa lo demás? Cristian, Choco se enmudece en este momento, pensando en exponerte que comienza el del 14 al 17. Me mudezco para dejarlo hablar a usted. Mil disculpas, porque sabes que me hiciste, me acuerdo a Cintia, la ama de mi hija. Choco, deja pues de hablar. Carajo, le dije. De eso me pago la luz, el agua, no sé otra cosa, porque no sé cambiar un foco. Para que te des cuenta, un día se me pinchó la llanta en Casa Grande y me fui con un cojudo a buscar quién me cambie la llanta, cuando en el auto había tenido la llanta auxilio abajo y he podido decir a un chofer que me lo cambie. Vos te digo, sé hablar nada más.
1: Mamá decía, déjame pues hablar, estoy viva, decía.
0: Por eso, escúchame, vos te doy esa explicación. Señoras y señores, minuto de silencio por Choco Wen. En 11 más 11 fútbol,
1: controle.
0: Escuchar a Cristian en el comentario de anoche.
1: No, para cerrar la idea.
0: ¿Está de razón conmigo?
1: Sí,
0: ¿está de acuerdo?
1: No todo.
0: ¿Qué parte está de acuerdo?
1: Abuelita decía que aunque uno sea cuerudo tiene que llevar palo pues para aprender, ¿no? Es decir, nos tiene, alguna vez tenemos que ir al mundial, tenemos que ganar un partido, perder por 10-0, esa es la competencia. Puta, en eso estoy de acuerdo. No importa, por ahí yo no lo veo.
0: No te da pena,
1: por ahí
0: ya.
1: No me da pena.
0: No te da pena.
1: No,
0: o sea,
1: no duró un minuto, ¿no? No duró un minuto.
0: Puta, pero bueno. Es que vos me chincha. Escúchame, no te doy pena.
1: No,
0: yo.
1: Usted me hizo una pregunta y yo le estoy respondiendo.
0: No te doy pena yo.
1: No.
0: 62 años, Cristian, que vengo con esta
1: huevada. Pero bueno, yo. Así fue. A ver, yo le
0: hago.
1: La otra vez, hace años, nos encontramos en una Copa América. Nos encontramos en el 2011 en una Copa América y no ganamos, empatamos a Argentina y todo el mundo creímos y no sé qué, y de ahí nos dieron palo los costarricenses y nos dieron palo los. No pasó nada, igual le ganamos a Ecuador, pasamos a la segunda fase, Perú no dio, es decir, es parte de la competencia, ¿no? Ahora de que podemos discutir cómo está preparado, que nos faltan 100 años, sí, probablemente, pero hay que seguir compitiendo, es la vida. Usted no deja de trabajar, no deja de comer, no deja de amar, no deja de dar cariño, aunque nos vaya mal todos los días, uno todos los días tiene que seguir. Pero yo quería saber...
0: ¿Cómo te enojas, Choco, en el programa? ¡Mierda! Ya, está bien, Alejandro. Es que me olvido.
1: No, quería saludar a Alejandro y a Fideo, a Daniel. Ojalá se recuperen. Alejandro, estás con nuestras oraciones. Sé que vas a estar pronto. Y a propósito al homenaje que le decía, yo coincido, yo lo admiro mucho. La verdad que no hay personas como él que rápidamente tengan esa agilidad de documentar absolutamente todo. Creo que hay que cuidar a nuestros grandes periodistas.
0: Si
1: tú
0: no ves que llega aquí y anota cuántas veces estornudó, creo.
1: No, llega con su radio, llega con su audífono. Es decir, él no se pierde absolutamente, no está desenchufado.
0: Parece
1: del mundo,
0: que la gente,
1: ¿no?,
0: que lo ve en la calle parece pero... vaquero, con una bota hasta la rodilla.
1: Es un personaje.
0: De repente me olvido, quiero callarme, no puedo, carajo, Dios mío. Estoy orgulloso,
1: sí.
0: Cristian,
1: no,
0: he sido nombrado maestro de ceremonia por la presidenta del Círculo de Periodistas Deportivos para el martes en la Victoria Alada. Vamos a trabajar con Marquito Chávez. Y qué casualidad que es la segunda vez que voy a conducir y la primera fue en la gestión de Anita Pereira otra vez. Le agradezco a la presidenta. Por Dios, ¿sabes qué quiero? Puta, voy a morder esto. Quiero dejarte hablar. Allá.
1: No. Ah. Está bien. Las cosas buenas hay que decirlas y hay que compartirlas. A ver, entramos en materia para hacerle homenaje un poquito a Alejandro. Ayer se jugó la Copa Sudamericana, se jugó la fecha número 4. Boston River de Uruguay cayó 4-2 frente a Millonarios de Colombia, esto perteneciente al grupo C de la Conmebol Sudamericana. El equipo uruguayo cayó ante el colombiano por 4-2, reiteramos, quedando eliminado ya Boston River. Otro compromiso que se dio fue O'Higgins de Chile, que enfrentó a Sao Paulo de Brasil. Estos también completaban el grupo C de la Conmebol Sudamericana, empataron 0-0. Primero Sao Paulo, con 4 partidos jugados, 7 puntos. O'Higgins tiene 7, con diferencia de gol más 2, a diferencia de más 1 que tiene Millonarios en 4 presentaciones, 7 puntos. Último el equipo uruguayo. La fase de Blooming también se jugó ayer, que es el grupo H de la Conmebol Sudamericana, donde el equipo de Carabobo perdió ante River Plate 2-1. Sobre el final lo termina ganando el equipo del Chacho Coudet, minuto 96 de juego. Había marcado Maximiliano Salas el segundo gol, gana 2-1 el equipo de la banda. Con esto el Millonario se ubica primero en el grupo H con 4 partidos jugados, 10 puntos, ya prácticamente clasificado. Le hace falta solamente un punto para ser primero e ir directamente a los octavos de final. Segundo queda el equipo venezolano Carabobo, que tiene 6 puntos, por diferencia de gol tiene más uno, pero ayer lo de Bragantino fue extraordinario en la victoria, por diferencia de goles todavía no le alcanza para pasarlo al equipo uruguayo, tiene más 5 gol diferencia en 4 presentaciones, pero recordando que ahora la modalidad es distinta, no se mide solamente por diferencia de goles, es decir que el equipo, si se enfrentaron entre Carabobo y Bragantino, que falta la vuelta, en la ida el equipo venezolano ganó, por eso está por encima a pesar de la diferencia de goles. Cuarto está Blooming con 4 partidos jugados, 1 solo punto. Ahora entrando en materia, qué tristeza, la verdad, la crisis que tiene el equipo celeste.
0: ¿Puedo pedir un favor?
1: Sí, señor.
0: Me llaman de Azúcar Guavirá, ¿qué dice ahí? Léalo.
1: A las nueve en el quinto anillo de la oficina Guavirá, pregunte por el director, tiene cita a las 9 de la mañana.
0: Yo lo voy a dejar en un ratito. Está bien. Lo que pasa, estamos muy bien, Cristian, está yendo Ned de un lado a otro. Mira, le voy a decir, no se preocupe, ya el gerente del programa se va a quedar ahorita en unos 3 minutos, yo salgo de aquí para llegar a las 9, le agradezco muchísimo. Esto hace los años de programa y la credibilidad que uno tiene, pese a que algunas veces no vengo acá. Me lo decían ayer en los mequetrefes, veces no voy, pues le digo, estoy hecho mierda a veces. Y sabes que mirado en televisión, le mostraba ahorita a Juan Carlos Tarupayo en Unitel, accidentes de muerte ahí. Sabes que Cristian, vos manejás, y es increíble, te podés dormir hasta con los ojos abiertos, Cristian.
1: Sí.
0: Yo por ser cauto, yo soy un irresponsable de mierda, yo era neto borracho cuando tenía 27, 28 años, y mierda, pues le lendo, pues carajo, una belleza. Pero uno llega a un momento en que agradece a Dios, Cristian, por no haberle pasado nada, y ya era el momento de decir basta con esto. Yo una vez ahí en Casa Grande tomaré un trago, dos tragos, ¿sabes qué hago, Cristian? Pago 50 pesos a un chofer que me lleve hasta mi casa, manejando. Seguí, Cristian, por favor, seguí, discúlpame, no voy a cambiar
1: nunca. ¿O quiere que vamos a un corte?
0: Depende. No voy a cambiar nunca, Cristian. Te lo dejo el programa, Cristian, tengo que irme a Guavirá. Ya voy a hacer lo que te dé la gana. No es que hagas desfile de hilo dental ni nada de esas cosas, no. Yo los quiero muchísimo a toditos y la verdad que me llegó a sorpresa esto porque no dormí en mi casa anoche, estoy cuidando un departamento de mi tía. Y me llevé esta ropa para cambiarme ahora. Mierda, me cagué de frío, mano. Yo les agradezco mucho, Alejandro, si me estás escuchando, te mando un abrazo grande. Que te recuperes, hermano. No le digas así todavía al cajón, no, luchala. Porque sos un hombre que te falta mucho por hacer. Y ahí a Fideo, viene tu cumpleaños, no seas cojudo, no es a que estés de ida antes de tu cumpleaños. Después de tu cumpleaños se vaya, ¿no?
1: Claro, que espere.
0: Además,
1: todavía.
0: Que los cajones están caros.
1: Un tío decía, si pasas agosto ya estás al otro lado. Así que ya, hay sí, que esperar.
0: Te agradezco mucho, dueño absoluto, te quedas del programa, voy a ir a Guavirá, sí, porque sí. Hay que seguir endulzando la vida con azúcar, Guavirá.
1: Correcto.
0: Gracias. Vamos a la tanda comercial y se queda don Cristian. Voy a escucharla, qué huevada la Cristian, porque si no estoy yo, y era vos. No, mentira, saludos a tu padre.
1: Gracias.
0: Poné la tanda comercial, dale.
2: ¡Calla, cállate!
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2: 57 minutos, qué programón, ¿no, Cristian?
3: Bueno, con la gentileza de Casa Tokio, bueno, nos vamos a ir enseguida. Lo bueno es que hay un minutito para tocar el tema de Blooming, porque seguramente mucha gente está pendiente de lo que sucedió ayer. Habló el director técnico, don Raúl Pelecho Gutiérrez, asumió la responsabilidad. Pobre Pelecho, no le queda otra. Es entendible lo que sucedió ayer. También hay que ser muy, muy frío de que hubo un mal planteamiento de parte de Pelecho. Quiso mantener una directriz por lo que venía trabajando el equipo. Soria de alguna manera tenía un boceto, si queremos llamarlo, un modelo de mantener esa línea de tres. Vino la expulsión de Valverde, que muchos por lo menos estuvieron de acuerdo. Yo principalmente no estuve en el análisis que hacíamos ayer en la transmisión. Por lo menos a mí no me pareció, era más discutible. Si había una segunda jugada, para mí era offside, pero bueno, son esas de esas interpretaciones que por ahí muchas veces con el tema del técnico y el árbitro es muy complejo analizar. Además, el tiempo no los permite, pero sí puedo decir que tampoco supo cómo acomodarse, tardó demasiado. Cuando volvió a la línea de cuatro ya era bastante tarde, tenía tres goles encima. Me parece que debió descomprimir la zona ofensiva, no meter tantos volantes si no funcionaba. Creo que el hecho de ponerlo a Edra por derecha, pasarlo por izquierda y no tener esa cualidad, cuando en realidad Villarroel ya lo había hecho anteriormente y podía haberle dado otra connotación al juego. Era más fácil quizás retomar ese experimento de la habilidad que tiene Moisés de ser el lateral izquierdo, que de por ahí poner a un lateral de un lado a otro cuando el perfil no es el apropiado. En Umbá no tuvo el regreso que se esperaba, le hizo falta a Diego Jiménez, esto por expulsión del anterior partido, también lo de Matías Avisab, que además se suma un problema muscular. Es decir, hay muchos detalles que hubiese sido bueno analizarlo, pero el tiempo hoy no nos permite hacerlo. Hablando de tiempo, antes de cerrar los últimos 30 segundos, tenemos el clima, querido Juan Carlos, si me puede ayudar, para que la gente sepa cómo se moverá lo que queda este fin de semana.
2: Claro, le digo, como todo y como siempre damos a conocer los datos del tiempo gracias a Banco Económico, el Banco de Nuestra Gente, le quiero decir que la temperatura en este momento es de 13 grados, sensación térmica de 9, nos indica el portal. Los vientos son del sur de 20 kilómetros por hora, la humedad, estamos respirando agua 100%,
3: Wow.
2: La mínima muy temprano se registró de 12 y la máxima llegará solamente a los 19 grados para esta jornada, y se pronostican lluvias hasta el mediodía. Lo que indica el portal para mañana, para el día de mañana 13 la mínima, la máxima será de 15 y hay probabilidades de lluvia de un 85% también. El domingo no hay probabilidades de lluvia, va a estar parcialmente nublado, pero la temperatura mínima llegará a los 13 y la máxima será de 18 grados.
3: Bueno, abríguese y lo analizamos todo lo que queda el día lunes con la próxima fecha, que ya empieza la fecha 5 del torneo profesional boliviano. Gracias muchachos, gracias a nuestro director, saludos a los compañeros y a ustedes que están del otro lado. Nos reencontramos el día lunes. Permiso, que tenga buen día.
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5: 9 de la mañana.
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1: Hola, hola, ¿cómo están, amigos? Tengan ustedes muy buenos días. Nosotros estamos acá para brindarles buena música en este día viernes, ya 8 de mayo. Estamos en Al Día con Cecilia y Carolina Villeda. Así iniciamos el programa aquí en Marítima 100.9, con lo mejor de la bachata y el vallenato. En esta mañana lluviosa, con frío, como ya estaba pronosticado, van a ser 4 días de frío. Desde hoy arrancó, desde la madrugada de este viernes, sábado, domingo, lunes y un poquito más del día martes se va a extender. Ya el miércoles comienzan a subir las temperaturas de la próxima semana. Así que nosotros vamos a pasar espectacular como todos los días a pesar de la lluvia y el frío. Con la buena música para todos ustedes, 9:10. Vamos avanzando en este día, nos quedamos hasta las 11:00 a.m. para llevarle la buena música, como es habitual acá en la radio, de igual manera las noticias que van a marcar esta jornada también. Vamos con más canciones bonitas para que usted pueda ir escuchando y vamos con el estilo del vallenato a esta hora de la mañana.

Y seguimos avanzando en esta mañana, 9:14, seguimos nosotros y le decimos que la línea telefónica de la radio está completamente habilitada para que se pueda comunicar con nosotros en esta jornada. Bueno, le digo que es el 773-38006 y también está el 755-33308 y de igual manera el 347-1617 para que nos puedan escribir ahí y puedan pedir su tema favorito en este día. Viernes ya en Santa Cruz de la Sierra, vamos a seguir avanzando con las canciones bonitas para todos ustedes. Ya saben, como cada viernes nosotros le ponemos el estilo de la bachata y el vallenato para que puedan solicitar su tema musical favorito en esta jornada, siempre y cuando sea, ¿no?, con bachata o vallenato, ¿no? Y seguimos avanzando así de esta manera para todos ustedes aquí en la radio en Marítima 100.9. Y esto que es al día con Cecilia y Carolina Villín en estos primeros minutos, con la buena música para todos ustedes.

0: Bueno, estamos de vuelta acá, estamos conversando con Ariel. ¿Cómo hizo para llegar, Ariel? Porque yo le digo que tuve que esperar casi una hora y 20 minutos por el... La cuestión está del... Que no hay micros de verdad y mucha gente está esperando. Ojalá que esto de verdad cambie, porque cuando llueve, hace un poquito de frío, no salen, ¿no?, a trabajar las unidades del transporte público, Ariel, ¿no?
1: ¿Qué tal, Juan Carlos? Buen día para todos los que nos escuchan. Sí, efectivamente, no había mucho micro, pero tampoco, bueno, en la madrugada es que ha estado lloviendo fuerte, ¿no?
0: Sí, comenzó desde las 11, por mi zona, al menos, que es la Villa Primero de Mayo, ahí comenzó a llover, tipo 11:30 más o menos cayó el primer chaparrón y ya fue bajando la temperatura y calmó el viento. Se fue sintiendo ya el frío, ¿no?
1: Incluso aquí en este momento, por la zona donde está la radio, no está lloviendo fuerte, pero se escucha de que...
0: Los truenos y relámpagos, ¿no?
1: Los rayos que están cayendo, se retumba hasta acá.
0: Sí. Bueno, vamos a seguir nosotros avanzando en esta jornada con más canciones para todos ustedes. En minutitos ya vamos a ir con el desarrollo de las informaciones, como les decía, y también vamos a ir a darle a conocer, los titulares... Y aquí en el programa, ¿listo? Vamos a escuchar un tema musical más y ya venimos con los titulares también.
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0: Ahí escuchamos la participación de Proyecto 1. Al otro lado del mar, al estilo de la bachata. 9 de la mañana, ya con 24 minutos. Vamos rápidamente con los titulares. Aquí en Al Día con Cecilia y Carolina Bellido, como siempre, a través de Marítima 100.9.
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0: Ahí está, ahora le decimos junto a la patria, ¿qué nos dice la patria? Bolivia recauda 1.000 millones en bonos soberanos. También gobierno garantiza 125 millones a choferes para mejorar carreteras. En Oruro también la Asamblea Legislativa defiende comisión en extensa sesión. Gremiales de Oruro esperan concentrar audiencia con el alcalde. También 178 entidades se suman a la reorganización del Comité Cívico. Y hablando de policial, en Oruro aprenden a 4 personas por el asesinato del magistrado Claure. Y hablando de un poco de fútbol también, Blooming es humillado en más bien humillado por Bragantino aquí en Santa Cruz de la Sierra. Seguimos avanzando y nos vamos junto a El País a esta hora. Tarija envejece, dice, entre carencia en la salud pública y el cuidado. Hablando a nivel internacional, antivirus, la Organización Mundial de la Salud descarta riesgo de una pandemia global. También aparecen más víctimas de estafador extranjero. Seguimos con más. Los maestros urbanos anuncian un paro nacional el próximo lunes. Talleres reportan menos autos dañados por la gasolina. En el oncológico y el materno infantil serían prioridades del SEDES. El alcalde cuestiona la demora del debate sobre el 50-50. Vamos a seguir con más de Correo del Sur cuando son las 9 de la mañana con 26 minutos. Así estamos dándole lectura uno a uno de los titulares. Correo del Sur, Paz cumple 6 meses entre problemas en el área de hidrocarburos, intentos de resolver en la crisis y tensión. También la canción Dai Dai de Shakira será el himno oficial del Mundial 2026. En Sucre, nuevo intento de suicidio de una niña de 12 años. La Central Obrera Boliviana llama a bloquear desde hoy. Maestros urbanos anuncian un paro este día lunes 11 de mayo.

de antivirus y 3 muertos. ¿Qué más nos dice el Potosí a esta hora de la mañana? Gobierno entrega nueva ley de electricidad para atraer las inversiones. Y por último, el Pichincha logró superar todos sus festejos en su bicentenario. Avanzamos con más a esta hora de la mañana. Vamos con la palabra de El Beni, en su único titular. Nuevas soberanas del folclore trinitario 2026 ya representan la tradición rumbo a la Chopefiesta, así se llama este festival. Vamos a continuar con más de los titulares. 9 de la mañana, 29 minutos, y nos vamos con los tiempos. Encuentro convocado por Paz priorizará economía, gobernabilidad y 10 leyes. También en el trópico hallan sin vida y maniatado a joven secuestrado. Bloqueos cercan a La Paz y maestros van al paro el día lunes. Hablando un poco de seguridad, también capturan a 4 sospechosos del crimen del magistrado Claure. Y hablando un poco de economía, Espinosa, el ministro de Economía, Bolivia recauda 1.000 millones por emisión de bonos. También la hija, más bien Cóndor, se estrena tras lograr 25 galardones en el mundo. Y la basura ingresa a Cotapachi, pero Quillacollo y Colpaquirua rechazan. ¿Qué más tenemos? Sectores cruceños, CAO y cívicos rechazan plan de abrogar la ley 1720 en la Asamblea. Rueda de negocios, empresarios superaron ya 84 millones en tensiones comerciales. Eso tenemos junto a los tiempos. Seguimos avanzando y nos vamos junto a El Diario a esta hora de la mañana, cuando son las 9:30. Bolivia capta 1.000 millones de dólares con emisión de bonos soberanos. También el sector productivo advierte riesgo si abrogan la ley 1720. Estados Unidos afirma que Chapare es zona delictiva de riesgo. Califican de satisfactoria reunión de Trump con Lula, presidente de Brasil. Bloqueo de vías aisladas, aíslan más bien a La Paz del resto del país. Eso nos dice El Diario a esta hora de la mañana. Seguimos con más. Junto a La Razón, Bolivia coloca bonos soberanos por 1.000 millones de dólares. Ejecutivo presenta nueva ley de energía con foco en la inversión privada y alternativas renovables. También crece rechazo a la intención de abrogar la ley 1720. Lupo prevé envío de 4 leyes estructurales. También el Tribunal Supremo Electoral analiza anular 70% de registros políticos. Encuentro del sábado apunta a economía y gobernabilidad. Y por último, Irán revisa y última oferta de Estados Unidos por la guerra. Eso nos dice La Razón a esta hora de la mañana. Seguimos avanzando junto al Alteño. Trameaje y peajes, consejo mira al transporte. El órgano deliberante parte de cero. Las anteriores representantes municipales no dejaron informes. Paz admite que faltó socializar la ley 1720. ¿Qué más nos dice el Alteño a esta hora de la mañana? Está en marcha la Feria Vinos y Quesos. La terminal metropolitana acogerá el evento hasta el día domingo, casi con la caja de Pandora. La policía encontró objetos de dudosa procedencia, autopartes, repuestos, placas de automóviles, uniformes y también equipos policiales. Fue lo que se encontró en un inmueble hallado el día miércoles en Nuevo Horizonte. Seguimos avanzando con los titulares, nos vamos junto a Ahora el Pueblo. Por tercera vez Shakira marcará el ritmo en el Mundial. Dai Dai se llama el tema, que será el tema oficial para el Mundial. Gobierno y alcaldía se unen para la larga noche de museos. Y por último, emergencia en Pando debido al chikungunya.

0: El dengue, eso nos dice ahora el pueblo. Así hemos hecho el recorrido en los 8 departamentos y nos vinimos ya nomás aquí a Santa Cruz. Cuando son las 9:33 nos vamos rápidamente a Zona Norte. Creemos no logra instalar la sesión y los opositores eligen su propia directiva. También ediles de Voz, Patria, GNP y PDC eligieron su directiva del Consejo Municipal de Montero. La productividad lechera ya está en marcha. Econorte, desde este martes comenzaron a llegar los animales que estarán en el concurso lechero y juzgamiento. También minería ilegal se mueve con recursos que se destinan al lavado de dinero. Eso nos dice Zona Norte a esta hora de la mañana. Vamos junto a La Estrella. Gobierno capta $1,000 millones con bonos soberanos. Central Obrera Boliviana inicia bloqueo nacional indefinido por demandas salariales y por la ley 1720. Saavedra anuncia 50 nuevos ítems de salud, equipos de rayos X y camas para hemodiálisis. También capturan a presuntos usureros colombianos. ¿Qué más tenemos junto a La Estrella? A esta hora de la mañana, dice Crapuzzi, falló. Crapuzzi, el fallo está aún vigente. El caso Crapuzzi, ¿no? Sobre el mutualista. Y hablando un poco de fútbol, Blooming cae 6-0 ante Bragantino en el Tahuichi Aguilera. Vamos junto a El Mundo. A esta hora de la mañana, nueva ley abrirá la generación eléctrica al sector privado. También sectores defienden ley de conversión. Hallan sin vida a joven secuestrado. Maestros deciden ir al paro el próximo lunes 11 de mayo. Fútbol. Bragantino aplasta a Blooming 6-0. Y por último, Saavedra busca fortalecer la salud. 9:36. Vamos junto a El Día. A esta hora de la mañana, ley 1720 fractura alianza de Rodrigo Paz y productores. También preparados ante el anuncio del ingreso de un frente frío, el público busca ropa abrigada. Encuentro propuesto por Rodrigo Paz enfrenta las primeras disidencias. También la Central Obrera Boliviana suma aliados y aumenta la presión para acorralar al gobierno. Y por último, 4 detenidos por el asesinato del magistrado Víctor Hugo Claure. Eso nos dice El Día y vamos a ir con El Deber, ya terminando la lectura de los titulares. Hay 4 aprehendidos por la muerte del magistrado, innovación y negocios en la feria agrícola. ¿Qué más nos dice El Deber? Blooming fue eliminado con una goleada. Bolivia coloca bonos soberanos por $1,000 millones. Y también identifican a la víctima que fue quemada y decapitada. Depurarán al 70% de agrupaciones que pugnaron en las subnacionales. Así hemos terminado los titulares a esta hora de la mañana, cuando son las 9:37. Seguimos avanzando aquí en Al Día con Cecilia y Carolina Bellido.
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0: Así vamos avanzando, cuando son las 9, ya le decía, con 37 minutos, escuchando las buenas canciones. Especialmente al estilo del vallenato, la bachata del vallenato se hace presente como cada viernes.

0: Bien, amigo, le digo que la temperatura en este momento, hemos actualizado el portal del Senami, está en 14 grados, la mínima fue, dice acá, de 12 muy tempranito, y la máxima llegará solamente a los 19 grados, y la sensación térmica a esta hora de la mañana es de 12. Bueno, eso nos dice el portal del Senami. Por ejemplo, los vientos son del sur de 14 kilómetros por hora, y la humedad está en el 87% a esta hora y sigue lloviznando y va a seguir hasta el mediodía. Van a haber algunas lluvias, para que lo tomen en cuenta. El día de mañana, que es sábado, 13 será la mínima, la máxima llegará a los 16 y también hay probabilidades de lluvia de un 86%. Y para el día domingo, 10 la mínima, la máxima será de 20. Increíble, y cuando estemos iniciando una nueva semana, el próximo lunes, ya 11 de mayo, 11 será la mínima y la máxima será de 23. Esto va a estar hasta el día martes, porque el día miércoles ya van a ir ascendiendo las temperaturas. Bueno, ahí lo dejamos porque esto tiende a cambiar también, por ahí sigue el frío, ¿no? Vamos a seguir nosotros con mucho más y escuchando más canciones. Ya sabe que se puede comunicar a las líneas telefónicas de la radio. Son tres líneas por si acaso, 347-1617 y el 773-38-006. Y también está el 755-33308. Vamos a ir a una pequeña pausa y luego retornamos con mucho más del programa, ya con el desarrollo de las informaciones para todos ustedes, para que sea el mejor informado aquí en El Día con Cecilia y Carolina Bellido.
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0: Mis amigos, ya estamos de vuelta acá en la radio, 9 de la mañana con 43 minutos. Ya tenemos los datos, ¿no? Hay muchas calles anegadas en la ciudad, pocos micros, pocos taxis también, y las aplicaciones están cobrando un ojo de la cara también. Increíble, ¿no? Mucha gente que está ahí esperando todavía las unidades del transporte público, que no hay, hay pocas unidades. Bueno, hay que tener un poco de tolerancia, ¿no? Para la gente que quiere llegar a su trabajo y no hay. De verdad, yo tuve que esperar una hora y un poquito más. Salí bien tempranito, estaba lloviendo, no había un alma en la calle así. Bueno, claro, el frío, la lluvia, no van a levantarse de la cama, pero hay que ir a laburar, hay que ir a trabajar, no queda otra. Ahí escuchamos la participación de Juan Luis Guerri recordando una bachata romántica a esta hora de la mañana. Burbujas de amor. Canta corazón. Le ponemos la buena música para que usted se anime en este día, a pesar de la lluviecita de esta mañana gris, de este viernes gris también en Santa Cruz. Pero le ponemos la buena música para todos ustedes en esta jornada. ¿Cómo le va, Ceci? Muy buenos días.
1: Hola, Gonzalo, ¿por qué no la dejas sonar a la canción?
0: No, tenemos que hablar en...
1: ¿Ya estamos transmitiendo?
0: Claro, tenemos que hablar encima, si no...
1: Yo dije que no estaba transmitiendo.
0: Por eso es que me puse a hablar ahí. Oiga, tener mucho cuidado. Mucho cuidado al manejar en la ciudad por los baches que hay. Cuidado, casi vi que se...
1: Hubo una fatal accidente.
0: Sí, tempranito, oiga, ya han dado el dato, es una enfermera, ¿no? En la zona este de la ciudad, esto, más propiamente ahí en la avenida...
1: La Pampa fue.
0: Zona de La Pampa es la avenida, me olvidé... me olvidé el nombre de la avenida, increíble.
1: No sé, la verdad, pero sí sé que es la zona de La Pampa, ahora me...
0: Ver, en Avenida Suárez, esa.
1: ¿En la zona de Barrilingo?
0: No, Pampa. Es la que comienza,
1: claro, es la que
0: y llega hasta el canal Guapilo, es la zona ya de La Pampa. Ya
1: yo por eso los días como hoy, aprendí hace muchos años, hace muchos, muchos años, que hay que tomarlos con calma.
0: Sí.
1: Yo recuerdo, bueno, y esto te lo da solo un poquito esta situación, a ver, esta reflexión que te voy a dar hoy día, mientras vas manejando... y mientras vas asumiendo el día como viene, creo que te la pueden dar nada más los años, no sé, la sabiduría de vieja, diría por ahí mi mamá en algún momento, esta charla la tuvimos y decía, esto a veces cuando uno es más joven, querés ganarle a la vida, querés ganarle a los minutos, querés ganarle al tiempo, y a veces en días como hoy, cuando las cosas son... realmente diferentes, porque un día como hoy hay más agua, los frenos no son iguales,
0: no funcionan igual como
1: la vida no es igual, ¿no? Los micros no están trabajando de la misma manera, sí. O sea, todo es diferente,
0: todo. Entonces, cambia con estos días,
1: agarrá y tomá la vida como viene también, sí. Lo que ha pasado esta mañana es una situación realmente
0: lamentable.
1: Ocurría, repito, por la zona de la avenida Soberanía, como nos dice Melisa. Tenía el dato que era por La Pampa en la isla, pero fue una colisión frontal, dos vehículos y lamentablemente...
0: Sí, uno venía a toda velocidad, de color rojo, la boneta, digo, increíble.
1: No sé si que venía, está marcada en ese.
0: Venía huyendo de algo, de qué tan... No sé. Era temprano, Ceci, o sea, no había ni tráfico vulgar en la calle, nada. O sea, ¿cómo va...?
1: El tema del ganarle al tiempo, sí. A veces, Juan Carlos, ganarle a veces uno se levanta un poquito más tarde, por eso ahí está. Y ahí te das cuenta, no sé si ese es el reflejo del agua, Ariel.
0: Claro,
1: ahí te das cuenta cómo están las calles, porque ha llovido toda la madrugada. No tenemos un buen sistema de drenaje, los frenos no te van a agarrar igual. Hay que tener muchísimo más cuidado, hay que tener muchísimo más cuidado. Muchísima más precaución, más previsión. La colisión frontal ha dejado a una persona lamentablemente fallecida. O sea, es increíble, es impresionante, no tenía sentido. Tanto el vehículo que viene a toda velocidad... Que
0: ella venía despacio, se ve que hoy ella venía con... O sea,
1: no, pero tampoco le dio la capacidad en ese momento para esquivar el vehículo que venía.
0: Porque ella venía en su carril. Y si se fija, es la vagoneta roja que invade el carril de ella.
1: Enfermera del Hospital Municipal del Bajío, probablemente...
0: seguramente de ida al trabajo.
1: No sé si de ida, no sé si de regreso.
0: Claro.
1: Ella quedó atrapada en el vehículo 6:30 de la mañana. Avenida Soberanía Nacional.
0: Sí, así se llama.
1: Lamentablemente, mamá de un pequeño, por eso les digo. O sea, es. Y la otra persona, no sé, si se durmió al volante, si venía con todas las capacidades.
0: Con sus cinco sentidos.
1: Con sus cinco sentidos, todas las capacidades de manejo. Ahí está la otra persona que acaba prendida en el momento. No sé. La vagoneta chocó contra un minibús que estaba estacionado y causó también después daños materiales de consideración. Las cámaras de seguridad muestran cómo el vehículo oscuro que iba con exceso de velocidad, porque se ve a todas luces, choca de frente contra el vehículo que conducía la señora, la víctima, y según los vecinos, el autor estaba acompañado de otra persona. Estaban aparentemente en estado de ebriedad, por eso digo, no sé. Te vas con eso por el resto de tu vida. Le quitaste la vida a una persona, a una mamá. No sé cómo vas a poder dormir el resto de tu vida, la verdad. Pasada la hora de la tragedia, los vecinos trataron de ayudar porque no llegaba la asistencia, que ese es otro tema, llegaba el auxilio.
0: La ambulancia, de repente los paramédicos ahí, ¿no?
1: No llegaba rápidamente, ¿no? Qué pena, qué dolor. Te repito, en este tipo de circunstancias a veces es mejor un poquito más de precaución. Quizás la señora no tuvo en ese momento la posibilidad por el mal clima, de reaccionar por las condiciones de la calle, de la avenida misma.
0: Porque esa avenida no es tan ancha, le digo, es bien angostita.
1: Es angosta, sí, es la angostita. He circulado alguna vez, es angosta.
0: Así que
1: hoy tomen el día con calma.
0: Por favor.
1: Por favor. Son las 9 de la mañana con 50 minutos, esto ocurría muy temprano. El conductor está prendido, el otro creo que se dio a la fuga en el momento, a él no se le ve el rostro, cosa que me parece inaudito. Este tipo de circunstancias, yo creo, y lo voy a decir públicamente, a este tipo de personas deberían quitarle la gorra en ese momento, mostrarle la cara, que le dé vergüenza, que lo muestren delante de todos. La verdad, a mí, no sé, nunca me ha pasado, pero espero que no me pase. A veces sí que uno nunca debe escupir para arriba, pero qué horrendo. Protagonizar una situación de este tipo, ¿no? Taparse la cara después, o sea, no sé cómo vivís después con la carga emocional y con la carga de conciencia de por manejar en estado de ebriedad, protagonizar un hecho de estas características. Horrible. Pero bueno, ocurrió temprano. Les repito, hoy por favor tómense el día con calma. ¿Cómo está? Porque una está difícil de manejar, hay menos unidades de micro, hay más conflictos para llegar a los lugares por el día y así va a estar en el resto de las jornadas. Hoy creo que es más lluvia, mañana creo que es más frío.
0: Más frío, hay 86%, decía, ¿no?
1: Ah, también,
0: vale. Sí, el domingo es el que va a ser frío.
1: Pero hay menos circulación mañana,
0: eso también,
1: fin de semana. Hoy es un día más de trabajo, entonces, bueno. Esperemos que calme un poquito esta locura de tratar de llegar a todos lados rápido, ¿no? Tomemos el día con calma, se los recomiendo. 9:51, así que aquí estamos en esta mañana nosotros acompañándolos desde la radio.
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0: Ahí estamos mostrando las primeras imágenes de las calles que están completamente inundadas en la ciudad. Varios barrios están anegados también. ¿Será que estará funcionando el teléfono de ayuda por las inundaciones en los barrios? Es el 812-5050 de la alcaldía del municipio.
1: Me encantan estas canciones.
0: Ahí el vallenato romántico, las reediciones, ¿no? Esta canción es completamente romántica y es de Franco de Vita.

0: agradable las canciones en este tiempo, ¿no?
1: Mándenos un mensajito, 773-38006, 755-33308. Buenos días y excelente viernes, dicen por acá.
0: Igualmente.
1: No sé si es Don Iramo este. Esperen, voy a leerlo.
0: Hay que mirarle. Depende cómo
1: sí,
0: lo
1: Don Iramo.
0: Ah, él es. Saludos para él también.
1: Muy cortito el mensaje, no puesto en el nombre. Pero excelente viernes para usted, Don Iramo, por favor. Que Dios me lo bendiga hoy día. Saludos también para Noelia, que está en sintonía del programa. Le mandamos un abrazo grande a José Luis Pepe Lucho, que también está por aquí. Gracias por sintonizarnos y acompañarnos el día de hoy. Víctor Hugo también, un beso grande. Están escribiendo mientras vamos para hoy. Gracias. Así que mientras nos van mandando mensajitos, nosotros vamos en esta mañana acompañando su día con buenas canciones también.
0: Al estilo de la bachata y el vallenato también.
1: Sí, ¿no,
0: Claro, como cada viernes aquí en el programa.
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1: No se olviden que también estamos a través de TikTok hoy día, sí. Con la señal en vivo, así que ya nos pueden ir escuchando por aquí.
0: En el Facebook también, ¿no? Estamos en Marítima Digital, en el YouTube también.
1: Se nos fue el cielo. Si persiste y va a persistir esto de los truenos, por si acaso.
0: Ahí decía el reporte que la lluvia hasta el mediodía. Luego ya va a calmar un poco. Y luego vuelve por la noche, tipo 9 de la noche.
1: O sea que la tormenta eléctrica se mantiene.
0: Sí, se va a mantener.
1: Tesurazo es el primero del año, ¿no?
0: Sí.
1: La mínima para el fin de semana, ¿cuánto es?
0: Era de 12, sensación térmica de 10. Específicamente para el domingo, ¿no?
1: O sea que el domingo va a ser el día más frío, sí, de este fin de semana.
0: Sí, sí.
1: Ah, ok. Hablando de frío, frialdad.
0: Ahí está.
1: Frío. Hoy se discute la ley 1720 en la ciudad de La Paz.
0: Varios gobernadores y alcaldes han confirmado esto, ¿no?
1: No, eso no es. ¿No es? Ley 1720 es la ley que habla del sector agroproductor de las tierras.
0: Ah, perdón, sí, sí, sí.
1: Claro,
0: sí,
1: esta ley que está generando, obviamente, una tensión en el mundo agroproductor.
0: Específicamente aquí en Santa Cruz lo han reclamado.
1: Santa,
0: ¿no?,
1: Cruz, algunos sectores.
0: El gobernador se ha puesto en emergencia aquí también, con el sector también.
1: El sector productivo, sí, también. Y ha surgido una propuesta que cada departamento decida si aplica o no aplica la ley 1720, que es una propuesta muy concreta que hay en este sentido. Bueno, si quieren profundizar las autonomías que permitan a los departamentos decidir,
0: bueno,
1: si
0: eso,
1: quieren,
0: ¿no?,
1: o no quieren aprobar la ley 1720, porque la ley estaba aprobada.
0: Sí.
1: Se ha vuelto para atrás con la ley. O sea, la ley ya está aprobada. La ley se le entregaron hace poquito más de un mes al sector productivo. Vino el presidente y se las entregó en su mano. Le digo, aquí tiene la ley. Los productores festejaron. Y ahora la quieren abrogar, la ley, por la marcha indígena que llegó a la ciudad de La Paz. Es una ley que no perjudica al sector de los campesinos, porque no perjudica a tierras fiscales ni a fondos.
0: Lo que decían desde el gobierno es que faltó consensuarla. Pues,
1: entonces, ¿para qué la aprueban?
0: También eso, ¿no?
1: O sea,
0: debían consensuar primero y después.
1: Que en realidad no fue el gobierno, esta ley sale de la Asamblea Legislativa. Obviamente, la sale del gobierno, pero es la Asamblea Legislativa la que la aprueba la ley. Y ahora salta que no, ya no, por la presión de la marcha.
0: Pero es que no, el gobierno no va a estar que cada presión de un sector...
1: Volves para atrás.
0: Claro, ¿no? Hay que avanzar, ahí estamos.
1: Entonces,
0: mal económicamente.
1: Entonces, ahora el sector productivo dice... Bueno, si de presión se trata, nosotros también vamos a presionar. Vamos a ver qué pasa el día de hoy, porque efectivamente va a haber una sesión, o para hoy se trasladó la sesión. Creo que no ha empezado todavía la sesión en la ciudad de La Paz, pero hay varios sectores que ya se movilizan y el sector productivo ha dicho, a ver, veamos, ¿quieren profundizar? Bueno, vamos a que la ley entonces se discuta a nivel departamental y sea cada región, porque obviamente no es lo mismo el manejo de tierras de La Paz, no es lo mismo al manejo de tierras de Tarija, no
0: el
1: es lo mismo,
0: Beni, lo mismo
1: al
0: claro,
1: Beni,
0: diferentes, claro.
1: Claro, entonces profundicemos las autonomías y que cada región tome su decisión qué va a hacer con sus tierras.
0: Si la quiere o no, pues no es la ley, así que sería bueno eso.
1: Tomar una decisión en ese sentido, ¿no? Así que veremos definitivamente qué se decide el día de hoy, ¿no? El viceministro de Tierras, Armando Bacari, se informó que el Gobierno Nacional sostuvo reunión con dirigentes y que han llegado a un acuerdo con los dirigentes indígenas. La ley puede ser mejorable, dice el presidente. Esto decía a propósito hace algunos minutos atrás Ormando Bacardíez, el viceministro de Tierras. ¿Quiere escucharlo, por favor?
0: Por favor.
1: Él hablaba de una posibilidad de abrogación de la ley. Pero él fue el primero también que defendía cuando se presentaba la ley, ¿no? Y surgían las primeras protestas. A ver, escuchemos.
3: Un artículo así, lo ponemos, no hay problema. Y así avanzamos. Ellos quieren que establezca un artículo así, lo ponemos, no hay problema. Y así avanzamos. Ellos quieren que establezca un artículo así, lo ponemos, no hay problema. Y así avanzamos. Ellos quieren que establezca un artículo así.
0: Bueno, así cortito decía esto, nada más.
3: Y así avanzamos.
1: Bueno, y después el presidente, ¿qué decía? La ley puede ser mejorable, es el presidente Rodrigo Paz. No habló de volver para atrás, pero dejaba la posibilidad de mejorar la ley, ¿no? Y esto, al principio hablaron de abrogación, claro. Después hablan ahora de mejorar la ley. Y esto porque ya salta el sector productivo a decir, a ver, gobierne para todos, claro, no gobierne para algunos, ¿no? Esto decía.
4: Ser mejorable, esa es una atribución del Parlamento. Y nosotros estamos a la orden de generar todos los espacios para que aquello que se pueda mejorar, se mejore. Lo que no se puede dar en Bolivia es que una región imponga a otra región de ida y vuelta. O sea, tenemos suficiente tierra en Bolivia para poder desarrollarnos. La ley puede ser mejorable.
1: La ley puede ser mejorable, una región no le puede imponer a otra región, pero lo que se quiere hacer aquí es imponer de una región a otra región, y es claro, lo que no se quiere.
0: Y perjudica a todo el país.
1: Y es lo que se propone entonces. A ver, si están hablando de regiones, entonces que cada región disponga y cada región decida qué va a hacer con su tierra.
0: Sería lo mejor, ¿no? Para entonces, que ya no haya más problemas.
1: Por ejemplo, el senador Branko Marinković es lo que ha planteado, y entiendo que es lo que va a plantear hoy día. A ver, ¿quiere plantear esto? ¿Quieren que cada región decida qué es lo mejor con su tierra? Entonces profundicemos autonomías y que cada la Comisión Agraria Departamental decida qué hacer con su tierra. O sea, el productor, por ejemplo, en la región de Santa Cruz, porque esto es una ley que beneficia al privado. Yo escuchaba también eso y mucha gente decía, muchos analistas decían, pero ¿por qué los productores privados? Por ejemplo, ¿por qué el productor privado está defendiendo esta ley? Algo están defendiendo. Los indígenas no la defienden si esta ley beneficia a todos los pequeños y medianos productores. ¿Por qué los grandes productores salen a defender esta ley? No son los grandes productores. Pasa que cuando uno habla de instituciones como la Cámara Agropecuaria del Oriente, generalmente en el país se asocia la agremiación, o se asocia la Cámara Agropecuaria del Oriente con grandes productores. Pero no son solo los agremiados o los asociados.
0: Es la todos, bueno, grandes, pequeños.
1: Los grandes productores. Efectivamente, quizás a la cabeza están... Claro. Grandes productores, pero también
0: por
1: tienen
0: detrás de ellos están
1: los pequeños claro, productores. Y en todo caso, ¿por qué? Porque esta ley beneficia al productor privado. O sea, no hay por dónde perderse. Es para el productor privado. No es para aquel que tiene tierra fiscal. Porque no toca al que tiene tierra fiscal, al pequeño productor que tiene tierra fiscal. Es al que tiene tierra privada, el que maneja tierra privada. Es decir, si usted tiene un predio chiquitito y quiere pasar a ser productor, mediano productor y dejar de ser pequeño productor, es su decisión.
0: Claro, y no es obligatorio tampoco.
1: Exacto. Si quiere hacerlo, lo va a hacer.
0: ¿Y si
1: ¿Para
0: no?
1: qué? Para que con eso que va a hacer pueda ser sujeto a crédito. Ese es el objetivo.
0: Por eso no es obligatorio.
1: No es obligatorio. Si no quiere hacerlo, no lo hace.
0: Es como yo, si yo quiero ir a sacar un préstamo del banco, si yo quiero lo hago, si no quiero
1: no
0: lo hago.
1: Y si no quiere, no lo hace. Claro. Es su decisión. No es una obligatoria. No es que usted le van a decir, vaya y hágalo. Yo lo obligo a que usted lo haga. No, los productores se han declarado en emergencia por la posible abrogación de la ley. Productores del Beni, en este caso, para que no digan que solo va a ser Santa Cruz. Escuchémoslo, por favor.
5: Estamos en estado de emergencia ante la intención del gobierno de abrogar la ley 1720, norma fundamental para el crecimiento productivo y la recuperación económica de Bolivia. Rechazamos de manera contundente cualquier intento de frenar el desarrollo del pequeño productor y condenarlo a una economía de subsistencia. Declaramos en estado de emergencia ante la intención del gobierno de abrogar la ley 1720, norma fundamental para el crecimiento productivo y la recuperación económica de Bolivia. Rechazamos de manera contundente cualquier intento de frenar el desarrollo del pequeño productor y condenarlo a una economía de subsistencia.
1: Ahí estaban los productores del Beni, entonces, refiriéndose al tema. Y hoy van a estar atentos, no van a participar de ningún diálogo que supuestamente iban a convocar desde el gobierno, porque consideran que ya no hay diálogo posible en este escenario actual, sino van a esperar lo que se defina en la Asamblea Legislativa, ¿no? Esperemos a ver qué pasa con esta ley, la 1720. Me parece que están en lo correcto. No puedes ir y volver con las cosas. Claro,
0: por un sector, volver. Va a venir otro
1: te sector. Te presiona otro sector. Mañana vas a aprobar algo y te presiona el sector, marcha, protesta y volvés para atrás. No, claro, no sé. Por último, no es serio.
0: El día lunes ¿qué mensaje los maestros urbanos también van a ir.
1: Van a ir al paro. ¿Y qué mensaje le dejas al país entonces? Claro. ¿No? 10 de la mañana con 3 minutos.
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1: Hace algunas horas atrás, vamos a volver, por favor no pongamos esas imágenes permanentemente, vamos a volver nosotros acá con el crimen que ha ocurrido de esta persona, de esta señora, que es un crimen aparentemente pasional, aparentemente decimos. Estamos con la doctora Raquel Guerrero, que es abogada, ya se ha identificado a la víctima. La víctima se llama Rosita Solá, la persona que encuentran hace algunos días atrás en la zona del Torno. ¿Cómo le va, doctora Guerrero? Muy buenos días, quiero agradecerle el contacto.
7: Bueno, buenos días, muchísimas gracias por el contacto. Sí, efectivamente, la persona conocía a la víctima, la señora María del Carmen Solá. Disculpe, ¿se me escucha?
1: Sí, le escucho. ¿Rosa del Carmen o María del Carmen, doctora Guerrero?
7: Rosa del Carmen Solá.
1: Rosa del Carmen. Ese era el nombre completo de la víctima en este caso. Sí. ¿Usted la conocía personalmente, doctora Guerrero?
7: Recién la familia se está trasladando a la localidad de Santa Cruz, que ellos son de La Paz. Entonces, es lamentable, tengo entendido de que ya se encuentra o ya tiene identificada la persona que la autora del delito, sería un delito de feminicidio. Un día antes del hecho, mi persona tuvo contacto con ambos porque fueron a mi oficina después de un mes, porque ella trabajaba conmigo. Y ella era una persona muy diligente, era una persona muy alegre, era una persona muy trabajadora, una que le hacía frente a cualquier trabajo que le ponían. Es decirle que hasta de albañil se la he dado, y esto era algo que a mí me sorprendía como ser humano. Y una persona muy buena, para qué, muy agradable. Entonces es lamentable, lamento su muerte, para mí es una pérdida. Y para la familia mucho menos, ya, mucho más, porque ella tomó contacto con la hija, tenía una hija de 18 años, a la cual ella, como toda madre, ¿no?, era su motivación, porque y era su orgullo, porque la señorita está estudiando odontología y ella, como le digo, hasta de albañil se la daba con tal de buscar los recursos para que la hija estudie. Entonces esa era la señora María la señora Solá.
1: Entiendo que, como usted nos decía, doctora Guerrero, ella trabajaba con usted, ella también cantaba o participaba de un grupo folclórico, creo, ¿no?
7: Sí, era, como le digo, Cecilia, era increíble, ella era multifacética, ella cantaba bilingüe porque hablaba quechua a la perfección, o sea, trabajo que le ponía ella hacía, era impresionante. Como dice, como le escuché decir al ex esposo, era alegre, súper trabajador, y se la buscaba por todos lados. Entonces, y realmente es una pérdida grande para mí, porque lo poco que la conocí, porque no la conozco menos de un año, yo le llevaba 5 procesos, la he defendido de un caso de violación, varios casos de CCB, porque tenía esa... Podríamos decir desgracia de ser víctima de sus anteriores parejas igual. Entonces, incluso hay uno de su expareja está en la cárcel, después ella se casó y terminó esa relación y empezó la relación con este jovencito, Garú, que unos 22 años, incluso mi persona en alguna ocasión le decía, ¿no? Por la diferencia de edad, pero bueno, ella era feliz, el pelado era muy, el jovencito igual se lo veía muy enamorado de ella. Pero el día, el último día, el lunes, que fueron a mi oficina ambos, estuvieron muchas horas conmigo. Ella quería hablar conmigo, ella me comentó que estaba embarazada y que no sabía del embarazo. Y ahora, 9:30 de la noche, ella me llamó, me dijo, ahora quiero hablar con usted, urgente. Entonces, y ella me comentó que recién ella le dio a conocer el embarazo y que él estaba bien molesto. Entonces, lo único que me atiné a decirle a él, compórtense, dejen de pelear, digamos, ¿no? No pensé que sea, que hubiera, en ningún momento pensé que iba a terminar en una tragedia. Pero un jovencito que no se lo veía agresivo, se lo veía, o sea, yo le tenía precio a ambos, ¿no? Entonces, y para mí, me da pena por el joven, porque apenas tiene 22 años, y más por ella, que ahora ya no la voy a tener, ¿no? Porque como amigo, tú sabes, duele una pérdida, y yo soy parte de tu equipo de trabajo. Ella me prometió que iba a volver a trabajar conmigo, y yo la esperé, y era súper puntual, 7:30 de la mañana, ella prácticamente me ganaba llegar a la oficina cuando yo se consumí. A mí me pareció raro que no llegó, y le escribí, y le llamaba, y nada, y nada, y nada, y nunca me contestó hasta que recibí la llamada del fiscal Tarque, del senador Tarque, porque me ubicaron justamente por la relación laboral que tenía conmigo. Uh-huh.
1: A ver.
7: Porque habíamos ingresado memoriales, incluso yo le tenía mucha confianza, tanto así que en varios casos le di poder, casos míos, le di poder, porque como digo, una persona sumamente con una actitud positiva, donde entraba, hay que escuchar, y eso es lo que me gustaba y eso es lo que necesita en esta labor diaria de la justicia, ¿no? A personarte, porque si te ven con cero actitud, ni siquiera la hora te dan los funcionarios, los servidores públicos del órgano judicial del Ministerio Público. Y es muy amiga de muchos policías de la radial y medio, la conocía muy bien justamente por los casos que llevaba conmigo, la radial y medio, la guardia, y muchos se deben acordar de ella, incluso en el Cambódromo, casos que tenía conmigo, incluso en la UCEBOR, en diferentes asientos fiscales y judiciales.
1: No, y definitivamente el crimen ha sido macabro. Doctora, entonces, porque entiendo que la pareja, porque era su pareja actual, ha sido aprendida hace algunos minutos atrás. ¿Él ha sido el autor? ¿Él ha sido el autor?
7: La señal se me corta.
1: Le decía, era su pareja, este joven. ¿Él ha sido el autor? ¿Él ha sido aprendido ya hace algunos minutos atrás?
7: Sí, evidentemente eso me comentaron justamente las redes, porque yo justamente estoy en carretera ahorita, y me comentaron los periodistas, ¿no? Porque sabe que soy conocida en este rubro, porque soy la abogada de llevo los casos de los periodistas. Entonces, sí, por eso digo, era raro que Barú hubiera desaparecido y que ella desaparezca y que él no me hubiera llamado a mí, porque, como le digo, los dos eran sumamente apegados desde que empezó la relación, no se separaban absolutamente para nada. Y realmente es triste por ambos, es triste por la familia, triste por ella, porque cómo de esa manera, cómo, yo no entiendo cómo un jovencito que tiene el mundo en sus manos, que yo lo conocí trabajando en Django, trabajando de motoquero, pero bien era el jovencito, bien noble, bien humano, y para que termine de esta manera, para que haga semejante atrocidad. Incluso ese mismo día ella me intentó contar, pero yo no tuve tiempo para escucharle mucho, me intentó contar que estaba portándose mal Barú, porque decía su hijo, me decía a mí, porque yo le decía hijo por la edad que tenía. Y yo le dije a él, le dije, Barú, le dije, mira, le dije, el ser humano se diferencia del animal, le dije, porque el ser humano piensa, es pensante y tiene un autocontrol, le dije. Así la gatita te arañe, te agreda, pero vos sos varón y vos tenés un autocontrol, le dije. Así le dije, delante de ella. Y ella lo tomó a chiste todavía, porque porque ella intentó contarme algún tipo, algún comportamiento agresivo de ella, pero como no tenía el tiempo yo, lamentable, para escucharla, apenas le pude escuchar que ella estaba embarazada, yo le dio, todavía le agarré sus manitos y le dije, señora Rosita, le dije, usted va a tener ese bebé, téngalo, es una bendición, y yo me comprometo, yo voy a ser la madrina de su bebé, le dije. ¿Verdad, doctorita? Sí, doña Rosita, yo voy a ser la madrina de su bebé y yo voy a estar con usted, le dije. Y yo sé a qué implica ser madrina, le dije. Esas fueron mis palabras, mis últimas palabras con ella personalmente. Y con él, lo que le acabo de comentar, y me despedí y me fui. Y ya en la noche hablamos harto con ella, porque yo estaba muy contenta que ella me prometió volver a trabajar conmigo, porque ¿quién no quiere tener una persona tan diligente en su oficina, en su vida, digamos? Porque la persona que trabaja con uno es parte de su vida, prácticamente todos los días nos vemos, coordinamos.
1: Bien. Qué pena, la verdad que qué dolor y qué pena. Bueno, esto no tiene nada que ver, entonces, esto es un hecho particular que tiene que ver, y usted lo confirma, doctora, como abogada y amiga también de la víctima, es un hecho, no me gusta llamarle de esta forma, pero es un crimen, es un feminicidio, entonces.
7: Sí, pues sí, evidentemente, y lo único que me queda a mí es apoyarla a la familia, porque tiene una hija, como le dije, que era su motivación de ella, una hija de 18 años que la vi, que la escuchaba siempre, que hablaba con ella, era como una su adoración, como de toda madre, era una niña muy querida por ella, y la vi llorando ahora en el canal, en uno de los medios, ¿no? Uh-huh. Realmente muy triste esa situación, muy triste, no me imagino el dolor, si a mí me duele, no me imagino el dolor de esa niña, perderla a su madre, porque súper alegre, súper alegre, súper, ese es el recuerdo que yo me quedo con ella, de una persona súper alegre, súper, se levantaba los ánimos por último.
1: Gracias, doctora, por haber conversado con nosotros esta mañana. Bueno, veremos qué dice el autor del hecho que ha sido aprendido hace algunos minutos atrás, que como usted dice, usted compartió con él también, o sea, es prácticamente la última persona, usted, doctora Guerrero, que ha estado con ambos, víctima y presunto victimario en este sentido. Vamos a ver si él termina aceptando el crimen y bueno, qué dice. Gracias, doctora.
7: Muchísimas gracias a ustedes por la audiencia.
1: Gracias. 10 de la mañana con 15 minutos. Rosita Solá, la víctima, es un crimen, es un feminicidio, entonces. Sí, es un asesinato, ¿no? Es un feminicidio, lo dice quien fuera amiga, trabajaba con ella.
0: Claro, parte de su vida, como ella lo dijo, sí. Porque todos los días se veía.
1: Y, bueno, me llama la atención quizás porque no buscaron en este sentido, pero la autopsia realizada no confirma ningún tipo de embarazo, ¿no?
0: No dice, solamente no. De la manera que fue
1: victimada, fue apuñalada, recuerden ustedes, la encontraron por la zona de la Angostura. Es horrendo realmente el crimen como ocurrió. El hombre, o el joven en realidad, porque dice que es jovencito, 20 años, 22 años, fue aprehendido. Hace algunos minutos atrás.
0: Trabajaba de delivery, lo decía la doctora, ¿no?
1: Sí. Acá está. Acá ha sido capturado hace algunas horas, en realidad, atrás, en la madrugada. Fue capturado hace algunas horas, fue trasladado a las dependencias policiales de La Guardia. Se secuestró el vehículo que habría utilizado para trasladar los restos de Rosita o de Carmen, Rosa del Carmen Solá, de 42 años. Ella era cantante de música tropical y también ayudaba y trabajaba en este estudio jurídico, ¿no? La policía y la fiscalía han confirmado que la víctima fue apuñalada con al menos 20 puñaladas y luego fue decapitada. Esa es información en desarrollo. Él está en calidad de aprehendido. Veremos si termina aceptando el crimen. Aparentemente todo diría que sí, ¿no? Tendría que. 10 de la mañana con 17 minutos.
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1: Tenemos que hacer una pausa, Juan Carlos.
0: Sí.
1: Se nos va la mañana.
0: Le cuento que ya por esta zona está parando la lluvia. Sí. Eso es bueno, claro.
1: Está bueno, está bien, está bien. Hace frío, sí.
0: Sí, eso sí. El frío se va a mantener hasta el día martes, por lo menos. Ya el miércoles van a ir ascendiendo las temperaturas nuevamente.
1: Un poquito más. Sí. 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
0: Ahí está el estilo de la bachata a esta hora de la mañana aquí en el programa.
1: Totalmente junto a ustedes, 10 de la mañana con 18 minutos. Nos vamos a la pausita y ya regresamos.
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0: Bien, amigos, ya estamos de vuelta acá en el programa, 10 de la mañana con 22 minutos. Ahí escuchamos la participación de Jorge Celedón junto a Vicentico. Si me dejan, al estilo del vallenato romántico.
1: ¿Y si no lo dejamos?
0: Si me dejan.
1: Qué lindo.
0: Si no, no.
1: Yo quiero toda la mañana escuchar música.
0: Si no, no, no nos dejan, dije así.
1: Tengo,
0: nos vamos.
1: Tengo saluditos, pero.
0: A ver, ¿cuáles son los saluditos?
1: Por acá. Cuando me quieren robar, yo. Buen día, dice. Se me fue. Acá. Buenos días, dice que Cecilia Carolina y Juan Carlos, el frío, dice.
0: Bien.
1: Que nos envía Dios. Todo nos ayuda para bien. Tengan un excelente viernes y un fin de semana extraordinario. Abrazos y besos para mi esposita, es Novak.
0: Ah, bien. Saludos para Novak.
1: Un abrazo, Novak. Gracias por escucharnos.
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1: Escuche, Juanca. Indiscutible ahí, Vicentico, la voz de Vicentico.
0: Sí, totalmente. Bonita música. Pero ahora echa vallenato, vallenato romántico.
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1: Me encanta.
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0: Ahí están las reediciones también que van pegando fuerte también. Me gusta y le agrada a la gente.

0: lindo, me encanta. Podemos escuchar un poquito buena música también esta mañana, ¿no es?
1: Como todos los días, digo yo. De una u otra manera podemos escuchar música. Aunque sea poquito, pero ya, agrada también. Porque las redes no nos permiten extendernos más con la música.

0: encanta.
1: Bonita música. Puede ir pidiendo su tema musical. Si quiere felicitar a alguien también que está cumpliendo años también.
0: Por supuesto,
1: en esta jornada, está cumpliendo en este 8 de mayo, ¿no? Viernes 8 de mayo. Ya.
0: Viernes 8. Yo tengo cumpleañero la otra semana.
1: Ah, sí. El día, a ver. El día miércoles.
0: El miércoles. Claro, ah, ¿se acuerda usted, Juan Carlos? Qué memorioso que es. Claro. Bien.
1: El día miércoles.
0: Sí, tengo cumpleaños miércoles, mayo. Después ya viene junio.
1: ¿Cuántos años cumple ya?
0: 27.
1: Por eso yo me acuerdo, yo lo conocí cuando él tenía 12 años, más o menos.
0: Chiquitingo.
1: Claro, 12 años.
0: 27.
1: Y a Darío estaba chiquitito, lo traía caro acá a la radio, allá en la Paucerna.
0: En la Paucerna, en la
1: ahí lo hacía
0: Paucerna.
1: Mirar yo el Pato Donald. Claro.
0: Tranquilingo. Sí. Y Lu cumpleaños en junio.
1: También, está a la vuelta de la esquina también. Claro. Febrero, ¿no? Después mayo, claro. Porque febrero es Rubén Darío también, ¿no?
0: Claro, febrero cumplió Rubén Darío, ahora en mayo, después viene el Día de la Mamá.
1: A ver, era todo fiesta, le dije.
0: No, este mayo es como febrero para mí. Yo tengo dos meses marcados. Es entre febrero, que tengo muchos cumpleaños. Pasan a veces, pasa eso en las familias, ¿no? Y después viene, ¿cómo se llama? Viene mayo y junio, digamos, ¿no? Porque también es cumpleaños de el Día de la Mamá, viene cumpleaños del jefe mayor. Cumpleaños del Arqui. Es el 31
1: de mayo, claro.
0: Y de ahí viene el cumpleaños de Lulú.
1: O sea que prácticamente usted medio año no descansa, creo, porque, a ver, póngale diciembre la fiesta de fin de año.
0: Descanso.
1: Enero, su cumple de usted.
0: Sí.
1: Febrero, cumple de su esposo.
0: Por eso le digo, esos meses son así. Pero de ahí sí, descansa un poquito hasta llegar a este mes, entre mayo y junio. Y después ya.
1: Pero en marzo también tiene cumpleaños de uno de sus sobrinos.
0: Sí, sí, Carolina. Pero no es tan, o sea, no es tanto. Claro. Estos meses son más.
1: Es
0: una locura.
1: Seguimos escuchando la buena música para todos ustedes en esta jornada. Ahí está la bachata.
0: 10 y 26 en esta mañanita y junto a ustedes obviamente compartiendo y acompañando todas sus mañanas y todas sus jornadas, que es lo que queremos nosotros cada día, ¿no?
1: Bien, para que se divierta, para que a pesar de este clima esté compartiendo junto a nosotros a través del diálogo, sino en las redes sociales también.
0: Oiga, esto me preocupa, dice, reportan el secuestro de dos policías en la radial 17 y medio.
1: Uy. ¿Cómo es?
0: ¿Cómo secuestraron policías? Eso ya está más grave aquí.
1: Claro, está. Totalmente. Increíble esto, ¿no?
0: ¿Por qué no podremos estar tranquilos un fin de semana?
1: De verdad, una semanita que estemos bien sin nada de esto, ¿no?
0: Pero... Enseguida les voy a dar más información. ¿Cuántos días se queda el surcito? Se los contamos ahora.
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0: Con el señor del clima esta mañana. ¿Cómo le va, don Luis Alberto? Muy buenos días.
3: Cecilia, muy buen día. Siempre, siempre a su disposición.
0: Igualmente, ¿cómo está? ¿Cómo vamos a estar? Llegó el primer surcito, surazo, como ¿cómo le vamos a llamar del año?
3: Es surazo, Cecilia, definitivamente. Que a propósito es bueno, aprovechando su gran audiencia, surazo es un término acuñado por los cruceños acá, pero de hecho está en la lengua española.
0: ¿Verdad?
3: Entonces, es un frente frío muy, muy...

0: 12, la mínima va a bajar a 11 grados, a 11 grados el lunes en la madrugada. Pero no sé si convenimos con ustedes hacer una relación cronológica de las temperaturas día por día, porque es bueno informar, porque van a haber unos eventos mañana de ráfagas de viento más de 60 kilómetros por hora, que si le agregamos la chirchina, ese típico sur y chirchi que va a transitar durante todo el sábado, la sensación térmica mañana va a estar definitivamente por lo menos 3 a 4 grados a menos. Pero, ¿le parece si
1: empecemos
0: las temperaturas diarias hasta el día? Perfecto. Hoy vamos a concluir con 18 grados, que a propósito ya las lluvias suspenden, Cecilia, suspenden, también es bueno informar que está lloviendo en gran parte del territorio cruceño, prácticamente ya esta lluvia con este sur, este frente frío, ya está explayándose las lluvias también en toda la Chiquitanía, y el día de mañana vamos a tener 14 la mínima y 16 la máxima, con la agravante que las ráfagas de viento van a estar durante el día hasta 60 kilómetros por hora de sur. En la noche incluso superan los 60 kilómetros por hora, y si le añadimos la lluvia débil que va a presentarse desde la madrugada de mañana y gran parte del día, porque hasta la tarde va a estar la chinchina, ese típico sur y chilchi, va a ser una jornada de sábado como para quedarse en casa, Cecilia. Fuertes vientos del sur, chilchina, y temperatura de 14 en la noche, va a 13 grados, se va a sentir el frío precisamente por esas dos agravantes: la humedad fruto de la lluvia y las ráfagas de viento más de 60 kilómetros por hora. El día domingo vamos a tener 12, 13 grados la mínima y la máxima 20. Continúan las ráfagas de viento del sur hasta 60 kilómetros por hora. Siguen los cielos mayormente nublados. Y en la noche, en la madrugada del lunes, ya vamos a tener la temperatura más baja, 11 grados el día lunes en la madrugada y 23 en la máxima. Ya sale el solcito, cielos parcialmente cubiertos. El día martes se despide el surazo con 12 grados. Ya durante el martes, durante el día, retornan los vientos del norte y empiezan a ascender las temperaturas. Ya el martes vamos a tener 24, 25 grados, y de ahí en más mejora ostensiblemente el tiempo. Vuelven las ráfagas de vientos del norte hasta 60 kilómetros por hora y temperaturas que van a ascender hasta 29, 30 grados el resto de la semana, con algunos chubascos el próximo fin de semana. Esa es la secuencia de las condiciones del tiempo hasta la conclusión de este surazo.
1: Bien, y eso es importante un poco marcarlo para que, bueno, vayamos sabiendo cómo va a estar el clima día por día y veamos cómo vamos a estar desde aquí. ¿Por qué le decimos que es el primer surazo efectivamente del año, don Luis Alberto? Y efectivamente esto también hay que tomarlo en cuenta, que las temperaturas van a descender un poquito más, y no es solo lo que marca el termómetro, sino es la sensación térmica. Si bien yo ahorita no siento mucho frío, sí lo voy a sentir entonces en las próximas horas.
0: Así es. Si usted, por ejemplo, se asoma ya a la calle, el chiflón del viento hace con que la sensación del cuerpo del frío sea más evidente por debajo de la temperatura ambiente. Entonces, pero mañana va a ser, yo diría, una jornada muy crítica, agravada por la humedad de la lluvia, pero además las ráfagas de viento que van a estar, sobre todo en la noche, más de 60 kilómetros por hora. Entonces hay que tomar recaudo, y aprovecho, Cecilia, usted con su medio, con su programa, tiene mucho

0: audiencia. Me vacuné estos días pasados contra la influenza. Nadie va y se vacuna. Ya los frentes fríos van a ser más recurrentes, los durazos van a transitar en forma mucho más continuada. Entonces vale la pena que la gente se vacune. No lo está haciendo. Hay dosis suficiente y creo que la mejor forma de proteger la salud e incluso la vida, porque ya son 22 los fallecidos, que se vacune, porque vamos a tener la mínima aquí en la capital cruceña, y en el departamento van a bajar bastante, van a estar por debajo de cero en los valles, y vale la pena que la gente se preocupe de vacunarse, sobre todo ese grupo vulnerable, los niños, el adulto mayor, las mujeres embarazadas y los que sufren enfermedad de base, Cecilia.
1: Eso es importante, el tema de la vacunación. Sí, nos olvidamos de la vacunación y es importante hacerlo en estos tiempos. Además, están volviendo algunas enfermedades que son de orden viral también con los chicos, y hay que tener total precaución y cuidado. Entonces, la sensación térmica descienden un poquito más las temperaturas. Tomemos previsiones para estos días que vienen. Luis Alberto, muchísimas gracias.
0: Solamente me despido con una temperatura. La temperatura más baja del departamento es en Pucaray, Moromoro. Va a estar en 1 o 2 grados. Va a bajar bastante. De todas maneras, se descartan heladas o nevadas. Y si las hubiera, van a ser leves, débiles, que no va a afectar a la producción. De todas maneras, ya recomendamos a los productores que fumiguen la planta del cultivo con silicato de potasio para que soporten estas bajísimas temperaturas y la producción pueda llegar al mercado cruceño sin ningún problema, Cecilia.
1: Bueno, a tomarlo en cuenta entonces. Muchas gracias. Ahí está la recomendación. Gracias, don Luis Alberto. Buen día.
0: Siempre a su disposición.
1: Gracias. El surcito, ¿qué se queda hasta la próxima semana? Un poquito más fuerte. No es surcito, surazo, dice que hay que decirle. Y sí está en la lengua, ¿cómo es en el diccionario? Surazo.
2: Sí. Surazo.
1: Surazo.
2: Me acuerdo que antes, aparte del surazo, le decía surichilchi, decían así.
1: Mañana tengo un evento en la noche, yo que quería estar echada. Pero bueno, trabajo es trabajo. Claro. Agradecer por el trabajo. ¿Avancemos?
2: Por favor.
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1: Un besito grande para Doris, que dice, a pesar del mal tiempo, ahí la imagencita que le mandé a Ariel, a pesar del mal tiempo, queridas hermanas Bellido, les deseo un lindo viernes y un buen fin de semana familiar para todos, que sea con salud y muchas bendiciones. Con mucho cariño, Dorisita. Bella esa imagen, bonita.
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2: Verdad, está bonita.
1: Que tu vida esté llena de bendiciones, tu corazón lleno de gratitud y tu taza llena de café, así como
2: bonito el mensaje.
1: Carlos,
2: ahí está.
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1: Rico, café sin
4: gluten.
1: Nos vamos a la pausa.
2: Tenemos que cumplir con nuestros auspiciadores.
1: Se viene el evento deportivo más importante del mundo y seamos sinceros, hay dos tipos, hay 15 canciones de hinchas, los que van al estadio y los que, como nosotros, miramos el partido desde el sillón, ¿no? 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
1: A nosotros.
2: Ahí está la participación de Prince Royce. Darte un beso.

0: están pidiendo un videito. ¿Es un video dentro del programa esto?
1: Bueno, ¿cómo así?
0: Susana Nava dice, ¿eso le mandaron a usted, Ariel, o a quién? Al grupo. Mi nombre es Susana Nava, dice, quiero pedir un favor, quiero un videito, porque es el cumpleaños del esposo, dice.
1: Ah, Jaime Montaño. Sí, lo pedía, ¿no? Ayer creo que lo pidió.
0: Claro, pero eso es un video, un video formato video o acá en el programa cumpleaños. No,
1: cuando lo felicitemos que se haga un videito para que ella lo pueda tener y enviárselo a su esposo. Acá. Más o menos, claro, directo aquí, directo, en vivo.
0: Ya, entonces, ¿lo hacemos ahora o después de la entrevista que viene? ¿Después de la entrevista?
1: Claro, mejor
0: después, okay, después de la entrevista le hacemos un video y ella lo recorta, ¿sí es?
1: Claro.
0: Explíquenme bien.
1: Sí.
0: Bueno, perfecto. Vamos a presentar un evento bonito que viene este fin de semana, a pesar del frío.
1: Ah, bien, entonces.
0: Todo bien.
1: Todo
0: bien,
1: lo que sea
0: la
1: hacia adelante.
0: Bebé.
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0: No tengo acá el nombre. ¿Lo puso o mandó? No, no lo mandó. Yo busqué, sí, me dice.
1: Bueno, pero se viene este evento bonito, ¿no? Para la Expo Bebé, para todas las mamis, o las primeras mamis, o las que han tenido ya, ahí, para beneficiarse, porque yo me imagino que deben haber grandes ofertas y novedades también.
0: Alejandra Sacre, que es la directora del Expo Bebé, nos acompaña esta mañana y está con nosotros, Alejandra. Este es un evento que se desarrolla ya no solo en Santa Cruz, sino en todo el país. Han estado por varios lugares. Hola, Ale, ¿cómo te va? Muy buenos días. Qué gusto tenerte.
3: Hola, sí, buen día.
0: ¿Cómo estás? Moviéndote, porque el frío, como que me imagino que les ha movido un poco más.
3: Totalmente, bueno, nos amanecimos con frío y lluvia, esperemos que mañana ya no llueva, por lo menos, así que estamos en los últimos correteos para que esté todo listo para recibir a las familias cruceñas mañana en la Expo Bebé.
0: Ya se está haciendo una tradición la Expo Bebé todos los años, es un evento muy lindo que congrega a las familias, yo digo porque no es un evento exclusivamente para bebés. Cuando uno dice Expo Bebé, uno piensa que es un evento exclusivo para los bebés, pero no es para las familias completas, ¿verdad, Ale?
3: Sí, está pensada para bebés, niños, familia, abuelos, tíos, para todos, ¿no? Siempre hacemos actividades que desde dibujo, pintura, esta vez vamos a tener un taller de cocina para niños, para cocinar unas cositas dulces. Vamos a tener con Luigi Cabrera también, va a estar dando un taller de dibujo. Vamos a tener un taller de plastilina, siempre pensando en que sea para compartir con los hijos y con la familia. Así que el cronograma igual está muy bonito. Vamos a tener show infantil, vamos a tener títeres, vamos a tener cuentacuentos. Siempre muy completo para disfrutar toda la tarde.
0: Eso es importante y contarle a la gente que además es totalmente gratuito, que el ingreso es gratuito, que uno no paga entrada. O ¿cómo se maneja esto, Ale?
3: Sí, el ingreso es gratuito. Siempre lo hacemos abierto para que pueda ser accesible para todos. Tenemos premios por puntualidad, igual a las primeras 50 mamás que lleguen el sábado y las primeras 50 que lleguen el domingo, les vamos a dar un detalle muy especial por el mes de mamá. Estamos a partir de las 11 de la mañana hasta las 8 de la noche, con muchas ofertas, como mencionaban antes. Aparte de que van a haber ofertas, viene mucha gente del interior. Imagínate ahora con todos los bloqueos y todo, realmente están haciendo un esfuerzo muy grande para llegar a Santa Cruz a ofrecer a las familias todo lo que tienen. Hay cosas muy lindas, vos has ido, Ceci, vos sí. Has visto cómo hay tantos emprendimientos, tantos emprendedores que tienen cosas bolivianas, hechas en Bolivia de excelente calidad. Y hechas con muchísimo amor, así que están esperando ya que llegue el sábado y domingo para poder compartir y mostrar un poco de lo que han preparado para este fin de semana.
0: Es importante contarles que ahí hay diversión para todos, para más grandes, para chicos, que hay charlas además que son interesantísimas. Creo que esto también, mucha gente no lo sabe, que hay talleres que son interesantísimos para todos.
3: Sí. Sí, en esta ocasión vamos a tener un taller que es con Camino Seguro, que es un grupo multidisciplinario que prepara a las familias para la llegada del bebé, no solamente para la parte física, sino también para la parte psicológica, la parte de los cuidados, la parte del acompañamiento, de la lactancia. Obviamente es un taller express, ¿no? Pero ayuda mucho a prepararte para lo que se viene, pensado para papá y mamá, ¿no? Y siempre hemos tenido de lactancia, incluso de de imagen personal para las mamás. Siempre tratamos de innovar y de tener cosas distintas en cada versión.
0: Bueno, la invitación entonces sale para que todos puedan estar. Además hay muchas marcas que apoyan, hay muchos juegos para los niños, que se entretengan los papás. Es un lindo momento para compartir, ¿no?
3: Exacto, vamos a estar este fin de semana, sábado y domingo, en la Fexpo Cruz, en los salones Chiquitano y Chanea, a partir de las 11 de la mañana hasta las 8 de la noche. Vamos a tener, son más de 150 marcas que participan en esta versión en Santa Cruz, en nuestra versión número 18, imagínate, Ceci. Empezamos el 2017, al año cumplimos 10 años ya de la Expo de Kids aquí en Bolivia. Fue la primera en Santa Cruz, después, como dijiste, nos fuimos abriendo camino en otras ciudades de Bolivia. Y además de todo lo que son las marcas y las ofertas que vamos a tener, tenemos un espacio de comidas para que la gente pueda disfrutar. Va a estar Toby, va a estar Pollos Chuy, van a haber helados, churros, de todo, para que las mamás también y los papás puedan sentarse a comer. Vamos a tener show infantil, show de títeres, cuentacuentos, taller de dibujo, de plastilina, estimulación va a haber también para los más pequeñitos en el jardín. En este caso, si sigue el clima así, en la galería vamos a preparar un espacio, pero todas las actividades están pensadas para que todas las familias, de los más chiquititos hasta los más grandes, puedan pasar un fin de semana diferente, bonito y compartir en familia, que para nosotros es el pilar fundamental de la sociedad. Así que los esperamos este fin de semana, Ceci, te espero. No sé si ya te llegó tu invitación, tus regalitos, te iban a llegar el día de ayer. Si no, hoy.
0: Los escondí anoche porque me pasó que más temprano llegó otro personalizado y ya lo había abierto Lourdes. Y claro, no pude filmar nada, así que anoche que llegó más tarde los escondí para poder filmar un poquito y obviamente hacer la invitación con ella más tarde. Pero aquí está, lindo, esto es otro, ahí están algunas de las empresas que van a participar, que esto lo mandaste acá a la radio, Ale. Ajá, tenemos sí, ahí a qué empresas están, quiero ver.
3: Está Popco, que son las pipoquitas para eventos, para cumpleañitos. Está el Gabo, que tiene Dr. Selby, tiene el shampoo, que es buenísimo. Tenemos también a Bio Oil, que tiene sus cremas para las estrías, para el posparto y también para ahora, para el frío, para la piel seca, tienen una cremita, un gel especial. Va a estar ahí, hay una mantita de bebé, va a haber de todo. Y realmente ahorita por el frío que se vino, también están sacando varias empresas sus mantitas, sus colchas.
0: Se nos fue la señal, es que se está moviendo un poquitito. Esto nos mandó, esto lo vamos a estar nosotros regalando. Chita, también
3: cosas especiales para esperar el invierno, con buenas ofertas. ¿Se cortó, me parece?
0: Sí, pero ya te retomamos. Ya estamos de nuevo, ya te retomamos. Un minuto, un segundo en realidad. Y se nos volvió a ir.
1: Es la señal que está grave ahora en este momento por la lluvia.
3: ¿Se cortó?
0: Sí, ahora sí, de nuevo. Ahí estamos.
3: ¿Ahora sí?
0: Sí.
3: La señal y el clima están muy mal.
0: Sí, seguro que sí. No te preocupes, Ale. La invitación para todos, te queremos agradecer un montón. Y yo valoro mucho el esfuerzo que ustedes hacen para llevar a cabo esta iniciativa. Expo Bebé es una marca ya que se extiende, te digo, por todo el país. Y hay algo que valoro mucho y que quiero dejar establecido aquí un poquito en este diálogo con vos, es la posibilidad que le dan a los emprendedores y a las emprendedoras. Si bien hay marcas que son grandes, que participan, obviamente, pero hay muchas emprendedoras que a partir de la participación de ellas, mujeres especialmente en esta feria, que comenzó como algo chico y hoy se va haciendo cada vez más grande, han logrado hacer que sus emprendimientos la saquen adelante. Es decir, mamás que han logrado hacer de sus emprendimientos su método de vida con sus bebés y que han logrado obviamente afianzar esto a partir de ustedes. Y lo sé por charlas que he tenido en las veces que he podido ir, que me decían y me comentaban muchas veces, este ha sido mi lugar, mi punto de partida para poder hacerme conocer. Y después estos emprendimientos han ido creciendo y eso es maravilloso.
3: Así es, sí, la verdad que ya somos una familia muy grande, tenemos empresas que nos han acompañado desde el 2017 hasta ahora, las hemos visto crecer, las hemos visto empezar con un producto, ahora tienen un montón de productos, somos amigas muchas grandes amigos han salido de esta feria, y entre ellos también han surgido muchas alianzas, muchas tiendas multimarca que se conocieron en la feria, se han unido para abrir tiendas. Entonces realmente sí es una plataforma muy linda para trabajar en este rubro materno infantil, que es tan bonito y que siempre va a estar y que crece cada vez más, ¿no? Así que sí es una linda oportunidad de participar y de ser parte de esta familia que es Expo Bebé Kids.
0: Gracias, Ale, te mando un abrazo.
3: Un abrazo para vos, Ceci, y nos vemos el fin de semana.
0: Nos vemos.
3: Con frío o no frío, te espero ahí.
0: Ahí vamos a estar, ahí vamos a estar con él. Un beso grande, muchas gracias. Siempre apoyando los emprendimientos, que creo que esto es importantísimo y tener la
1: siempre
0: posibilidad.
1: Siempre hay que apoyar
0: esto. Sí, sí, yo les he visto crecer a muchas de ellas, a veces haciendo una cosita chiquitita. Que a ver, ¿cuántos años va a cumplir Lu? 3. Desde que estaba en la panza mandaban cositas chiquititas,
1: claro, sí.
0: Y hoy ya muchas de ellas, por ejemplo, hay vestidos tejiditos, y hoy ya con tiendas, con tiendas físicas, y me alegro tanto realmente verlas cómo van creciendo en estos emprendimientos. Realmente me alegro mucho y me siento feliz de haber podido también aportar, aunque sea un poquito, un granito de arena a través de las redes sociales. Veo hoy que hay mucha gente que intenta hacerlo. Ay, sí, les apoyo, pero siento orgullo de saber que también lo hemos podido hacer desde un principio con estas marcas. Ale es maravillosa. Son mujeres que se unieron en este sentido. Es decir, entre mamás vamos a poder salir adelante y lo vamos a poder hacer. Y lo están haciendo. Así que bueno, ahí está. Nos vamos a ir a la pausa.
1: Sí, la última del programa.
0: Vamos a mandar este saludo de cumpleaños. Ponga música de cumpleaños.
1: Música de cumpleaños, ahora ponemos.
0: Porque lo tiene que grabar ella, ¿así es?
1: Ajá.
0: Para Jaime Montaño, feliz cumpleaños. Jaime Montaño está de cumpleaños de parte de su esposa, Susana Nava. Jaime, feliz cumpleaños, que Dios lo bendiga muchísimo. Gracias por escuchar el programa, por ser fans del programa, porque es su esposa Susana, que siempre está con nosotras, con Carolina, que lamentablemente hoy no pudo estar aquí. Pero que le manda un abrazo enorme también, y de parte de bueno, parte mía. Juan Carlos también le mando un
1: bien,
0: beso.
1: Claro.
0: Manda, no, mentira, no mando.
1: Un abrazo ahí,
0: un
1: que
0: abrazo,
1: la pase bonito.
0: Pero que sea un lindo día. Mañana sábado está cumpliendo años. Nosotros no estamos al aire, pero queríamos hoy viernes mandarle un abrazo enorme. Feliz cumpleaños.
1: Que lo adulen.
0: Que lo mimen mucho.
1: Claro.
0: Susana.
1: Por favor.
0: No, pero si se tomó el trabajo, Susana.
1: Claro.
0: Qué bonito detalle, ¿no? Para su esposo. Hacer que nosotros aquí desde el programa que él escucha siempre.
1: Es fanático.
0: Don Jaime. Así que gracias, un abrazo, Jaime. Y disfrute, con frío y todo, con sur y todo. Disfruta realmente su día. Ahí está, para todos los cumpleaños también. Vamos a la pausa, ya regresamos.
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0: eso ya en la recta final. 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
0: 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Se activa todo esto, ¿no? Sé que el tiempo lleva prisa.
1: Ahí está la canción de Jorge Celedón, esta canción.
2: Pero yo le digo que...
0: Qué bonita es la vida. Los rescataron a la policía, fue verdad que los...
1: Dice por la zona de la radial 17 y medio.
0: Zona sur de Santa Cruz. Sí.
1: Increíble, ¿no?
0: Escuchen, escuchen un poquito antes de irnos, por favor.
3: A cometer este hecho han emprendido la fuga. Se cree que hubiesen llegado hasta este domicilio donde, según los vecinos, hay personas que alquilan habitaciones, pues al momento ya la policía está tomando, interrogando en estos momentos a los vivientes de este lugar donde se están realizando ya las investigaciones y los operativos por parte de las autoridades policiales. Al momento no se sabe nada sobre el paradero de los uniformados que fueron privados de libertad.
4: En este momento nos acaban de... Desde nuestro departamento de prensa nos acaban de señalar que los policías que dieron o se dieron por secuestrados han sido rescatados. Han rescatado a los policías que secuestró las organizaciones criminales que en este momento están desarrollando actividades en Santa Cruz de la Sierra.
0: No
4: el operativo eso, policial en el que
0: se dieron por secuestrados. Bueno, estamos levantando señal de la red.
1: Bueno, en primera instancia se circuló un audio de un handy donde se daban el informe que habían sido secuestrados, ¿no? Eso es lo que primero se salió para que las autoridades tomen recaudo de esto y ya luego comenzaron a buscar a estos dos policías, ¿no? Que supuestamente fueron secuestrados, ¿no? Y ahora ya supuestamente ya.
0: Pero en el audio qué se escuchaba.
1: Claro, el audio era donde ellos pedían auxilio, ¿no?
0: Porque lo secuestraron.
1: Sí, sí.
0: O sea, dice, a ver, escuche, rapidito, tenemos que irnos ya.

0: Bueno, veremos de qué se trata. Capaz que...
1: Pero raro que ellos hayan podido utilizar su radio.
0: Claro, por eso le digo. Claro. O sea, no hay algo que no termine de cerrar. Vamos a ver qué informa más tarde. Sigan con Carlos Valverde. Tengan un buen fin de semana. Abríguense mucho, por favor. No se refríen el lunes. Nos reencontramos aquí en la radio. Muy buenos días. Chao.
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4: Marítima FM 100.9 anuncia la hora.
5: 11 de la mañana.
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mayo del año 2026. El día de hoy se ha conocido, ayer más bien, que el asesinato del señor presidente, expresidente del Consejo del Agrario, ha sido asesinado no por el caso Marcet, exactamente como dijimos, no se precipiten, están jugando con nombre y honra. Todo indica de que tiene que ver un fallo constitucional, sí, constitucional viene a ser con referencia a la cuestión agraria. O sea, vamos aprendiendo a ir más despacio porque estamos muy apurados. Así que no todo es Marcet, ¿ok? Dale los 20 segundos y nos vamos a comenzar el programa.

0: El presidente Paz Pereira dice, es buena la ley 1720, pero faltó socializarla. No es debilidad mejorarla. No puede, presidente, mire el puterío que ha armado, el quilombo que ha armado. Usted la tuvo en sus manos desde el 9 de mayo, eso es. No, desde octubre, desde abril. Un mes. ¿Por qué no la miró primero? Porque pensó que no iba a haber lo que hubo y que los campesinos e indígenas no se iban a mover. No calculó la presencia de ONG en este país con harta plata como para mover un colectivo grande. Ese es el problema, ponelo.
1: El tema de la ley 1720, que tiene una base de ley buena, pero le faltó margen de diálogo en ciertos sectores. Y ahora hay ciertos sectores que dicen, si yo puedo aumentar 2-3 artículos, la ley mejora. ¿Cuál es la condición para no poder generar esos escenarios de concertación? Algunos dicen que es debilidad, ¿no? Yo creo que es una capacidad de diálogo y consenso que hemos perdido a lo largo de los años, porque en cierta manera todos hemos sido secuestrados en una metodología de gobernar el país, ese estado tranca y de temor y de miedo.
0: Sigue mirando para atrás. Y no es correcto lo que está diciendo. No es correcto lo que está diciendo. Fue debilidad nomás. Y además ha enfrentado pueblo contra pueblo, ciudades contra ciudades, departamento contra departamento. Lamentablemente. ¿Por qué? Porque pues no se tomó el trabajo de leerla, la firmó. Y eso está mal. Y que después no ven que el estado tranca, que el tiempo que pasó, el tiempo transcurrido. No es así. Poner la nota 2.
2: Yo creo que la ley 1720 tiene una buena base de lo que puede ser una visión del desarrollo con la lógica tierra, territorio y producción. La ley puede ser mejorable. Esa es una atribución del Parlamento. Y nosotros estamos a la orden de generar todos los espacios para que aquello que se pueda mejorar se mejore. Lo que no se puede dar en Bolivia es que una región imponga a otra región de ida y vuelta. O sea, tenemos suficiente.
0: Presidente, ya una región impuso a otra región. Y ustedes, como poder ejecutivo, son los culpables. Ya hay una región que impuso a otra región. Se ha reaccionado contra ello desde el oriente. Pero ya una región impuso a otra región. Lamentablemente es así. Y no es Pando el que ha impuesto. Es el centralismo en La Paz, con el que no todos están de acuerdo. Y que hoy día alguien me decía, lo que pasa es que para vos todo es camba contra colla. Lamentablemente es. Y yo les puedo garantizar que hay mucho colla que no quiere el centralismo. Esto no es, ¿somos cambas o somos collas? Por tanto, pensamos así. Hay muchos cambas cruceños que están en La Paz ahorita haciéndole caso al presidente en lo que se le ocurra, haciéndole daño a Santa Cruz. Pero es su manera de pensar. ¿Qué vamos a hacer? ¿Qué vamos a hacer? ¿Pelear? Sí, de acuerdo. Pero el pleito ya está planteado, porque el gobierno tuvo la ley desde el 9 de, a ver, fíjate de cuándo es la ley, 9 de abril creo, desde entonces, 10 de abril, la presente ley autorizar al Instituto de Reforma Agraria realizar la conversión de la clasificación. Ahí está clarito. Entonces déjense de historia. La ley 1720 está hace un mes casi. ¿Por qué no la modificó el presidente y la devolvía para que la arreglen? no tuvo capacidad su ministro, ¿quién es el ministro de Agricultura o del sector? Es que el problema es ese. El problema es ese. No se trata de... Yo creo que en la Cámara de Senadores, pues nosotros estamos a la orden. Pero si la tuviste en tus manos, no la leíste. Y miren el quilombo que se ha armado. Mierda, pudiendo haberla... haberse evitado esto si hubiera tenido una idea clara de qué hacer con eso. Yo los escucho que no fue suficientemente consultado. ¿Y dónde dice que tenía que la conversión? ¿Dónde?

0: está clarito. No hay forceps jurídico, no existe el forceps jurídico que intentan meter aquí. Está claro, la Constitución Política del Estado, artículo 394.1, sus extensiones máximas y mínimas, características y forma de conversión serán reguladas por la ley. Aquí está. Aquí está. Aquí está. Capítulo noveno, tierra y territorio, 393, 394, comienza aquí y termina acá. No hay nada de la famosa consulta. Claro, hay quien me decía también pero no le hace daño. Sí, no le hace daño, pero no está puesta. Entonces no es una condición sine qua non para el cumplimiento de la ley. Así de sencillo. Además fue tratada en el Parlamento, todo lo que ustedes quieran. Que después le salieron los buenos a Rodrigo Paz y para mí lo asustaron, no hay duda. Se atrevieron a enquilombar el país. ¿Qué dijo? Ah, no, tiene que terminar, ¿no? Dale, que termine.
1: O sea, tenemos suficiente tierra en Bolivia para poder desarrollarnos y tener la capacidad de crecimiento como nación. Entonces, la visión de tierra, territorio y producción es algo fundamental. Nosotros, a través de este encuentro que haremos el día sábado, un gran encuentro, no de orden político, sino de diferentes representaciones nacionales, en diferentes instancias, tanto el Parlamento como actores políticos, sociales, gobernadores, alcaldes, queremos, uno de los temas es proponer un gran debate nacional sobre la tierra, con una visión de tierra, territorio y producción, porque si no producimos, evidentemente, nuestra economía tiene que salir adelante y la lógica es que la tierra sea una parte fundamental del desarrollo nacional. Así que creo que el debate es bueno, el gobierno está para concertar entre partes, dar solución a las diferencias que hay en el país, la diversidad es buena y esta ley puede tener mucho mejor y mayor alcance, sumándole aquellos puntos que también garanticen o sean consideraciones con otros sectores del país.
0: Tengo en mis manos la carpeta de los proyectos de ley. Desde la primera del... Ahorita se lo muestro. Proyecto de ley. Bloque de organizaciones campesinas e indígenas del norte amazónico. ¡Ah! Campesinas e indígenas. ¡Qué interesante! Campesina e indígena. Los campesinos que están en Pando, en su gran mayoría, no digo todos, pero los campesinos que están en Pando, hay pocos indígenas de los que han venido a la marcha y hay muchos campesinos, no tantos porque no son tantos ellos. Pero son, muchos de ellos son interculturales, no son originarios del lugar, en la gran mayoría, y aunque ustedes no lo crean, son los que fueron llevados por Juan Ramón Quintana después de lo que pasó en la masacre del Porvenir. Son llevados por Juan Ramón Quintana después de lo que pasó en la masacre del Porvenir. Claro, ya tienen hijos, tienen... entonces, pero en su gran mayoría son llevados. Y les estoy dando el cuándo comenzaron a llegar esas personas. Y el número de las personas que llegaron fue sumamente alto en algunas poblaciones de Pando. Sobrepasaron el número de vivientes que habían ahí. Eso hizo Juan Ramón Quintana, copó el territorio. No podemos olvidarnos de eso. Ellos son los que han hecho este proyecto de ley. Por supuesto que

0: ONG detrás. No es posible pensar esto si no lo pensás con las ONG detrás. Ahora, que terminaron de campesinos y que dominaron el espacio indígena, sin duda. Tierra, sangre y castañas, la violencia que acecha los bosques. Del 8 de septiembre del año 2025, de la revista Nómada. Ellos también hablan de los que llegaron al Beni. Les pido un corte porque tenemos que ir a la publicidad. 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
1: Bien. Escuchémoslo al vocero presidencial, por favor.
2: Está cercada la ciudad de La Paz por movimientos indígenas y campesinos que están exigiendo la abrogación de la ley 1720, siendo que esta ya fue promulgada por el presidente. ¿Por qué ahora él se abre a la posibilidad de abrogarla?
1: No es que no habían problemas, o no es que puede hacerse las cosas sin problemas, porque le estamos viendo lo que pasó en La Paz. Un conflicto en el oriente, generado por interculturales y por la dirigencia pseudoindígena en su gran mayoría en la ciudad de La Paz. Y el presidente, no es que no vamos a aceptar la presión de uno sobre otro, ya se impuso. Ya se impusieron los que quieren la abrogación. Se está discutiendo. ¿Qué dijo el vocero?
3: En realidad nos estamos dando la oportunidad a todos los bolivianos de escucharnos y de poder abarcarnos en las distintas visiones. Este es un ejemplo muy concreto de visiones diferenciadas. En nuestra comprensión, la ley primero no se inicia en esta legislatura como iniciativa, sino que es algo muy sentido durante décadas por sectores productivos que tienen pequeñas propiedades que siempre se han sentido discriminados y no poder acceder al crédito. El contenido de la ley atiende esa necesidad, pero hay otros sectores de la población que tienen una lectura diferente respecto a la tierra, tienen susceptibilidades en cuanto a cuánto garantiza el derecho propietario o el uso comunitario. La idea es, lo que se ha hecho es devolver la ley a su origen, la Asamblea Legislativa, para que tenga su tratamiento. Eso es lo que corresponde en democracia, y que se considere la inclusión de esta otra visión.
1: No se puede, pues, José Luis, no se puede, pues, poner dos visiones que son contrapuestas 100%. Pero además, la ley está aprobada. Pero no, pero la vamos a mandar lo que se trate. Y ayer hubo un intento y no lo lograron. Pero resulta que ahora es una visión de todos los bolivianos, la mía no es. José Luis Gálvez, ¿cómo no te dedicaste a la política en vez de estar haciendo números y encuestas? ¡Mierda! ¡Qué demagogia! ¡Qué demagogia, señores! Todo lo que está diciendo son huevadas. Sí, la ley no fue... Y para variar, la ley no se inicia con este gobierno, se inicia con el anterior. ¿Cuál es el problema? Se trató en este y se aprobó en este por los mismos parlamentarios que ahora van a ir a sentarse a decir ya no quiero. Este es el nacimiento del proyecto de ley. Este es el que da vuelta por todos lados. Y uno cuando lo ve, definitivamente asume nomás de que es político 100%. Es del año 2022-2023, el proyecto de ley. Proyecto de ley 103-25, proyecto de ley 571-2023 y 376-22-23. El objeto de la presente ley es promover el desarrollo integral sustentable del norte amazónico articulado en el desarrollo nacional. Su ámbito de aplicación es el norte amazónico de Bolivia como espacio territorial selvático de bosques húmedos. tenía un espacio. Y esta es la ley que presentaron ellos. Y de aquí está saliendo la otra. Dice, el desarrollo integral sustentable del norte amazónico contribuye a la satisfacción amazónica y a las necesidades de la población en su conjunto. Y ahora pretenden imponerla cuestionando un asunto que no está aquí, siquiera en el primigenio proyecto de ley. Era centrado en Pando. Vamos, componente del desarrollo integral sustentable, y aquí viene. Conservación, manejo y aprovechamiento sustentable de los bosques. Por el carácter estratégico de los bosques, la conservación, manejo y aprovechamiento sustentable son prioridad para el desarrollo integral del norte amazónico. Podés entrarte y verla en una de las páginas de atrás, en el artículo 12. La gestión y ordenamiento integral de los bosques se realiza a través de instrumentos de planificación y aprovechamiento desde un enfoque de sustentabilidad de los ecosistemas. Cuando corresponda, los instrumentos de planificación deberán elaborarse en concordancia con los planes de gestión. Ahí está. Con los planes de gestión territorial de los pueblos indígenas, originarios y campesinos. Por su valor histórico, cultural y económico, las especies silvestres de siringa, castaña, cacao, azaí, majo, palma real, del más palmáceas y especies forestales de uso y aprovechamiento tradicional amazónicas, serán preservadas para garantizar su conservación, así como su aprovechamiento en base a criterios de sustentabilidad. El gobierno central, los gobiernos subnacionales, así como las naciones y pueblos indígenas, a través de sus respectivos instrumentos de planificación, serán responsables de delimitar las áreas para preservarlas. En la siguiente, el artículo 15, se reconoce a la recolección, caza y pesca como actividades económicas tradicionales y subsistencia de los pueblos originarios campesinos. Fíjense ustedes, no habla nada. La recolección de pesca, producción diversificada, turismo, transformación y socialización, uso de tecnología, de las organizaciones económicas, de las obras de infraestructura, conocimiento y saberes son base de orientación de desarrollo sustentable en conocimiento y saberes. El Estado, en sus distintos niveles de gobierno, deberá implementar programas de investigación dirigidos a la recuperación de tecnologías y saberes ancestrales. Eso sirvió para ladrones, para un latrocinio que usted no tiene idea. Latrocinio. Se robaron la plata de todo y les daban dos pollos al día y les importaba un carajo y les cobraban al Estado 999.999. Y los profesores de ese tipo de enseñanza eran tipos de 22, 23 años, de saberes ancestrales. Como lo están oyendo. Acceso a información, participación ciudadana, construcción social. Entonces, esta es la primera cosa que mandan. Después viene una segunda que está expresada en el exposición de motivos, Ley de Desarrollo Integral Sustentable del Norte Amazónico de Bolivia, Bruno Racua. Exposición de motivos. La Amazonía siempre estuvo abandonada por diferentes gobiernos de nuestro país. Ante la desvinculación de esta región del eje de desarrollo nacional, el movimiento indígena campesino tuvo la fortaleza de cambiar la estructura del poder político, económico y social cuando iniciamos desde la Amazonía la demanda por tierra y territorio. Esto motivó a las organizaciones indígenas campesinas durante la Asamblea Constituyente nos mantengamos vigilantes. Después sí, la propuesta del bloque indígena campesino se tradujo en la incorporación de un capítulo en el texto constitucional que reconoce la Amazonía como un espacio estratégico. Nuestra propuesta obedece en primera instancia, esto está en la página, en el, aquí al costadito hay un número 019, un número de sello. Espérense. Esta propuesta marca el elemento de desarrollo integral sustentable a través de una administración participativa, compartida, equitativa, cultural, con equidad de género y con control social en beneficio de nuestra población y del país. El desarrollo integral sustentable del norte amazónico de Bolivia busca contribuir a la satisfacción armónica de sus necesidades de la población en su conjunto. No hablan nada de la transformación de la pequeña en mediana propiedad. Y sin embargo, esta es la base. Pero les voy a contar una cosita. Denominamos a nuestra propuesta de ley Bruno Racua, porque así rendimos homenaje, siempre buscando un nombre que les venga bien para salir de la postergación económica, regional y desencadenar los potenciales del desarrollo humano y económico en el actual contexto de transformaciones económicas y ambientales. Y firma don Johnson Jiménez Cobo, diputado nacional. Un diputado nacional al que convirtieron en algún momento en capo del CERNAP en Bolivia. Servicio Nacional de Áreas Protegidas en Bolivia. Busca Jiménez Cobo y te va a dar un montón de artículos, y te vas a entrar a uno que dice: destituyen a Johnson Jiménez. ¿Y por qué lo destituyeron a Johnson Jiménez? En enero del 2025. Por falsedad material y falsedad en su declaración jurada. Ese es el que está hablando de las grandes cosas que podía hacer el país. ¿Quién lo votó? Doña María Nela Prada. En su primer día que asumió el cargo de en medio del enriquecimiento ilícito y falsedad de su declaración jurada, que contra Lisperger, pero a Johnson Jiménez también. Enero del 2025. Entonces, ¿en qué estamos? ¿En qué estamos? ¿Quiénes son los que están manejando esto? No son precisamente la persona más proba. Y sin embargo se están jugando mucho. Pero un ratito, vamos a seguir. Aquí, artículo 1, normativo, de presente ley, amazónica, ya la tocamos esta de aquí. El desarrollo integral sustentable del norte contribuye a la satisfacción armónica de las necesidades de la población en su conjunto. En ninguna parte este trabajo de Bocinap, integrado por Rosa Piña Cenepo, por Daniel Trujillo Robledo, por Jorge Chamarro, esto de aquí no tiene absolutamente nada que ver con la ley que aprobó don Rodrigo Paz Pereira y la firmó. Bloque de organizaciones campesinas e indígenas del norte amazónico. Pero hombre, qué cosa más. Ley especial, proyecto de ley. Anteproyecto de ley, presentamos y lo llenan de sellos. Aquí está. Presidente de la Cámara, le piden a Johnson Jiménez Cobo, diputado nacional, referencia anteproyecto de ley de desarrollo integral de la Amazonía. Nada, nada de eso habla de la nueva ley. Proyecto de ley del 25 al 23, 19 de mayo de 2023 se presentó esto. Segunda página del mismo archivado. ¿Y qué hacemos? Y luego lo reponen el 2025, reposición. A tiempo de saludarle, mediante la presente nota recibe usted un cordial saludo de augurio en las funciones que realiza, al amparo lo dispuesto al artículo 163 de la Constitución Política del Estado. En

concordancia con el 117 del Reglamento General de la Cámara, tengo a bien solicitar la reposición del proyecto de ley 184-2024-2025, proyecto de ley especial del desarrollo integral. No tiene nada que ver con lo otro. Presidenta de la Comisión de la Región Andina, doña Patricia Patiño Gutrón. Y resulta que no dice nada, nada de esta que es la que quieren cambiar. Conforme en el marco del 7 de mayo del 2026. Además, fíjense, 7 de mayo del 2026, y en un ratingo sale ya la vas a abordar. Y ya está, y si no, nos vamos a parar y vamos a hacer quilombo, y el presidente acuerda con ellos la abrogación. No es que nadie puede venir a imponer, claro que lo han impuesto. Por supuesto que lo han impuesto. Si de eso es que uno se queja. Absolutamente. En el marco de lo establecido en el artículo 122 del Reglamento General de la Cámara, tengo a bien remitir el informe tanto, proyecto de ley corta, abrogación de la ley 1720 y proyecto de ley 417, proyecto de ley de abrogación de la ley 1720. Y aquí está. El informe tanto, abrogación. Atentamente vamos a la primera página. Dale. Antecedente. El 9 de abril del 2026 se promulgó la ley denominada Ley de Reconvención de la Propiedad, Mediana Propiedad. Fue aprobada sin haberse realizado el proyecto de consulta previa, libre e informada. ¿Y dónde dice? Ok, ahí queda. ¿Dónde dice la Constitución que para este asunto, para la conversión, iba a ser con consulta previa? En ningún lado. Se les ocurrió, y claro, tienen teóricamente fuerza ejecutiva y fuerza a la calle, y lo hacen aprobar. Pero esto no existe, no existe en el ordenamiento. En la Constitución no dice. Para este tema hay consulta previa en otro lado. Tariquía, por ejemplo, tendría que tener una consulta previa, y no la hicieron. Y después salieron a buscar a sus convencidos en algunos lados y lo hicieron. Pero en este caso no está establecido que deba ser así. Entonces vamos a donde estábamos. La norma fue aprobada sin haberse realizado el proceso de consulta previa, libre e informada, a las naciones y pueblos indígenas, originarios, campesinos, titulares colectivos y los derechos territoriales afectados. No son los pueblos indígenas y los originarios campesinos los titulares colectivos de todo eso. Desde su promulgación, dice, diversas organizaciones campesinas de La Paz, Cochabamba, Chuquisaca y Potosí han expresado su rechazo por considerar que vulnera la protección constitucional de la tierra y amenaza la integridad de sus comunidades. ¡Y es mentira! Puedes ir poniendo la que tengas marcada para que la leamos. ¡Es mentira! No vulnera absolutamente nada, porque la Constitución no lo dice y porque la Constitución le está dando a cada ciudadano el derecho de ser propietario. Son propietarios, pero propietarios con posibilidades de endeudarse, de dejarla en, miren, restablecer ordenamiento jurídico agrario vigente, protegiendo la clasificación original de tierras y garantizando que cualquier cambio en la estructura sea resultado de un análisis técnico jurídico profundo y no un procedimiento meramente declarativo que pone en riesgo la soberanía alimentaria. No son capaces. Uno le busca y uno no es capaz de saber dónde se pone en riesgo la soberanía alimentaria. No hay dónde. Pero además no existe la posibilidad de poner en riesgo la soberanía alimentaria, porque el que se va a endeudar lo va a hacer para precisamente sembrar. Pues no puede hacer cancha de fútbol ahí. La ley carece de legitimidad democrática y jurídica al no haber sido consensuada constitucionalmente. No tiene por qué.
Esta norma es impugnable ante el Tribunal Constitucional. ¿Por qué no la impugnaron? Pregunto, ¿por qué no la impugnaron? Porque no tienen argumentos. No hay argumentos técnicos, jurídicos que permita que esto ocurra. Consecuentemente, hay dos regiones enfrentadas. Y tengo aquí el listado de los que desde Santa Cruz, comunicado a la CANEP, Federación de Empresarios Privados de Santa Cruz, la CADEX, la Cámara de Transporte, CANIOP, FEGA Sacruz, CONFEAGRO, Comité Multisectorial, Brigada Parlamentaria de Santa Cruz, no van a lograr un voto ahí, y CAO. Están enfrentados, le guste o no le guste al presidente, o le guste o no le guste a otra gente. Están enfrentados, por supuesto que sí. Y los únicos que van a... ¿Saben qué? Cuando se pelean dos elefantes, porque ese es el tamaño que tiene cada región, cuando se pelean dos elefantes, no son ellos los que sufren principalmente, es el suelo, porque lo hacen bolsa por el peso que tienen los bichos. Eso es lo que ha generado don Rodrigo Paz, por no fijarse primero y actuar como corresponde, y después tirárselo el problema a la Cámara de nuevo, cuando el problema no tiene asidero legal. Eso es lo que molesta. Cuando vuelva, les voy a leer parte de este... partecita de este de trabajo, Tierra, Sangre y Castaña, la violencia que acecha a los bosques de Pando, del 8 de septiembre del 2025. En la Amazonía boliviana, en Pando, tierra, poder y vidas, se entrelaza una danza cruel de violencia y muerte. No es fácil haber vivido allá, ir a mirarlo y después escribirlo. No tengo el nombre del autor. ¿Vos no lo tenés? Sí. Bueno, pero lo vemos después de volver el corte. Dale. 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

0: Mesías.
1: Supervivencia. Entre ambos, los barraqueros, antiguos señores de las barracas, herederos de una época en que las vastas extensiones de tierra eran dominios privados y las familias que allí vivían trabajaban bajo su tutela en una relación teñida de dependencia y poder. Entre ambos, entonces, barraqueros y campesinos, afreros, recolectores, se teje un conflicto que es al mismo tiempo social, económico y cultural. Los unos aferrados a la herencia de un control territorial que se resquebraja y los otros empeñados en conquistar un espacio propio en el corazón del bosque. Yo ni bien veo los denuncios de estos avasalladores, dijo don Gustavo Cuellar Toledo, titular de la barraca Montebello, ubicada en la comunidad Ingavi, del municipio de San Pedro, a orillas del Horto, en el departamento de Pando. Debe pesar mucho el nombre de San Pedro en La Paz, ¿no? Lugares, sitios, eventos, todo con el nombre de San Pedro. Sigo. Durante la visita a su barraca, don Gustavo nos contó que en la última zafra sufrió un avasallamiento por parte de la comunidad La Paz. En Bolivia, La Paz está en un solo lugar y es cuna y base del centralismo, así no les guste a probablemente a la gran mayoría de ellos. Pero ha sido tomada por el centralismo en la ciudad de La Paz. Así de sencillo. En los enfrentamientos, sus hijas fueron maltratadas mientras trataban de defenderlo, y aunque aún no puede comprobarlo, sospecha que ellos fueron los que quemaron su casa. Es una situación dolorosa, de pánico, una pesadilla. Yo tengo título de propiedad, el INRA me tituló con derecho propietario sobre toda la finca y mis 500 hectáreas, pero no lo están respetando. Cuando entraron los avasalladores me dijeron que el Estado me estaba quitando tierra y yo no he recibido ninguna notificación, dice el señor Cuellar. Y veamos aquí, 300 propiedades quitadas de la misma manera, la misma violencia. ¿O no? Santagro, Las Londras, ¿San cuánto es?
2: Brasilagro.
1: ¿Ah?
2: Brasilagro,
1: y hay otra con el nombre de un santo.
2: Santa Rita,
1: de una santa. No es lo mismo. No es lo mismo la propiedad de Pablo Acadía ahí en la puerta de Montero, que lo hirieron al hijo. Es lo mismo. Esto se repite. Esto es lo que pretende el gobierno que ocurra. Aunque los que solicitan la abrogación del decreto dicen, porque ese decreto va a dar lugar, perdón, de la ley, porque esa ley va a dar lugar a los avasallamientos. O sea, si una persona dice una cosa, se cumple, y entonces es preferible que no haya nada. Cuellar cuenta que actualmente cuenta con un certificado forestal de origen emitido por la Autoridad de Fiscalización y Control Social de Bosques y Tierra, la famosa ABT, que respalda el origen legal de sus productos forestales. Sin embargo, en 50 años no ha tenido garantías ni claridad sobre su situación legal por parte de las autoridades. Además, denuncia que no le permiten, escuchen esto, denuncia que no le permiten, no se le permite sacar una bolsa de almendra siquiera. Prácticamente los avasalladores no la roban la almendra, no las quitan, nos arrinconan y se la llevan. ¿Cuál es la parte que no entienden del quilombo que están armando, dándoles tanto poder a los avasalladores? Relató que el día del avasallamiento, la hija Maya Cuellar Mojica, dice que el día del avasallamiento fue golpeada y que no le permitieron llevar medicamentos ni alimentos a los afreros de Montebello. También evidenció que muchos de los avasalladores no sabían que estaban ingresando a tierras ajenas y que, al igual que ellos, estaban enfermos y desprotegidos. El que quiera seguir en el lugar donde está, o el que quiera más tierra, viene con nosotros. Eso dicen las cabecillas avasalladores, y eso es lo que hacen. Lamentablemente, aquí lo está diciendo no Carlos Valverde, estoy leyendo el trabajo de Hortensia Rivera. Radio San Miguel se trasladó hacia la comunidad La Paz y la escena que vio fue diferente. Solo una familia permanecía en el lugar y comentaron que habían llegado hace poco, únicamente para carpir la tierra, aclarando que no participaron de los avasallamientos del 2024. ¿Cómo lo ven? Intentamos contactar a Pfeiffer Cuájera, a Daniel Trujillo, sin embargo no fue posible obtener respuesta. La situación de la barraca Montebello no es un hecho aislado. En otro punto crítico de la Amazonía boliviana, la problemática se repite con la misma preocupación, aunque en escenarios más delicados. La Reserva Nacional de Vida Silvestre Amazónica, Manuripi, en esta área protegida, se encuentra la barraca Camacho, donde los barraqueros también enfrentan el avance de los avasallamientos, pese a que el territorio debería estar protegido por el Estado. No lo escribo yo. Esto es lo que pasa en Pando el 2024. Esto es lo que denuncia la revista. El 2024. No pasó nada. Siguen haciendo lo que les da la gana. Y siguen siendo más los llamados interculturales, los recién llegados, que los que estaban ahí. Pero claro, si te quitan hasta la almendra, ¿vos crees que te van a permitir ser dirigente de algo? No, los pusieron para que hagan discursos. No hay nada de la propiedad de la tierra que esté haciendo peligrar esta ley que lamentablemente se ha abrogado, porque tenemos que conversar entre bolivianos. Bueno, así lo haremos entonces. En cuanto a permisos, el CERDAP nunca ha autorizado a comunidades o safreros a ingresar a un área bajo su administración. Las comunidades deben tramitar su documentación para que el CERNAP les otorgue licencia y de recolección y la ABT a su vez autoriza la zafra, ya sea para comunidades o personas naturales. No lo hacen nunca. Algunos zafreros antiguos de confianza otorgada por el dueño comenzaron a organizarse y querían aprovecharse del predio. Sin embargo, ese espacio le pertenece a Don Chichi, quien pagó al Estado 4 bolivianos por hectárea a través del CERNAP y cuenta con la documentación y mapas que lo respaldan. Y finalmente, una noche lluviosa de diciembre cambió sus vidas para siempre. Después de 2 meses en la barraca, la propietaria Janet Vargas intentó dialogar con los avasalladores que habían llegado al lugar para que permitieran el trabajo sin lograr acuerdo. En la oscuridad, el 1 de diciembre escucharon pasos, machete y disparos. Joanir salió a proteger a su familia y fue herido de muerte. Lisette intentó salvarlo con respiración boca a boca mientras sus hijos lloraban alrededor. Lo trasladaron en moto al médico más cercano, pero en el Sena no lograron salvarlo. Desde entonces, Janet se ha hecho cargo de los gastos y paga una pensión para los hijos de Lisette, quien ahora trabaja en limpieza y considera emigrar a Chile para un futuro digno para sus hijos. ¿Les gusta? Luis Alberto Gallardo, identificado como responsable, fue sentenciado a 20 años de prisión en Villavush, de Pando. No hubo justicia para Juan Carlos, un joven de 23 años que recibió impacto de bala y quedó imposibilitado de trabajar. Nos estaban atacando sin soltar el grito. Nos tenían rodeados en media luna. Querían meternos plomo y no dejar a ninguno vivo, dice. ¿Y esto es lo que quiere el gobierno? ¿Esto es lo que amenaza en el documento? ¿Esto es lo que amenaza cuando dicen? Menos mal que tengo lectura rápida. Escuchen, este proyecto tiene como finalidad restablecer el ordenamiento jurídico agrario vigente, protegiendo la clasificación original de tierra y garantizando que cualquier cambio en la estructura sea resultado de un análisis técnico jurídico profundo y no de un procedimiento meramente declarativo. La Constitución es declarativa y lo que la Constitución no prohíbe, puede hacerlo. A ver, la ley 1720 promulgada el 10 de abril de 2026 pretendía facilitar la conversión de la pequeña propiedad mediante un procedimiento administrativo sumario ante el Instituto Nacional INRA, basado únicamente en la voluntad del titular y la declaración jurada. Y vuelvo a preguntar, ¿no es suficiente la voluntad? ¿No votás por voluntad? ¿Votás por voluntad? ¿No te casás por voluntad? ¿No firmás un contrato de trabajo por voluntad, un contrato con el banco por voluntad? No, no, pero es que debieran sumarle si tiene luz o no tiene, o si cuál es el potencial de producción de la tierra. ¿Vos creés que el tipo que trabaja y que es dueño, propietario de una de un pequeño espacio de 50 hectáreas no sabe cuál es la potencialidad del lugar donde está trabajando y que detenta como dueño? Hay que ser pelotudo para decir eso. El que está viviendo ahí, el que lo está trabajando el predio, el que vive con tortículas de mirar al cielo a ver si llueve, si no llueve, si deja llover, si sale el sol, si no sale el sol, ese que vive con el cuello mal, ese sabe exactamente. No, no, pero la voluntad no es suficiente. Claro que es. Y lo otro es de trámite, que un campesino conozca el lugar donde trabaja y cuál es su potencialidad. Hágame el favor. No son cretinos. Los cretinos son los que están detrás de los indígenas y de algunos indígenas y sobre todo de los interculturales. La Constitución define a la pequeña propiedad como patrimonio indivisible. El presente proyecto de ley tiene como finalidad restablecer el ordenamiento jurídico. No se está vulnerando absolutamente nada. La ley 1720 carece de legitimidad democrática y jurídica. Y terminan diciendo que quedan sin efecto los trámites de conversión, de clasificación de propiedad que se hubieran iniciado con respaldo de esta ley. La inconstitucionalidad al legislar sobre la estructura de la propiedad agraria sin realizar la consulta previa no necesita. Al ser una norma de rango inferior de la Constitución, pretende ignorar el derecho humano colectivo, la consulta previa. ¡Mentira! ¡Mentira! Que me digan dónde está escrito en la Constitución, en la Constitución por la que ellos mataron. Por la que ellos mataron, el movimiento del socialismo mató por esa Constitución. Y comenzaron a matar en el porvenir y no pararon. Después vinieron aquí a encargarse del Hotel Las Américas y tratando de que aquí resulte algo para poder matarlos a toditos. Sigamos. El Estado ha ignorado el carácter vinculante del convenio de la OIT. No tiene nada que ver, porque aquí no establece nada. Facilita el avasallamiento indirecto de tierras comunitarias de origen y se genera una incertidumbre sobre el límite. ¿Avasallamiento indirecto qué debería hacer? ¿Que se entre de retro? ¿Cómo es el avasallamiento indirecto? No tiene sentido lo que han hecho y lo que han presentado. No tiene sentido. Y sobre esto, el presidente Paz Pereira ha generado una posibilidad de enfrentamiento. A lo mejor, unos aquí y los otros allá, y ni se van a ver. Pero hay también enfrentamientos de posiciones. Y eso es lo que ha hecho el presidente. Lamentablemente para todos nosotros. ¿Dónde mierda va a terminar? No sé. Pero les garantizo que el presidente tiene mucha responsabilidad en esto. Y lo que debiera hacer es intentar calmarlo y apaciguarlo. Y don José Luis, lo que está diciendo usted no se ajusta a la realidad. En fin, sabrá por qué lo hace. Sabrá por qué lo hace. Vamos al corte, volvemos al tiro.
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0: Branko Marinkovic, mándelo. Dale.
1: Claro, como abrogar la ley que se ha planteado.
2: A ver, primera cosa, yo no la planteé, se planteó en el 2018 esa ley, del mismo gobierno de Evo Morales, porque sabían que había una necesidad para el campesinado. O sea, que esto no es una ley que se inventó Branko Marinkovic o el señor Roca, la senadora que está a mi lado, no señor, una ley que estaba ahí, que era un requerimiento de muchos. Por el Poder Ejecutivo no nos puede decir a nosotros, en el Poder Legislativo, para eso hay la separación de poderes, es muy clara la Constitución, decidiremos nosotros si vamos a abrogar o vamos a hacer una modificación. He estado con los sectores campesinos, tal vez faltó socialización con muchos sectores, pero más que nada una desinformación de varias ONG que han estado trabajando para desinformar al campesino y asustarlo. Aquí no se le va a quitar tierras a nadie, no se afecta a las TCO, no se afecta a las tierras comunitarias, solamente a la pequeña propiedad titulada y además es voluntario.
0: Fíjense cómo el propio Branko tal vez le faltó, no le faltó nada. No están obligados a hacer lo que la Constitución no requiere. Y la consulta previa no es obligatoria en el proceso de la conversión. O sea, están como caballo criado con maíz. Se asustan de su propio pedo. Así están. Han hecho una cosa buena y se preocupan porque se dejan llevar por la corriente.

0: mentirle a la gente, necesitamos que el país salga de la crisis. Hemos sido claros, hablamos con varios sectores campesinos, ellos están de acuerdo, querían una modificación de especificar que claramente entre la ley no afecta a TCO, no afecta a las comunidades, que implícitamente no les afecta, lo sabemos. Inclusive hay un amparo constitucional que ha metido al Tribunal Constitucional el propio gobierno, y estando el amparo ahí no deberíamos estar siquiera tratando la abrogación porque la ley no lo permite. Entonces creo que es un tema que vamos a decir en el Poder Legislativo, somos independientes en nuestras decisiones, nos han elegido, nos han puesto aquí por algo, ¿no? La gente de Santa Cruz, de Beni, de Pando, de todos lados nos han elegido, nos han dicho vayan y eligen por nosotros. Es una decisión que se va a tomar escuchando a todos los sectores. O sea, de ninguna manera estamos cerrados a hacer modificaciones y cosas, pero necesitamos nosotros proteger al campesino, al productor, al agricultor, a todos los bolivianos que necesiten elegirlo.
1: Pero, senador, ¿cuáles van a hacerlo?
2: Para cambiarle una coma, tienen que hacer un proyecto de ley y tienen que entrar a comisiones y tienen que... para ver que, y además, ¿por qué cambiarle? Porque se dejaron meter la mano a la boca, porque se asustaron de sus propios pedos. Es una pena. Pero hay una propuesta interesante de Branco, que la ley pase a la Comisión Agraria Departamental. Dale.
3: Ejerzamos la autonomía. Muchos hablan del federalismo, ejerzámoslo. Entonces, que esta ley pase a las comisiones agrarias departamentales y que cada departamento elija si la quiere aplicar o no la quiere aplicar, que sea departamental, como hicimos con la autonomía. Al final, Santa Cruz siempre trae estas luchas de cambios en el país, y lo hacemos por toda Bolivia, nunca lo hemos hecho solo por Santa Cruz. Y al final,
2: fíjense que cuando se aprobó la autonomía se aprobaron 4 departamentos, y Evo Morales había ganado 5 departamentos, pero le pareció que era tan importante el peso de Santa Cruz, Beni, Pando y Tarija, le pareció tan importante. 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
6: 12 del mediodía, 30 minutos.
7: ¡Su aviso de cree!
8: ¡Gracias! ¡Uy, uy, uy! Oiga, ¿y ese señor, ese que está ahí de verde, también es de CRE?
7: No, no, ese es el vigilante verde. Me está siguiendo. Dice que su misión es defender el consumo responsable de electricidad. Dice que el planeta está cada día más caliente por este derroche mundial de energía.
8: Ah, bueno. Señor, señor, oiga, joven, usted, el de verde, venga.
9: Vigilante verde, va a servirle.
8: ¡Nie! Vigilante verde, disque. Mire este aviso, no hay derecho. Está el doble que el mes pasado.
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0: ¿Cómo están, amigos? Muy buenas tardes. Arrancando la hora 13, 12 del mediodía con 36 minutos. Así damos inicio al programa. Nos quedamos hasta las 13 horas con 30 minutos para llevarles mucha información en este día, porque se han dado muchas noticias que ya están marcando esta jornada. Un viernes gris, decimos así, porque como ya estaba pronosticado, llegó el surazo que se anunciaba en algunos puntos de la ciudad. Bueno, cayó granizo, también hay varios barrios que están anegados también. Enseguida le vamos a ir ampliando en detalle toda esa información. Pero mientras voy a saludar a mi compañera de trabajo, doña Mónica Berbetti. ¿Cómo está, Mónica? Muy buenas tardes. ¿Qué tal el frío?
1: ¿Cómo estás, Juan Carlos? La verdad es que frío, Juan Carlos. Muy frío, demasiado frío para mi gusto. Además, ¿ah? ¿Cómo es eso? No.
0: Le falta calle,
1: ¿verdad? Que me falta calle. Pero ya lo decía usted, ¿cómo puede ser que ayer estábamos con calor, con fuertes vientos? Y bueno, como ya lo decía nuestro amigo el señor del clima, llegó el surazo la madrugada de hoy viernes, con fuertes lluvias, con relámpagos. Juan Carlos, ¿usted sintió ese relámpago?
0: Usted sí, supuestamente el más fuerte, pero hubieron varios que fueron fuertes, le cuento.
1: Claro, dicen que estuvo tronando, pero no. A mí me despertó el más fuerte, le cuento. Y realmente se apagó la luz por la zona donde yo vivo. No hubo luz alrededor de unos 4 minutos y después se volvió a restablecer. De ahí volvió otra vez. Yo no sé dónde cayó ese rayo, pero según yo cayó en mi casa más o menos. Porque de verdad que muy fuerte, muy fuerte. Y bueno, la lluvia ha provocado, como ya lo decíamos, y también lo estamos viendo a través de nuestra señal en streaming para las personas que nos siguen, las imágenes de las calles y avenidas de nuestra capital cruceña totalmente anegadas por el agua. Además que se han registrado una disminución de unidades de transporte público, como ya lo sabemos siempre que hay mal clima, lamentablemente el transporte público desaparece porque no puede ingresar a los barrios y la gente se ve en dificultades para poder llegar a su fuente laboral. Precisamente también tenemos la nota, la alcaldía, Juan Carlos, ya ha estado atendiendo al llamado de emergencias de la ciudadanía con respecto a la caída de los árboles, a la gente que se encuentra sin poder salir de sus casas debido a las lluvias fuertes, ¿no? Tenemos el reporte, escuchemos lo que decía.
2: De Seguridad Ciudadana del municipio de Santa Cruz de la Sierra, en mi condición como delegado municipal, vamos a brindar un reporte de lo que ha sido las atenciones realizadas por la Unidad de Emergencias Municipal, quien ha estado apoyando a solicitud de la ciudadanía en su conjunto algunas atenciones dentro de lo que es la caída de algunos árboles, lo que son la atención justamente al apoyo ciudadano que tenemos que brindar, asimismo lo que es la atención a una emergencia o a una solicitud más bien de búsqueda de una persona que ha sufrido obviamente lo que es que se ha ahogado más bien en lo que es el distrito 14.
3: Hemos tenido árboles caídos sobre vivienda, árboles caídos en vía pública y asimismo árboles caídos sobre vehículos, lo cual en esta jornada y la jornada de ayer hemos reforzado nuestro equipo para poder dar respuesta a la ciudadanía. De igual manera hemos desplazado una unidad a la zona del distrito 14, el Cantón Paurito, a la búsqueda y rescate de una persona desaparecida. Al momento estamos coordinando con la subalcaldía y con la gobernación, con el grupo de rescate de la gobernación, para poder seguir en la búsqueda intensa de la persona. De igual manera, evitemos estacionarnos debajo de árboles frondosos. Si vamos a realizar una conducción, realicémosla con acciones defensivas. Vamos por rutas que conocemos, evitemos ir por los lugares donde no se ven, ya que pueden verse colapsados en su momento los canales y se ven tapados por agua. Nuevamente, el número 812-5050 para cualquier situación de emergencia.
1: Ya sabe, le volvemos a repetir entonces el teléfono de emergencia 812-5050. La temperatura actual 17 grados Celsius es lo que marca en este momento, pero la sensación térmica son 15 grados Celsius, una humedad del 60% y los vientos a una velocidad de 18 kilómetros por hora. El resto de la jornada hasta las 4 de la tarde me marca aún lluvia. con una probabilidad de hasta un 60%. ¿Cómo va a estar mañana sábado la ciudad? Vamos a amanecer con una temperatura mínima de 13 grados Celsius y una máxima de 15 grados. Para el día domingo, parcialmente soleado, así va a estar el día domingo, no habrá lluvias, no hay probabilidades de lluvia. Vamos a amanecer con una temperatura de 12 grados Celsius y una máxima de 19. Para el día lunes, ya suben un poquito más la temperatura, amanecemos con 12 grados y la máxima va a ser de 21 grados Celsius. Bueno, y así va, se hace sentir este primer surazo que llega a la ciudad, dando pie a lo que es el invierno ya, Juan Carlos, casi terminando el otoño.
0: No, todavía falta. El otoño concluiría recién el próximo 20
1: de junio.
0: Vamos a llegar al segundo, más bien vamos a llegar al segundo mes. El próximo 21 de mayo,
1: ¿no? De mayo sería el segundo mes de otoño, ¿no? Pero bueno, serían los primeros fríos que ya llegan a la ciudad y a partir de ahora van a ser repetitivos, ya lo habíamos escuchado el día de ayer, de parte de nuestro amigo el señor del clima. 12 del mediodía con 42 minutos. Recuerde que usted nos puede seguir a través de nuestras redes sociales porque nuestro programa La Hora 13 está siendo transmitido no solamente por el dial de Marítima 100.9, sino también a través de nuestras páginas en Facebook. Estamos transmitiendo como La Hora 13 o La Hora 13 Noticias. También en la plataforma de YouTube estamos como Marítima Digital y en la plataforma del TikTok estamos como La Hora 13. Ya sabe, todo en letras, el logo amarillo chillón, así que ya sabe, puede ingresar a cualquiera de nuestras redes y darnos el reporte de cómo está el lugar por donde usted vive, cómo amaneció, si hubo una caída de árboles, sintió o no sintió usted ese relámpago fuerte, porque creo que hay gente que no lo sintió, Juan Carlos. Duermen tan pesado, eso sí. Estaba justamente hoy día en un chat, escribían y decían que no sintieron absolutamente nada.
0: Bueno, pero lo cierto es de que hubieron desde muy desde la madrugada hubieron los relámpagos y demás.
1: Un rayo, dice aquí don Pitito Ruiz.
0: El relámpago alumbra nomás, así como una luz.
1: Una luz. Bueno, suena, ¿sí? Entonces fue, ¿qué fue? ¿Rayo o relámpago?
0: Relámpago, dice uno, ¿no? No, pero es un rayo, sí, por el rayo.
1: Sí, es un rayo, exactamente, un rayo. Juan Carlos, ¿qué se viene para este fin de semana? ¿Qué festejamos el día domingo 10 de mayo?
0: El Día del Periodista Boliviano.
1: Y ya existe un comunicado emitido por el Ministerio del Trabajo en el que dice que en cumplimiento del Decreto Supremo 3394 del 8 de mayo de 1953, que reconoce el 10 de mayo de cada año como el Día del Periodista, el Ministerio de Trabajo, Empleo y Previsión Social, a través de la Dirección General del Trabajo, Higiene y Seguridad Ocupacional, dispone jornada de descanso para este sector el día domingo 10 de mayo de del presente gestión. Las empresas o instituciones del sector privado deberán adecuar esta determinación por acuerdo entre partes, considerando sus modalidades de trabajo. Entonces quiere decir que el día domingo los periodistas no hacemos nada.
0: Supuestamente.
1: Pero no es así, ¿no?
0: No, porque es difícil, muy difícil, porque la información no se detiene.
1: No se detiene.
0: Las noticias no se detienen.
1: Y peor ahora con las redes sociales, la información llega muchísimo más rápido. E
0: instantánea,
1: prácticamente. Exactamente. Y bueno, en los medios de prensa siempre los fines de semana se trabajan por turnos, ¿no? Entonces cuando se trabajan por turnos no existen feriados, ni vacaciones, nada. Simplemente son turnos que se tienen que cumplir. Y bueno, no solamente nos despertó hoy día viernes, como usted decía, un viernes gris por el tema del mal clima, sino que lamentablemente esta mañana muy tempranito hubo un fatal accidente vehicular. Una colisión frontal entre dos vehículos dejaron a una persona fallecida. Esta tragedia se registra en la Avenida Soberanía Nacional, cerca de la zona de Barrio Lindo. La fallecida fue identificada como Ruby Tatiana Caballero Melendres, quien era enfermera del Hospital Municipal El Bajío. El choque frontal entre los dos vehículos dejó como saldo a una persona fallecida. una mujer que quedó atrapada entre los fierros de su vehículo. Hecho registrado cerca de las 6:30 de hoy viernes, por inmediaciones, ya lo decíamos, de la avenida Soberanía Nacional. Pero tenemos el reporte de parte de la policía sobre este fatal accidente.
4: Un terrible accidente de tránsito, una persona que ha fallecido. ¿Qué se sabe, por favor?
5: 6:30 de la mañana ha ocurrido este hecho.
4: Aquí tiene el video del accidente.
5: Era como aquí enganchan los vagones, pensamos que era así, pero salgo y este accidente. El señor estaba, acababa de llegar el señor en su vagoneta, y más bien que bendito Dios lo ha protegido. El señor es el dueño de esta vagoneta.
4: Señor, ¿qué sabe? ¿Qué ha escuchado? ¿Su vehículo ha sido afectado?
6: Claro, yo estaba estacionado ahí cuando me entro y al entrar escucho el golpe y lo hizo volar, pues los dos carros venían fuertísimos.
4: ¿Qué se sabe del conductor del vehículo negro?
6: Están ahí, están en estado de ebriedad, están ahí los dos.
4: Vamos a mostrar en este preciso momento las imágenes del camarógrafo. ¿Cuántas personas eran?
6: Dos son.
4: ¿Están en estado de ebriedad?
6: Sí, los dos.
4: ¿Están durmiendo? ¿Qué pasa?
6: No, están conscientes.
4: A ver, ¿podemos acercarnos, por favor? ¿Qué le han dicho?
6: No, nada, su papá nomás vino y se va a hacer responsable de todo, dice.
4: ¿Son personas mayores de edad?
6: Mayores de edad.
4: ¿Están? Podemos ver que las rodillas están también con heridas, están sangrando, están con el pantalón roto.
6: Del golpe que ha tenido, del golpe. Ha sido muy, muy, muy fuerte, fuertísimo ha sido. Más bien, gracias a Dios, yo me he entrado adentro.
4: Una persona sin vida aquí en el jeep, ¿no llega todavía la policía?
6: No llega. Ella fue la más damnificada, la señora. Es una.
4: Ya me ha llegado aquí justamente la identidad de la persona, por si algún familiar logra reconocer. Tengo aquí a la mano el carnet, la voy a mandar enseguida a la producción. Estamos hablando de la señora Rubí Tatiana Caballero Melendre. Qué pena, la producción en este preciso momento voy a mandarla.
0: Es lamentable este hecho que sucedió muy tempranito hoy en la mañana, 6:30 de la mañana aproximadamente. Ahora no sabemos si la enfermera estaba yendo o llegando de su trabajo, ¿no?
1: Cumpliendo un turno, quizás, Juan Carlos.
0: Claro. Así que.
1: Pero esa, a mí hay algo, y yo le comentaba igual fuera del micrófono, esa es una avenida, había movilidades estacionadas, entonces como que no había el suficiente espacio para poder ella ponerse hacia la derecha, y es ahí donde se colisiona de manera frontal, ¿no? Y es la que se claro, lleva la peor parte la señora.
0: Pero se da cuenta, la otra mulía, la que venía con alta velocidad, ella venía, no sé si vamos a ir repitiendo la imagen.

0: ella venía de manera no tan fuerte como la vagoneta que va a impacta. Fíjense, ella viene normal y él es la otra molida que viene con fuerza.
1: Claro, y no le dio tiempo ni siquiera, ¿no? De claro, ponerse a un lado, de frenar o algo, ¿no? Qué pena, de verdad. Y las dos personas estaban en la movilidad que fue la que impactó. Se ve en el video, ¿no? Cómo están ahí echados. Obviamente la cámara no enfoca su rostro, pero según testigos decían que estaban en estado de ebriedad.
0: Sí, la misma policía lo confirmó, porque estaba ahí el policía que dio el reporte y dice que están en estado de ebriedad.
1: Pero usted me decía que solo se llevaron preso a uno de los dos.
0: Sí, el que está, el
1: uno copiloto. El copiloto fue el que fue preso y el sí. Otro, el chofer, no.
0: El chofer no huyó. Se sabe, supuestamente huyó y yo no sé cómo lo dejaron escapar, digamos.
1: Bueno, esperemos que se pueda esclarecer, no quiénes son, pero lamentablemente igual decían que la enfermera deja a un hijo en León Fernán, ¿no?
0: Tenía sí, un niñito.
1: Un niño. 12 del mediodía con 51 minutos, seguimos con más noticias y esta vez vamos a hablar acerca de la policía, Juan Carlos. La mañana de hoy se hace una falsa denuncia de un secuestro de policías que derivó en un gran despliegue de efectivos.
0: Es increíble esto, ¿qué irá a pasar con estos dos policías que anunciaron esto? De verdad, lo toman, no sé, a manera de chiste, no sé...
1: ¿Por qué sería, no? Porque luego de un operativo de emergencia...
0: Aparentemente están en estado etílico, en estado de ebriedad. Era un sargento y era un hombre y una mujer, los policías, ambos.
1: El informe preliminar señala que se trataría de una falsa denuncia de secuestro por parte de la teniente mujer, quien supuestamente tras una presunta agresión había pedido ayuda, luego de que ambos se encontraban compartiendo bebidas alcohólicas. Ese es el reporte que se tiene.
0: Pero escuchemos el audio para luego escuchar lo que ya realmente dice la policía. Este audio comenzó a viralizarse en los diferentes grupos de información que uno tiene en el teléfono y rápidamente los periodistas acudieron a este llamado para verificar si era cierto o no, como también un gran despliegue policial que se dio en todas las ciudades. Escuchemos.
2: Deben activar plan Z, positivo DH-213, secuestro de dos criaturas policiales. Mismo 318, Teniente Cruz, Sargento Villavicencio. Inmediación Radial 17:30, Quinto Anillo, Comunidad Sexto. Deben activar plan Z en las diferentes unidades y sectores de patrullaje. Comunidad del 8.
0: Mónica, hasta ese momento todo el mundo andaba en ascuas si era cierto o no. ¿Por qué? Porque este video en todas las redes de información que uno tiene
1: llegó ese audio.
0: En todo momento, sí, llegó el audio donde
1: ellos
0: daba parte de que se habían secuestrado a dos policías.
1: Hablaban en clave, ¿no es cierto? Con sus códigos sí. Que manejan ellos, mencionando que habían dos efectivos secuestrados.
0: Pero lo real es lo que dice don David Gómez, que es el comandante de la policía. ¿Lo escuchamos?
1: Escuchemos el reporte que él daba.
3: Boliviana, juntamente con un sargento, se encontraban libando bebidas alcohólicas en una discoteca denominado Papichulo. Cuando estos se encontraban en esta actividad, se acercó otro sujeto, en la cual empezó a invitar bebidas alcohólicas al oficial, y posteriormente, contra su voluntad, de acuerdo a la versión del oficial, le habría traído a este inmueble, que es una casa donde también realizan diferentes tipos de alquileres, es decir, viven diferentes personas en calidad de alquilados. Entonces, una vez que ingresan a este lugar, indica que la obligó a entrar a este lugar y de manera inmediata lo que hizo es zafarse y salir juntamente con el otro sargento de estas instalaciones. Al conocer esta situación, la policía boliviana activó el plan Z, se dispuso a todo el personal por este sector y afortunadamente a los dos, al oficial y al sargento, se le encontró acá de media cuadra por inmediaciones de este inmueble, y obviamente este caso está en proceso de investigación. Es lo que habría pasado, no hay un hecho de secuestro o de algún tipo de organización criminal que habría participado en este hecho.
4: ¿Cómo se hace la llamada? ¿Quién hace el contacto telefónico con la policía?
3: ¿Dónde están? Lo que pasa es que el sargento manda un mensaje indicando de que habrían sido trasladados contra la voluntad de ellos por parte de este sujeto que estaba invitando las bebidas alcohólicas. Es esa situación.

0: información que alarmó a la policía. De acuerdo a nuestros protocolos, como les dije, instalamos lo que es el plan Z, se dispuso todo el mecanismo de seguridad, las unidades operativas se trasladaron a este lugar, obviamente con la finalidad de poder recuperar a nuestros camaradas, pero es una situación más que todo porque estaban obviamente en estado de debilidad.
1: Cuando hablan contra su voluntad, ¿los estaban intimidando con algo, arma de fuego o algo?
0: No tenemos conocimiento la presencia de armas de fuego de acuerdo a la versión de los miembros de la policía. Sí, lo que indican que sí habían sido trasladados contra su voluntad. Estamos acá en presencia del señor fiscal, todos los actuales se han realizado en presencia del señor fiscal, estamos colectando estamos secuestrando los DVDRs y obviamente esta versión será confirmada o también denegado, es decir, o ratificada.
2: La persona
0: que
2: está arrestada, prendida.
3: ¿Eran pareja estos dos policías?
4: Dígame. Las personas que trajeron a los oficiales desde este lugar, ¿fueron encontrados en este lugar?
0: No fueron encontrados, lamentablemente, lo que indican que inmediatamente también se habían retirado del lugar. Como les dije, estamos realizando un trabajo de la revisión de cámaras, tanto en esta discoteca de Papi Chulo, y también acá en estas instalaciones, en este alojamiento, con la finalidad de poder establecer, como les dije, de confirmar la versión de los miembros de la policía, o en su caso, denegar, o la investigación va a continuar.
2: ¿El extranjero, comandante, la persona?
0: Vamos a verificar, desconocemos la nacionalidad.
1: ¿Qué se ha encontrado dentro? ¿Varios extranjeros? Porque vemos Interpol acá.
0: ¿Cómo?
1: ¿Se ha convocado Interpol? ¿Hay varios extranjeros?
0: Sí, obviamente estamos revisando a las personas que se encuentran acá en este alojamiento. Se tiene la presencia de 13 personas, de los cuales existe una persona de nacionalidad colombiana y también dos brasileños. Hemos revisado sus antecedentes, aparentemente hasta el momento no tuviera ningún tipo de antecedente, obviamente tiene una permanencia de carácter legal. Obviamente que vamos a seguir con las investigaciones y establecer si tienen algún nexo o algún antecedente de estas personas, pues hasta el momento no hubiera aquello.
2: ¿Está en duda entonces el secuestro,
0: coronel? Sí, no podemos hablar de una figura de secuestro, ya que sí, solamente fueron trasladados acá contra su voluntad, obviamente, y se zafaron del lugar, obviamente estaban en estado de ebriedad. Los oficiales.
2: Comandante, dice que lo trasladaron contra su voluntad, ¿se refiere de que estaban en estado de inconsciencia, la teniente y el sargento?
0: Estaba en estado de ebriedad, de acuerdo a la información de ellos, es que les habían indicado y les habían subido a una camioneta y trasladarlos a este lugar. Como dije, la oficial logró zafarse, salir de este lugar y obviamente ya fue ubicado por la policía.
5: O sea que totalmente mentira, ¿no? Esto.
6: Claro, apuntan a un presunto hecho pasional que activó la falsa denuncia de secuestro. Mientras tanto, los vecinos del condominio intervenido se vieron sorprendidos por la presencia policial, quienes aseguraban no haber visto nada extraño durante la jornada ni durante toda esta semana. Bueno, esperemos a ver en qué deriva toda la investigación que se va a hacer, ¿no? Porque, o sea, los mismos policías son los que, al darse cuenta supuestamente que estaban en un lugar que no era donde estuvieron en un inicio, son los que llaman y mandan el mensaje de supuesto secuestro. Así fue, ¿no? Sí, por lo que yo escuché el reporte que da ahora el comandante, ¿no?
5: Bueno, pero es totalmente falso todo esto, ¿no? Entonces, ahí quedó. Increíble, ¿no?
6: Bueno, veremos en qué termina esto, ¿no? Y qué sanciones se le da a estos policías por haber activado una falsa alarma que en realidad
5: para movilizar este plan Z, ¿no? Porque el plan Z es para movilizar a toda la policía y tengo entendido hasta disparar.
6: Claro, ¿no? Inclusive Interpol, ¿no es cierto?
5: Claro, todo.
6: Uh-huh. Bueno, esperemos a ver qué más novedades salen en lo que transcurre del día y el fin de semana. Y también en temas policiales han identificado al presunto autor del asesinato de un adolescente en la Pampa de la Isla. La fiscal Rosemary Barrientos informó que ya fue identificado el presunto autor del asesinato del adolescente de 16 años en la zona de la Pampa de la Isla.
7: El día de hoy, en horas de la madrugada, se realizó el levantamiento legal del cadáver de un joven de 16 años que murió con una puñalada de un arma blanca. La causa de la muerte que estableció el médico forense es shock hipovolémico con laceración del pulmón.
8: esta persona estaría en la calle?
7: Sí, se encontraban varios jóvenes en la plazuela, en Los Chacos, en la Pampa de la Isla, lugar donde se suscitó este hecho de sangre, ¿no? Ya la policía ha activado los mecanismos correspondientes a fin de poder aprender al autor, quien ya está plenamente identificado.
9: ¿Él sería un transeúnte nada más, doctora, la víctima?
7: Él en realidad es un vecino de la zona, conocido ya con algún antecedente también penal, ya incluso ya se conoce dónde es su domicilio, ya la policía y el Ministerio Público ya han ido a su domicilio. Sin embargo, no es habido. Con esta información, el día de hoy ya se ha ampliado la investigación en contra directamente de él y ya de acuerdo al procedimiento se realizarán los actos pertinentes.
8: ¿Cuál es la hipótesis del crimen? ¿Qué se maneja?
7: El móvil es robo.
8: ¿Robo? Celular.
7: Robo de una mochila con celular.
6: Bueno, y en el marco de las investigaciones que se están realizando por el hecho violento contra el magistrado del Tribunal Agroambiental la semana pasada, el fiscal departamental de Santa Cruz, Alberto Ceballos, informaba que 4 personas ya han sido aprehendidas en el marco de esta investigación.
10: Esas autoridades jurisdiccionales que han podido favorecer a personas que han recuperado su libertad mediante cesación a la detención preventiva, ya el Consejo de la Magistratura está realizando un levantamiento en el departamento de Santa Cruz en 3 procesos, en la cual yo creo que en las próximas horas vamos a determinar qué recomienda control y fiscalización de acuerdo a ese levantamiento técnico para que tengan responsabilidad administrativa o en sus defectos penales. Específicamente a 3 juzgados en la cual han podido otorgar medidas sustitutivas dentro de estos delitos, en la cual son delitos que dañan a la sociedad. Entonces se ha hecho este levantamiento técnico y en las próximas horas vamos a determinar si hay...
6: Bueno, quien hablaba era el presidente del Consejo de la Magistratura, Carlos Spencer, que confirmaba que se ha iniciado ya un proceso de fiscalización para esclarecer la actuación de autoridades judiciales que concedieron beneficios procesales a personas vinculadas con delitos graves. La investigación se desarrolla en la ciudad de Santa Cruz mediante controles e inspecciones a juzgados con el objetivo de establecer posibles responsabilidades administrativas, disciplinarias y penales. Y en el tema del narcotráfico, el SAR Antidroga revela un nexo entre el narco asesinado en Santa Cruz y una avioneta con casi de 400 kilos de cocaína interceptada en el país vecino de Argentina. Escuchemos lo que decía el viceministro de Defensa Social y Sustancias Controladas, Ernesto Justiniano.
11: Están al coronel Franz Cabrera, director de la FELCN, y al coronel Caprirolo, ya comandante acá de la FELCN departamental. El primer motivo por el que estamos aquí es que hoy justamente hablé con... Un segundito. Que no han podido allá, por favor. Ya, empecemos. El primer motivo por el que nos encontramos acá es por una pista clandestina, una aeronave boliviana y casi 400 kilos de cocaína. Es un golpe regional al narcotráfico aéreo, una ruta que cae y una operación regional entre Argentina, Bolivia y la DEA, ¿no? Un tema de inteligencia, cooperación y resultados. Esto se viene trabajando hace meses atrás. Es un operativo que se dio haciéndole seguimiento. Nos van a dar más detalles. Tenemos acá la información. Ya esto empieza desde una información de una persona a la cual se le intercepta el teléfono en la Argentina, y esa persona se pone en contacto con otros ciudadanos, entre ellos, uno de ellos recientemente fue asesinado. Les voy a dar el nombre completo. José Pedro Rojas Velasco, alias Pepa, que fue asesinado en Santa Cruz de la Sierra con 20 disparos el 26 de abril del 2026, recientemente. Este señor estaba teniendo conexiones con la gente de la Argentina. Esto se le ha hecho seguimiento desde el momento que se empezó a preparar la pista clandestina en una localidad de Santa Fe, ¿no? Como tenemos ahí en el norte de la provincia de Santa Fe, en la localidad Vera, ¿ya? Entonces esto fue un trabajo coordinado con las autoridades argentinas, las autoridades bolivianas y con la DEA. Este señor Pepa, alias Pepa, se le estaba haciendo un seguimiento, tuvo viajes recientes en este año al Brasil y tuvo viajes a Colombia. El último viaje fue a Colombia y fue en el mes de abril también. Entonces es un trabajo que produce 8 personas detenidas, entre ellas 2 ciudadanos bolivianos vinculados a la operación aérea, presuntamente piloto y copiloto de la aeronave. ¿Podemos poner los detenidos, por favor? Ahí están los datos. Ya. Hemos coordinado con el subsecretario de lucha contra el narcotráfico argentina, Ignacio Sichelo, como parte de este esfuerzo conjunto.
6: 1:06 p.m. Muchísimas gracias a las personas que están conectadas a través de nuestras redes sociales. Ya tenemos mensajito en Facebook. Nos escribe la señora María Severiche. Dice: muy buenos días, estimados amigos de la Hora 13 y a toda la población cruceña. Buenos días, señora María. Lamentable las intensas lluvias en Santa Cruz, es lo que ella nos está escribiendo. Muchísimas gracias, señora María, por darse el tiempito de poner sus dedos en el teclado. Y usted también lo puede hacer, ya sabe, a través de nuestras redes sociales. También estamos transmitiendo en YouTube, estamos como Marítima Digital, o en la plataforma de TikTok, estamos como La Hora 13, todo en letras, el logo amarillo chillón. Y también nos puede mandar, si quiere, un mensaje de audio al 347-1617. Eso es, ¿no, Juan Carlos? ¿Lo dije bien?
5: Sí, está bien. Tres. Tarea, estudió en casa.
6: 347-1617, que también es fácil el número de la radio, Juan Carlos. ¿Y sabe qué escuchaba ayer en la tarde, Juan Carlos? Que ayer era un día especial para las personas que hacen el servicio de taxi, Juan Carlos. Decía que era el Día Internacional de los Taxistas.
5: No sabía, pero felicidades para
6: ellos. Felicidades, claro, porque nosotros...
5: Más vale tarde que nunca.
6: Exactamente, muchas felicidades y espero que la hayan pasado bonito, que hayan hecho muchas carreras. Y gracias porque ellos también están en sintonía de la radio todo el tiempo, Juan Carlos, porque están ahí en su medio de transporte, claro, y su fuente de trabajo, ¿no? 1:08 p.m, le proponemos una pausa, la primera del programa, y enseguida retornamos.
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6: 1:10 PM, seguimos con más información y esta vez en el plano nacional. La sesión de la Cámara de Diputados fue declarada en cuarto intermedio hasta las 3:00 PM, mientras la Comisión trabaja por tiempo y materia para solucionar sus errores. La Cámara de Diputados devolvió la mañana de hoy, viernes 8 de mayo, a la Comisión de Región Amazónica, Tierra, Territorio, Agua, Recursos Naturales y Medio Ambiente su informe del proyecto para la abrogación de la Ley 1720 con el objetivo de que se subsane una serie de observaciones.
19: Por favor, diputados, les pido que puedan mantener el orden. Informe, diputado secretario.
20: Mayoría, presidenta.
19: Queda aprobado por mayoría la devolución del... Enseguida le voy a dar la palabra, por favor, diputado. Queda aprobado por mayoría la devolución del presente informe de la comisión para que se pueda subsanar todos los errores que se han tenido y que se pueda trabajar por tiempo y materia. Ahora...
6: El reglamento de la Cámara de Diputados es claro. Dice, no podemos tratar un proyecto de ley que no tenga un informe de la comisión. Hay errores que se han observado. No podemos tratar, por más voluntad que tengamos en este momento, el proyecto de ley, si no tiene un informe que no tenga ningún vicio, que no tenga ningún vicio de nulidad, era lo que remarcaba la presidenta, y es por eso que se ha devuelto, ¿no? Y ahora tienen que trabajar por tiempo y materia. Mientras tanto, el gobernador electo de Santa Cruz, Juan Pablo Velasco, rechazó la posible abrogación de la Ley 1720. Es a favor de los pequeños productores, decía la máxima autoridad de nuestro departamento.
21: Por supuesto, me sorprende la pregunta. Esa es una ley, encima eso es optativa, ni siquiera es obligatoria. Y es en favor a los pequeños productores. O sea, que por presiones se pueda llegar a pensar en abrogar esa ley es una totalmente locura. La ley ya fue aprobada, ya fue presentada, el presidente la presentó acá también en un evento, entonces se tiene que cumplir la ley, es una ley vigente. Me parece que no deberíamos ni siquiera estar discutiendo eso. La posición nuestra es simple, clara y contundente. Estamos totalmente en contra de la abrogación de la ley. No, que hay que sentarse a comunicarse, a hablar con todos, ¿no? Hay que sentarse a consensuar, entender que no es una ley obligatoria, o sea, no, nadie está obligado. Es para todos, pero nadie está obligado a hacerlo. La ley a todos. Pero nadie está obligado a convertir su tierra de pequeña en propiedad. Nadie está obligado a querer sacar un crédito bancario. Nadie está obligado ni siquiera a crecer. Todos lo están haciendo optativamente porque todos queremos seguramente lo mismo. Entonces... Pero, por supuesto, la posición es que estamos totalmente en contra de la abrogación de la ley.
6: Quienes también rechazan la posible abrogación de esta ley es el Comité Cívico Pro Santa Cruz y el aparato productivo. Aseguran que eliminar esta norma es un retroceso y esperan que el gobierno no se deje amedrentar por unos cuantos que quieren seguir con el estado tranca.
22: Claro. Y yo solamente quiero dar un ejemplo, si me permite, presidente. De aquí de Santa Cruz, de la circunscripción 53, que sabemos que tenemos una diputada que está en contra, que está a favor de la abrogación de la ley 1720. Y decirle a esa diputada, diputada, respete a sus productores de la circunscripción 53. 12.380 predios tiene la circunscripción 53. 9.833 predios son pequeños. ¿Qué quiere decir? Casi el 80% de los predios de la circunscripción 53 son pequeños productores. Esos productores quieren trabajar, esos productores quieren invertir, quieren salir de la pobreza. Y usted los representa. No les pague así, diputada. Sea consciente con lo que está haciendo por su circunscripción 53. Ya me llamaron los productores de San Javier, de San Julián, de San Ramón, también los de San Ignacio de Velasco. Hay un problema, diputada, y el país necesita crecer, necesitamos salir de una crisis económica, y eso es trabajando, es teniendo libertad. Por eso, presidente, para terminar, hacemos un llamado a todos nuestros diputados, a todos nuestros senadores, no solo cruceños, a nivel nacional, que piensen por el futuro de Bolivia, por el futuro de la producción. Estamos con 4 cadenas productivas en terapia intensiva. No hay leche, no hay maíz, no hay trigo. Necesitamos producir y eso es con libertad. Por eso, ahora sabemos que está en el orden del día la abrogación de la ley 1720. A todos los diputados patriotas, a todos los que crean en el futuro, que quieran que sus hijos pretendan quedarse a trabajar en Bolivia, defiendan esta ley, defiendan a los productores bolivianos. Gracias, presidente.
3: Gracias, señores. Una... Dijo que era mala la ley y la quiere abrogar. Hizo un pedido, haciendo injerencia de un poder hacia otro, queriendo que el poder legislativo haga lo que a él le beneficia. Y definitivamente, aquí, como lo dijo el presidente Lacao, nos dirigimos a los diputados y senadores. Actúen de forma coherente y consciente, hagan respetar su trabajo, hagan respetar el voto que ellos representan. Ellos debatieron y votaron a favor de esta ley. Hoy el presidente, que no asume su responsabilidad, se la quiere delegar a ellos para abrogarla. Hagan respetar su trabajo y no abroguen esta ley. Si ellos quieren que esta ley se perfeccione, están en todo su derecho y es la oportunidad. Y como el gobierno no tiene las condiciones, pero tampoco tiene las intenciones de mejorar, que cada uno de los departamentos sea quien decida de manera legal y también legítima de ver cómo utilizar y cómo distribuir su tierra. Y está esto amparado en la ley y está también en las manos del presidente porque puede delegar esas competencias. Entonces, si sus asesores, no solo los nacionales, sino también los que tienen extranjeros, tienen algo de conocimiento de nuestras leyes, tienen que decirle, es correcto, y que se apoye y que sean nuestras gobernaciones que manejen cómo corresponde el tema tierra, porque ya está de buen tamaño que se dejen asustar con unos cuantos que ya nadie se acordaba de ellos y quieran cambiar las cosas. Este país necesita producir, trabajar, salir adelante, y castiga a quienes lo hacen. Sin embargo, a los que han desangrado este país, los que han vivido colgados del movimiento al socialismo durante más de 20 años, los que no han trabajado hace más de 20 años, a eso les hace caso y se deja asustar. Aquí hay que trabajar por el país, tenemos que entre todos construir una nueva Bolivia, y la única forma es trabajando, produciendo. No es bloqueando, no es amedrentando y no es extorsionando. Aquí la única forma de salir hacia adelante es trabajando, y eso lo saben hacer bien los productores de todo el país, desde los productores de castaña hasta los productores de uva, desde los que producen ganado hasta los que producen llamas, todos saben trabajar. Y eso es lo que quiere este país. Libertad, quiere seguridad jurídica para trabajar y sacar adelante.
5: Bien, mis amigos, vamos a seguir avanzando luego de haber escuchado esta información sobre la ley 1720. Nosotros vamos a ir rápidamente con las 13 de la hora 13.
4: Estas son las 13 de la hora 13.
6: Cámara de Diputados devuelve a comisión su informe para la posible abrogación de la ley 1720. Ley 1720 divide a diputados y escala la tensión entre el gobierno y sectores cruceños. Organizaciones productivas, cívicos y el gobernador de Santa Cruz se declaran en estado de emergencia ante la posible abrogación de la ley 1720. Central Obrera Boliviana convoca un bloqueo nacional de caminos desde las 0 horas de hoy viernes. 16 son los puntos de bloqueo que se mantienen en La Paz y el Beni. Tribunal Supremo Electoral, más del 70% de siglas perderán personería jurídica tras comicios subnacionales. Transparencia pedirá que Cuba brinde informes sobre los vuelos de BOA a La Habana. Los 1,000 millones de dólares de los bonos serán destinados a salud y proyectos para reactivar la economía. Avicultores activan emergencia y advierten posible colapso productivo. El lunes no habrá clases en Santa Cruz. Maestros van al paro por ítem y pedido de aumento salarial. Tecnología, créditos y maquinaria marcan el inicio de la Expo Agro 2026. Gobierno trabaja nueva ley de litio con comunidades y activa 11 auditorías a ILB. Los españoles del crucero tendrán que estar en cuarentena obligatoria en un hospital. Estas han sido las 13 de la hora 13.
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6: Una de la tarde con 23 minutos. Seguimos con más información y esta vez hay buenas noticias para el sector salud. El alcalde Mamén Saavedra sostuvo reuniones con la ministra de Salud y aseguró que el municipio se encamina a mejorar la atención sanitaria. Mamén Saavedra informaba sobre los resultados de las reuniones que sostuvo en la ciudad de La Paz con autoridades nacionales y representantes de la cooperación internacional.
32: Bueno, el día de ayer tuvimos importantes reuniones en la ciudad de La Paz, por un lado con la señora ministra de Salud y por otro lado con la cooperación internacional. Gracias a Dios, buenas noticias en ambos casos. El primero y lo más importante en el tema de salud, hemos conseguido para las próximas semanas nos puedan llegar a la ciudad, a nuestro municipio, más de 50 ítems para salud. Pero también hemos conseguido equipos, cerca de 10 equipos de rayos X para nuestros centros de salud de primer nivel y también camas para diálisis. La propuesta que nosotros hicimos durante la campaña, en el sentido de que hasta diciembre de este año ningún cruceño va a dormir en las filas de un hospital municipal, cada vez está más cerca, y también se ha avanzado en eso con el tema del uso de la tecnología para que haya la ficha digital y nuestra gente no tenga que pasar por esta situación. Por el otro lado, con la cooperación internacional hemos conseguido ya avanzar en la posibilidad que nos ayuden con una serie de proyectos de infraestructura, de energía y de medio ambiente. Vamos a elaborar los perfiles de los proyectos que ya están definidos y en una próxima reunión se los vamos a dar a conocer para empezar ya con la posibilidad de conseguir los recursos.
0: Por favor, alcalde, ¿cuándo se van a hacer estos efectivos de más de 50 ítems que hablaba?
32: En las próximas semanas. Es más, una vez esté aprobado el presupuesto en la Asamblea Legislativa, hay la posibilidad de que lleguen más médicos para nuestra ciudad.
0: El presidente convocó a un encuentro nacional este día sábado a diferentes autoridades. ¿Persona va a participar de esto?
32: Sí, sí, nosotros estamos viajando a Cochabamba el día de mañana a participar del diálogo, como le digo. Hay que hablar, hay que sentarse, hay que avanzar. Y creo que esos espacios son interesantes. Nosotros vamos a ir mañana, ya tenemos una propuesta de pacto fiscal que la vamos a dar a conocer. Representa, nosotros hemos planteado 30% para los municipios, 13% para las gobernaciones y 7% para las universidades.
6: Una de la tarde con 26 minutos, damos la vuelta a la página y esta vez vamos a hablar acerca de economía, porque la colocación de los 1.000 millones de dólares en bonos soberanos por parte del gobierno boliviano ha abierto un nuevo debate sobre el estado real de la economía y el costo de volver a financiarse en los mercados internacionales. Mientras el Ejecutivo presenta la operación como una señal de recuperación de confianza y un respaldo de inversionistas extranjeros al nuevo rumbo económico del país, economistas y líderes políticos advierten que el elevado interés pactado refleja que Bolivia todavía enfrenta serias dudas sobre su estabilidad macroeconómica. El viceministro del Tesoro y Crédito Público, Cristian Morales Burgos, explicó que la emisión fue resultado de un trabajo iniciado a principios de año y no de una decisión improvisada. Según detalló, la demanda superó 5 veces el monto inicialmente buscado y participaron 166 inversionistas internacionales. Los inversionistas no simplemente deciden darnos su dinero, hacen investigaciones, evalúan la economía y producto de eso decidieron invertir en Bolivia, era lo que decía la autoridad. El argumento oficial es liquidez y respaldo de las reservas. El gobierno sostiene que los recursos servirán para fortalecer la liquidez en dólares, reforzar las reservas internacionales netas y financiar áreas sensibles como la salud, educación y proyectos productivos regionales. Morales aseguraba que con el ingreso de estos recursos, las reservas podrían situarse alrededor de los 4.700 millones de dólares. Esta explicación oficial se apoya además en otro dato: el superávit comercial registrado hasta marzo. Según el viceministro, Bolivia acumuló cerca de 800 millones de dólares positivos en su balanza comercial, lo que permitió enfrentar recientemente el mayor pago de servicio de deuda de la historia del país. Aún así, el propio ministro de Economía mantiene para este año una proyección de déficit fiscal de cerca al 9%, inflación interanual del 14% y un crecimiento todavía débil. Morales afirmó que el gobierno espera mejorar esos indicadores durante la gestión. Las críticas es deuda cara y dudas fiscales. Las principales observaciones apuntan al costo financiero de la operación. El jefe nacional de Unidad Nacional, Samuel Doria Medina, recordaba que los bonos se pagan una tasa de interés anual del 9,75%, lo que implicará

0: Misión cumplida. Hasta acá llegamos en la hora 13. Gracias por ser parte de este gran equipo. Mañana volvemos. 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
2: 1:30 p.m.
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11: Muy buenas tardes, sean bienvenidos. Estamos en Línea Directa con la Naturaleza, programa de salud, de alimentación. Un saludo muy, pero muy especial para todas las personas que nos están acompañando. Mi nombre es Eliana Marisol Silva Monsalve y hoy tenemos un tema muy, pero muy bonito, muy interesante, porque vamos a hablar y esperamos que todos estén atentos. Lo vamos a compartir a los grupos de WhatsApp que tenemos. Queda grabado en la página del Facebook y a su vez en nuestro canal de YouTube, En Línea Directa con la Naturaleza. Vamos a tener un programa sobre recetas saludables. Algunas recetas prácticas, porque muchas veces cuando vienen a consulta, a través de la consulta se le explica la forma cómo se debe alimentar, las combinaciones, las mezclas, que si va a comer frutas ese día no debe comer verduras, y se le explica qué opciones de alimento va a consumir ese día, que no se debe consumir frutas dulces con frutas ácidas, que bueno, todo lo que son las combinaciones o las reglas de oro o lo que se conoce también

0: como la trofología, el arte de aprender a combinar y mezclar correctamente. A las personas que vienen a consulta se les da su menú semanal, ¿verdad? Ahora, muchas otras personas que simplemente vienen a la oficina, compran su vinagre, dice, pero bueno, ¿cómo me puedo ayudar con la alimentación? Entonces, hoy vamos a dar algunas recetas prácticas para, sobre todo, con un buen aporte de fibra, que es tan importante la fibra en nuestra alimentación, y alimentos que son antiinflamatorios, porque usted sabe que hoy en día el tema de la alimentación proinflamatoria, esa comida procesada, ultraprocesada, produce mucha inflamación a nivel orgánico y la persona empieza a tener desde un estreñimiento, una inflamación del colon, hasta una acumulación de grasa en el hígado, grasa visceral, etcétera, aumento de peso y demás. Entonces, recetas con alimentos antiinflamatorios que le van a ayudar a tener una mejor calidad de vida, a que desinflame su cuerpo, y bueno, que también se le puede orientar al tema de los niños, y justamente por el mes del niño o el día domingo, bueno, es el día de los niños. 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Si bien no, todavía no se ha establecido el clima frío, pero ya como que están los inicios o pocos meses ya va a empezar el invierno. Entonces es mejor ayudarles dándole el vinagre de guayaba. Yo se lo digo porque tengo mi bebé que ya va a cumplir un añito. Y bueno, en mi caso, yo tomo los vinagres, sagradamente yo de siempre, durante el embarazo, mucho malo acentué el vinagre, ahorita también, y hasta el momento, gracias a Dios, mi bebé no se me ha enfermado, ni un resfrío, ni nada, afortunadamente, y eso que cuando fuimos a Colombia también, estaba muy frío en la zona donde fuimos, y afortunadamente no se me ha enfermado. Entonces, ¿por qué? Porque mantengo ese buen hábito de la vitamina C, del vinagre de guayaba, y ya que si se le puede dar a los niños, sí se le puede dar poquito. En agüita, el niño toma agüita, se le pone ahí una gotita de vinagre, por ejemplo el de pitaya, el de guayaba, y eso le mantiene muy bien la parte digestiva y le ayuda a elevar defensas, a fortalecer. Le da vitamina C y es natural, o sea, no tiene ninguna contraindicación, es natural. 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Empecemos con las recetas, y esta, por ejemplo, esta receta es para nosotros los adultos, pues es ideal, pero a su vez para los niños que están ya, por ejemplo, a partir de, bueno, este batido de sésamo y avena ya se les puede dar a los niños a partir más o menos de los 2 añitos en adelante. De hecho, la avena, por ejemplo, a mi bebé yo le doy avena en el desayuno de media mañana, yo le hago su avenita. Con canelita, sin azúcar, por supuesto, y de acuerdo a lo que vamos a consumir a la hora del almuerzo, le coloco fruta, o si no, la dejo simplemente avena, o a veces se la mezclo con quinoa, ¿no? Entonces, este batido de que lleva avena se puede modificar en el caso de los niños, y nosotros los adultos, ideal, por ejemplo, con sésamo, porque es que el sésamo tiene bastante calcio, sésamo o ajonjolí. Entonces, ¿qué necesitamos hacer? Vamos a utilizar dos o tres cucharadas de avena, eso es para un vaso, dos o tres cucharadas de avena en hojuelas que se dejan por lo menos 2 horitas antes hidratándolas, o el día anterior también en agüita, ¿no? Para que quede más cremosita. 3 cucharadas de sésamo, bien lavadito. Si usted quiere, se puede tostar un poquito, si usted así lo desea. Si no, bien lavado. Y vamos a utilizar, esto es a gusto, de acuerdo, por eso les digo, es de acuerdo. Si usted va a comer verduras, no coloca fruta. Si no va a comer verduras en la hora del almuerzo, sí le puede colocar fruta a su gusto. Yo les comento que hay frutas que tienen mayor cantidad de fibra. Bueno, todas las frutas tienen fibra, definitivamente. Pero, por ejemplo, no sé si ustedes, bueno, aquí no llega una fruta así de grande como la guanábana para nosotros. Llega la chirimoya. Que es más pequeña, pero la chirimoya es para el tema de la flora intestinal, es ideal. Y nuevamente yo hago hincapié en mi bebé, porque como ya le estoy dando, mi bebé se come una chirimoya entera. Claro, por supuesto que yo le saco las pepitas y todo, se la doy, y es excelente para todo lo que tiene que ver con el intestino, para regenerar flora, para aportar esa fibra. Entonces, si ustedes tienen la opción, aclaro que aquí llega la fruta por temporada. Bueno, puede ser la chirimoya, puede ser la manga, que si estamos en temporada, o puede ser el banano, el platanito, el guineo. Puede ser esa fruta que vamos a utilizar. No les digo que le coloquen miel o sea, azúcar, de hecho no. No miel, ¿por qué? Porque la fruta tiene su azúcar natural, ¿verdad? O sea, no necesita un tipo de endulzante, nada, no necesita. Ahora, si quieren, se le puede colocar un poquitito de canela en polvo. Eso sí ya es opcional, ¿cierto? Ustedes lo hacen. Y luego la otra opción es que si quieren, lo pueden hacer en agua pura o en leche de almendras. Si ustedes dicen, vea, yo tengo aquí mi tacita de leche de almendras, en esa la pueden hacer. Bueno, entonces, ¿qué necesitamos hacer? Ya les indiqué que hay que dejar los 2 cereales a hidratar. Tanto el sésamo como la avena en hojuela lo dejamos hidratando. Y al otro día lo que hacemos es colocar el agua o la leche de almendras en la licuadora y le vamos adicionando los ingredientes y vamos a licuar. O sea, súper práctico, ¿verdad? No hay que cocer, no hay que hervir, nada. Todo licuadito y no hay que colar. Porque, o sea, hay que licuar bastante, eso sí, por eso es que la avena se deja hidratándola el día anterior para que quede más cremosita. Y vamos a licuar muy bien, licuamos y licuamos. Y queda con toda la fibra del sésamo, de la avena y de la fruta, si usted decide colocar, ¿verdad? Porque esa lección la fruta. Esto, como es crudo, se necesita consumir en el lapso de la mañana. Lo ideal en ayunas, porque son alimentos crudos, entonces en ayunas, o si no a media mañana. Puede consumir a la mujer embarazada, todas las personas, un adulto, un niño, una mujer lactando, cualquier, un estudiante, un deportista, mucho más, por ejemplo, las personas que están haciendo deporte para que les dé fibra. Ideal, ¿no? Y además es muy rico, es bastante rico, súper nutritivo y muy un buen aporte de fibra por la avena, por el sésamo y por la fruta a elección. ¿Listo? Entonces, este batido. Ahora, si usted dice yo no quiero colocarle fruta, está bien, sería neutro. Entonces, se puede consumir el día que usted va a comer verdura, lo puedo consumir en la mañana y al mediodía me hago mi almuerzo que lleve verduras, ¿sí? Espero me entiendan el tema de las combinaciones que son importantes. Sí necesitamos activar, sí, y eso lo ayuda a activar la parte digestiva, eso nos ayudamos con los vinagres. Recuerde que es una excelente, pero excelente alternativa el poder aportar fermentos naturales. Esta composición de ácido acético, de la fruta fermentada, de la madre, de las enzimas, de las bacterias buenas, que es la madre, de vitaminas, de minerales, con toda la fibra que contiene el vinagre, por eso usted, y nuestro vinagre son sin pasteurizar, por eso es que usted se da cuenta, no son transparentes, ¿sí? En algunos tiene filamentos, tiene pulpa de fruta, se queda ahí, ¿por qué? Porque no es pasteurizado, es un vinagre que tiene los elementos ahí vivos, esa madre, para que ayuden a nuestra flora. Entonces, tomamos antes. Lo ideal es tomar el vinagre antes de desayuno, antes de almuerzo y antes de cena. No ceno, pero por ahí se toma un tecito o algo muy livianito, igual, ahí lo tomo. O sea, lo ideal son 3 veces al día. Si me dice quiero 2, bueno, entonces tómelo en la mañana y al mediodía. ¿Qué dosis? La dosis varía de acuerdo a lo que usted necesite, lo que quiere lograr en su cuerpo. Si es ya un problema crónico, por lo menos son 4 copitas. Si estoy hablando de copitas, vasitos dosificadores que trae nuestro vinagre de la línea JE, lo trae en la tapita, que son 15 ml. Entonces, si es algo crónico, son cuatro vasitos dosificadores. Si me dicen no, bueno, por ejemplo, es un dolor de cabeza que ves así una vez al mes, digamos, pero quiero limpiar mi sangre, sé que tengo mala circulación, pero no es tan acentuado. Bueno, puede tomar 3 copitas de vinagre de fresa, que es el que le ayuda a mejorar la circulación y evitar que tenga ese tipo de dolores de cabeza. Si dice no, es para prevenir, vea, los cambios de clima, se avecinan fríos, entonces quiero prevenir tomar 2 copitas de vinagre de guayaba antes de cada comida, ¿cierto? Es de acuerdo a lo que necesite, nosotros lo orientamos. En los niños se le puede dar desde media copita, 1 copita de acuerdo a la edad. En los bebés, como le doy a mi bebé, por ejemplo, en agüita, goticas. Así, entonces, ideal. ¿Y cuáles vinagres? 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Primera receta es un batido de sésamo y avena, excelente para la parte, como les decía, para la parte digestiva, ¿verdad? Aprovechemos la temporada de las frutas, y si usted se da cuenta, tenemos temporada de mango o manga, ¿sí? Que es tan rica. Entonces hagamos un batido de mango. Ahora, yo les estoy dando recetas, por ejemplo, de batidos, pero también no es que todos los días vamos a tomar jugos o batidos, no, hay que comer la fruta, hay que comerla. Un día me como una ensalada, otro día me hago un batido, otro día me hago una ensalada de verduras, ¿cierto? Voy a intercalar. Este batido de mango, como para 2 personas, por ejemplo, para la mamá y el hijo, ¿no? 2 personas. ¿Qué necesito? Volvemos a los cereales. Necesito 2 cucharadas de avena en hojuelas hidratada por lo menos 1 hora. opcional si lo quiere hacer en leche de almendras. Ah, es que se puede hacer el jugo en leche de almendras, sí. Ustedes han hecho el jugo, por ejemplo, el batido, porque tiene que quedar espesito. No es un refresco de fruta, no, es un batido que quede espesito. De papaya en leche de almendras, háganlo, es una delicia. Entonces, volvemos. 2 cucharadas de avena en hojuelas hidratadas por 1 hora, una tacita de leche de almendras, si lo quiere hacer en leche de almendras o en agüita, ¿ya? En agüita pura. Y vamos a utilizar una manga así medianita, le quitamos la cascarita, la cortamos así bien en cortadita para que se facilite licuarlo. Ahora, si usted desea un poquito más de fibra, por ejemplo, una persona que está así como con estreñimiento crónico, le recomendaría que le colocara también 1 cucharilla de semillas de chía, pero eso tiene que estar hidratado por lo menos 1-2 horitas antes, ¿ya? Las semillas de chía. Entonces, ¿qué se necesita hacer? Sencillo. Recuerde hidratar, ¿no? Hidratamos avena, hidratamos chía. La chía la dejamos y la dejamos ahí apartadita. En poquita agua se está hidratando. Entonces colocamos en la licuadora agüita o leche de almendras, lo que usted desee. Avena y vamos licuando. Y le vamos a colocar la manga o el mango. Vamos licuando. Quedó el batido, lo servimos en una tacita, en un vaso, ¿no? Y ahí le agregamos la chía hidratada y lo mezclamos bien, bien mezcladito. Y tomamos en el momento. Esto no es para guardar ahí 1/2 hora, 1 hora. No, eso es para tomar lo más pronto posible, ¿verdad? Porque como hemos licuado, entonces se puede oxidar, o sea, de hecho se oxidan, las frutas se oxidan, entonces pierde vitaminas y mucho más si lo dejamos mucho tiempo. Entonces, eso es para tomar en el momento ideal este batido de mango, ¿no? Entonces, vamos con 2 recetas súper saludables, nutritivas, ricas en fibra, que le ayuda muchísimo para la parte digestiva, tiene un efecto saciante. Por ejemplo, usted se toma estos batidos en la mañana, tipo 8 de la mañana, y realmente, y de ahí sigue tomando agua porque es muy importante hidratarse. Y realmente, o sea, no es que se inflame, no, o sea, le da saciedad, no queda lleno, hinchado, no, le da saciedad para esperar a almorzar hasta las 12 del día, si usted así lo desee. Si no, a media mañana se puede consumir unos frutos secos y ahí está su media mañana, ¿verdad? De alimentos para esperar el almuerzo, porque es que si uno se satura en la mañana, poco almuerzo, y si no se almuerza bien, en la noche sí que le da hambre, ¿verdad? Entonces, no, desayune bien y su almuercito bien trancadito, como se dice, para que en la noche no le dé esas ganas de querer comer de todo, ¿verdad? Entonces, todo lo que les estoy dando es antiinflamatorio, les va a ayudar a desinflamar bastante bien, una desinflamación que se da de una forma maravillosa. Ahora, me siento muy cansado, me siento como decaído, como con estrés. ¿Qué me puede recomendar? Una bebida nutritiva antiestrés. Última receta de este medio corte que vamos a hacer, entonces escuche muy bien. Vamos a necesitar, a mí como me encanta la leche de almendra, ¿verdad? Pero si usted quiere la puede hacer en leche de soya o en leche de coco, puede hacerlo. Aquí sí necesitamos su leche vegetal, la de su elección. Digamos un vaso de leche de almendras y vamos a necesitar 2 cucharadas de semillas de girasol, peladitas, ¿cierto? Las semillas de girasol. Uvas pasas y aquí sí necesitamos miel de abejas, un poquito de miel de abejas o su endulzante a elección, que no sea azúcar blanca. Esto, ¿qué hacemos? En la licuadora, colocamos la leche de almendras, colocamos las de semillas de girasol, que también se pueden hidratar 1 horita antes, y lo vamos a licuar. Licuamos. Si usted quiere, lo puede colar. Esto ya es también opcional. Si no, lo dejamos con toda la fibra. Cuando ya lo vayamos, y la miel ahí al gusto, o endulzante al gusto, lo servimos, y cuando ya esté servidito, le ponemos por encima las uvas pasas. Esto lo podemos consumir frío o caliente. O sea, si ya está la leche de almendra recién preparadita, así calientita, podemos colocarle las semillas de girasol, licuar y tomarlo esa bebida calientita. Por ejemplo, para una media tarde-noche, ¿no? Una media tarde-noche, esto, digamos, hasta las 6 de la tarde, es máximo hasta las 7, esto le ayuda muchísimo para un buen descanso, ¿no? La leche de almendras, en la noche leche de almendras, soya no, almendras, para un buen descanso. O en el día, temperatura normal. Háganlas, las recetas, coloquen en práctica y después me comentan cómo les pareció, cómo les ha ido con cada una de estas tres recetas que hemos dado hasta el momento. 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Un corte y ya regresamos.
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0: Continuamos, estamos en línea directa con la naturaleza, hablando de salud, de alimentación y de temas que son tan, pero tan importantes, de recordándole las promociones que tenemos en la semana, recordándole esta por el mes de los niños, por el Día del Niño específicamente, tenemos unas canasticas de regalo por compras, ¿verdad? 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Receta que a mí me encanta, que puede tener una modificación por si acaso. Se las voy a dar como es y ustedes, si quieren, desean, se las modifica, ¿verdad? Me encanta, ¿por qué? Porque es de maíz, como una arepa de maíz. En sí es una arepita de maíz con zanahoria, porque le vamos a colocar más fibra. Una taza de harina de maíz, no sé si aquí venden harina de maíz, o si no, se puede hacer con el choclo tiernito, si tiene una moledora, o si no, licuadito, entonces queda como una cremita, ¿verdad? Como esas arepas que hacen en Cotoca, pero solamente lo necesitamos el choclo licuadito. Y media, y si tiene harina de maíz amarillo, lo hace con harina de maíz amarillo. Media taza de zanahoria rallada, ralladita, eso se mezcla. Si se hace con el choclo licuadito, es muy aguado, entonces necesita adicionarle una harina. ¿Qué harina se puede? Harina de avena, para que coja la consistencia, ¿verdad? Si lo hace con harina de maíz, simplemente va a mezclar la zanahoria con harina de maíz y agua cantidad necesaria. O sea, lo va adicionando de a poquito, hasta que quede una arepita, ¿verdad? Eso se, como esto se va y se arma la arepita, se arma y se mete al horno o al sartén doradita, fuego lento, para que se cosa bien. No delgadita, porque la vamos a rellenar. No se hace delgadita, se hace gruesita. Por eso es que hay que hacerla cocer lentamente o al horno de preferencia, ¿de acuerdo? Como usted desee. Ahora, si quiere, también se le puede adicionar un chorrito de aceite de oliva o aceite de coco. Eso es a elección de cada persona. Esta arepita la podemos acompañar, por ejemplo, eso es para el desayuno cocido. La podemos acompañar con un té, con un chocolate natural, pero que sea bien natural, un cacao, ¿cierto? Cacao natural, o un té de preferencia, ¿verdad? Porque si no encuentras cacao, si no es una mezcla, no, es mejor no. Con un tecito puede ser, con un té o un caldito, por ejemplo, nosotros los colombianos, nuestro caldito con nuestra arepita, ¡qué desayuno! Entonces ahí la vamos a rellenar. ¿De qué la podemos rellenar? Le podemos hacer a un ahogadito, tomate, cebollita, ¿verdad? Los que nos gusta el cilantro, un ahogadito, y lo rellenamos. Puede ser con agua, con palta, o sea, con el aguacate, hacemos una palta, por ejemplo, yo le hago la palta, sal y limón. A mí me encanta así. Y le pongo adentro la arepita. O, si no, un huevito revuelto, y le colocamos adentro esa arepita, que tiene fibra, porque tiene zanahoria, tiene si es con el choclo tierno también, ¿verdad? Entonces, esto es una opción de desayuno digamos, alternar del pan, para no consumir tanto pan blanco, ¿no? Sino, digamos, alternar todos los días pan, como que no. Entonces, arepita, así mezclada con zanahoria, para que le dé la fibra, ¿no ven? Para que le dé esa fibra que es tan importante para nuestra parte digestiva. Definitivamente la digestión es fundamental. Y nos ayudamos con el vinagre de pitaya, con el vinagre de piña. Recuerde que piña es cuando hay mala digestión. Es decir, Voy al baño una vez, pero sin embargo, como que siento que falta.
1: Como que falta, como que sigo inflamadito. No, entonces tomo vinagre de piña. Pero si hay un estreñimiento, definitivamente un estreñimiento así crónico, vinagre de pitaya, arcilla y melaza.
0: Ahí ya serían dos.
1: Arcilla, melaza. Son dos, pero como se mezclan en uno, yo los cuento por uno. Se toma en la mañana y en la noche.
0: Y el vinagre de pitaya que se toma antes del desayuno, antes del almuerzo y antes de la cena.
1: Y suficiente agüita, una buena hidratación.
0: Para mala digestión, el vinagre de piña.
1: ¿Sí? Entonces, en este caso, estamos hablando de fibra para ayudar a la
0: parte digestiva, para mantener desinflamado el vientre o el estómago, el intestino, y que no haya esa hinchazón.
1: Hagamos otra receta.
0: Otra receta que también lleva zanahoria. Vamos, sigamos con la línea de la zanahoria, que es muy rica en betacaroteno, que es excelente alcalinizante, ¿verdad? Entonces, rallemos media zanahoria. Aquí vamos a combinar zanahoria y manzana. Por ejemplo, para los niños es ideal esta receta, para los niños. Entonces, zanahoria ralladita, manzana roja, puede ser roja o verde, igual ralladita. Dejemos, esto ya, la manzana la vamos a cocer mejor si la hacemos al vapor, ¿cierto? La colocamos al vapor. Media manzana o una manzana roja o verde cocida.
1: Opcional, clara de huevo. Eso ya es opcional. Si ustedes lo quieren colocarle la clarita de huevo, puede hacer.
0: Y dos cucharaditas o cantidad necesaria de harina de avena.
1: ¿Sí? Harina de avena de preferencia. Entonces, ¿qué vamos a
0: hacer? Vamos a colocar, vamos a mezclar la zanahoria que está rallada con la manzana cocida, que cocida queda como un puré, ¿verdad? Entonces vamos mezclando, mezclando, mezclando y le agregamos la clara de huevo. O si lo quiere, si usted es opcional, si quiere colocar el huevo entero, es opcional, ¿verdad?
1: Y esto se mezcla muy bien. Eso lo vamos mezclando y le vamos adicionando la harina de acuerdo. Si está muy aguadita, le ponemos un poquito más de harina. Si está muy, que ya vemos que ya está bien, lo dejamos al punto, pues lo dejamos ahí. Entonces, una consistencia homogénea.
0: Lo podemos hacer, escuche muy bien. Eso se puede hacer, bueno, no. No, aquí ya es.
1: No, si quiere, usted le puede poner un poquito de sal, si quiere que el sabor sea así como un poquito más neutro, o sin nada, porque ya la manzana le da un poquito de dulzor. Entonces, así.
0: Y esto, que esa cremita la vamos a colocar en el sartén antiadherente y vamos a formar como unos panqueques, ¿verdad? Así, por ambos laditos.
1: Y esto se le da, eso se puede para un adulto, por supuesto, servir con una leche de almendras, sería muy bien, con una leche de avena también, acompañadita con unos frutos secos hacia alrededor. Eso es un buen desayuno, súper, súper saludable, nutritivo y riquísimo, riquísimo en qué, en fibra, que es lo que necesitamos para tener una buena digestión, para tener un buen tránsito intestinal. Cerremos las recetas de zanahoria. Es que a mí me encanta la zanahoria porque como es digestiva, ayuda para la visión, tiene betacaroteno, ayuda para la piel. Entonces, arepitas de zanahoria y calabaza. Calabaza, calabacín, zucchini, también le llaman, ¿verdad? Bueno, ¿qué necesitamos? Igual, más o menos una media zanahoria o una zanahoria, dependiendo del tamaño, pero una tacita de zanahoria rallada. Vamos a colocar medio calabacín, igual ralladito, y harina de avena. En este caso es harina de avena.
0: Entonces, ¿qué es mezclar? Vamos a mezclar zanahoria y calabacín. Lo mezclamos,
1: mezclamos y vamos adicionando la harina de acuerdo hasta donde necesite. O sea, vamos integrando, mezclando, le vamos agregando agüita si necesita, si está muy seca, un poquito más de agua, hasta lograr la consistencia deseada, ¿cierto? Ni muy dura, ni muy húmeda, porque no se, o sea, se va a esparcir, no. Y vamos a formar la arepita y la vamos a asar. No muy delgadita, gruesita, ¿cierto? O sea, como gordita. Y la vamos asando a fuego lento. O en el horno, o en la freidora de aire. Bueno, lo importante es que esté bien cocidita. Y vamos a rellenarlas. Igual, de su preferencia, unos huevitos, uno la rellenamos con huevitos batidos, ¿no? lo rellenamos ahí, con palta también, o un ahogadito, tomate, cebollita, cilantro, mezclamos y colocamos ahí. Esto queda muy rico y es para el desayuno. Sí, también para el almuerzo se puede hacer, claro, también se puede hacer en el almuerzo, bien, pero en el desayuno queda súper bien esto con una lechecita, con té, y súper nutritivo y le da la fibra que necesitamos, ¿verdad? Antioxidantes, sí, porque la zanahoria tiene pues la vitamina A, y la vitamina A es un excelente antioxidante, sobre todo para el tema de la visión, de la piel. Antioxidante en vinagre, recuerden muy bien, el vinagre de arándano. Es súper antioxidante el vinagre de arándano. Le da elementos que evitan las infecciones urinarias, le da la vitamina C, le ayuda a elevar defensa, le ayuda al cerebro. Entonces, el vinagre de arándano. El vinagre de, por ejemplo, el vinagre de pitaya también, ese color tan lindo, como entre fucsia, ¿no? Es un color tan bonito la pitaya con lo que nosotros fabricamos, y tiene esas betalaínas, antioxidantes, antiinflamatorios, para la parte digestiva excelente. Los vinagres de manzana, que son digestivos, antiinflamatorios, el vinagre de melón para el tema de los señores, la próstata, el de durazno para nosotros, las damas, en el tema de la piel. 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Antes de irme al corte, les voy a dejar, vamos a la receta, la vamos a describir después del corte, pero les voy a dejar esta receta que igual a mí me encanta, porque el brócoli es riquísimo en clorofila, en fibra y nutrientes. ¿Y qué pasa si lo acompañamos con la quinoa, brócoli con quinoa, para hacer unas tortitas de brócoli y quinoa? Bueno, después del corte vamos a la receta. 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Ya regresamos.
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0: Continuamos, estamos en línea directa con la naturaleza en la última parte del programa. 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Muy bien. Vamos a dar estas tortitas de brócoli con quinoa. Entonces, ¿qué necesitamos hacer? Escuchen muy bien. Bueno, el brócoli, pues, es una verdura súper nutritiva, ¿verdad? Súper, súper nutritiva. Tiene bastante minerales, tiene clorofila. Entonces, es aprovechar y, en el caso de los niños, hacerle las recetas para que los puedan consumir en las verduras. Entonces, vamos a necesitar 4 arbolitos de brócoli. 4 arbolitos de brócoli cocidos, ya deben estar cocidos. Lavados, o sea, bien lavados, desinfectados, y la cocción ideal que sea al vapor para que mantenga mejor sus propiedades. Vamos a necesitar una tacita de quinoa cocida. Taza de quinoa cocida, se la puede hacer cocer con ajito, cebollita, para que quede con un buen sabor. Y a elección, harina de avena. Vamos a necesitar clara de huevo y también, si usted quiere, un poquito de queso, si usted así lo desea. Le estoy dando opciones. Entonces, ¿qué vamos a hacer? Vamos a batir la clara de huevo, bien batidita, le agregamos la harina y le vamos agregando. Bien, eso se mezcla bien, bien. Aparte tenemos el brócoli y lo vamos a mezclar con la quinoa. Cuando ya estén integrados estas dos preparaciones, ahora sí lo vamos a mezclar. Mezclamos el huevo con la avena, que ya estaba mezcladito, con el brócoli y la quinoa, y lo mezclamos todo. Hace integrar todos los ingredientes y vamos formando estas torticas. Como ya está previamente cocido, lo que necesitamos es dorarlo por ambos lados, ¿verdad? Para que, digamos, el huevo que está, si ya estaba crudo, pues se cosa bien. Entonces, estas tortitas, esto ya sería para la hora del almuerzo, para los niños, para nosotros los adultos también. Esto es súper nutritivo. O sea, es una forma de poder incorporar, por ejemplo, en este caso la verdura, el brócoli, que de hecho también se puede hacer con el coliflor. En lugar de brócoli, le colocamos coliflor y los mismos ingredientes, ¿verdad? Para la hora del almuerzo, para los niños y demás. Bueno, última receta, antiinflamatoria, antioxidante, unas torticas de arándano y chía.
1: arándano, necesitamos 1/4 taza de arándano, vamos a necesitar 2 cucharadas de avena en hojuelas, canelita en polvo, vamos a necesitar 1 cucharadita de chía previamente remojada, ¿bueno? Entonces, en una licuadora o un procesador, ¿qué es lo que necesitamos hacer? Vamos a ir colocando los ingredientes y lo vamos mezclando. O sea, tiene que quedar una mezcla, como una masita. O sea, la avena, el huevo, la canela, un poquito de leche de almendras, la chía que está hidratada, eso se mezcla y al final se le agrega los arándanos, ¿verdad? O sea, para evitar como que no se dañen los arándanos, que cuando lo vayamos a cocer como que salgan así en medio enterito, ¿verdad? Y bueno, esa mezclita la vamos a colocar en el sartén y se dora por ambos lados. Entonces, como que usted al comerlo, como que el arándano está ahí, ¿cierto? Como que lo está comiendo así enterito. Esto es muy rico, para los niños es ideal. Fibra, bastante fibra, antiinflamatorio, alimentos que son antiinflamatorios y súper nutritivos, se lo recomiendo. Recetas que si usted, por ejemplo, nos dice, ay, yo estaba escuchando el programa, pero no pude escribir, no pude copiar, recuerde que el programa lo vamos a compartir a los grupos de salud y alimentación, que tenemos grupos de salud, y también está grabado en el Facebook y en nuestro canal en YouTube, en línea directa con la naturaleza. 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Muchísimas gracias, señores y señores, por su amable audiencia. Un feliz día a los niños. Que sea una oportunidad para festejar con ellos, para darles salud, para darles cariño, para darles amor. Los niños forman su personalidad hasta determinada, más o menos entre 8 o 9 añitos. Démosles cariño, démosles salud, démosles amor. Ellos, como se dice, es el futuro de nuestro país, ¿verdad? Muchísimas gracias por acompañarnos. Los esperamos en una cita más de En Línea Directa con la Naturaleza. Gracias.
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0: 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Marítima FM 100.9 anuncia la hora.
1: 2:30 p.m.
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0: Bueno, y se siente el frío en Santa Cruz. Hoy día viernes anunciaba, ¿no?, este surazo, lluvias. Más adelante le vamos a decir cómo va a estar el tiempo con el señor del clima para que usted lo conozca todo. Porque hoy queremos entrarnos a otro clima, a otro ambiente. Queremos hablar de el periodismo en Bolivia. Ni siquiera vamos a decir el estado del periodismo, porque es del estado del periodismo en Bolivia, porque nos llevaría mucho tiempo. No vamos a limitar a lo que va a ser esta celebración el próximo 10 de abril, que se conmemora el Día del Periodista Boliviano, y bueno, un esfuerzo que hacen desde la Asociación de Periodistas de Santa Cruz es poder destacar el trabajo de algunos periodistas en diferentes rubros o áreas. Y por eso lo hemos invitado al secretario general de la Asociación de Periodistas de Santa Cruz, nuestro colega, amigo de esta casa, parte del equipo también de Portafolio, que anda de gira literaria, pero esperamos que ya acabe pronto. Que Alfredo,
1: que se modere,
0: que ponga los pies sobre la tierra. Querido Alfredo, ¿cómo estás? Lindo tenerte acá.
1: Maritza, querida, es una alegría enorme volver a sentarme aquí ante estos micrófonos, ante tu audiencia, aquí con nuestros queridos compañeros de trabajo también, a quienes se extrañan muchísimo. Y sobre todo para hablar de este tema que es tan importante, tan lindo, tan necesario también, el del periodismo en este contexto de celebración, ¿no? El próximo domingo, evidentemente, se conmemora el Día del Periodista Boliviano, una fecha instituida por el gobierno, ¿quién más podría haber imaginado una cosa así? El gobierno de Germán Busch, él instituye esta celebración, pero nosotros vamos a adelantar el buri y tenemos nuestros actos centrales programados para el día de mañana.
0: Para el día de mañana, contame la programación, por favor.
1: Pues vamos a comenzar, como ya es tradicional, tenemos una institución que es muy respetuosa de ciertas tradiciones. Entonces tendremos una misa, ¿no?, en conmemoración de esta fecha, en gratitud, porque realmente con las condiciones que trabajábamos en el contexto en el que estábamos, realmente es una bendición poder hacerlo, ¿no es cierto?
0: Entonces seguir tendremos desarrollando nuestra profesión, Alfredo.
1: Exactamente. Entonces, a las 8 de la mañana tendremos una misa en la Basílica Menor de San Lorenzo, en la Catedral, ahí en la Plaza 24 de Septiembre. Uh-huh. Acto seguido, a las 9 de la mañana, tendremos una ofrenda floral a los pies del monumento a Ignacio Warnes. Y de ahí nos cruzamos unos cuantos metros hacia la Casa de Gobierno en la acera norte de la plaza principal para ya dar paso a la ceremonia principal de nuestro festejo. Ceremonia que tradicionalmente también siempre dedicamos a destacar a colegas que han contribuido a lo largo de su trayectoria, a lo largo de su vida con este oficio, colegas que han innovado, colegas que, bueno, aportan, hay diferentes categorías, y es un maravilloso reencuentro de nuestra familia, Maritza, porque vos sabés, en la cobertura diaria, en los correteos, en los afanes, tenemos pocas oportunidades, escasas, contadas oportunidades de compartir, ¿no? Parece que ya empieza la celebración, y eso tiene nuestro trabajo también. Con todo, no tenemos para reírnos también de tantas cosas.
0: Ay, qué ocurrencia, Alfredo, ¿no? Ah, no. Y eso, la verdad que la chispa de la tarde. Alfredo, me gusta mucho escuchar de que se reconoce en la labor. Yo digo, no, qué difícil para ustedes o quienes les toca poder seleccionar a quienes van a ser distinguidos, porque sabemos que hay muchos colegas que de una u otra forma van destacándose, de repente, ya sea en un reportaje, en un artículo, en la labor que hizo, en algo que lo destacó, o incluso hasta la misma trayectoria periodística. Y esta vez hay de todo eso, para que los colegas puedan ser merecedores de esta distinción.
1: Sí, es un proceso que nos toma varias reuniones de diálogo, de consensos, de debate incluso, porque quisiéramos premiar a todos, todos uh-huh. realmente contribuyen, ¿no? Pero se han establecido 10 reconocimientos que podemos ya ir adelantando un
0: claro,
1: poquito, Maritza, ¿no? Empezando por el premio principal, la distinción principal denominada Premio Nacional Libertad de Expresión, que reconoce la trayectoria de un profesional, de todo su aporte a lo largo de su vida, y en este caso hemos elegido al periodista Luis Enrique Dorado Vázquez, un hombre que pertenece a una estirpe de comunicadores, una familia de periodistas, y que estuvo incluso haciendo coberturas, Maritza, en las épocas de la Revolución Nacional en 1952. Un hombre que no solamente ha sido testigo, que no solamente ha registrado, pero también ha sido protagonista de la historia de nuestro país. Y tenemos, yo no creo en la suerte ni en la fortuna, pero tenemos la gracia, vamos a llamarlo así, de tenerlo entre nosotros con vida, de poder agradecerle, de poder destacar ese aporte, ¿no?, el día de mañana. Luego también vamos a reconocer a la perseverancia en la labor periodística, y ahí tenemos el gusto también de distinguir a una colega muy querida como es Gilmavi Díaz Pérez. Con Gilmavi comenzamos, yo recuerdo muy bien, la veía ahí operando atrás de los controles en un canal de televisión hace como unos cuantos, ya casi unos 30 años aproximadamente, y ella ha sido muy constante, la embajadora de los barrios, le dicen, y está ella haciendo, además de periodismo, una labor social muy importante, de ahí su reconocimiento. También se destaca la trayectoria profesional, y ahí viene una voz que es seguramente reconocida por muchas personas de la generación de nuestros padres, Carlos Ivieta Campoverde, Radio Amboró, el show de la cacerola, un hombre que marcó época, que sigue vigente, que sigue aportando una cosa realmente valiosa, la que ha hecho Carlos Ivieta. También reconocemos instituciones que han sido aliadas muy importantes en el trabajo periodístico, con las que tenemos permanente trabajo de cooperación, de alianza interinstitucional, y esta vez hemos elegido a la Cooperativa de Telecomunicaciones Santa Cruz Cotas RL. Hay también una distinción para la solidaridad, que este año va a recaer en Radio Betania, ¿no?, una institución, un medio de comunicación que también hace mucho, mucho, mucho por el desarrollo de nuestra sociedad. Hay un género que amerita realmente todo el reconocimiento, porque es muy difícil en nuestro país, Maritza. Vamos a distinguir el periodismo de investigación, que este año recae en Revista Nómadas. Ahí está nuestro colega Roberto
0: Navia,
1: gracias, ganador de valiosas distinciones a nivel internacional, premio Rey de España, un montón de cosas por sus trabajos de investigación,
0: claro que
1: hace muchas veces con recursos propios, sin apoyo económico, arriesgando su integridad, arriesgando tantas cosas, ¿no?, y develando realmente tantas situaciones terribles, como ha sido los linchamientos en el Chapare, como ha sido el tráfico de colmillos de los jaguares, en fin, ¿no? Ahí está Roberto Navia también en nuestra lista de distinguidos. Tenemos también un reconocimiento para la innovación tecnológica y las redes sociales, que este año va a recaer en la revista Economy. Esto también es muy importante, Maritza, porque estamos asistiendo a un proceso de transición fundamental en la historia del periodismo. Salimos de los medios tradicionales, aquí estamos ahora aprendiendo, gestionando nuestra comunicación en las redes sociales.
0: Así es.
1: ¿No? Y es un reto, un desafío cada vez más grande por el mismo avance tecnológico. Hay que actualizarse, hay que estar al día, ¿no es cierto? Y ahora con el tema de la inteligencia artificial, bueno. Entonces hay medios y hay periodistas que están en esa constante actualización y la revista Economy los representará este año. Tenemos también el reconocimiento al periodismo de provincia. Eso también es crucial, porque muchas veces nosotros criticamos el centralismo, ¿no?, el modelo centralista de la administración de este país, pero Santa Cruz mismo también, ¿no?, muchas veces concentra la información de todo cuanto sucede en la capital, y las provincias que generan muchas claro, noticias, ¿no?, quedan muchas veces relegadas. Entonces, el trabajo que hacen nuestros colegas, especialmente en aquellas zonas fronterizas, es fundamental, y por ello vamos a reconocer a Manuel Correa, de Radio y Televisión Carolina, de allá, de Puerto Quijarro.
0: De Puerto Quijarro,
1: de
0: qué
1: Puerto
0: bueno.
1: Puerto Quijarro, sí. Y un rubro no menos importante, vital, a lo largo de la historia del periodismo, es el trabajo que hacen nuestros colegas fotoperiodistas, los fotógrafos, aquellos que registran, dicen por ahí esta frase cliché, ¿no?, que una imagen vale más que mil palabras, y muchas veces en una sola toma nuestros colegas fotoperiodistas logran sintetizar todo cuanto acontece, y ahí ha estado, entre muchos otros, un amigo personal también muy querido, un colega muy valiente, como es Fuad Landívar,
0: del deber, claro,
1: ¿no?
0: Grande Fuad.
1: Y cerramos con una nota muy emotiva todo este recorrido. Vamos a cerrar con un homenaje a los compañeros que han partido, que ya no se encuentran más con nosotros físicamente, pero que vamos a llevar para siempre en el corazón. Y este año los homenajes póstumos van para Roger Ramos Pedraza, de Unitel,
0: sí,
1: colega que partió con difíciles condiciones de salud. Peñita, Carlos Peña Cortés, ¿no? Otro colega que siempre ha sido entusiasta en todas las actividades que hemos desarrollado, y Martín Melgar Zavala, ¿no? Entonces, ese es el listado, esa es la nómina de los distinguidos, de los colegas distinguidos en esta celebración que tendremos mañana, Maritza querida, allí en la Casa de Gobierno, y en la que queremos contar no solamente con las autoridades y representantes de diferentes instituciones, sino queremos contar con el pueblo, con la gente, con los oyentes, con los lectores, con la audiencia, con la gente que nos escucha, que nos sigue y que hace que nuestro oficio tenga razón de ser.
0: Me parece tan lindo, de verdad, este reconocimiento que hace la Asociación de los Periodistas de Santa Cruz. Y esto es bueno porque de un tiempo a esta parte es increíble cómo ha venido nuestra carrera, nuestra profesión, el periodismo, viniéndose para abajo. Y digo en el sentido de que ahora cualquiera se cree periodista, vemos que cualquiera puede agarrar un teléfono, va y hace entrevistas, es opinólogo, y se identifica como tal incluso, ¿no? Y vemos este tipo de situación con la que hay que batallar. El periodismo de verdad, ese que la forjamos con años,
1: sí,
0: no solamente con años de estudio, sino con años de trabajo, más con estos improvisados que van saliendo. Y si a eso le sumás aquellos denominados o autodenominados influencers y todo eso, o sea, hay una serie de situación con la que se está atravesando.
1: Es me parece materia de un análisis bastante profundo el que se debe hacer. Date cuenta que hemos venido de 20 años de hostigamiento contra la prensa, ¿no? Fuimos declarados enemigos de los gobiernos de Evo Morales, de Arce Catacora, hubo la cooptación, querían comprar no solamente medios, que lo hicieron, sino también periodistas, o acallarlos con extorsiones impositivas a través de impuestos, o revocatorias de licencia, o persecuciones abiertas y directas que hicieron que muchos periodistas, por ejemplo, deban cerrar sus fuentes de trabajo, salir del país. Hay muchísimos casos. Entonces, ese hostigamiento sumado al advenimiento de las redes sociales, de las nuevas tecnologías y todo lo que estamos, la apertura de las plataformas, ha hecho que surjan otros actores. Es cierto eso, ¿no? Y cualquiera ahora, sin formación, sin preparación, sin certificación, pues abre una página y se declara periodista y medio y no sé qué, ¿no? Y no es igual. Nosotros aprendemos a lo largo de nuestra formación y de nuestra experiencia cuestiones fundamentales que tienen que ver con la ética, el respeto a, por ejemplo, a la privacidad, a la integridad de los niños, a dar las voces a parte y contraparte, a equilibrar, a cruzar fuentes, a triangular fuentes de información, no conformarnos con una sola versión. Y esas cosas no las manejan estos actores nuevos que están apareciendo. Ahora yo digo, no está mal, no está mal que aparezcan, es muy importante. Yo lo llamo periodismo ciudadano. Es muy importante que hayan voces, porque en 2019, Maritza, cuando todos los medios tenían las voces embargadas y nadie se animaba a anunciar el fraude, ¿no?, que se estaba gestando en 2019, fueron los ciudadanos con sus teléfonos los que salieron y firmaron las papeletas tiradas por acá, el manejo de las ánforas por allá, todo irregular, y corrieron las voces y se encendieron las alarmas, y ahí vino ya la protesta, el paro, hasta que se descubrió fehacientemente
0: el fraude.
1: Y eso no vino de los medios tradicionales que tenían las voces embargadas. Para mí es muy importante también el aporte que hace el periodismo ciudadano, pero hay que hacerlo bien. Hay que hacerlo bien, y en ese sentido la Asociación de Periodistas de Santa Cruz también facilita procesos de capacitación, de formación, de actualización, ¿no? Es muy importante, porque gracias a estas nuevas tecnologías surgen estas otras voces. Y hay siempre la amenaza de censurarlas, de embargarlas, de acallarlas. Dos ejemplos muy emblemáticos, ¿no? Cuando el ex concejal Federico Morón, por ejemplo, empieza a denunciar las irregularidades, todas las mañas del anterior gobierno municipal, bueno, le caen juicios, le caen procesos para que se calle.
0: Así,
1: ¿no? Y otro caso, un guardaparques, un dirigente de los guardaparques que denunciaba delitos ambientales y un montón de problemas que ellos descubrían, de situaciones irregulares, de mafias, ¿no? Es el propio gobierno que les prohíbe que publiquen cosas en las redes sociales, ¿no? Entonces, ese afán de embargar las voces, de censurar, de acallar, no ha pasado, ¿no? Sigue vigente. Fíjate el caso de Las Londres, hasta ahora no hay justicia.
0: Claro.
1: Entonces, es muy importante el surgimiento de nuevas voces, pero hay que hacerlo bien. Y para quienes ya llevamos tiempo haciendo esto, pues bueno, viene nuestra fecha de celebración para darnos un abrazo, reconfortarnos, decirnos, no estás solo, ¿no? Seguimos como familia en esto.
0: Claro, y aquí yo creo que dentro de las tareas, me imagino, de la asociación, está seguir insistiendo en que tiene que haber una ley de acceso a la información pública.
1: Totalmente.
0: Algo que es muy necesario. No se hizo, obviamente, nunca pudimos acceder a la información que nos brinda el gobierno del MAS en las gestiones de Evo y de Luis Arce. Ni siquiera las de Johnny Fernández ni a sus concejales respondía, peor a la prensa. Entonces es necesario que haya esto por la transparencia que debe haber.
1: Sí. Por ejemplo, el establecimiento de tribunales de imprenta también para que nuestro trabajo no sea procesado por la vía penal cuando alguien se sienta incomodado, ¿no?
0: Claro.
1: No, no corresponde. Hay un montón de desafíos que todavía debemos resolver, que esperamos ahora que en este nuevo contexto que estamos viviendo se puedan abordar y se puedan concretar finalmente, ¿no? Esto del acceso a la información pública sin restricciones, contar con tribunales de imprenta, bueno, todo lo que hace parte a la libertad de expresión, que a su vez es parte fundamental de la democracia.
0: Bueno, y como el Día del Periodista Boliviano es domingo, se adelanta para el día de mañana, sábado, ¿Qué dice el señor del clima? ¿Cómo va a estar la temperatura? ¿Nos acompaña en la mañana? ¿No hay lluvia? ¿Va a llover lluvia? ¿Cómo está? ¿Cómo están los pronósticos? ¿Qué tenés conocimiento?
1: Sé que nos recibe este día del periodista con el primer surazo, ¿no? Que ya lo estábamos viviendo, pero hace eso que justamente el calor que desprenda, que salga de nuestros corazones, pues se sienta más lindo, ¿no?
0: Claro, y qué lindo, estaba viendo que tenemos de fondo este nuestro himno, vamos, escuchémoslo un poco, que me encanta siempre escucharlo. Y eso fue algo que nos dejó quien también fue reconocido por la asociación, Aldo Peña, ¿te acordás?
1: Sí.
0: Banderas de Libertad.
1: Sí, es una composición que yo recuerdo de hace mucho, mucho tiempo atrás, incluso fue una característica en Canal 11, Televisión Universitaria, ¿no? Que de alguna manera resume, sintetiza todo esto que hemos estado hablando en esta entrevista, ¿no? Nuestra lucha justamente por la libertad de expresión.
0: Y sabes que me encanta cuando miro las imágenes, aunque yo no salgo ahí, debieron sacarme, pero ajá, ponerme ahí, pero bueno, me pongo a pensar y miro las imágenes y digo cuando Evo Morales hace la ley 045 de la ley de discriminación y toda de racismo y toda forma de discriminación, y salimos a marchar, y me acuerdo que éramos cuatro gatos locos ahí volteando la plaza. Y este movimiento llegó a hacerse tan grande que hicimos que retrocedan con estos artículos que atentaban contra la libertad de expresión. Y digo, ¿cómo hemos sufrido gasificaciones, golpes, amenazas? Creo en esta carrera periodística. Y yo digo, esto realmente, ¿cómo? O sea, la letra dice todo lo que prácticamente llevamos en el alma, en el corazón, los periodistas, lo que vivimos, Alfredo.
1: Exactamente. Intentar callar a los periodistas, ponerle bozal a la prensa, no solamente ha sido un intento, un anhelo de gobiernos de dictadura, ¿no? Recordemos, por ejemplo, la clausura de Presencia, ¿no? A cargo de los gobiernos de facto de la recta final de aquella época. A raíz de un cuentito que se publica, lo usan como excusa, ¿no? Sale un cuentito que supuestamente es una ofrenda a la dignidad de las mujeres cruceñas, y con eso, de eso se valen para cerrar un medio contestatario, ¿no? Como era Presencia. Eso fue en las épocas de la dictadura militar, en su recta final. Pero también en democracia ocurre lo mismo, ¿no? Ya te decía yo, están diferentes mecanismos, la compra de medios, la compra, lo voy a decir así abiertamente, de periodistas, porque ocurre, ¿no?
0: Ocurre y está ocurriendo terriblemente.
1: Sí, ¿no? La persecución, la extorsión a través del tema de impuestos y de las licencias de funcionamiento.
0: Algo que yo me veía con mucha tristeza, ¿te acordás? Esto lo hicieron en el gobierno, sobre todo, vivieron todo el hostigamiento en el gobierno de Evo Morales y ya se cerró, la cerraron prácticamente, la obligaron a cerrar a Radio FM Bolivia, la radio de Abdecoca, que en los Yungas, que realmente eran contestatarios y daban a conocer todos los abusos que venían sufriendo. Fue terrible, le quitaron la licencia,
1: sí.
0: Y por último le llovieron con el tema impositivo.
1: Exactamente, y no nos olvidemos, por ejemplo, hechos más recientes como lo de Amalia Pando, que ya ella alertaba sobre las irregularidades de los hijos de Luis Arce Catacora y la hacen disculparse, ¿no? En un afán de humillación también,
0: claro,
1: ¿no? Y ahí está, ¿no? Termina teniendo razón nuestra colega, ¿no? Al haber advertido a la población y a la opinión pública sobre los malos manejos a cargo de los hijos de Arce Catacora. Entonces, esto es una cuestión permanente, por eso ese himno no pierde vigencia. Es más, pienso yo que deberíamos tener como unas 10 canciones, ¿no? Que nos ayuden a fortalecer estas nuestras luchas.
0: Claro que sí. Nosotros con este himno cerramos este bloque que hemos querido dedicarle a los colegas periodistas en este día que ya se aproxima, que es el domingo 10 de mayo, Día del Periodista. Así que usted también celebre, felicite a su periodista preferido ahí a su lado, que uno siempre tiene, ¿no? Gracias, querido Alfredito. Esperamos tenerte pronto por acá. Nos vemos mañana también.
1: Maritza, nos vemos ahí en los actos para ponerle calor a este surcito. Y aquí en los estudios, a las órdenes siempre.
0: Gracias, Alfredo, secretario general de la Asociación de Periodistas de Santa Cruz. Hacemos una pausa.
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0: continuamos con informaciones y qué no quisiéramos nosotros, ¿no? Que haya una formación de profesionales con alta empleabilidad, con modelo educativo e innovador. Y eso es lo que ofrece la Unifrance y por eso hoy queremos hablar con el decano Cristian Uriona para que nos pueda hablar de esta formación, esta alta empleabilidad que nos da ese optimismo y seguridad de que, bueno, yo estudio, yo me formo en la Unifrance y sé que va a ser muy fácil, no me voy a complicar la vida para conseguir trabajo, que sé que voy a ser de lo más requerido. ¿Cómo está, decano? Buenas tardes, bienvenido al programa. ¿Su micrófono? ¿No? Su micrófono, por favor, decano. Y decíamos la formación profesional con alta empleabilidad, con modelo educativo innovador. Es innovador, es bastante moderno, y eso es algo que me encanta de la Unifrance, sin duda alguna, porque vemos que están todo el tiempo trabajando en eso, en la diversificación, y bueno, esa capacidad de liderazgo con la que se forman cada uno de los profesionales, la innovación, la tecnología. Ahora sí, ya está el docente con nosotros. Ingeniero Cristian, ¿cómo está? Muy buenas tardes.
1: ¿Cómo está? Muy buenas tardes. ¿Se me escucha bien?
0: Sí, ahora sí. Sí, sí, lo escuchamos perfectamente. Coméntenos, me encanta esta innovación, esta modernidad con la que se van formando a los profesionales o a los estudiantes que son los nuevos profesionales que salen desde la Unifrance. Bueno, y conversando, y hay un problemita del docente que tiene en su internet, y decíamos, esto es algo que es apreciado por muchos, porque algo que también hay que destacar en la Unifrance, que de repente muchas universidades no tienen, y es la internacionalización, además, porque luego de cierto tiempo uno puede acceder a poder ir de intercambio a cualquier otra universidad, a otro país con el que tenga convenio estas carreras a través de Unifrance. Así que ahora ya está el docente nuevamente con nosotros para conversar.
1: Así es, Marita, gracias. Efectivamente, es una de las...
0: Sí, sin duda que está mal su internet, de verdad. Y hablamos de tecnología. El Starlink está fallando, el Starlink. Porque no creo que siga el Tupac Katari, ¿no? El satélite ya se cambió. Bueno, la verdad es que vamos a volver enseguida con esta entrevista, porque estábamos hablando de esto que decíamos, que es lindo, de verdad. Siempre están activados en diferentes especializaciones, participan de competencias académicas, han obtenido premios, son galardonados. El nivel de educación, el nivel de enseñanza, el nivel de los profesores es muy bueno en Unifrance y es algo que yo lo recomiendo siempre para las diferentes carreras que ofrecen. Así que de eso queremos nosotros hablar con el ingeniero Cristian García. Estamos tratando de poder conversar este tema. Vamos a hacer una pausa, luego vamos a volver con más informaciones.
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0: Bueno, y lo que decíamos hace un momento, ¿cómo va a estar el tiempo? ¿Seguirá la lluvia? Nos ponemos chompa, sacamos la chamarra, no la sacamos, ¿qué hacemos? A ver, que nos diga el experto, el señor del clima, ¿cómo va a estar el clima para el día de hoy, viernes, y para este fin de semana? Muy buenas tardes, Luis Alberto.
1: Marisa, un gusto estar en su sintonía, y bueno, definitivamente bastante frío. El primer surazo, ¿no?, del 2026, y se está sintiendo, y van a bajar aún más las temperaturas, Marisa. Pero bueno, la dejo que me pregunte.
0: Adelante. Ay, me está dando la noticia que van a bajar más, o sea, el frío que va a estar el surazo. Y esos truenos, lo escuchó el de anoche, como tipo 3 de la mañana, y el de hoy en la mañana también. A ver, cuéntenos, todos los detalles los sabe usted, señor del clima.
1: Marisa, 12 y 25 empezó la lluvia fuerte anoche. Estaba en mi frater, por si las dudas, por eso conocemos en detalle
0: de
1: todo el desarrollo de este surazo que ingresó primero con una chinchina, y ya de hecho los vientos del sur se agudizaron ya 2:30 de la noche o de la madrugada ya, y eso implicó con lluvia fuerte, definitivamente, que se han precipitado en gran parte del departamento, no con tanta intensidad en el resto del departamento, pero la lluvia sobre todo ha sido intensa en el norte integrado, en la provincia de Chilo y en Andrés Ibáñez. Pero bueno, las temperaturas van a ir descendiendo de manera paulatina. Por ejemplo, hoy en la noche vamos a estar con 15 grados, Marisa, pero mañana en la madrugada vamos a amanecer con 14 grados, con un agravante, esto es importante, que vamos a tener llovizna desde la madrugada, llovizna, y durante gran parte de la mañana y algunas horas de la tarde, lluvia débil. O sea, es una jornada lluviosa mañana. Ese sur y chill, si se recuerda en el pasado, lo vamos a tener presente mañana, el sábado. Y algo que también agrava, complica la situación, es que las ráfagas de viento durante el día van a estar más de hasta 60 kilómetros por hora. Las ráfagas muy fuertes de sur. Y en la noche se intensifican, van a sobrepasar más de 60. Ya no llueve en la noche, pero la sensación térmica mañana, durante la noche, sábado en la noche, sabemos que todo mundo sale el sábado, pero creo que va a ser más pa quedarse en casa que salir afuera, porque la sensación térmica va a estar por lo menos en 11 o 10 grados. Entonces va a estar frío mañana en la noche, fruto de los fuertes vientos del sur, y además la humedad por la lluvia que va a prevalecer desde hoy o desde mañana en la madrugada. El día domingo vamos a tener una temperatura de 13 la mínima y 20 la máxima. Ya no llueve el domingo, no llueve, y los vientos del sur continúan fuertes, más de 50 kilómetros por hora las ráfagas. Se va a sentir los cielos prácticamente mayormente nublados. Empieza un poquito a aparecer un poquito el solcito, pero de hecho gran parte va a estar mayormente nublado y tener una temperatura 13 la mínima y 20 la máxima. El día lunes en la madrugada vamos a tener ya la temperatura más baja, vamos a tener la temperatura de 11 la mínima, 11 la mínima, y vamos a tener 23 la máxima, Marisa. 11 la mínima y 23 la máxima. Ya el cielo se pronuncia más, o mejor dicho, el sol se pronuncia más, cielo parcialmente cubierto, y los vientos del sur ceden un poco, hasta 40 kilómetros por hora, como despidiéndose este surazo, porque ya en la madrugada vamos a tener 12 grados, pero ya durante el día martes, ya retornan los vientos del norte. Es decir, este surazo se queda hasta el martes en la madrugada. Y eso es bueno comunicar a la opinión pública que resguarden a los niños a clase, protejan bastante porque la mañana va a estar con los vientos del sur, más temperaturas tan bajas de 11 y 12 grados tanto el lunes como el martes, puede generar problemas de salud. Esas son las temperaturas hasta la prevalencia o hasta la vigencia de este surazo en la capital cruceña, Andrés Ibáñez y Norte Integrado. También en el Norte Integrado hay llovizna y lluvia débil a moderada el día sábado, y el resto de los días no llueve, Marisa. Ahora, le dejo que le pregunte para continuar con el resto de la provincia.
0: Claro que sí. Coménteme, en el caso de los valles cruceños, ¿cómo está el día, a ver qué día ha sido, lunes, si no me equivoco? Claro, lunes ha sido la posesión de las nuevas autoridades, y me dicen que hubo un derrumbe por Samaipata, o sea, viniendo de Samaipata para aquí, para Santa Cruz, y eso que no había llovido. Entonces, ¿cómo va a estar en los valles cruceños, tomando en cuenta que está una situación inestable, los caminos, los derrumbes que han habido? ¿Cómo está el clima por allá? ¿O cómo va a estar para estos días? ¿Cuáles son las recomendaciones para los pasajeros, la gente que se moviliza por los valles cruceños?
1: Siempre hemos estado advirtiendo que toda esta temporada que han habido precipitaciones, que tomen la decisión de viajar durante el día. La noche es un riesgo bastante grande, corren peligro su vida porque los derrumbes por las lluvias hacen con que los deslizamientos de piedra y mazamorra sea inminente. Entonces, por un lado, pero por otro lado, en cuanto a la coyuntura de este surazo, ha llovido hoy en la madrugada, ayer en la noche, también va a llover mañana lluvias débiles, pero al final eso es lo que, esa lluvia persistente de horas, que cae y humedece la tierra, hace con que las piedras, la mazamorra se deslice y puede ocasionar obstaculización de la carretera, pero lo más grave, Marisa, que puede caer encima de vehículos y puede haber fatalidad. Entonces es mejor, vamos a tener todavía lluvia débil mañana en la madrugada, ya el resto de los días no llueve y las temperaturas sí van a bajar bastante en los valles. Vamos a tener una mínima de 2 grados, Marisa, sobre todo en Pucará y Moromoro, que son los municipios de altura, 2.500 metros sobre el nivel del mar, y la zona alta de los valles, puede haber alguna helada o nevada débil, pero sin ningún riesgo de afectación a la producción, precisamente porque ya hemos recomendado a los productores que fumiguen con silicato de potasio para que la planta de las hortalizas, como también de los propios frutales, tengan ese vigor, esa fortaleza para aguantar estas bajísimas temperaturas que se van a dar sobre todo el domingo en la madrugada y lunes en la madrugada. Entonces, creemos que no va a haber mayores problemas, ya advertimos o ya establecimos estas medidas preventivas, pero en caso de ocurrir heladas o nevadas, van a ser débiles, Marisa. Pero también van a bajar las temperaturas en cordillera, vamos a tener 7 grados, sobre todo en Cuevo, que es una zona templada de la provincia cordillera, y en la Chiquitanía vamos a tener una mínima de 11 grados, sobre todo en Roboré. Entonces, esas son las condiciones del tiempo un surazo, hay que tomar cuidado. Y aprovecho su programa, Marisa, usted tiene a través de la radio marítima y su programa que usted comanda, dirige, tiene audiencia, entonces yo recomiendo, yo sugiero que en esta coyuntura de las proximidades, porque no estamos en invierno, estamos en el segundo mes del otoño, imagínese, entonces vamos a tener un invierno que se va a sentir, van a bajar más las temperaturas, y a qué voy, de que la gente se vacune contra la influenza. Hay bastante dosis disponible, la gente no se está vacunando y está generando desguarnecer su salud, pero además, Marisa, además poner en riesgo su vida ante la situación de esta epidemia que ya está causando 22 fallecidos. Entonces, creo que es bueno, en julio las temperaturas van a bajar de 8 a 10 grados en la capital cruceña, y en los valles va a bajar por debajo de 0 grados. Entonces, estamos recomendando insistentemente que la gente se vacune contra la influenza, sobre todo el grupo más vulnerable, los niños, el adulto mayor, las mujeres embarazadas y los que sufren enfermedad de base, Marisa.
0: Importante la recomendación y la información que nos brinda Luis Alberto. Agradecerle, y sin duda alguna que tenemos que tomar en cuenta todos esos consejos, esas recomendaciones, estar alerta, tener el cuidado si viajamos y sobre todo a los valles cruceños hacerlos de día, y ya sabemos cómo va a estar la temperatura estos días. Gracias, Luis Alberto, y esperamos tenerlo en un próximo contacto.
1: Siempre a su disposición, Marisa. Que tenga un buen fin de semana y abríguese.
0: Gracias, Luis Alberto, gracias, que esté muy bien. Así que ya sabe, señor, abrigar a los chicos, usted también, señor, porque luego ya uno ahí como que pasa de los, a ver, creo ya de los 30 ya le comienzan a doler las rodillas, ovejas, nomás a nosotros ahí a los 50 que nos duele, no sé, ¿no? Así que, a ver, ¿usted a los 25 le duele algo, Griselda? Nada, no le duele nada, Griselda, dice. Nada, nada, qué bien. ¿Y a usted? El bolsillo, no es que ella es, ¿qué se llama esa enfermedad cuando a una persona no le gusta gastar, le pesa? ¿Qué se llama esa enfermedad? Ese virus, tacañitis crónica. Ese mal es malísimo, es grave. A ver, mención, sugiera Gabriela, no sé, pero estoy pensando en Gabriela.
2: Cambios. Vienen vientos de cambio.
0: Ni me contesta Gabriela Ligerón.
2: Por si creen que es ella.
0: Por si creen que...
2: Tiempo de menciones y darle sugerencias a la gente. 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
0: Póngase de acuerdo, a ver. Por ahí le estamos dando subsidio.

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1: ¿algún
0: nacerá.
1: 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Algún día van a nacer.
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1: Interesante, le damos más sugerencias a esta hora de la tarde. Les contamos que qué lindo es cuando un gesto simple dice tanto. 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
0: 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Hacemos una pausa.
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0: Bueno, y grupos radicales mantienen los bloqueos, y digo radicales, ¿sabe qué ha pasado? De que nos han llegado denuncias de que hay gente que está cerca de... voy a hacer esta introducción para luego hablar de este tema. Nos han llegado denuncias de que hay personas que, por la zona de La Paz, Copacabana, cerca de Desaguadero, por donde están estos puntos de bloqueo, estos ponchos rojos están bajándolo de los trufis, de las movilidades, los golpean, los sacan, los obligan a caminar. Y esto es una situación de verdad de que la policía, el gobierno tiene que mandar a la policía a ver este tipo de situaciones que están pasando, porque no se puede dañar a las personas, perjudicar de esa manera, porque a nombre del pueblo... Porque dicen, somos el pueblo dice, no señores, el pueblo queremos trabajar y que nos dejen trabajar, eso es lo que queremos, no queremos bloqueos, y peor así como hacen estos grupos radicales. Bueno, y decirles que este tema vamos a conversar más adelante, porque ahora queremos decirles de que aquí en Santa Cruz, ahí entró, sí, ya, muy bien. Ha ingresado ya la diputada Lisa Claros, diputada nacional, con ella queremos hablar de estos bloqueos. ¿Qué conocimiento se tiene, por ejemplo, de acciones que esté haciendo el gobierno para desbloquear estas zonas donde hay tanto transporte ya varado, personas que quieren pasar de un lado al otro, los buses también? Diputada Lisa Claro, muy buenas tardes, bienvenida al programa.
1: Muy buenas tardes, Maritza, buenas tardes a todos los que están en sintonía del programa, encantada de poder compartir estos instantes.
0: Diputada, hay una situación que nos han hecho conocer una denuncia hace un momento, que hay personas cerca de Copacabana, más adelante como yendo hacia Desaguadero, la frontera con Desaguadero, y nos dicen que los ponchos rojos en estos puntos de bloqueo los están bajando de los trufis, de las movilidades, los golpean, los obligan a caminar, y no hay manera de cómo ellos puedan ni siquiera filmar, porque hasta les revisan, la están rompiendo las bolsas, por ejemplo, a los que quieren pasar para el lado de Desaguadero, incluso gritan, ¿quién es peruano? No dejen pasar a los peruanos. ¿Qué se puede hacer ante esta situación que ya es vandálica, que ya es criminal y es lo que está pasando cerca, aquí en territorio boliviano, cerca de la frontera del Perú en Desaguadero, diputada?
1: Mire, lo que no se puede permitir en el territorio boliviano es nuevamente estos grupos extremistas vandálicos que amenazaban en su momento con cercar la ciudad, con matar de hambre a la población sin argumento alguno, únicamente por un afán político y por supuesto por instrucciones de Evo Morales. Son las mismas actitudes que le han hecho mucho daño a la población boliviana. Nosotros igualmente hemos tomado conocimiento a raíz de las denuncias que el mismo panorama está pasando en Potosí, en Tarija, en Chuquisaca, donde están básicamente atentando contra los derechos fundamentales de los ciudadanos, no están dejando pasar ni ambulancias, y esto no se puede permitir porque esto ni en tiempos de guerra es inadmisible, ¿no? Entonces nosotros vamos a en este momento realizar las notas pertinentes para que el gobierno pueda garantizar el paso por ayuda humanitaria básicamente a estos ciudadanos, garantizar sus derechos. Esto crea un precedente nefasto para el turismo, esto es un retroceso como Estado boliviano, y yo creo que no podemos continuar en esta lógica, no podemos continuar con la amenaza constante de estos grupos radicales. El gobierno tiene que tomar medidas de manera urgente.
0: Claro que sí, y hoy cuando escuchaba esta denuncia que nos hacían sobre esta situación que está pasando por este lado, por el lado más bien de cerca de Desaguadero, y al querer bajar a la gente, romperle las bolsas, ya pues los empujan, quién es peruano, quién es extranjero, quién es boliviano, de verdad ya también acá quieren hacer desestabilizar al gobierno, causar una situación ya también hasta problemas podría ser si es que llegaran a agredir a ciudadanos peruanos, por ejemplo en el caso de Desaguadero, diputada Lisa Claros.
1: Lo primero, Maritza, mira, usted sabe y toda la población boliviana que yo soy una parlamentaria que fiscalizo, sea el gobierno que sea, somos muy críticas con las cosas que están mal hechas y no vamos a tolerar actos de corrupción e irregularidades de ningún gobierno. Pero de ninguna de las maneras vamos a permitir que ningún grupo radical afín a Evo Morales o al final por intereses políticos quieran convulsionar y desestabilizar un gobierno. Eso no se puede permitir, porque eso sería atentar en contra del Estado de Derecho, atentar en contra de la democracia, y no se puede permitir. Esto no es un tema de reivindicación, en muchos casos, ni de la COP. La COP se está colgando de algunas reivindicaciones legítimas de muchos sectores, que hay que decirlo también, que el gobierno no ha tenido la capacidad de dar solución y que desde el Parlamento vamos a buscar una solución. Entonces, tiene que intervenir de manera inmediata el gobierno, porque se está poniendo en riesgo la seguridad del Estado, los acuerdos bilaterales, se está poniendo en riesgo la seguridad y la integridad de muchos ciudadanos que se debe de resguardar porque son extranjeros y muchos de estos vienen de turistas, ¿no? Entonces, no podemos seguir permitiendo este tipo de actitudes radicales, criminales en muchos de los casos, que ya es reiterativa, Maritza. Bolivia no puede continuar secuestrada por estos grupos. Las regiones no pueden estar constantemente amenazadas, sometidas por estos grupos radicales que se han acostumbrado a buscar su capricho con estas medidas extremas siempre.
0: ¿Usted cree que de repente el gobierno se está atrasando en enviar a la policía a desbloquear estos puntos? Ayer se liberó prácticamente a esas personas que tomaron el Ministerio del Trabajo, y uno mira, ¿qué mensaje quiere dar la COP con esto de entrar y hacer flamear su bandera? O sea, tomamos posesión, aquí mandamos nosotros, y luego son liberados y se aplaude desde el trópico, porque uno ve incluso las publicaciones que hacen de la radio del Chapare, la de Evo Morales, de Radio Causán Chucoca, y vemos cómo van alentando todo este tipo de movilizaciones, diputada.
1: Primero, que la COP ya no representa a la clase proletariada. La COP ha dejado de tener legitimidad y lo único que está haciendo, ha tenido oxígeno y algo de presencia con estos grupos radicales afines a Evo Morales. Entonces, ¿qué es lo que viene tras de la COP? Tras de la COP están los intereses clarísimos de Evo Morales de intentar desestabilizar el país, ¿no? Entonces, creo que hay que pensar seriamente en la modificación de la Constitución. El movimiento al socialismo nos ha dejado una Constitución a medida de ellos y, por supuesto, que nos podemos seguir permitiendo. El gobierno de Rodrigo Paz, que ha tenido deficiencias, que tiene unos ministros incapaces e incompetentes, por supuesto, y que se debe de reconducir esto a través de un pacto político con los líderes que tienen representación parlamentaria, por supuesto, de que se deben de cambiar a los ministros incompetentes y que no pueden dar soluciones, claro que sí. Pero no se puede permitir lo que en este momento Evo Morales intenta hacer en nuestro país, convulsionar, generar nuevamente miedo, zozobra y llanto en la población boliviana. No podemos permitir, y Rodrigo Paz tiene que tomar cartas en el asunto de manera inmediata.
0: Claro, y uno, como usted bien señala, ¿no? Uno no puede entender cómo la COP, que en estos 20 años ha estado de la mano tanto en el gobierno de Evo Morales, con Yanine Áñez, con Luis Arce, jamás en la vida se los vio protestar por la escasez de combustible, por la crisis económica, la falta de dólares, jamás de la vida. Y hoy vemos que hacen este tipo de situaciones cuando Bolivia está tratando, cuando el ciudadano boliviano está tratando de salir adelante, de tener para comer el día a día, sostenerlo, y vienen estos paros, o estos bloqueos, más bien, estos bloqueos violentos. Y uno dice, incremento con tan poco porcentaje de gente que se beneficiaría cuando la mayor cantidad es informal. O sea, no concuerdan incluso sus peticiones, piden de todo, la abrogación de la ley 1720, la renuncia del presidente, en fin, no entiende qué es lo que quieren al final de cuentas convulsionar al país. Pareciera que todo indica esto, diputada.
1: Por supuesto, la COP ya no representa a nadie, ellos son responsables, son corresponsables del desastre económico, social y político en el cual nos ha dejado al movimiento al socialismo. ¿Acaso no se acuerdan que la COP era una agencia de empleos donde se daban avales a cambio de dinero y de prebendas que extorsionaban a muchos trabajadores? Entonces la COP es la menos indicada en este momento para hablar o para pedir cualquier reivindicación. ¿Que estamos en una situación crítica? Sí, estamos en una situación muy crítica, pero esto a raíz del desastre económico en el cual nos ha dejado el movimiento al socialismo. Entonces, nosotros somos defensores de la democracia, somos fiscalizadores, vamos a trabajar y nuevamente le decimos a Rodrigo Paz, solo no va a poder con estas logias que están de corrupción en las instituciones, tiene que convocar a los líderes de oposición con representación parlamentaria para buscar la unidad y buscar soluciones desde el Parlamento.
0: Diputada Lisa Claro, agradecerle y me imagino que ustedes, como usted decía, va a pedir una petición de informe, van a tomarse las acciones para que se pueda permitir el tránsito de las personas, sobre todo las que quieren, los que están de turista, los que están de paso, incluso el ciudadano boliviano, ese que está varado hace días en algún punto de bloqueo tratando de llegar a destino.
1: Por supuesto que sí, vamos a exigir de manera inmediata la intervención de ayuda solidaria. No puede ser que se vulnere derechos fundamentales de los ciudadanos, que no se dejen pasar ambulancias, entre otros, ¿no? Nosotros estamos trabajando en este momento porque el gobierno nos ha pasado la pelotita al legislativo para solucionar el tema de la 1720. Estamos en trabajos de comisión, se tiene un cuarto intermedio en este momento en el legislativo. Entonces, vamos a trabajar las horas que sean necesarias para poder dar una solución a la población boliviana.
0: Diputada, y aquí en este punto, y ojalá que Juan Carlos lo pueda encontrar el video, cuando se detenían a los fabriles, luego la toma del ministerio, quería mostrarle, seguramente usted lo ha de haber visto, que como derechos humanos, el defensor del pueblo, ahí están los chalecos y todo, tras de cada uno, cuidando la integridad de cada uno de los marchistas. Y me llama poderosamente la atención que no va a estos puntos donde la gente está sufriendo porque los bloqueadores no les da la gana de permitirles el paso, porque los bloqueadores no les da la gana de permitir el paso a una ambulancia, y no vemos a derechos humanos, a estos defensores del pueblo, y no los vemos del lado del pueblo, solamente del lado de estos marchistas, diputada.
1: Mira, en su momento nosotros dijimos, cuando se hizo la elección del señor defensor del pueblo, decíamos que respondía a la línea de Evo Morales. Y aquí está la prueba, ¿no? Entonces, las instituciones, muchos entes del Estado, incluso judiciales, siguen cooptadas por estos grupos de poder radicales. Entonces, no son instituciones independientes, no tenemos una justicia independiente, una defensoría del pueblo independiente que vele los derechos reales de los ciudadanos que se vulnera. No existe esta independencia, Maritza. Están actuando con afanes políticos. Y aquí se denota una vez más la denuncia que nosotros hacemos, donde tras de estas movilizaciones hay afanes políticos.
0: Sin duda alguna. Agradecerle muchísimo por este tiempo que nos ha brindado, diputada Lisa Claros. Vamos a estar pendiente de este tema igual y esperamos tenerla en un próximo contacto.
1: Muchísimas gracias, Maritza. Siempre encantada de poder compartir con usted. Muy buenas tardes.
0: Buenas tardes, diputada. Y bueno, hablando con la diputada Lisa Claro de esta situación, y algo que sin duda alguna tiene que llamarnos poderosamente la atención, es que vemos al defensor del pueblo y a su gente, y lo digo con chaleco, usted mire los videos de todo lo que ha pasado estos días, ellos están ahí y están dando a conocer, mire cómo al pobre dirigente lo agarran y lo detienen y todo eso, y sin embargo, no están del otro lado. ¿Cuánto tiempo está ese chofer con su camión cargado de mercadería esperando para poder cruzar, para poder llegar con su mercadería a destino, para volver a llegar a su casa? Muchas veces usted sabe, en las carreteras por donde están estos puntos de bloqueo, no hay ni siquiera donde ellos puedan comer o tener energía eléctrica para cargar sus celulares. Deben estar con frío, con hambre, cansados, y así está. Y la gente que tiene que caminar mucho para poder tener que hacer trasbordo a fin de poder llegar a su lugar de destino. Esto es la característica, y hay que decirlo con nombre y apellido, es la característica de Evo Morales, porque ellos se alimentaron y vivieron de eso. Eso es lo que él siempre destacó, que el bloqueo los cansa. ¿Se acuerda usted cuando le decía a su compadre Fausto Yucra que se bloquee Santa Cruz, que hagan cerco, que no dejen entrar alimento, que no dejen que ni entre ni salga alimento, y le dicen bloqueo, bloqueo, bloqueo? que de a 10, de a 10, de a 10. Incluso lo tienen, cómo tienen que estar organizados estos grupos, cada 24 horas cambian y así van cambiando, entonces se cansa el uno, vienen los otros y ahí siguen, bloqueo, bloqueo, bloqueo. Esa es la mentalidad de Evo Morales. Aquí no hay dónde perderse. La COP responde a ellos y todos estos grupos. Lo que le digo de esta denuncia que nos dicen de lo que están pasando con estos grupos son los ponchos rojos, nos están diciendo los ponchos rojos están bajando a las movilidades y la diputada Lisa Claro señala, está pasando también por Potosí, está pasando por el lado de Chuquisaca y esto pues tiene que intervenir la policía, no vaya a ser que agredan a las personas, que vaya a ser mayor aún la agresión, que vaya a lamentarse vida. Porque eso es lo que quiere Evo, desgastar el gobierno, mientras más desgaste y más daño le pueda hacer al gobierno, para él es un triunfo, y eso hay que estar atento. Nos despedimos, mis amigos, invitándoles a que sigan en sintonía de la radio, que tengan un bonito fin de semana, abríguese, y nos vemos el día lunes. Buenas tardes.
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3: 4 de la tarde.
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0: 4 de la tarde con 7 minutos, ¿cómo están? ¿Cómo les va? Aquí estamos iniciando Hablando Sin Filtro, como siempre a través de Marítima, Marítima 100.9. Frío, ¿eh? Frío en la ciudad, y se vienen otros días fríos como el sábado, domingo y también lunes. Bueno, esa es una entradita a lo que se viene, que es de aquí a 2 meses y poquito, invierno. El Ministerio de Gobierno ha denunciado que el expresidente de YPFB, Josep Acli Flores, habría abandonado el territorio nacional vulnerando la ley 1352 de permanencia obligatoria de autoridades y anunció una investigación para identificar a posibles funcionarios que facilitaron o permitieron su salida del país. A través de un comunicado oficial, la cartera de Estado afirmó que Acli Flores habría abandonado el territorio nacional vulnerando la ley 1352 de permanencia obligatoria en territorio nacional de autoridades del nivel central del Estado y entidades territoriales. La norma promulgada en el 2020 establece que toda autoridad que concluye funciones debe permanecer en el país durante 6 meses para garantizar su disponibilidad ante posibles procesos de auditoría, fiscalización o investigaciones derivadas de su gestión pública. Mediante el comunicado oficial, el gobierno apunta a una eventual cadena de responsabilidades dentro del aparato estatal. Por ello, informó que instruyó a la Dirección General de Migración a iniciar de manera inmediata una investigación exhaustiva para identificar posibles omisiones y facilidades otorgadas durante la salida del ex funcionario. Según el documento, se busca establecer si servidores públicos hubieran facilitado, permitido u omitido controles que derivaron en la salida irregular del ex ejecutivo de YPFB. Asimismo, estableció su posición frente a probables actos de protección política o encubrimiento. El Gobierno Nacional será absolutamente firme en la aplicación de la ley y no tolerará ningún acto de encubrimiento, protección o de utilización de influencia para evadir las responsabilidades, dice este comunicado. El mensaje apunta directamente a posibles redes de protección institucional o política que puedan haber permitido la salida del ex ejecutivo. Es el Ministerio de Gobierno el que le da seguridad al país, miren. Bueno, y buscan ahora culpables, pero ¿y por qué no hicieron el trabajo para que no solamente Josep Acli, sino otros no salgan del país? ¿O están esperando que salgan todos y después echarle la culpa a funcionarios? Facilito es así. Bueno, estamos en Bolivia. ¿Qué dice Josep Acli? A ver, el expresidente ejecutivo de YPFB, Josep Acli Flores, dijo hoy que actualmente se encuentra en Estados Unidos por motivos familiares y aseguró que retornará al país este fin de semana próximo. Está de vacación por el arduo trabajo realizado en Bolivia. A ver, ¿qué dice el propio hombre que salió como si nada de Bolivia?
1: Presentación de los documentos, el inicio de la presentación documental, y de ahí lo que se consolida es el que asienta un reclamo, digamos, con todos los requerimientos que son mínimos los que pide el seguro. Y al presentar eso, obviamente se efectiviza la compensación, por eso es que yo hablo un poco más de 7.000 son los que efectivamente entraba en condición de compensación. Lo otro, evidentemente, está en una fase de reclamo, que tienen que avanzar en lo que significa los respaldos para hacer efectivo esta compensación. Pero inclusive si ponemos en esa dimensión de todas las consultas que se consoliden en un reclamo efectivo, sin querer minimizar, porque evidentemente ha habido un efecto en ciertos automotores, se ve de que el impacto no ha tenido la magnitud como lamentablemente se ha querido medir.
0: Bueno, la ex autoridad explicó que salió de Bolivia para atender un tema de salud de un familiar cercano. Y sostuvo que al momento de abandonar el país por el aeropuerto internacional de Viruiro en Santa Cruz, no tuvo ninguna observación migratoria. Estoy retornando este fin de semana, el domingo. No he salido del país de manera irregular, sino cumpliendo todos los requerimientos, dice Acli, en una entrevista con un medio radial, en la que además aseguró que se presentará ante cualquier convocatoria de las autoridades competentes. Vamos a estar en las instancias que nos convoquen para clarificar cualquier situación, dijo. Acli sostuvo que ha participado en reuniones informativas, presentación de documentos y otras actuaciones relacionadas con las investigaciones abiertas por la crisis de combustible. También defendió su salida del país y afirmó que actuó respetando la normativa vigente. Uno es muy respetuoso de la normativa, indicó, al referirse a cuestionamientos sobre una posible vulneración de la ley 1352 de permanencia obligatoria de autoridades. La declaración del ex ejecutivo de YPFB surge luego de que el Ministerio de Gobierno denunció en esta jornada que Acli habría abandonado el territorio nacional incumpliendo dicha norma y anunció una investigación para identificar a posibles funcionarios que facilitaron o permitieron su salida. Cambiamos. El gobernador de Santa Cruz, Juan Pablo Velasco, rechazó la posible abrogación de la ley 1720. Es a favor de los pequeños productores, dice la máxima autoridad de nuestro departamento.
2: Eso, por supuesto, me sorprende la pregunta. Esa es una ley, encima de eso es optativa, ni siquiera es obligatoria, y es en favor a los pequeños productores. O sea, que por presiones se pueda llegar a pensar en abrogar esa ley es una totalmente locura. La ley ya fue aprobada, ya fue presentada, el presidente la presentó acá también en un evento, entonces se tiene que cumplir la ley, es una ley vigente. Me parece que no deberíamos ni siquiera estar discutiendo eso.
3: La posición nuestra
2: es simple, clara y contundente. Estamos totalmente en contra de la abrogación de la ley. No, que hay que sentarse a comunicarse, a hablar con todos, ¿no? Hay que sentarse a consensuar, entender que no es una ley obligatoria, o sea, nadie está obligado. Es para todos, pero nadie está obligado a hacerlo. La ley a todos. Pero nadie está obligado a convertir su tierra de pequeña en propiedad. Nadie está obligado a querer sacar un crédito bancario. Nadie está obligado ni siquiera a crecer. Todos lo están haciendo optativamente porque todos queremos seguramente lo mismo. Entonces, pero por supuesto la posición es que estamos totalmente en contra de la abrogación de la ley.
0: Los diputados devuelven el proyecto de abrogación de ley 1720 tras observar vicios de nulidad. La Cámara de Diputados devolvió a la Comisión de Tierra y Territorio el proyecto de ley para abrogar la ley 1720 tras observar vicios de nulidad. La comisión deberá trabajar por tiempo y materia esta jornada para subsanar los errores y mandar la norma al Pleno de Diputados.
4: Por favor, diputados, les pido que puedan mantener el orden. Informe, diputado secretario.
5: Mayoría, presidenta.
4: Queda aprobado por mayoría la devolución del... Enseguida le voy a dar la palabra, por favor, diputado. Queda aprobado por mayoría la devolución del presente informe de la comisión para que se pueda subsanar todos los errores que se han tenido y que se pueda trabajar por tiempo y materia.
0: Bueno, y aquí en Santa Cruz, los cívicos y productores rechazan la posible abrogación de la ley 1720. Están pidiendo al presidente Rodrigo Paz no asustarse con unos cuantos. Hoy tenemos más trancas que antes. El Comité Pro Santa Cruz y el aparato productivo aseguran que eliminar esta norma es un retroceso y esperan que el gobierno no se deje amedrentar por unos cuantos que quieren seguir con el estado tranca. Así lo indicó Estelo Cochamanidi, el presidente cívico, y Klaus Ferkin, presidente de la CAO.
6: Claro. Y yo solamente quiero dar un ejemplo, si me permite, presidente, de aquí de Santa Cruz, de la circunscripción 53, que sabemos que tenemos una diputada que está en contra, que está a favor de la abrogación de la ley 1720 y decirle a esa diputada, diputada, respete a sus productores de la circunscripción 53. 12.380 predios tiene la circunscripción 53. 9.833 predios son pequeños. ¿Qué quiere decir? Casi el 80% de los predios de la circunscripción 53 son pequeños productores. Esos productores quieren trabajar, esos productores quieren invertir, quieren salir de la pobreza. Y usted los representa. No les pague así, diputada. Sea consciente con lo que está haciendo por su circunscripción 53. Ya me llamaron los productores de San Javier, de San Julián, de San Ramón, también los de San Ignacio de Velasco. Hay un problema, diputada, y el país necesita crecer, necesitamos salir de una crisis económica, y eso es trabajando, es teniendo libertad. Por eso, presidente, para terminar, hacemos un llamado a todos nuestros diputados, a todos nuestros senadores, no solo cruceños, a nivel nacional, que piensen por el futuro de Bolivia, por el futuro de la producción. Estamos con 4 cadenas productivas en terapia intensiva. No hay leche, no hay maíz, no hay trigo. Necesitamos producir y eso es con libertad. Por eso, ahora sabemos que está en el orden del día la abrogación de la ley 1720. A todos los diputados patriotas, a todos los que crean en el futuro, que quieran que sus hijos pretendan quedarse a trabajar en Bolivia, defiendan esta ley, defiendan a los productores bolivianos.
0: Bueno, esa es una denuncia que preocupa, porque los diputados son elegidos para cambiarle la vida a sus ciudadanos, es decir, si hay productores pequeños, ¿por qué no hacerlo grande? ¿Por qué no que progresen? Eso debería ser cualquier parlamentario, y en este caso, la diputada Patiño, que representa la circunscripción 53. Pero puede más lo político, ¿no?, que el hacer progresar a su gente. Bueno, ¿qué dijo Estelo Cochamanidis, presidente del Comité Pro Santa Cruz?
7: Vino a entregar la ley, la firmó en delante de ustedes, entregándola como un gran regalo, cuando lo único que en ese momento creíamos, se estaba haciendo justicia con los productores, se estaba haciendo justicia con todas las personas que día a día trabajan para abrogarla. Hagan respetar su trabajo y no abroguen esta ley. Si ellos quieren que esta ley se perfeccione, están en todo su derecho y es la oportunidad. Y como el gobierno no tiene las condiciones, pero tampoco tiene las intenciones de mejorar, que cada uno de los departamentos sea quien decida de manera legal y también legítima de ver cómo utilizar y cómo distribuir su tierra. Y está esto amparado en la ley y está también en las manos del presidente porque puede delegar esas competencias. Entonces, si sus asesores, no solo los nacionales, sino también los que tienen extranjeros, tienen algo de conocimiento de nuestras leyes, tienen que decirle, es correcto, y que se apoye y que sean nuestras gobernaciones que manejen cómo corresponde el tema tierra, porque ya está de buen tamaño que se dejen asustar con unos cuantos que ya nadie se acordaba de ellos y quieran cambiar las cosas. Este país necesita producir, trabajar, salir adelante, y castiga a quienes lo hacen. Sin embargo, a los que han desangrado este país, los que han vivido colgados del movimiento al socialismo durante más de 20 años, los que no han trabajado hace más de 20 años, a eso les hace caso y se deja asustar. Aquí hay que trabajar por el país, tenemos que entre todos construir una nueva Bolivia, y la única forma es trabajando, produciendo. No es

0: bloqueando, no es amedrentando y no es extorsionando. Aquí la única forma de salir hacia adelante es trabajando, y eso lo saben hacer bien los productores de todo el país, desde los productores de castaña hasta los productores de uva, desde lo que producen ganado hasta lo que producen llamas, todos saben trabajar. Y eso es lo que quiere este país. Libertad, quiere seguridad jurídica para trabajar y sacar adelante.
1: En relación al tema combustible, por favor, hoy en fecha su declaración el expresidente y el PPB aquí por el tema de combustible de mala calidad. ¿Qué espera de eso?
0: Lo que hemos dicho desde un inicio, que se sepa la verdad y que haya responsables de quienes han hecho ese sabotaje, como ellos dijeron, de un inicio. Que los responsables de los distintos niveles paguen por lo que han hecho, por lo que han dañado en todo el territorio nacional. Es una responsabilidad que tiene que dar la justicia, la fiscalía en este momento, pero también el presidente del Estado tiene que poner las cosas claras. Ellos han dicho desde un inicio que sabían quiénes eran los que estaban haciendo el sabotaje, pues a esas personas queremos ver tras las rejas.
2: ¿Cómo se evalúan estos 6 meses de gestión?
0: Bueno, ustedes nos informan todos los días, ¿no? Creo que el mejor análisis es el que ustedes, las noticias que estamos hablando, hoy precisamente no estamos hablando de cosas buenas, pero sí lo hemos manifestado también. Nosotros tenemos la intención de que el gobierno trabaje, de que el gobierno se deje ayudar, lo hemos dicho, se deje ayudar con los sectores que saben trabajar, que saben generar empleo, que saben producir, no dejándose amedrentar con unos cuantos. Aquí lo que necesitamos es que él de una vez gobierne, y gobierne para todos los bolivianos de igual manera. No necesitamos que favorezca a uno u otro. Lo que siempre se ha pedido desde Santa Cruz y desde todo el sector productivo empresarial del país es que estén las reglas claras.
3: Bueno, desde La Paz, la Cámara de Exportadores también se pronuncia sobre este rechazo de algunos sectores a la abrogación 1720. Y por supuesto, los bloqueos que están en algunas partes en la ciudad de La Paz, Cochabamba y el Beni.
4: Realmente el sector exportador está muy preocupado por el tema de la de los bloqueos que se han ya detectado, que se están viviendo en el país. Lamentablemente este tema de bloqueos perjudica en gran medida al sector exportador, puesto que, a ver, diariamente en situaciones normales son 600 camiones con carga de exportación que circulan por el país. Esto más o menos se presenta unas 21.000 toneladas de productos exportables, y haciendo más o menos números hablamos entre 10 y 15 millones de dólares diarios que se mueven hacia las fronteras, hacia los puertos de exportación. Es ese monto prácticamente que se está jugando, que se está perdiendo, sin contar también el tema de la logística, que son más o menos 2.5 millones de dólares diarios que se pierden por temas logísticos. Hablamos el tema de retrasos en el arribo de la carga, costos que se tienen que cubrir por el tema de despachos, en fin. Entonces es un perjuicio total. En momentos en que el país necesita que todos sus actores, que todos sus habitantes trabajen de la mano, trabajen para que esta economía que durante 20 años ha sido totalmente vapuleada, para que se revierta, para que el país crezca, creo que no es concebible que se realicen ese tipo de bloqueos, este tipo de actitudes, que son netamente políticas, porque la ciudadanía en general está poniendo el hombro, como todos nosotros, como todos los empresarios estamos poniendo el hombro para que el país crezca, para que el país surja, pero no, estas actitudes van en desmedro del país en ser entero, y de la ciudadanía en particular.
3: Los trabajadores campesinos del oriente boliviano apoyan la ley 1720 y se movilizan en contra de su abrogación.
5: El Departamental de Trabajadores Campesinos hemos firmado un acuerdo con el viceministro de Tierra de apoyar la ley 1720, pero no puede ser que el presidente de la República, a capricho de algunos dirigentes que quieren seguir con la mamadera, extorsionando con las cuotas sindicales, con la reversión de tierra.
6: ¿Qué dirigentes son ONG o organizaciones?
5: No, son los interculturales, algunos de las únicas, algunos dirigentes que quieren vivir a costilla de las bases y no quieren dejar la mamadera. Entonces nosotros queremos denunciar esta situación y nosotros como federación no vamos a permitir que se abrogue la ley 1720.
6: ¿Qué van a hacer? ¿Qué acciones?
5: Nosotros nos adherimos a todas las medidas que va a tomar la CAO y también nosotros vamos a tomar las medidas. Vamos a bajar un ampliado a las provincias para defender esta ley, porque esta ley realmente es un instrumento jurídico para nosotros los campesinos que nunca tuvimos la oportunidad de acceder a un crédito para sacar una maquinaria, para poder mejorar nuestro Chaco. Esta es la oportunidad y no lo vamos a permitir que otras personas ajenas a la voluntad quieran abrogar esta ley que es beneficiosa.
6: ¿Cuándo se van a reunir? ¿Cuándo va a haber esta reunión?
5: Nosotros inmediatamente estamos bajando a San José. Hoy día estamos bajando a informar a las centrales campesinas, a Guarayo, diferentes dirigentes se están movilizando y además vamos a participar también del encuentro de los productores que va a haber en Montero.
7: Don Francis, ¿se cuestiona también que el presidente...
3: Bueno, fíjense que este reclamo por los bloqueos, que son los que de verdad que le perjudican tremendamente a la economía del país y al mismo pueblo, cansa. Y sobre todo uno no sabe dónde recurrir. Fíjense que en la ciudad de La Paz, sobre todo en el Alto, que hay este tipo de movimiento de bloquear al país, Toño Siñani, que es un valiente dirigente del sector gremial, se enfrentó, cuando él estaba dando una conferencia de prensa, a los bloqueadores. Bueno, se dijeron de todo, pero escúchenlo a este dirigente gremial.
8: ¡Basta de los masistas delincuentes maleantes! ¡Son de Che Guevara los cascos y guarda todo lo que manejan! ¡Por eso nosotros decimos a los masistas que se vayan a la mierda! ¡Que tengan los pantalones para joder! ¡Cuando salen a marchar no tienen su guarda todo! ¡Este símbolo no se presenta al pueblo boliviano! ¡Che Guevara se va a la mierda! ¡Ahora! Hay que decir a esos masistas delincuentes de mierda. ¿Cuántos 20 años han robado plata? Más de 20 años han hecho delincuencia. Aquí está el compañero de Cararami, que hoy en día es genial. ¿Quién está sufriendo? Ahora con los 20 días de Evo Lanzo con el bloqueo, ¿qué nos devuelve la plata? Por eso estamos emputados con esos bloqueadores, porque no es justa esas reivindicaciones. Eso es político. Yo les pregunto, ¿el 20% va a favorecer al campesino? ¿Va a favorecer al gremial? ¿Va a favorecer al transportista? No, y entonces estos 22 vividores solo quieren ser política. Y hoy en día nosotros vamos a decir bien claro al gobierno: llame al diálogo de una vez que solucione los problemas, porque realmente está afectando al gremial, al transportista. Por eso nosotros decimos bien claro que basta de estos bloqueos, basta de este cosa que están haciendo. Compañero.
9: Muy buenos días, estimados periodistas.
3: Todo lo que dijo Toño Siñani es verdad. Lamentablemente se enfrentó a varios bloqueadores ahí en la ciudad del Alto. Él es del Alto y es muy conocido ahí en esta populosa zona. Vamos a ir a un corte y enseguida retornamos porque hay más noticias aquí en Hablando Sin Filtro.

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0: 4:35. A ver, la Organización Mundial de la Salud advierte de más casos de antivirus, pero subraya el bajo nivel de riesgo epidémico. La Organización Mundial de la Salud advirtió hoy que pueden aparecer más casos de antivirus, pero espera que el brote sea limitado si se toman precauciones, rechazando la idea de una epidemia. Interesante, ¿no? Lo que dice la Organización Mundial de la Salud. Bueno, mejor le preguntamos a los que saben, ¿no? Vamos a la entrevista.
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0: Le doy la bienvenida al doctor Juan Saavedra, infectólogo. Doctor, la gente en la calle habla de hay que prepararse por el antivirus. ¿Esto es verdad? Es decir, la Organización Mundial de la Salud dice que tiene un bajo nivel de riesgo epidémico, es decir, no va a haber una epidemia. Pero, ¿cómo lo ve esto? Me imagino que usted le han preguntado.

0: Ahí los pacientes. Doctor, bienvenido, buenas tardes.
1: Señor Justiniano, buenas tardes, un gusto saludarlo. Bueno, empezaré comentándole que es poco probable, en mi opinión personal, es poco probable que se desate una epidemia, una pandemia, como la que hemos tenido por COVID. El hantavirus es una enfermedad que se la conoce desde el año 94. Ese año hubo un brote de hantavirus con una mortalidad de por lo menos 50% en los estados en los cuales hay mucha calor. Y en aquella oportunidad, el primer caso fue un joven de 24 años y a los dos días su novia cayó con la enfermedad. Probablemente la infección fue de persona a persona, pero esos fueron los primeros casos que ocurrieron en Estados Unidos. Desde ese año se han empezado a reportar casos de enfermedad de hantavirus en Argentina, en Chile, sobre todo en las poblaciones que están al lado de la cordillera de los Andes. Estamos hablando de Mendoza, de esas ciudades en las cuales hay mucho turismo, y se sabe que el virus de aquel lugar es un virus que cuando infecta a una persona, la infección puede pasar de persona a persona. Eso ya se conoce. Y en nuestro medio, el año 2003, me tocó hacer el diagnóstico del primer caso de hantavirus acá en Santa Cruz. Un médico se infectó en su quinta en la localidad de Concepción, desarrolló la enfermedad, tuvimos que internarlo en terapia intensiva, estuvo en ventilación mecánica durante 2 semanas y felizmente se ha recuperado muy bien, muy bien. Entonces, es una enfermedad que a partir del año 2000 ya la conocemos en Bolivia, sobre todo en Santa Cruz. Hemos tenido algunos casos que proceden de la región rural, de San Julián, de Guarnes, de la Bélgica, de Concepción, de San Javier. De tal manera que se conoce la enfermedad. Tenemos un virus boliviano que produce hantavirus que se llama laguna negra. Sabemos cuál es el ratón que transmite la enfermedad. Es decir, ya la sabemos. Pero ¿a dónde quiero llegar con esta información preliminar? Que en nuestro país también tenemos hantavirus, pero hasta ahora no hemos tenido epidemias y menos riesgo de una pandemia. De tal manera que lo que estamos escuchando de un brote en un lugar cerrado, en un crucero, es justamente eso, un brote en un lugar cerrado donde muchas personas han compartido ambientes cerrados, han inhalado la misma cantidad de virus y han desarrollado la enfermedad. No creo que a partir de los pasajeros, que son más de 120, que van a desembarcar en diferentes ciudades, no creo que a partir de ahí se desarrolle una pandemia. Probablemente hay algunos casos de infección, pero si las autoridades de salud de las diferentes ciudades identifican a los contactos, les hacen la prueba y los mantienen en observación o en cuarentena a los infectados, en aislamiento, la enfermedad se va a controlar.
0: Esto, doctor, es decir, esta enfermedad, porque fíjese, estaba acabando de leer, dice que el barco donde están los otros enfermos no va a atracar, va a seguir ahí en el agua, no sé si yendo a un lado o a otro, pero es decir, unos se enferman más, otros se enferman menos, es decir, tiene un tiempo de duración esta enfermedad, me imagino, de por medio un tratamiento médico, es decir, no dura mucho esto, todos se enferman y llegan a una terapia intensiva.
1: La persona que se enferma desarrolla neumonía y esta neumonía rápidamente se complica con insuficiencia respiratoria. Por lo tanto, el paciente necesita ser conectado a un ventilador para que el ventilador lo oxigene mientras dura el proceso inflamatorio y se recupera. Lamentablemente no hay un tratamiento específico para el síndrome pulmonar por hantavirus y lo que hay que hacer es un tratamiento de sostén, un tratamiento sintomático, en terapia intensiva en la mayoría de los casos, y si se hacen bien las cosas, el paciente se va a recuperar. Ahora, usted me hablaba de cuánto tiempo dura el periodo de incubación. Dura más o menos de 2 a 3 semanas, de tal manera que es un periodo de incubación largo, que permite identificar a los contactos, localizarlos, observarlos, hacerle la prueba, y si están desarrollando la enfermedad, tenerlos en aislamiento. Entonces, ese periodo de incubación, que es largo, permite hacer un mejor control epidemiológico. Ahora, si las personas están en un ambiente cerrado, por ejemplo, en una sala, en un salón, imaginemos, ¿no?, a la hora del almuerzo, a la hora del té, seguramente van a un salón grande que está cerrado en el crucero, y bueno, pues si hay alguna persona que está con tos, cada vez que tose, cada vez que expectora, cada vez que estornuda, elimina una columna de gas que contiene aerosoles, y esos aerosoles quedan suspendidos en el aire hasta 3 horas, y las personas que están en un ambiente cerrado están inhalando, están respirando esos virus y pueden desarrollar la enfermedad. Pero como les reitero, yo creo que en los gobiernos que por los países que está pasando el crucero tienen el temor de que desembarquen, digamos, más pasajeros para no tener el riesgo de desarrollar la enfermedad. Lo que pasa es que yo creo que es mejor que desembarquen todos y los tengan en un hospital en aislamiento a la mayoría. Esa debería ser un planteamiento de una vez controlar la enfermedad, porque el paciente que necesita tratamiento necesita de un ventilador mecánico, y ese ventilador mecánico no está en el crucero. Por lo tanto, si alguien se enferma en el crucero, desarrolla la neumonía, desarrolla la insuficiencia respiratoria, como no hay ventilador mecánico, va a terminar muriendo. No se olvide usted que ya hay 3 muertos, justamente porque no hay ventilador mecánico. Si tuvieran ventilador mecánico en ese crucero, no hubieran fallecido. Así que esa es la situación.
0: Ahora, ¿es tan fuerte esto? Porque fíjese que los médicos se contagian, no como en otras enfermedades. Los médicos son los que están ahí y raras veces se contagian. Obviamente que hay la probabilidad, pero acá dice, por ejemplo, que no es cualquier barbijo, tiene que ser especial. Me imagino que los otros las otras cosas que utilizan ustedes los médicos, pues son, me imagino, especiales. ¿Qué de tan peligroso tiene esta enfermedad, doctor?
1: Bueno, cuando uno sabe que va a atender un paciente con hantavirus, tiene que usar un barbijo de alta eficacia, el N95. Es el mismo barbijo que hemos utilizado en la epidemia de COVID. Y acuérdense que son barbijos grandes que antes de la pandemia costaban $1 y que durante la pandemia llegaron a costar $10. Sí. Pero son los barbijos N95, no son las máscaras quirúrgicas. Esas no sirven. Tiene que ser un respirador que tenga una eficacia mayor al 95%, y son los N95. Entonces, si el médico que va a atender al paciente se coloca el barbijo, se pone una bata, se pone el gorro, se usa guantes al revisar al paciente, y al salir realiza el procedimiento de sacarse todo que está infectado de una manera adecuada, el riesgo de infección es mínimo. Entonces se necesita que las personas que atiendan a este paciente tengan entrenamiento, tengan competencia en bioseguridad, porque la van a aplicar para protegerse a ellos mismos.
0: Ahora, doctor, la última. ¿Este roedor está más en el campo? ¿También está en la ciudad o no?
1: No, el roedor está en el campo. Por eso le decía que esta enfermedad en la región de Argentina está sobre todo en la parte rural de Bariloche, de Mendoza, que son ciudades que están al borde de la, en la ladera de la columna, de la cordillera oriental de los Andes. Entonces, en esas zonas existen cabañas donde la gente va a visitar, a hacer turismo. La cabaña está cerrada y mal ventilada, y a veces hay roedores dentro de la cabaña que han depositado orina, materia fecal. La persona entra, hace la limpieza, no se pone barbijo, no se pone guantes, de tal manera que genera aerosoles, inhala el polvo al hacer la limpieza de esa cabaña y se infecta de esa manera. Entonces, en Argentina ya hay un protocolo que todos los turistas saben que tienen que aplicar cuando van a utilizar una cabaña en Mendoza, en Bariloche. La persona tiene que primero abrir puertas, ventanas, esperar que haya una adecuada ventilación natural, se coloca un barbijo, se coloca guantes, prepara una mezcla con hipoclorito de sodio, primero rocía pisos, muebles, para que haga efecto el hipoclorito de sodio, y después procede a la limpieza. Entonces hay que cumplir un protocolo que ya se conoce, para que la limpieza de una cabaña que va a ser habitada por un turista sea segura. De otra manera, las personas al hacer la limpieza o no hacer la limpieza se van a infectar. Ahora, el roedor, el ratón que transmite la enfermedad en la cordillera de los Andes, en Argentina y en Chile, es otro virus que se llama los Andes. Entonces, como la cordillera de los Andes es grande, allá hay tres tipos de virus. Hay los Andes Norte, los Andes Centro y los Andes Sur. En cambio, nosotros, Bolivia y Paraguay, compartimos el mismo hantavirus, que se llama Laguna Negra. ¿De acuerdo? Entonces, entre el virus que tenemos nosotros en Bolivia y Paraguay y el virus que existe en Argentina y Chile, son diferentes. Tienen diferente composición, diferente virulencia. Lo que se sabe es que el virus argentino y el virus chileno aparentemente es más virulento y puede hacer que la persona que se infecte también infecte a otras personas. Pero ese riesgo de infección disminuye si el personal de salud utiliza las medidas de bioseguridad como corresponde. Bueno, eso es lo que le puedo comentar, señor Justiniano.
0: Bueno, nos quedamos tranquilos con su explicación, doctor. Le agradezco mucho por haber estado esta tarde en la programación. Gracias, doctor Saavedra. Muy amable, como siempre.
1: Un gusto, señor Justiniano.
0: Hasta luego. Gracias. Bueno, el próximo domingo es Día del Periodista. Escuchen esto, es un comunicado que ha lanzado el Ministerio de Trabajo, Empleo y Previsión Social. Dice, en cumplimiento al Decreto Supremo 3394 del 8 de mayo de 1953, que reconoce el 10 de mayo de cada año como el Día del Periodista, el Ministerio de Trabajo, Empleo y Previsión Social, a través de la Dirección General del Trabajo, Higiene y Seguridad Ocupacional, dispone jornada de descanso para este sector el día domingo 10 de mayo de la presente gestión. Las empresas o instituciones del sector privado deberán adecuar esta determinación por acuerdo entre partes, considerando sus modalidades de trabajo. El día domingo, dice que tienen. La mayoría de los periodistas no trabajan el día domingo. Debería compensarse el día lunes. Porque cuando cae domingo, un día tan significativo, como en este caso el Día de los Periodistas, se cruza al día lunes. Pero el día domingo, pues la mayoría descansa, es decir, tienen permiso para descansar lo que en domingo descansan. Pero bueno, el 10 de mayo es el Día del Periodista. Nos vamos a un corte y enseguida retornamos.
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0: Cuatro de la tarde con 54 minutos. Esta mañana se habló sobre un secuestro. El zar antidroga, Ernesto Justiniano, dijo de que lo único que sabía es que no era secuestro, pero que se estaba investigando. Luego, a la hora más o menos, hora y media, apareció el comandante de la policía y aclaró de que esto era solamente una relación de pareja. ¿Y cómo se tratan los policías? Pues no, a la fuerza. La sacó de un local y la llevó a otro lugar. Bueno, en el otro lugar, cuando estaban ahí, apareció ya la policía y se dio cuenta de que simplemente era una relación de pareja, pero con unos cariños que solamente ellos lo entienden.
12: Boliviana, juntamente con un sargento, se encontraban libando bebidas alcohólicas en una discoteca denominada Papichulo. Cuando estos se encontraban en esta actividad, se acercó otro sujeto en la cual empezó a invitar bebidas alcohólicas al oficial y posteriormente, contra su voluntad, de acuerdo a la versión del oficial, le habría traído a este inmueble que es una casa donde también realizan diferentes tipos de alquileres, es decir, viven diferentes personas en calidad de alquilados. Entonces, una vez que ingresan a este lugar, indica que la obligó a entrar a este lugar y de manera inmediata lo que hizo es zafarse y salir juntamente con el otro sargento de estas instalaciones. Al conocer esta situación, la policía boliviana activó el plan Z, se dispuso a todo el personal por este sector y afortunadamente a los dos, al oficial y al sargento, se le encontró acá de media cuadra por inmediaciones de este inmueble. Y obviamente este caso está en proceso de investigación, es lo que habría pasado, no hay un hecho de secuestro o de algún tipo de organización criminal que habría participado en este hecho.
13: ¿Cómo se hace la llamada? ¿Quién hace el contacto telefónico con la policía?
12: ¿Dónde están? Lo que pasa es que el sargento manda un mensaje indicando de que habrían sido trasladados contra la voluntad de ellos por parte de este sujeto. sujeto que estaba invitando las bebidas alcohólicas, es esa situación, esa información que alarmó a la policía. De acuerdo a nuestros protocolos, como les dije, instalamos lo que es el plan Z, se dispuso todo el mecanismo de seguridad, las unidades operativas se trasladaron a este lugar, obviamente con la finalidad de poder recuperar a nuestros camaradas, pero es una situación más que todo porque estaban obviamente en estado de ebriedad.
14: Cuando hablan contra su voluntad, ¿los estaban intimidando con algo, arma de fuego o algo?
12: No tenemos conocimiento la presencia de armas de fuego de acuerdo a la versión de los miembros de la policía. Sí, lo que indican que sí habían sido trasladados contra su voluntad. Estamos acá en presencia del señor fiscal, todos los actos se han realizado en presencia del señor fiscal, estamos colectando lo que es, estamos secuestrando los DVDRs y obviamente esta versión será confirmada o también denegada, es decir, o ratificada.
0: Bueno, y a los ciudadanos que quieran cometer algún delito, no se olviden que Santa Cruz está bajo vigilancia del Plan Z. Es decir, cualquier denuncia que haya, van estos expertos y van armados y no van a dejarle rosas, ¿eh? Así que tenga mucho cuidado. El SAR Antidroga esta mañana reveló el nexo entre narcos asesinados en Santa Cruz y una avioneta con casi 400 kilos de cocaína interceptada en la Argentina. El viceministro de Defensa Social y Sustancias Controladas, Ernesto Justiniano, dio datos de esto que en Argentina causó revuelo y que dicen de que esta avioneta o este envío era precisamente por este corredor de que estaba hace dos domingos y que fue asesinado en plena competencia.
15: Agencia de cooperación y resultados. Esto se viene trabajando hace meses atrás. Es un operativo que se dio haciéndole seguimiento, nos van a dar más detalles, tenemos acá la información. Ya esto empieza desde una información de una persona a la cual se le intercepta el teléfono en la Argentina y esa persona se pone en contacto con otros ciudadanos, entre ellos uno de ellos recientemente fue asesinado. Les voy a dar el nombre completo. José Pedro Rojas Velasco, alias Pepa, que fue asesinado en Santa Cruz de la Sierra con 20 disparos el 26 de abril del 2026, recientemente. Este señor estaba teniendo conexiones con la gente de la Argentina. Esto se le ha hecho seguimiento desde el momento de que se empezó a preparar la pista clandestina.
0: Bueno, ahí está. Dicen que el famoso Pepa, el corredor, fue quien envió esta droga, es decir, 400 kilos a la Argentina. Nos vamos, no se vayan que enseguida viene Asuntos Centrales. Un fuerte abrazo a los periodistas, grandes periodistas de Santa Cruz, sino también de aquí, de nuestra emisora, donde hay varios premios de periodismo, hay varios, así que para todos, para los que hacemos periodismo, un fuerte abrazo.
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18: 5 de la tarde.
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2: 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Los vecinos informan que es bonachón e inofensivo. 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
3: Buenas tardes, estamos aquí con el vigilante verde. Se habla mucho de usted estos días. 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
1: Buenas tardes, bienvenidos a Asuntos Centrales en este día viernes en Santa Cruz con baja temperatura, pero con mucha información. Yo esperaba que sea un viernes más tranquilo, pero tenemos un viernes muy intenso. Nona, ¿qué tal? Buenas tardes.
2: Buenas tardes, Tufi. Buenas tardes a la audiencia y al equipo de Asuntos Centrales.
1: Bueno, decía que hoy se generó una noticia cerca del mediodía, la vimos. El Ministerio de Gobierno emitió un comunicado en el que anunciaba que iban a ser investigados los funcionarios de migración porque habrían permitido la salida del país del expresidente de Yacimientos Petrolíferos Fiscales Bolivianos, Yusef Acli. El comunicado que detonó toda una polémica, porque empezaron a plantearse ya desde el ámbito político cuestionamientos a la salida de Yusef Acli desde el país, considerando que hay una ley que plantea una especie de arraigo de todas las ex autoridades para que no salgan durante 6 meses después de su gestión. Bueno, algunos dirigentes políticos, como por ejemplo Tuto Quiroga, empezaron a reclamar, lo mismo siguieron haciéndolo otros parlamentarios. El comunicado del Ministerio de Gobierno dice lo siguiente, vamos a
2: leerlo. El Ministerio de Gobierno informa a la opinión pública que el expresidente ejecutivo de Yacimientos Petrolíferos Fiscales Bolivianos, YPFB Corporación, Yusef Acli Flores, habría abandonado el territorio nacional vulnerando la ley 1352 de permanencia obligatoria en territorio nacional de autoridades del nivel central del Estado y entidades territoriales. La mencionada norma establece de manera clara y obligatoria que toda autoridad que concluya funciones debe permanecer en el país por un periodo de 6 meses con la finalidad de garantizar su disponibilidad ante cualquier proceso de fiscalización, auditoría, investigación o requerimiento de rendición de cuentas emergente de su gestión pública. En consecuencia, el Ministerio de Gobierno, a través de la Dirección General de Migración, ha instruido de manera inmediata el inicio de una investigación exhaustiva para identificar y sancionar a todos los funcionarios y servidores públicos que hubieran facilitado, permitido u omitido controles que derivaron en la salida irregular del ex ejecutivo de Yacimientos. El Gobierno Nacional será absolutamente firme en la aplicación de la ley y no tolerará ningún acto de encubrimiento, protección o utilización de influencias para evadir las responsabilidades que corresponden a ex autoridades del Estado boliviano. Asimismo, se deja establecido que ningún ex funcionario tendrá privilegios ni tratamiento preferencial por razones políticas, partidarias o personales. El cumplimiento de la ley debe cumplirse sin excepción y con el mismo rigor para todos.
1: Bueno, este es el comunicado del Ministerio de Gobierno. A mí me llama la atención el verbo habría salido, cuando el Ministerio de Gobierno tiene que tener la certeza. Para empezar, Yusef Acli ha sido presidente de Yacimiento y me imagino que tiene dentro del mismo gobierno personas que lo pueden contactar para decir si está o no fuera del país. El comunicado dice habría salido y, de acuerdo al comunicado, habría transgredido la ley 1352 de permanencia en el país, permanencia obligatoria para todos los funcionarios públicos o exfuncionarios, rige por 6 meses. Ese es el comunicado, dejó así abierta la duda de si estaba o no en el país, si salió o no en el país. Este comunicado yo diría que es una respuesta a una versión periodística que surgió en las últimas horas, en sentido de que el expresidente de Yacimiento se fue hace el 25 de abril, según esa versión periodística, a Estados Unidos, utilizando inclusive una aerolínea internacional. Esa es la versión que circuló y empezaron a cuestionarse los procedimientos, a cuestionarse el hecho de que está vigente evidentemente esta ley y ya hay antecedentes de otras personas. El caso de Armin Dorgaten es uno de ellos, que se fue del país cuando regía y rige esta ley y no volvió más del país, el expresidente de Yacimientos Petrolíferos Fiscales Bolivianos de la gestión de Luis Arce, que se fue el año pasado del país y no volvió más. Bueno, pero continuaron encendiéndose más aún las declaraciones polémicas, sobre todo en el ámbito político. Llegó a pronunciarse incluso el fiscal del Estado, Roger Mariaca, sobre la situación de Yusef Acli, la situación jurídica. ¿Cuál es la situación jurídica de Yusef Acli? Se había conocido que él fue citado a declarar como testigo en el marco de un proceso que han abierto por irregularidades posibles en relación a manejos de páginas y problemas que tuvo un medio de comunicación con sus páginas digitales, y hay una investigación abierta ahí por la que habría sido llamado como testigo, citado a declarar hoy. Parece que de ahí saltó todo esto al comprobarse que no estaba aquí en Bolivia. ¿Qué dice el fiscal Roger Mariaca en relación a la situación jurídica de Yusef Akli? Vamos a continuación a escucharlo.
3: Es importante poder hacer mención de que dentro de las investigaciones que tenemos, el señor Akli, quien en su momento fue presidente de YPFB, ha sido citado a declarar en calidad de testigo en diferentes procesos que consideró la Fiscalía Departamental, en especial en La Paz. Bajo ese entendido, quien no acredite de manera legal ante el llamado de una autoridad, sea judicial o fiscal, ya los fiscales tienen las atribuciones establecidas tanto en el artículo 224 como también cuando son citados en calidad de testigo conforme a nuestra normativa procesal penal. Ahora, con relación a la fuga, está lo que viene a ser migración, se ha requerido. Ahora, si esta persona ha salido del país y no se encontraba en calidad de investigado, también nosotros somos responsables y objetivos al momento de poder coartar el derecho a la libertad de locomoción que tienen todos los ciudadanos en nuestro país.
1: Bueno, ahí está. Esta es la posición del fiscal, ¿no? Se habló de fuga. Él dice, bueno, eso tendrá que verse también investigándose con migración, pero también hay que ver que si esta persona no tenía ningún tipo de proceso encaminado o de alguna aprehensión o alguna medida así cautelar, pues la salida desde ese punto de vista tiene derecho a hacerla. El gran debate que se abrirá y se abrió es en relación al cumplimiento de esta ley 1352 de permanencia obligatoria en el territorio boliviano. Habrá que ver si se transgredió esa norma, si los funcionarios de migración, en este caso y en otros que podrían darse, han cumplido su función o no, y esa será tarea de migración, en principio, será tarea del Ministerio de Gobierno, que también ha anunciado esa investigación, y será en algún momento seguramente respondido el tema por quienes corresponden, en este caso hasta el propio Yusef Akli explicará en qué circunstancias se dio. Nosotros hemos hablado con él hace aproximadamente 2 horas atrás, alrededor de las 3 de la tarde, nos dio la primera declaración a un medio nacional, ya lo hemos difundido en las redes sociales, un avance hemos difundido hoy, fuimos el primer medio que hablamos con él, lo hicimos directamente en forma virtual, una comunicación virtual, y confirmamos que él se encuentra en Estados Unidos hace aproximadamente 2 semanas. Él también nos dijo que volverá al país en 48 horas, en los próximos 2 días, que está dispuesto a cualquier investigación, a responder a cualquier llamado, sea del Parlamento, sea de la justicia, y él estará de retorno a Bolivia en el plazo de 2 días. Así nos lo ha dicho, nos ha asegurado, vamos a esperar que ocurra, y además nos ha dicho que no tiene nada que ocultar, nos ha explicado qué es lo que ha pasado y que tuvo que irse a Estados Unidos por asuntos personales, es lo que nos ha dicho. Vamos a continuación a difundir esta entrevista que duró aproximadamente 10 minutos o un poco más, porque aprovechamos igual para preguntarle en relación a posibles o no responsabilidades en el tema de la gasolina que está calificada como una mala gasolina en su momento. Vamos a escuchar lo que nos dijo Yusef Akli a Asuntos Centrales en una conversación que tuvimos en forma virtual. Ahí va a continuación. Tarde estamos con el expresidente de Yacimientos, Yusef Akli. Ha circulado una noticia en sentido que estaría fuera del país y se ha planteado como si estuvieran indagando qué ha pasado con migración. Yusef, gracias por atendernos. ¿Cuál es la situación específicamente de su persona?
4: ¿Cómo está, Tufi? Gusto saludarlo. Buenas tardes. La verdad que me imagino en la coyuntura del país, lamentablemente, como se ve, hay muchos problemas, muchos temas políticos, mediáticos, cumbres que se van a ver en relación justamente a acuerdos políticos, y todo dentro de eso lamentablemente se tiende a mediatizar y a politizar los temas, ¿no? En mi caso he venido por un tema personal, ¿no? Tomé un par de semanas, estoy regresando en un par de días al país, así que no hay ninguna situación particular en relación a lo que significa todo el tema de participar en cualquier proceso que se esté haciendo. Recordar, Tufi, desde que asumimos ahí cuando la función pública, nosotros dentro de lo que es YPF hemos participado en todas las convocatorias, en todas las reuniones, en todas las citaciones, comisiones que se han realizado de investigación, informes, algo muy llamativo, pero que se ha dado muchísimos pies, que se llaman pedidos de información escrita, y toda esa información de manera diligente se ha ido reportando y se ha ido comunicando a las diferentes instancias y autoridades, ¿no? Entonces, en mi caso particular, yo también en todas las instancias y convocatorias que se me han realizado, siempre he estado presto a participar, colaborar y hablar de la información y la situación de cualquier tema que merite, ¿no?
1: Perfecto, Josep. Solo para tenerlo mucho más claro, circuló esta versión de que habría salido, a pesar de que existe esta ley del arraigo por 6 meses, y está el Ministerio de Gobierno en teoría indagando qué pasó con los funcionarios de migración. ¿Nos puede contar usted cuándo salió específicamente y si no hubo ningún tipo de restricción?
4: Bueno, yo salí del país hace 2 semanas, como le digo, vine a atender un tema particular, ¿no? Dentro de lo que son temas específicos de la familia. Pero he estado muy pendiente, por supuesto, de todas las convocatorias y todas las acciones que se puedan llevar en relación a cualquier tema que se esté discutiendo o analizando a nivel tanto de proceso o a nivel informativo, ¿no? Yo no siempre he estado presto a informar y a comunicar cualquier situación en relación a cualquiera de los temas, ¿no? Son muchos temas, Tufi, que se hablan de pocos meses que tiene la gestión del gobierno.
1: ¿Volvería en 2 días? ¿En Estados Unidos se encuentra?
4: Sí, me encuentro en Estados Unidos y estoy regresando un par de días, ¿no?
1: Se había mencionado que fue citado como testigo por un caso de vinculado a las redes sociales, este caso que ha abierto un canal de televisión. Por eso creo que hoy día había sido citado. ¿Va a cumplir esa la convocatoria?
4: Sí, a ver, justamente todas las citaciones, Tufi, llevan un proceso, ¿no? En lo que signifique cualquier citación del Ministerio Público, nosotros estamos prestos a participar. Y hemos asistido a todas las instancias, ¿no? Congreso, Cámara, senadores, etcétera, que nos han convocado. Entonces, en lo particular, decirles que siempre hemos estado en línea lo que significa el cumplimiento de la normativa y, por supuesto, entregando y abriéndonos en relación a cualquier información que se solicite.
1: Bien, si se abre cualquier tipo de investigación relacionado a su gestión, el caso que se menciona de la gasolina, ¿usted está dispuesto a responder?
4: Totalmente, totalmente, y lo vamos a hacer de forma directa, Tufi, ¿no? Como le digo, surgió una situación particular, familiar, que tenía que atender, y bueno, estoy en el país para participar en cualquier convocatoria o aclaración o información que se tenga que dar de cualquier tema, ¿no? Nosotros no escondemos nada, la gestión se ha hecho de manera transparente, hemos cumplido toda la normativa y todo eso se va a ir dilucidando. Lamentablemente hay temas que toman más tiempo de explicar, hay muchos temas técnicos, Tufi. Como comprenderás, el sector es bien complejo, ¿no? Y simplemente por una denuncia en relación a ya sea precios o calidad sin fundamentos técnicos, obviamente el poder poner en contexto toda esa información toma más tiempo, que creo que de manera muy ordenada y diligente, en este caso el nuevo presidente de YPFB lo está haciendo, está presentando los respectivos informes técnicos y estoy seguro que todo eso va a ir clarificando para conocimiento.

0: población también, cuáles han sido las diferentes situaciones en las cuales nos hemos encontrado. Estos problemas son acarreados de mucho tiempo atrás, Tufi. Lamentablemente es una gestión heredada, la cual venía ya con muchos problemas, y bueno, dentro de todo ese trabajo se ha ido identificando el origen de estos problemas y principalmente los aspectos técnicos, que son los que se van a ir mostrando claramente a la población. Y nosotros, en lo particular, estoy presto a participar a cualquier convocatoria que se haga.
1: Yusex, aprovechando este contacto, el tema de la calidad de la gasolina que se sigue mencionando, por ahí surgió la versión de que en febrero hubo una importación sin certificados de calidad. ¿Todo está eso cubierto, Yusex? ¿No ha sido en esta gestión el problema?
0: No, no ha sido en esta gestión. Toda esa investigación técnica que la ha ido mostrando ya el actual presidente y los informes a las comisiones, claramente está mostrando de que esto surge en base a una normativa que se actualiza el año 2022, donde se hace más permisiva la normativa en relación a la calidad, ¿no? Entonces nosotros siempre hemos cumplido en base a los parámetros y a la normativa vigente, la aplicación justamente de los procesos tanto de licitación, de contratación, de adjudicación y de importación de estos productos. Entonces, de parte de YPFB tenemos certeza, tenemos los documentos de que todos estos procesos se han llevado con la correcta lineamiento de lo que marca la normativa, ¿no? Lo que se ve obviamente dentro de toda esta investigación, que es muy técnica, es que hubieron algunos lotes que se presentaron esa desestabilización, que es una situación que dentro de la investigación también se identifica que se presentó en el pasado, ¿no? Entonces esta es una información que se vino definiendo de alguna manera de gestiones pasadas por malas políticas, Tufi, que se han ido tomando durante años, y como te decía, de esta mala herencia que tenemos, es lo que se tiene que hacer un montón de situaciones de mejora, como que ya se están haciendo y que se han informado también en relación a todos los controles, las mejoras y demás, y dar la certeza a la población de que la calidad del producto, de ambos productos, tanto gasolina como diésel, son los adecuados para justamente abastecer el mercado.
1: Yusef, están en este momento todavía algunos sectores reclamando nombres de responsables de esta situación. Ha dicho la ANH que ya hay identificados. ¿Usted cree que en algún momento se va a revelar?
0: En realidad, Tufi, quizás no se ha mostrado mucho detalle de eso. Hay dos denuncias que se han definido, y dentro de eso, obviamente, el Ministerio Público está en las investigaciones. Y también algo que tiene como política la visión, creo, y eso es muy respetable y muy loable de este gobierno, es que no se puede apuntar a nadie de forma irresponsable. No creo que eso es parte del derecho que se ha recompuesto en esta gestión, en la seriedad con la cual está trabajando el gobierno. Y dentro de eso, por supuesto, se está viendo claramente de quiénes han sido los causantes o los que de alguna manera, empezando desde el cambio de esa normativa, cómo se implementan esos cambios, qué motivó esos cambios y, por supuesto, qué controles no previeron en su momento para minimizar cualquier riesgo.
1: Me permito hacerle una pregunta ya de opinión, claro, suya, conociendo usted yacimientos, se acaba de pedir la renuncia, o más bien que pongan a su cargo sus puestos todos los trabajadores, entre otras cosas se anuncia una reingeniería. ¿Qué piensa usted de estas decisiones?
0: Bueno, es dentro de todo lo que significa la reforma de una empresa tan central como es YPFB, ¿no, Tufi? YPFB tiene una mochila muy grande que está relacionada justamente con el abastecimiento del país, con la provisión de producto, también un rol que de alguna manera se ha venido postergando, porque hace parte, por supuesto, de toda la actividad importante que tiene YPFB en la cadena, que es el upstream y el downstream, es decir, la exploración, la explotación. Y dentro de eso, obviamente hay que hacer una reingeniería, definitivamente. Nosotros igualmente en su momento lo planteamos que era parte de la agenda que había que hacer. Obviamente hay que entender que la normativa bajo la cual se rige YPFB es una normativa de bajo el marco de empresa, digamos, laboral, ¿no? Y dentro de esa normativa, las condiciones para poder reestructurar es un poco más burocrático, toma más tiempo, se necesitan preparar los proyectos de reestructuración, llevar a directorio, etcétera. Entonces, son no es como una empresa en la cual son funcionarios públicos, que tiene otra normativa a la cual se aplica. Pero creo que es algo fundamental el hacer esta solicitud interna para poder viabilizar y hacer más rápido estos procesos de reforma que son tan necesarios y urgentes dentro de una empresa tan importante como YPF, ¿no?
1: Lo último, Josep, ¿usted ya dejó toda la actividad pública? ¿Está más en el sector privado después de su salida de yacimientos?
0: En principio no estoy ya en una función pública y sí también retomando algunas actividades particulares.
1: Le agradezco este contacto, Josep. Hasta una próxima.
0: Gracias, Tufi, y bueno, a disposición para cualquier otra conversación adelante.
1: Gracias. Bueno, gracias. Bueno, estoy viendo varios medios del país. Hay dos o tres medios que ya confirman que él está en Estados Unidos y que va a volver en 48 horas o dos días, según lo que ha anunciado. A nosotros nos lo ha anunciado esta tarde alrededor de las 3 de la tarde. Hay otros medios que todavía plantean la duda de si salió o no salió, pero ahí está. Hemos hablado con él, lo han escuchado. Hemos hablado no solo de los motivos del viaje que él ha realizado a Estados Unidos, sino inclusive de su mirada, de lo que está pasando con las decisiones del nuevo presidente Yacimientos, de plantear que todos los funcionarios pongan sus cargos a disposición. De ese tema vamos a preguntar la próxima semana qué pasa, a ver si ha ocurrido algo o quedó solo en el anuncio de pedido de que dejen sus cargos o que pongan a disposición sus cargos. Veremos a ver qué ocurre con este caso en los próximos días. Ya él ha anunciado que vuelve en 48 horas, Josep Acri se pone a disposición de cualquier investigación, de cualquier tipo, eso es lo que nos ha dicho. Veremos qué hace el Ministerio de Gobierno con este tema de la ley 1352, si se está cumpliendo o no, que es la ley de permanencia obligatoria. Es un tema evidentemente importante, porque es clara la ley, 6 meses no pueden salir del país, a no ser que haya algún tipo de gestión o excepción, que no sé si eso estará dentro de la normativa. No la conozco muy puntualmente, pero ahí lo hemos tenido, aquí en Asuntos Centrales, a Josep Acri, primer medio que habló con él en este día 8 de mayo, viernes 8 de mayo. Cerramos ahí, la importancia del tema ameritaba abrir con él, es el tema del día porque apareció en las portadas y sigue todavía en las portadas de los principales medios de Bolivia. Nosotros informamos con todas las fuentes disponibles, le hemos mostrado lo que ha dicho Ministerio de Gobierno a través de un comunicado, veremos si a ver cambia o no de enfoque su comunicado, le hemos mostrado lo que ha dicho el fiscal del Estado, Roger Mariaca, vamos a ver qué dice Migración, bueno, también se han pronunciado políticos, pero me da la impresión que también se han apurado, ¿no? Se politiza bastante algunos temas en el último tiempo, nosotros informamos los datos. Cambiamos para contarles que en este momento se está por debatir y está ya en manos de la Cámara de Diputados la abrogación o no de la ley, la polémica ley 1720. Hoy, ¿qué pasó? La comisión que recibió el proyecto de ley para abrogar la ley 1720, como ha acordado el gobierno con algunos sectores campesinos, la comisión entregó el proyecto de ley para que se trate hoy en tiempo y materia en la Cámara de Diputados. Y la Cámara de Diputados, ¿qué hizo? Devolvió el proyecto de ley a la comisión parlamentaria, haciendo observaciones para que corrijan las observaciones. No se ha conocido qué tipo de observaciones ha hecho la Cámara de Diputados al proyecto de ley de tierras 1720, que es tan polémica y que está generando un conflicto también en este momento importante en el país. Bueno, le devolvieron a la comisión respectiva. Y se supone que en las próximas horas ya estaba por reiniciarse, estaba en cuarto intermedio la Cámara de Diputados, sigue en cuarto intermedio en este momento la Cámara de Diputados.
2: Y habían sido convocados para las 3, ¿no?
1: Para las 3 de la tarde. La transmisión está ahí todavía con el cartel de la Cámara de Diputados, sigue en cuarto intermedio. Por lo tanto, parece que se va a prolongar la espera para saber si hay o no abrogación de la ley mediante una nueva ley que han enviado los de la comisión respectiva a la Cámara de Diputados. Entre tanto, aquí han surgido nuevas posiciones de rechazo a la abrogación de la ley y de apoyo también las hay.
3: Pero, por ejemplo, hoy

0: con los que vamos a conversar hoy, si fue así tan intenso el debate antes de que se apruebe, como lo va a hacer, parece que ahora se han ido alineando posiciones a favor y en contra de la ley de tierras 1720. Ahí está el comunicado de la Cámara de Industria y Comercio cuestionando. Ayer decíamos que se rompió el idilio, el romance entre el gobierno y sectores productivos de Santa Cruz a partir de lo que ha sido una contramarcha con esta ley. Y creo que el enfoque de este comunicado de la Cámara de Industria y Comercio va también por ahí. Dice, basta de ensayo y error. El futuro no se negocia bajo presión, dice la Cámara de Industria y Comercio. Hacía tiempo que no se le planteaba este tono desde Santa Cruz al presidente Rodrigo Paz. Vamos a leer lo que dice el comunicado de la Cámara de Industria y Comercio.
1: La historia de las naciones prósperas se construye sobre instituciones sólidas, debate técnico y respeto al Estado de Derecho, no bajo amenazas, presiones y bloqueo. Bolivia no puede continuar atrapada en una lógica donde el conflicto y la presión callejera terminan sustituyendo la discusión seria de las leyes. Es inadmisible que el silencio de quien produce e invierte sea ignorado, mientras el estruendo de la calle y la piedra en la carretera dicta el rumbo de las leyes. Esa dinámica debilita la democracia, ahuyenta inversiones y erosiona la confianza en el país. Desde CAINCO consideramos indispensable que las normas y reformas sean discutidas con argumentos técnicos, económicos y jurídicos en espacios de socialización amplios y transparentes, mucho antes de que los temas escalen a escenarios de confrontación. El país no puede seguir funcionando bajo un esquema de ensayo y error, donde las leyes necesarias son retiradas o modificadas únicamente por temor a medidas de presión. Gobernar también significa explicar, defender las decisiones correctas y construir consenso sin capitular frente a intereses que buscan imponer la fuerza sobre la razón. La Asamblea Legislativa tiene la responsabilidad de abandonar la parálisis política y asumir con seriedad los debates urgentes que Bolivia necesita. El mandato ciudadano exige racionalidad, visión de futuro y compromiso con la competitividad nacional. Cada día que se posterga el tratamiento de temas estructurales es un día perdido para la inversión, el empleo y el desarrollo. Las leyes no pueden convertirse en instrumentos de disputa de poder ni estar condicionadas por amenazas externas al debate democrático. Asimismo, advertimos con preocupación el riesgo de normalizar o alentar discursos o acciones que inciten a la desestabilización. El país necesita líderes políticos capaces de construir acuerdos, fortalecer la institucionalidad y defender el sistema democrático representativo. Bolivia no puede avanzar mientras la confrontación sea utilizada una y otra vez como mecanismo de presión política. Las diferencias deben resolverse con diálogo, argumentos y responsabilidad, nunca paralizando al país o retrasando el progreso del país. Desde CAINCO reafirmamos nuestro compromiso con una Bolivia fuerte, moderna y libre. Creemos en un país donde las instituciones hablen más fuerte que las calles, donde la ley prevalezca sobre el caos y donde la libertad de producir, emprender e invertir sea protegida. Es momento de que las instituciones hablen más fuerte que las calles y que la libertad de producir sea finalmente la prioridad nacional.
0: Fuertísimo comunicado, fuertísimo, de la Cámara de Industria y Comercio. Ya creo que es una interpelación dura a la forma de gobernar de Rodrigo Paz y a la forma en general de funcionamiento del país, con una debilidad institucional muy grande, donde se avanza, se retrocede, donde se decide en función de bloqueos y lo demás. Durísimo cuestionamiento de la Cámara de Industria y Comercio. Mire en qué fecha. Hoy se cumplen 6 meses del gobierno de Rodrigo Paz, los primeros 6 meses, primer semestre. Ayer decíamos, esta luna de miel se está diluyendo entre los actores productivos de Santa Cruz, sectores privados, agro, Cámara de Industria y Comercio. Ese idilio que parecía que se desarrolló durante los 6 meses, no había la mayoría de las imágenes que aparecían era de sonrisas, de buena relación de estas instituciones con el gobierno, de ponderación de lo que implicaba la apertura de una relación que no se dio en los últimos 20 años. Hoy ha cambiado, o por lo menos en las últimas horas, el tono ha cambiado. Este idilio, esta luna de miel, parece que está tambaleando, tanto por lo que ha dicho la Cámara Agropecuaria del Oriente, la Brigada Parlamentaria, el Comité Pro Santa Cruz, la CAINCO ahora. Este es un comunicado muy fuerte en general. Así que está así la situación, el clima, en esa relación. 6 meses de Rodrigo Paz hoy se cumplen. En este momento hay 16 bloqueos en nuestro país, la mayoría de ellos en La Paz y un tanto en Beni. El motivo, la ley 1720 y otras demandas, sobre todo de la Central Obrera Boliviana, de sectores campesinos.

e indígenas. Además, se anuncia un paro el próximo lunes del sector del magisterio urbano. No se ha resuelto el problema de la conflictividad, al contrario, esta semana se escalaron los conflictos. Sí hay algunos acuerdos con los choferes, que de alguna manera redujo la cantidad de bloqueos, pero no cerró el conflicto. Y en medio de estos temas, se cumplen hoy 6 meses de Rodrigo Paz en el poder. Y además se ha coincidido, miren ustedes el contraste, con el anuncio de una noticia que parece evidentemente interesante, que es el hecho de que Bolivia puso a disposición de inversionistas internacionales bonos que le han comprometido la entrega de $1,000 millones, que monto importante para el país, una especie de salvataje momentáneo en esta crisis tan grande, $1,000 millones a partir de la emisión de bonos por parte del Estado boliviano, cosa que ha sido ponderada por algunos economistas, pero también cuestionada por otros. El ministro de Economía ha resaltado que esto implica una señal de confianza de los inversionistas internacionales, y es cierto que es así, hay una señal de confianza en lo que podría estar ya haciendo el gobierno de Rodrigo Paz en materia económica, y que dan una especie de respiro estos $1,000 millones, auxilio a esta situación. Por otro lado, el propio Samuel Loria Medina, que es aliado parlamentario de Rodrigo Paz, ha cuestionado este procedimiento de venta de bonos, porque considera que el interés es muy alto, que podría ser mejor haber negociado con el FMI, dice Samuel Loria Medina en un post que ha publicado hoy. Dice: Bolivia obtuvo $1,000 millones en bonos colocados en los mercados internacionales. Son bonos con fecha 2031 y retribuyen 9.75% por año de interés. Significa que tenemos que pagar a los portadores $97.5 millones por año. En 5 años deberemos pagar $487 millones en intereses, además de tener que devolver $1,000 millones recibidos. En cambio, si generábamos un fondo de estabilización financiado por los organismos internacionales, podríamos haber conseguido esos $1,000 millones a 4.5%, o sea, menos interés anual. Pagar $45 millones de intereses por año y $225 millones en 5 años, menos de la mitad. La lentitud tiene un costo. Cuestiona lentitud Samuel Loria Medina del desempeño del gobierno, en este caso del Ministerio de Economía, centralmente, que recordemos, algún momento fue presentado Gabriel Espinoso como parte del equipo económico de Samuel Loria Medina. Ese es el clima con el que llega Rodrigo Paz a estos 6 meses de gobierno. Mañana hay un encuentro en Cochabamba que aspira a consolidar al menos un mejor clima político y social en Bolivia con acuerdos. Irán autoridades de Santa Cruz, de todos los departamentos, alcaldes, gobernadores, parlamentarios, es lo que se ha anunciado. Para este encuentro de mañana, 600 personas pretende el gobierno reunir para arrancar de una vez con algo con lo que se debió arrancar, un acuerdo nacional para llevar adelante el país en una situación tan crítica. Ese es el escenario. Hemos hecho hoy una consulta a nuestros seguidores en redes sociales. Hemos preguntado, ¿qué le parece estos 6 meses de Rodrigo Paz? Han sido, ahí está, ¿cómo evalúas los primeros 6 meses de Rodrigo Paz? Las opciones: excelente, bueno, regular, malo. ¿Qué le parece a usted? Hay diversas respuestas en nuestras redes sociales, ¿no?, sobre esta consulta. ¿Qué le parece? ¿Cómo evalúa los primeros 6 meses de Rodrigo Paz? ¿Excelente, bueno, regular, malo? Bueno, nosotros hemos aprovechado y hemos conseguido también una entrevista con el ministro de Desarrollo Productivo, Oscar Mario Justiniano, que habló en exclusiva con nosotros. ¿De qué? Ayer reclamábamos su posición sobre la ley 1720, considerando que él proviene del sector agropecuario y ahora es ministro, y nos la ha dado, se la vamos a contar a continuación. Además habló de los 6 meses de Rodrigo Paz y de su propio rol en el gobierno. Una pausa y enseguida retornamos.

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2: Bueno, y esta tarde estamos con el ministro de Desarrollo Productivo, Oscar Mario Justiniano, cruceño él, pero lo conocimos en la Cámara Agropecuaria del Oriente, presidente, como también presidente de la Federación de Empresarios Privados de Santa Cruz, es empresario. Ministro, tocando el tema álgido de este momento, de la ley 1720, se ha pedido la abrogación, se está tramitando en la Asamblea Legislativa esta misma tarde, y sectores cruceños dicen no a la abrogación y sectores campesinos dicen sí a la abrogación, exigen. ¿Y cómo se puede encaminar desde el gobierno? Se ha interpretado como que el gobierno retrocedió en relación a una ley ya promulgada.
3: ¿Cómo está? Buenas tardes, querido Tufi, un gusto en saludarlo a usted como siempre. Lo que hay que ver es dos temas fundamentales. Primero que nada, ¿cuál es el espíritu de la ley? Independientemente del número, cómo se llame, el espíritu de la ley es devolver, entregar y otorgar la libertad al pequeño productor que compró su tierra. Nadie se la regaló, la compró su tierra. Darle la libertad para que él decida si quiere cambiar a mediana para poder entrar en el sistema financiero. No todo es campesinado de pequeños productores. También hay productores de cerdo, productores en granjas avícolas, lecherías y otras tantas que tienen mucha inversión en pequeños espacios. Pero ese no es el contexto de fondo. El contexto de fondo es darle a los productores, principalmente a los pequeños, la libertad de poder decidir para muchas cosas en términos de inversión, de beneficios, etcétera. Pero para nosotros, desde el gobierno, lo cual es más importante, Tufi, a partir de tener todas las conversaciones, todos los diálogos que se han tenido en diversos ámbitos con diversos actores, desde el sector campesino, desde también el sector indígena, el sector productivo privado y el sinnúmero de composiciones que tiene todo lo que está en la parte productiva en el país entero. Es evidente la complejidad, es evidente la diferencia, es evidente que se precisa de que estas normas, las cuales vayan a hablar sobre lo que es tierra y producción, tienen que ser mucho más amplia, pero no desde una visión nacional, Tufi. Esta ley en particular es una ley que viene del 2018. Desde el 2018, en un contexto totalmente diferente, con un partido hegemónico, con un partido el cual tenía gobernaciones en su mayoría, alcaldías, donde claramente Bolivia le daba un mensaje a los que eran mandatarios de decirle sí, estamos de acuerdo con la hegemonía, y como tal todo se ejecutaba desde una visión nacional, desde una visión de era lo que se definía y cómo se imponía. Lo hemos vivido, todos los productores a nivel nacional lo hemos vivido eso. Pero ahora, ¿qué nos dice Bolivia, Tufi? ¿Qué nos dice? Tenemos un país completamente diferente, una etapa completamente diferente, donde no existe partido hegemónico, donde existe un sinnúmero de fuerzas políticas que ahora están en las alcaldías y también en las gobernaciones. ¿Qué es lo que quiere decir eso? De que el país le está hablando desde lo regional. Las regiones le hablan al país desde su propio entendimiento y su propia composición política, social y económica. Es por eso de que entendemos de que a partir del diálogo, a partir de la toma de decisiones, lo que se debería generar son tres aspectos con esta ley, con otro número, no importa, el espíritu es lo importante, el espíritu es lo fundamental y es lo que hay que hacer. Primero que nada, de que la visión desde las regiones, la visión desde su propia realidad, que es totalmente diferente, vamos a ponerlo un poquito en contexto, no es lo mismo producir en un surcofundio, en un minifundio, producir en La Paz, en Oruro, en Potosí, que producir, por ejemplo, en Tarija, uva. O no es lo mismo producir uvas que producir, por ejemplo, pollo, cerdo o ganadería en el Beni. O sea, nuestras realidades son distintas y son muy, muy diferentes, y eso evidentemente cuando se quiere hacer desde una visión impositiva, desde lo nacional, pues por supuesto se va a encontrar con esta gran diversidad de opiniones. Una posibilidad sería de que la asamblea, porque ahí es donde nace la ley, desde la asamblea, pueda tomar elementos en conjunto con las regiones, con las organizaciones, con los sistemas productivos a nivel nacional, unas decisiones que permitan ver estos temas desde lo regional, desde los departamentos, para que se puedan ocupar herramientas que están TUFI, pero que nunca se quisieron ocuparla. Por ejemplo, la Comisión Agraria Departamental. Esa es la expresión más diversa que tenemos en cada uno de los departamentos y que está en todos los departamentos. Sabíamos por qué no se quería, porque era directamente otorgarle poder a cada una de las regiones, y eso nunca lo quiso hacer las anteriores gestiones. El presidente siempre ha dicho, avancemos con el 50-50. Esto es lo más cercano a la toma de decisión regional sobre cómo definir lo que son sus ámbitos productivos, son sus ámbitos de conservación, son sus ámbitos también de, desde la tierra, ver el manejo de la misma. Y por supuesto, instar a que un plan de uso de suelo, por ejemplo, que está por departamento, se termine, se concluye y se haga donde no haya, donde no exista, en cada departamento, porque es donde se define cuáles son áreas protegidas, cómo está establecido, cómo es, cómo se lidia con la complejidad que cada departamento, de hecho, o cada incluso región en cada departamento tiene. Entonces, viendo el contexto político, viendo el contexto y la composición, los mensajes que tiene Bolivia, la claridad con que estamos diciendo de que esa ley era del 2018, la promovieron lógicamente desde el Senado y está perfecto por el espíritu de la ley, pero en base a tener un país el cual tiene su alta complejidad y visiones diferentes, debe generarse desde el respeto a las visiones, las cuales tienen que estar con una comisión agraria departamental, porque involucra al departamento, involucra a los municipios, involucra a todos los distintos actores.
2: En ese sentido, ministro, ¿está de acuerdo usted o el gobierno con que se revise esta ley que había sido promulgada, como está ocurriendo ahora en el Parlamento, o definitivamente hay que mantenerla igual?
3: Mire, algo lo cual también le da un mensaje, en este caso, por ejemplo, la Asamblea, es de que esa ley, hasta donde tenemos la información, fue enviada a la Comisión de Constitución para poder hacer una revisión. En este momento esa ley no está aplicable, no existe reglamento sobre la ley. Ellos como Parlamento, como diputados y senadores, van a ser los que tomen las decisiones correspondientes, porque es de ahí de donde nace. No nace de ningún ministerio, no nace del presidente. Se entiende de que no solamente eran compromisos, sino es una necesidad de que tengamos una ley, pero una ley la cual puede ser, en este momento histórico que tiene el país, la capacidad de poder generar más bien entendimiento, pero no entendimiento de región con región, sino dentro de la región, sino desde la particularidad que tiene la región. Son momentos históricos, son momentos de cambio, de inflexión, como nos ha tocado a la cabeza del presidente Rodrigo Paz, pues tomar este tipo de momentos con muchas decisiones, las cuales se han hecho hasta hoy, pero ahora fue la parte de la Asamblea la cual toma las decisiones, y por supuesto, seguramente si en beneficio de la complejidad de la población y la diversidad, pues se puede generar ese gran entendimiento para que el poder de la toma de decisiones tenga realmente cada una de las gobernaciones y de las alcaldías, y por supuesto, tener la capacidad de poder gobernar más cercano al pueblo.
2: Ministro, los que se oponen, sectores indígenas y campesinos que están movilizados, inclusive algún sector campesino ha de alguna manera cuestionado el acuerdo del día miércoles con la Confederación Sindical porque dice que no los representan, dicen que la ley no fue consultada a estos sectores, segundo, temen que se afecte la propiedad comunitaria y que al ponerse a disposición de bancos sus tierras puedan ser hipotecadas. Esos son algunos de los argumentos, y que además serían intereses de sectores, de grandes empresarios los que están impulsándola. ¿Cuál es su criterio al respecto?
3: Como lo digo y lo repito, de que todo este nivel de marco de complejidad y de una visión muy territorial que tiene cada departamento o incluso hasta municipio, es desde el ámbito donde debe ser tratado, propuesto y por supuesto consensuado. porque es la única forma de que podamos generar esos ámbitos de concertación y nuevamente el espíritu de la ley es la toma de decisión no ya individual, porque en este caso que usted me refiere son comunidades, tienen una composición totalmente diferente, no debe generarse ningún tipo de afectación, a no ser de que ellos planteen algo lo cual vaya sobre su nueva visión, pero en este caso esta ley o lo que vaya a salir de ella, pues tiene que generar el respeto a esos marcos constitucionales y organizativos. Pero vámonos un poquito más adentro, Tufi. Si este momento histórico Bolivia entiende de que los cambios se pueden dar porque son necesarios, vamos a generar por primera vez en la vida de toda la composición de Bolivia, políticas de Estado. Políticas de Estado productivas, políticas de Estado sobre lo que es tierra y territorio, políticas de Estado que le permitan, en base a sus usos, costumbres, religión, en base a sus sistemas productivos, a su extensión, a su tierra, a todo como está, tener una visión que le permita proyectarse a más de un gobierno, a más años más adelante, porque al final del día eso es lo que termina pasando con los países exitosos. Perú, Chile o cualquiera de todos estos países pueden y han proyectado sus políticas productivas de una forma tal de que independientemente de qué gobierno es, esas políticas siguen avanzando.
2: Sí, ministro, para terminar la idea, esto de lo regional, a Branko Marinković propone, por ejemplo, que la ley pueda ser aplicada regionalmente, que se deje a consulta regional. Por ahí se podría encaminar tal vez que sean las asambleas legislativas departamentales las que legislen este asunto, o porque una ley aplicada en forma departamental, no sé si hay algún precedente.
3: Mire, lo interesante de esto es de que las competencias están dadas, solamente que nunca fueron delegadas para su aplicación. Nunca fueron delegadas para su aplicación, y ya lo hemos conversado, porque esto sí era un elemento que generaba control, extorsión, coerción, generaba un sinnúmero de problemas, los cuales usted lo ha visto, yo y todos, como avasallamientos, encubrimientos y otro tanto más, cuando se aplicaba desde lo nacional con una visión centralista. Y es ahora donde, si se emite, por ejemplo, una ley marco, donde cada departamento puede tomar sus decisiones, pero a la vez también lo ejecuta a través de su Comisión Agraria Departamental, que es el instrumento más representativo de la sociedad que se tiene, de la sociedad productiva, y por supuesto respetando los planes de uso de suelo, realmente le cambiamos la dinámica productiva al país, cambia la dinámica económica del país, preservando elementos como el respeto, por ejemplo, a que un pequeño productor pueda y decida sobre su tierra, qué es lo que quiere hacer, sin tocar y sin que eso ingrese a lo que son tierras comunitarias o que también comunidades, porque son otras instancias totalmente diferentes, pero no hay que olvidarse, Tufi, de un elemento esencial, el medio ambiente. El medio ambiente es esencial, y incorporar términos y también incorporar una relación con el medio ambiente es altamente necesario, porque no todo se trata solamente de producción, sino también de conservación y de tener un país el cual va en línea con lo que es la lucha contra el cambio climático.
2: Ministro, si se abroga la ley, es probable que la Cámara Agropecuaria del Oriente, los sectores productivos, sobre todo de Santa Cruz, cívicos igual, rechacen, inclusive tomen medidas. Parece, yo decía ayer, que se puede haber terminado esa fase que había de alianza, de romance del gobierno, por este motivo. Usted viene del sector agropecuario, ¿cómo ve esa posible relación que pueda ser distinta ya a partir de la abrogación, si ocurre?
3: Lo que pasa es que la abrogación, la derogación, la modificación está en manos de la Asamblea. Está en manos de la Asamblea, no está en manos del presidente ni tampoco fue presentada por los ministros. Está en manos de la Asamblea y es ahí donde se tomarán las decisiones, y eso hay siempre un claro respeto del órgano ejecutivo con lo que es la Asamblea o el Legislativo en este caso. ¿Qué es lo que se exige por si acaso, no? Uno de los puntos, el punto 11, si no me equivoco, de una de estas manifestaciones era el respeto a la independencia de los poderes. O sea, y eso es lo que se está permanentemente diciendo. No podemos ir en contra, lógicamente, de los temas. Ahora bien, concluyendo con esta parte de acá, Tufi, el espíritu es lo importante. Porque si hay estos elementos que yo le he mencionado, más seguramente algunos otros, los cuales puedan generarse o puedan perfeccionarse, lo que tenemos necesariamente que llegar es al entendimiento del país, pero de una visión desde las regiones y con instrumentos que se tienen a la mano. La Comisión Agraria Departamental, el Plan de Uso de Suelo, la generación de políticas de Estado, y adicionalmente a eso terminamos con lo siguiente. El sector productivo siempre va a estar velando por mejores días para sus productores, y en este caso cerca de un 90 o 90% de los productores son pequeños, y es una diversidad. Tiene en Santa Cruz, tiene una diversidad porque tiene parte de pequeños productores, los cuales pueden tomar decisiones como otros que no quieran tomar decisiones, pero acá en La Paz, en Oruro, en Potosí, es completamente diferente, completamente diferente. Entonces, me remito a lo dicho, el sector productivo siempre va a estar queriendo los mejores días, que se tomen las decisiones correctas y adecuadas desde la mejor visión productiva, porque al final es eso lo que quiere el sector. No está solamente con el tema de un número o defender solamente un concepto cuando ahora se tiene el momento histórico para poder generar cambios trascendentales.
2: Ahora, ministro, viendo que pueden haber consecuencias si se abroga, de todas maneras, en la relación del sector agropecuario cruceño con el gobierno, ¿qué se puede hacer ahí si se rompe esa relación? Me imagino que usted puede ser un puente.
3: Seguramente, pero yo creo de que el sector productivo es altamente capaz de ver con una visión de perspectiva desde lo regional, cuando estamos hablando de la Cámara Agropecuaria del Oriente, porque también otra visión podrá tener la CAC, por ejemplo, la Cámara Agropecuaria de Cochabamba, como las otras cámaras, ¿no? Pero esas visiones regionales tienen necesariamente que sí también tener el espacio, el tiempo y el ámbito para ser consensuadas, ser debatidas, pero en lo interno, en la región, en el lugar donde tiene la cercanía y tiene las herramientas. Lo repito nuevamente, hoy tenemos que ver esto como un momento histórico, no como solamente la incapacidad de ponernos de acuerdo o querer generar imposición al respecto de una decisión sobre otra cuando la realidad le dicta totalmente lo contrario. Y como se lo expresaba hace unos minutos, ha sido la voz del pueblo expresada en la votación lo que él ha dicho: se acabó hegemonía, se acabaron los momentos únicos, se acabó la imposición. Queremos construirnos, pero desde las regiones.
2: Ministro, aprovecho porque hoy se cumplen 6 meses del gobierno. Usted es su experiencia primera en un ministerio, viene del sector agropecuario, su origen. ¿Cuál es su evaluación ya del rol mismo? ¿Qué le ha tocado vivir estos 6 meses? ¿Era lo que esperaba? ¿No era lo que esperaba? ¿Qué ha podido y no ha podido hacer? ¿Se siente frustrado? ¿Se siente desafiado? ¿Cuál es la sensación?
3: Yo creo de que hay algo importante, independientemente de qué sienta uno, qué crea uno, es la convicción. Yo vine acá con una convicción que siempre la tuve en las instituciones, de que era dar todo lo posible y lo humanamente adecuado para mejorar la vida de, en ese caso, de los productores, posteriormente de los distintos sectores, como ahora ya toca a nivel nacional. Mi profunda convicción de que Bolivia tiene siempre la oportunidad de ser un país próspero y ser un país el cual se construya desde mi visión, desde las áreas rurales, porque son un potencial que, como siempre lo dijo el presidente, está dado, es uno de los pocos sectores que rápidamente reacciona, pero tenemos nosotros ahora ya muchísimas más herramientas cuando se encuentra en un ministerio o en esta cartera. Y concluyendo con esto de acá, creo también de que hay que poner un poco en perspectiva hacia atrás. No es lo solamente oportuno mirar hacia atrás, pero así uno entiende qué es lo que viene para adelante. Fíjese, hace un año teníamos problemas gravísimos con el tema de tipo de cambio. Se subía a 20, se bajaba a 18, después se iba a 19 y estábamos en una zozobra permanente, sin combustible, sin dólares en el país. O sea, eso nos tocó vivir hace poco tiempo atrás. No estábamos en Suiza, estábamos en un país que nosotros, el presidente heredó, nosotros los ministros también heredamos, y por supuesto eso conlleva también que tengamos grandes heridas y muy profundas dentro de lo que es la composición de la sociedad, la toma de decisiones y todo ello. Pero ¿cuáles han sido los pasos transcurridos? El día de ayer fue un día excepcional, un día impresionante en que el mundo le dijo a Bolivia: sí, confío en vos, sí confío en que vos sos un país el cual puede salir adelante con un direccionamiento el cual te lo está dando en este momento el gobierno que está tocando, el gobierno de turno, de quien ahora somos parte, ¿no?, a la cabeza del presidente. Y fíjese cómo fue el mensaje. Bolivia colocó bonos por 1,000 millones y el mundo le dijo, no, te ofrezco 5,200, 5,300 millones de dólares. O sea, 5 veces más le ofreció el mundo de lo que Bolivia había sacado como requerimiento. Y eso no es casualidad, eso es un trabajo permanente que ha venido haciendo los diversos ministerios, la cabeza del presidente, donde se ha construido una visión de Bolivia, de seguridad, de confianza, y es lo que tenemos que seguir avanzando internamente en el país. Esos son desafíos importantes, esos son los desafíos los cuales hoy nos convoca, y como se lo he repetido varias veces, el momento histórico. Y si el mundo está confiando en nosotros, ¿cómo nosotros no vamos a confiar entre bolivianos? De que tenemos la capacidad y tenemos que darnos la oportunidad. Y adicionalmente a ello, concluir de que el presidente tiene mandatos claros hacia los ministros y, por supuesto, líneas abajo. Prueba de ello es mañana la reunión que se va a tener con gobernadores, con alcaldes, con distintas instancias que componen, por ejemplo, los ministerios, donde estarán los proyectos, estarán las instituciones y las instancias que generan los proyectos. Pues como dijo el presidente, el mensaje es claro, se construye de las regiones, pues a las regiones vamos a acercar todo lo que son los planes, proyectos, productos que existen para que se pueda construir desde lo departamental y municipal el crecimiento del país, como dice el presidente, el crecimiento de la patria, la reconstitución de la patria. Esperemos mañana de que sea un día tan excepcional como ha sido el día de ayer. Esperemos de que mañana sea ese gran núcleo de entendimiento.
2: Para cerrar, ministro, alguna de las críticas que se le hacen al gobierno es que improvisa, que va lento, que demanda más rapidez este momento, e inclusive que se necesitaría, por decir, un acuerdo con el FMI. El propio Samuel Doria Medina ha cuestionado lo de ayer, diciendo que la tasa de interés es muy alta. Estos cuestionamientos hay. ¿Qué piensa usted en relación a eso? Si tendría que hacer una autocrítica de estos 6 meses, ¿cuáles serían?
3: De que siempre han habido cuestionamientos y se respetan todas las opiniones, como lo dijo ayer el ministro de Economía en una reunión que tuvimos de gabinete. Al final del día es su derecho de cada cual, de cada persona, de poder emitir su opinión, pero los mensajes son clarísimos, y eso es para mí lo esencial. Uno no trabaja solamente, o uno no hace una gestión solamente por la gestión, sino particularmente por el resultado. También hemos tenido Tufi para poder ponerlo nuevamente en contexto de la población y de toda su audiencia. ¿Cuánto? 8 meses electorales que sí, se terminaron hace menos de 3 semanas. Es exactamente menos de 3 semanas, donde todo era politizado. Cualquier cambio trascendental, cualquier tipo de normativa profunda, cualquier acción que se haya realizado iba a ser tomada políticamente. Es por eso de que se ha tenido que generar un espacio de trabajo para poder ya recién plantear este tipo de normativas profundas, porque otra vez lo repito, el momento es histórico y conlleva de que se tengan tomas de decisiones importantes para poder proyectar el futuro de Bolivia. Claramente, las elecciones pasadas, en lo nacional y en lo departamental y municipal, le dijeron al país, señores, cambio de rumbo en todo, ¿no? En lo económico, en lo social, en lo político y en todo. Entonces, sí, hay que generar también autocrítica siempre al respecto. Por supuesto, es parte de la dinámica que tenemos con el presidente y por parte de él. Él es una persona a la cual entiende esa Bolivia compleja y esa Bolivia diversa. Como siempre lo dijo, con la cantidad de kilómetros y poblaciones recorridas que tiene, lo entiende. Y es ahí donde también hay que trabajar en conjunto y muy cerca, por ejemplo, con la Asamblea, porque las mayorías políticas están en la Asamblea. O sea, la composición de la Asamblea tiene una diversidad y, por supuesto, las mayorías también están ahí. Pero el consenso, el diálogo y particularmente también las tomas de decisiones firmes que se están tomando y se van a tomar, van a hacer de que empecemos a pensar como regiones, como bolivianos, y empecemos a pensar de que de verdad necesitamos cambiar el rumbo de nuestro país. Caso contrario, Tufi, estaremos probablemente 2, 3, 5 años más teniendo problema tras problema tras problema, hasta que algún día termine rompiéndose las imposiciones, termine rompiéndose también esas visiones muy, muy pequeñas, muy sectoriales, que en muchos casos están determinadas por claramente intenciones políticas, ¿no?
2: Bueno, le agradezco, ministro, por esta entrevista. Seguiremos conversando en otro momento. Hasta la próxima.
3: Por supuesto, Tufi. La próxima me gustaría, por favor, presentarle, perdón que me tome unos minutos, sí, presentarle cómo el ministerio se asumió, cuánto era lo que estaba destinado, por ejemplo, para gasto en el ministerio, cuánto se redujo, cómo se reorganizó y cómo ahora, en base a la visión de eficiencia que se tiene, tenemos nosotros un 64% menos de presupuesto. Menos de presupuesto, 64%. Y eso ha sido un trabajo arduo que lógicamente se ve en las distintas unidades, como también la toma de decisiones de las empresas. ¿Qué va a pasar con las empresas? ¿Qué va a pasar con lo que se hizo muy mal, donde se despilfarró la plata y no existen, por ejemplo? Solamente existe gasto y gasto y gasto y no existe ni en la realidad, no existe nada.
2: Bien, ministro, la próxima entrevista profundizamos sobre eso, sobre el futuro de lo que piensa hacer. Le agradezco mucho. Hasta una próxima.
3: Hasta una próxima. Un abrazo grande.
2: Gracias, igualmente.
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4: Bueno, estamos de vuelta, son las 6:14 y vamos a hablar del tema de momento, porque estaba por tratarse la ley que plantea la abrogación de la ley 1720, y bueno, ha rebotado nuevamente en la sesión del la Cámara de Diputados, vuelve a comisión, no se está pudiendo tratar la ley, y aquí estamos con el senador Branko Marinković, que es el que impulsó esta ley.
5: El centro de la controversia.
4: El centro de la controversia.
5: Una vez más.
4: ¿Qué significa esta controversia, Branko, en lo personal?
5: No, en lo personal, esto no es nada personal, Tufi, eso sí. hay que tenerlo bien claro. Uh-huh. Este es un tema, un beneficio para los pequeños productores del país. Y eso lo tiene que tener bien claro la población. Aquí no es un tema político, no es un tema de ayudar a los empresarios, porque esto no es una ley para los empresarios. Esto es para el pequeño productor. Y esto es algo que necesita un país en crisis en este momento. Han querido tergiversar de que afecta a TCOs, comunidades, cuando saben perfectamente bien que no, porque la ley es muy clara. Dice, para la pequeña propiedad titulada individualmente. O sea, no hay nada más claro que eso. Si quieren un artículo específico que diga no, se puede hacer un artículo específico, ¿no? Pero es la excusa para que esta ley no vaya para adelante, que ya ha sido promulgada, dicho sea de paso, ¿no? O sea, esta es una ley vigente en el país.
4: Decía hace unos minutos que todavía no está vigente, decía el ministro.
5: No está por la falta de reglamentación, pero tienen 60 días para la reglamentación. Entonces, ahí incurrirías en incumplimiento de deberes. Pero más allá de eso, Tufi, esta es una buena ley para el pequeño productor. Y es por eso que de pronto se han dado cuenta los pequeños productores y Santa Cruz, las instituciones, que pensaron esta ley ya pasó, no hay para qué estar metiéndose, porque ya está promulgada, porque vino Rodrigo y le entregó la promulgación aquí a la CAO y al Comité Pro Santa Cruz, uh-huh. Y ahora nos dicen vayan y deróguenla. Nosotros somos un órgano independiente, somos legisladores y sabemos lo que necesita el país, hemos legislado, hemos aprobado, para eso nos eligieron, para que nosotros podamos aprobar. Y vámonos al aspecto técnico. A ver, esto nace todo el tema de la abrogación por una marcha que nace en Pando. Pando tiene solamente 3% de sus tierras tituladas individualmente. De todo Pando, únicamente tenés 115.000 hectáreas que son tituladas individualmente a pequeña propiedad. Uh-huh. Santa Cruz tiene 3.6 millones de hectáreas tituladas en pequeños productores. Obviamente, el departamento más afectado, que esto no se promulgue en Santa Cruz, que es un departamento productor de arroz, de leche, de pollo, de cerdo.
4: ¿Por qué nace en Pando la resistencia, el rechazo?
5: Porque para las ONG fue mucho más fácil manipular campesinos en Pando que venir a Santa Cruz, donde le iban a decir, oye, salí acá, compañero, yo quiero esta ley, que es lo que está ocurriendo.
4: ¿Qué ONG están detrás, Branko?
5: Está la Fundación Tierra y está la CEGI, que son las que siempre han estado en este tema de las tierras, que para mí es un tema bien sencillo. Mantener los rehenes de las ONG que no puedan ir hacia adelante, que sigan siendo pobres, para que dependan de estas ONG, que dicen te vamos a conseguir un crédito, te vamos a conseguir otra cosita, y esta gente es dependiente. Estas ONG saben perfectamente bien que si estos campesinos empiezan a irles bien, no les va a interesar más la ONG. Ni los van a sacar a marchar, ni los van a sacar a bloquear los partidos políticos. Bolivia tiene un sistema desde el año 52, que es la esclavitud del campesino. Porque no le dan, te doy, pero no es tuyo, más o menos. Y Evo lo refuerza eso con indigenismo y te dice, no, te voy a revisar la FES, la Función Económica y Social, cada 5 años. Y si vos no cumpliste, lo quito. Obviamente la seguridad jurídica ahí desapareció por completo. Pero ¿qué hacen con esto? Extorsionan al productor, porque el que está en una comunidad no tiene un título, es un título y dicen, ah, estos son los, pero le dicen, si vos no salís a bloquear te expulsamos de la comunidad, si vos no salís a marchar te expulsamos de la comunidad, si vos no votás de esta manera y queremos la foto de tu voto también te expulsamos de la comunidad, y el tipo está fregado. Y ahí viene, sí, algo peor todavía, porque todos tenemos familia,
4: sí,
5: vos tenés 3-4 hijos, no sé qué cosa, si vos te morís, en la pequeña comunidad no hay herencia. Uh-huh. Es a lo que decida el sindicalista de turno que está ahí en la comunidad.
6: Entonces, no tienen tampoco seguridad jurídica ni para su familia, Tufi. Eso tenemos que cambiar en este país.
4: Yo leía el comunicado, sobre todo de la Fundación Tierra, y observaba, decían, es una ley anticonstitucional, es una ley que no respeta la identidad y el arraigo que tiene el indígena por la tierra como su hogar, su sistema de vida, lo pone en riesgo, decía ese principio. El Estado no protege ese derecho a través de esta ley, decían. Además, hay muchos latifundistas que están camuflados en pequeños productores. Esos son los argumentos que leí del comunicado, un comunicado de la Fundación Tierra. ¿Qué hay al respecto?
6: A ver, empecemos a desmitificar un poquito esto. Para empezar, esto es para la pequeña propiedad titulada. O sea, ya existe el título. Ya pasó por los filtros del INRA, todo lo demás. Un gran productor, si quiere tener 100 títulos, no me parece viable tampoco, ¿me entendés? O sea, no es manejable algo así. Y por último, pues que el INRA vea y mira esa parte, digamos, pero ya ha sido saneado. No afecta al indígena, porque ellos lo tienen de comunitario. Esta ley no abarca eso. Y lo más importante es que esta es una ley que no te dice anda a hipotecar tu tierra. Uno te dice, es voluntario, querés pasar de pequeña a mediana, es voluntario, lo haces voluntariamente. Y de ahí, ¿qué haces vos con tu tierra? Si igual la puede vender el pequeño productor, lo único que puede hacer es vender. Entonces el pobre tipo se endeuda, porque no tiene acceso a crédito, probablemente con prestamistas de estos colombianos que vienen en moto a cobrar después, que vos sabés cómo es la cobranza, y no le queda otra que vender. No tiene acceso a crédito barato. Decir que eso va a hacer que se concentre la tierra es mentira, porque lo único que puede hacer el pequeño productor titulado es vender su tierra. Pero lo que no puede hacer es, suponete, este señor tiene 3 hijos, decide o morirse o dejar de trabajar porque ya no quiere ser transportista, comerciante, lo que le dé la gana. No puede dividirla entre sus 3 hijos y su mujer o lo que sea. O por último, se divorcia, la mujer no tiene derecho a la mitad, como debería ser en un caso normal. Aquí en la ciudad, te divorciás, la casa a media, viejo, o ya la decidimos. Pero en este caso no tienen derecho, porque es indivisible. Entonces, le quita los derechos y los principios básicos al productor. Y si yo aquí en la ciudad, porque aquí en la ciudad tenemos gente que también es pobre, pero está aquí en la villa y tiene su lote, tiene derecho, mi hermano querido, en una cooperativa, un banco, ir a hipotecarlo y sacarse su préstamo para construirte su cuarto. Exactamente la misma. ¿Por qué el campesino no va a tener ese mismo derecho? Uh-huh. Sí, es una aberración jurídica decir, para mí es racismo decir, ¿sabes qué? Este es muy burro y se la van a quitar su tierra. No es burro, viejo, es trabajador. Y ese es un tipo que trabaja y hay que respetarlo. Y tiene que tener el mismo derecho que tenemos nosotros aquí en la ciudad, de comprarnos un lote a crédito, de vender, ¿sabes qué? Tengo una casa con 1,000 metros, voy a vender 500 que tenía de jardín y con eso voy a hacer un negocio y los otros 500 se queda mi casa. Ahora, el pequeño Blanco, productor no puede hacer eso.
4: ¿Por qué no se está entendiendo eso? Ayer hablaba yo con un dirigente campesino, me decía, están queriendo forzarnos, pero al contraer un crédito, nosotros que somos campesinos, me decían, corremos el riesgo de que nuestra tierra se hipoteque y la perdamos, decía, pero, con los bancos.
6: Para empezar, no tiene que hacerlo, es voluntario. El que no quiere no lo hace. Entonces, no pasa, si no la convierte y alguien le da un crédito sin garantía, igual es inembargable porque no la convirtió. Es voluntaria la ley. En esa palabra tan importante que hay en la ley, voluntario.
4: Decía él, si es una ley no es voluntario, decía este dirigente. No, pues,
6: es que la ley dice voluntario. El que quiere
4: dice
6: lo hace
4: textualmente.
6: Textualmente dice voluntario. Uh-huh. Entonces, ¿dónde está el tema que obliga a esta ley a algo? No obliga absolutamente a nada. Abre la posibilidad para el que quiera decirse que no, yo quiero migrar de pequeño a mediano porque yo quiero crecer. Yo quiero invertir, quiero tecnología, quiero maquinaria, quiero, por último, quiero una casa, viejo, en la ciudad, pa, y con esto me voy a comprar una porque quiero que mis hijos estudien allá. El campesino tiene que tener el mismo derecho que tenemos nosotros, Tufi. ¿Por qué lo queremos hacer ciudadano en segunda al campesino y no darle derecho y considerarlo bruto y decir, este tipo va a perder sus cosas si tiene derecho? Y no es así. Es un tipo trabajador, hace sus cosas, le entiende, igual que nosotros en la ciudad.
4: Hoy también lo escuchaba argumentar a uno de los ejecutivos de la Fundación Tierra, que decía, primero se debe hacer una ley de recategorización de la tierra y no ir tan rápido con esto.
6: O sea, quieren las cosas lento, digamos, lo que me han reclamado a mí, ¿por qué la ha hecho tan rápido? Pues si quieren, pues lo hago lerdo, digamos, y no avanza el país, lo hacemos en 1,000 años. Yo no quiero esa costumbre, yo quiero que este país salga rápido de la crisis. Y la recategorización sería mandarlo a los municipios. Oye, ¿por qué quiero darle ese viacrucis al campesino de que tenga que ir a cada municipio? Sabemos lo que es un trámite en el municipio. Ojalá el municipio de Santa Cruz como Amén cambie ahorita. Pero no hay trámite sin coima. Entonces quieren que le dé un paso más para que nadie lo haga. No, pues no le compliquemos la vida al campesino.
4: Siendo tan conveniente el espíritu de la ley, Branco, ¿por qué hay este conflicto en este momento? ¿No hubo la socialización?
6: Porque el campesino deja de ser dependiente de la ONG, están mintiéndole a la gente. No se trata de falta de socialización. Le entienden muy bien. Pero cuando van y les mienten, o los enarbolan y les ponen plata para que marchen, ahí cambia la figura. Esto es político. Porque yo te aseguro perfectamente bien, y ahorita lo firmo en sangre, te juro, Tufi, que si abrogan esta ley el lunes, el martes siguen reclamando y van a pedir la renuncia a Rodrigo Paz. Este es un tema político. Así fue la guerra del gas, acordate, ni una molécula de gas a Chile, perfecto. Jodimos al país, no vamos a exportar LNG, que nos hubiese dado muchísima más plata. Se canceló eso, igual siguieron con la renuncia.
4: ¿Se está equivocando Rodrigo al haber aceptado la abrogación?
6: Yo creo que ha sido mal asesorado, se ha tomado decisiones muy rápidas y muchos dicen, no, es que es muy débil, Rodrigo. Yo no creo en que es muy débil, yo creo que él es demasiado buena persona y ha querido apelar a que la gente sea decente y honesta y diga, ya hagamos una modificación, porque ese era el espíritu. Ponga un artículo que diga exclusivamente que no afecta a TSOs y comunidades. No afecta, pero si quieren un artículo, no tenemos ningún problema. Hoy Santa Cruz ha tomado un rumbo distinto, Tufi. Que lo decidí ayer y he dicho, ok, perfecto, que esta ley vaya a las comisiones agrarias departamentales de cada departamento y que cada departamento decida, bajo la autonomía en la que estamos, si la aplica y la reglamenta o no.
4: ¿Se puede eso constitucionalmente?
6: Se puede, lo he averiguado, lo he mirado, constitucionalmente se puede. Y lo tengo el PL listo, lo voy a presentar el próximo lunes.
4: ¿Proyecto de ley?
6: Proyecto de ley, que va a ser una ley modificatoria, que va a decir, ok, perfecto, ¿saben qué? Esta ley va a pasar a la Comisión Agraria Departamental, ejerzamos la autonomía de una vez como corresponde, y que cada departamento decida. Si en Pando no quieren, nosotros no podemos imponer, ¿vio? Esto es en base al tema que no queremos centralismo. Así, la guerra que nos hicieron por las autonomías, tú fíjate, a mí me han dicho separatista, terrorista, me han exiliado, degollaron perros en el altiplano con mi nombre y el de Rubén Costas, y dijeron de todo de nosotros, pero sin embargo todos adoptaron las autonomías. Todos esos departamentos que nos decían de todo adoptaron las autonomías, inclusive algunos sacaron los estatutos antes que nosotros, la mayoría, dicho ese paso. Entonces, estas son las luchas normales que hemos hecho en Santa Cruz. Las regalías no eran para Santa Cruz, fue para todo el país. La elección de alcalde, cuando la peleamos, fue para todo el país, ahora todos eligen alcalde. La elección de prefectos, en esa época no eran ni gobernadores todavía, fue una lucha que me ha costado exilio a mí con la autonomía. Y ahora todos eligen sus gobernadores, están felices y todos son autónomos. Entonces, esta es una lucha más, porque yo he dicho, las leyes que vamos a proponer en esta gestión no son de reforma agraria, Tufi, son de liberación agraria. Queremos la libertad agraria para el campesino boliviano y sabemos que nos van a criticar, así como lo hicieron en el 2007, 2008, 2009, pero no importa, vamos a seguir en la misma lucha, que haya libertad y que no haya esclavitud en este país, porque lo que quieren con el campesino es mantenerlo esclavo y eso no lo vamos a permitir.
4: Branco, está, de momento no ha podido ser tratada la ley y hay una vigilia, hay un conflicto, hay 16 bloqueos. Me imagino que si se aprueba la abrogación en diputados va a ir a comisión o a senado, y ahí está Branco.
6: No se ha aprobado en diputados, ha vuelto a la comisión porque se ha hecho tratado de hacer una jugada pero muy sucia de falsificar firmas y mostrar firmas de que la gente llegó y cuando toman lista de la presencia de los diputados han tratado de usar esas firmas para decir que estuvieron en la comisión. La comisión no ha sesionado. Y si alguien tiene un poquito de noción, la comisión tiene que convocar con mínimo 24 horas, si no me equivoco, son días hábiles, o sea, tendrían que convocar el lunes nuevamente a comisión, para el martes, para tratarlo en comisión y aprobar en comisión. Lo que pasa es que saben que no hay ni mayoría en la comisión y eso no va a llegar nunca a una votación. Y para abrogar una ley necesitas dos tercios. Hoy no han podido conseguir ni la mayoría simple para la dispensación de trámite de esta ley. O sea, ¿cómo piensan hacerlo? Para mí fue una irresponsabilidad firmar un convenio, un acuerdo, mandando, obligando a los legisladores a hacer algo que no lo van a hacer. porque tenemos claro lo que necesita la población. Nosotros no somos la Fundación Tierra, mi hermano, ni la CEI. A nosotros nos han electo los bolivianos, ha habido un voto y han dicho yo quiero que este sea senador y este diputado. Entonces nosotros tenemos esa obligación moral con el país, que no es de plata que viene de Holanda o de Dinamarca, no señor. A nosotros nos pagan nuestro sueldo, que no lo quieren bajar, es lo de menos eso. Ya sí, yo me lo bajé para ir al Senado. Pero es lo de menos. O sea, nosotros estamos electos para legislar, no para hacerle caso a una ONG.
4: Si rebota este proyecto de ley de abrogación, Branco, en diputados, senadores, ¿qué salida va a tener Rodrigo Paz presionado por estos bloqueos que se pueden endurecer la próxima semana?
6: Bueno, que a los que mandó a negociar, que vuelvan a negociar, pues mi hermano, pero esta vez sin poner en el contrato que hacen con estos dirigentes lo que va a hacer la Asamblea Legislativa. Entonces que vengan y se sienten con nosotros.
4: Que negocien con ustedes.
6: Pero lógico.
4: O sea, hay posibilidad de que hablen con ustedes, modifiquen.
6: Pero yo he estado con los campesinos horas antes de la negociación. Y estuvieron de acuerdo conmigo que con un artículo modificatorio, que especifique todo. Estaban de acuerdo, Tufín.
4: ¿Y ustedes están de acuerdo, Branco, con esa modificación?
6: Yo, si hay que hacer una modificación, la hago. No tengo ningún problema, Tufín. Obviamente, nadie quiere conflicto en el país. Pero tampoco nosotros nos vamos a someter a la voluntad de unos cuantos pocos a perjudicar a la gran mayoría en Bolivia.
4: ¿Qué modificación se le puede hacer a la ley?
6: Que diga específicamente que no afecta a TSO ni a comunidades campesinas.
4: Un artículo ahí.
6: Que no es necesario, ajá, porque es clara la ley, pero bueno, si lo quieren el artículo no hay problema, lo ponemos, Tufi.
4: Ajá.
6: Pero es que más allá de eso, yo me debo a una región, a un departamento que vos lo has visto, se ha puesto de acuerdo, todo el departamento ha dicho queremos esta ley. Porque producimos alimento. Santa Cruz vive de la tierra. Este es un departamento agroindustrial. Aquí no funcionan las fábricas, las lecherías, los mataderos, sin la tierra, mi hermano. Eso es fundamental. De eso se trata Santa Cruz. Y con eso alimentamos el país, generamos dólares con las exportaciones, ya nos han prohibido transgénicos, nos han hecho barbaridades con las leyes de tierra, nos avasallan. Hoy queremos pues dar pequeños cambios que por lo menos nos den ventaja de competitividad.
4: Entonces, de todas maneras, Branco tiene esa alternativa del proyecto de ley que se...
6: O la alternativa
4: que, se trate en cada región,
6: o la alternativa que he propuesto, que dice que esto vaya a la Comisión Agraria Departamental, ya. Y que cada departamento decida autónomamente si
4: que
6: quiere aplicarlo o no.
4: En esa línea está el ministro de Desarrollo Productivo también. En esa misma línea lo escuché en la entrevista, ¿no?
6: Espero que sí, porque creo que es una línea coherente. Entonces, los departamentos, si Pando no quieren, dijo, decidieron en Pando que no quieren. Lo va a decidir su asamblea también. Pero lo que tenemos que aprender en este país es que los marchistas viejos no pueden decidir por la mayoría de los bolivianos. No pueden, se tiene que acabar el bloqueo de carreteras. Tratar de forzarle la mano al país de ir hacia atrás porque unos cuantos manejados por alguien, porque alguien los maneja, o sea partido político o sea ONG, alguien los está manejando y mintiéndole a estos campesinos, diciéndole te van a ir a quitar y embargar tu tierra. Oye, para empezar es voluntario, el que no quiera no lo hace, pero yo creo personalmente que el que quiera hacerlo, que quiera crecer, que quiera sacar una deuda, que quiera tecnología, que quiera una máquina nueva. Por último, viejo, no sé si quiere hacer un quinceañero grande o un matrimonio y tirársela a la plata. Así, igual que nosotros aquí en la ciudad, tiene que tener exactamente el mismo derecho.
4: En Branco, 6 meses de Rodrigo Paz, ¿qué evaluación tiene Branco de los 6 meses?
6: Es una gestión.

0: que esto no se convierta en un país de narco? Por supuesto que sabíamos, porque el 98% de esa coca se va al narcotráfico. Entonces, si Colombia lo hubiese elegido a Pablo Escobar presidente, más o menos hubiesen llegado al mismo nivel. Pero bueno, en Bolivia se decidió eso, la democracia es así. Va a ser muy difícil la gestión para Rodrigo Paz, no va a ser fácil. O sea, no va a ser, yo creo, una gestión de evaluarlo, porque yo creo que sería injusto, porque va a ser básicamente un gobierno de transición, de salir del masismo a ir a una Bolivia libre, y va a tener mucho desgaste porque la economía no va a recuperar rápidamente. Yo siempre lo he dicho, me has escuchado, Tufi, es muy difícil la situación del país.
1: ¿Sale lo de único, este trance, sí, de este conflicto que se
0: debería está... salir, y lo vamos a apoyar a que salga el trance. Yo lo voy a apoyar. No importa que haya hecho un acuerdo, esa parte, a mí me interesa Bolivia. Y que el país salga de esto, Tufi, porque para mí lo más importante es la nación. Y tenemos que salir de esto. Va a ser difícil, indudablemente, pero hay dos rubros que pueden sacar a Bolivia de la crisis económica, que son el agro y la minería. Tenemos que dedicarnos a que esos dos rubros funcionen y no a ponerles trabas como están haciendo un par de ONG.
1: Lo último, Branco, la comisión que tiene adelante la investigación de los combustibles, ¿cuándo se va a conocer el informe? ¿Hay alguna ya algún resultado?
0: Sí, tenemos resultados. Creo que el informe nuestro no va a ser lo que determine cuánto ha sido la corrupción y yacimiento, porque creo que eso corresponde a la fiscalía. Nosotros hemos investigado el combustible. ¿Qué pasó con esta gasolina? Desde conté hace un rato que vine, yo agarré, no pagó el Senado nada, ni yo solito me pagó mi pasaje, mi estadía, me fui a una refinería en Texas, de ahí una refinería aquí en Santa Cruz, me explicaron técnicamente, porque la gasolina está mala, hay que ver la parte técnica, porque está mala la gasolina. Resulta que el 2022, el señor Arce, presidente en ese entonces, con el delincuentillo que había en el Dogarten, cambian los parámetros de importación del combustible boliviano para comprar gasolina basura, más barata. Y obviamente seguro que eso es una investigación que la fiscalía tiene que hacer, y lo voy a llamar al fiscal general, señor María, que le decir, investiga esta parte de los contratos, por favor, porque ya no nos corresponde a nosotros qué precios pagaron por esto. Si siguieron pagando lo mismo por gasolina de baja calidad. En la gasolina te la venden con ciertos octanajes, dependiendo de la calidad, la refinería que saca, y refinerías antiguas que sacan baja calidad de combustible, los residuos que sacan, por decirte, sacan un 80% de gasolina buena y un 20% de gasolina mala porque no tienen la tecnología incorporada. Este 20% de octanaje bajo nos lo traen, nos lo quieren empujar a nosotros. Obviamente, como el parámetro no daba del octanaje, ¿qué hace? Hay un decreto en Bolivia que dice, podés comprar hasta 80 de octanaje, le mezclas etanol, lo subís a 85, que es el mínimo, y con eso ya lo vendés en el surtidor. Aquí el etanol no tiene la culpa, la tiene Dogarten y el señor Arce y los ministros que firmaron esto. Todos tienen que ir por daño económico al Estado a un proceso. Agarran y compran gasolina mala, a la cual para subirle el octanaje, siempre hay unos vivillos afuera, dicen, le metemos más manganeso y más goma y eso te sube el octanaje. Pero la deja inestable la gasolina, la hace que oxide rápidamente, oxide demasiado rápido por la alta cantidad de manganeso. Podés de alguna manera guardar este combustible, pero son tanques especiales con techos flotantes para que no haya oxígeno en el tanque, la oxidación sea más lenta. Peor nosotros que andábamos en esa yesquera y seguimos yesca, y los tanques andaban siempre medio vacíos, oxidó más rápido. Compran 12 buques de esta gasolina basura, que habrá que ver si el proveedor también estuvo metido en esto. Y agarra, y claro, Rodrigo entra, todo inocentón, dice, conseguí la plata, porque consiguió la plata, le prende y mierda, metió gasolina al país. Esta gasolina entra y empieza el proceso de oxidación de esta gasolina, y cuando le meten el etanol, se acelera todavía el proceso. Pues le tenían que subir el octanaje. Si no, el auto empieza a teclear, como decimos los cambas, y había que subirle. Lo mezclan, la oxidación se hace mucho más rápida, y empiezan los primeros problemas probablemente en diciembre, ya con catalizadores que estaban tapados, porque empieza a tapar catalizadores y más allá ahí empieza el problema de válvulas, pistones, cilindros y todo lo demás, enero, febrero, que es un proceso que va degradando el motor del vehículo porque le seguís metiendo este combustible. Ahí está el problema. El problema nace en la maleantada que hace Arce con sus ministros y Dogarten, no sé quién más, que le averigüe la fiscalía, para traer combustible de baja calidad al país.
1: Bueno, Branco, gracias por haber venido a contarnos todos estos temas.
0: Con gusto.
1: Una pausa y ya volvemos.

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3: Bueno, de vuelta estamos porque la mirada está puesta en la Cámara de Diputados. Hemos hablado ampliamente con el senador Branko Marinković, impulsor de esta ley 1720. Pero tenemos otra mirada, que es la de la diputada Cecilia Requena, que ha observado, ha objetado la ley, la rechaza. Y bueno, en este momento está ahí en el Cámara de Diputados, entre cuarto e intermedio, vuelve a la comisión la ley. Diputada, buenas tardes. Le agradezco mucho el contacto. ¿Cuál es la situación en este momento en Diputados? Se trata hoy la ley de abrogación.

0: Hola, Tufi. Un saludo cordial a toda su audiencia. Mire, la ley ya pasó por la comisión tras absolver problemas procedimentales y en este momento ya se encuentra en el pleno, hace una media hora, y lo que ha ocurrido entonces es que en este preciso instante se está votando en el pleno por la dispensación de trámite para poder tratar el proyecto de ley de abrogación de la norma que ha sido aprobado en la Comisión de Tierra y Territorio de la Cámara de Diputados. En ese momento nos encontramos ahora, y bueno, si sí. Se aprobara por 2/3, porque eso es lo que se necesita, pues procederíamos al tratamiento de la ley. Si no se aprobara por 2/3, que no es fácil que se apruebe, pues entonces habría que esperar un tiempo para que pasen las 24 horas reglamentarias, que se cumplirían un poco más tarde, y ahí podríamos con mayoría simple tratar, de todos modos, con mayoría simple, insisto, porque ya habrían pasado las 24 horas, no haría falta un procedimiento, digamos, de excepción, para poder tratar la norma cuanto antes, que es lo que el país necesita. Mientras hablo con usted, se escuchan aquí alrededor, bueno, todas las características de una movilización como la que La Paz está presenciando y el Departamento de La Paz particularmente, no solamente, pero con bloqueos y demás, toda esta movilización.
1: De la que usted sí, tiene diputada, usted está en contra de la ley, va a votar por la abrogación. ¿Qué observa de la ley?
0: Mire, Tufi, lamentablemente esta norma, que seguramente tiene muchas cosas rescatables y que podrán ser rescatadas, y esto lo subrayo antes de comenzar, tiene un error de fondo. Pero quiero hacer una disquisición antes. Una de las cosas que a mí me parece tan importante de esta ley es el acceso, así lo voy a decir, el acceso facilitado de pequeños productores al financiamiento. Lo voy a poner así, porque creo que eso es lo que yo rescataría fundamentalmente de esta ley. Porque si esta ley permite la conversión voluntaria o facilita la conversión voluntaria de los pequeños productores a medianos, es básicamente para eso. Eso es, por ejemplo, bueno, es lo que se dice, ¿no? Hay otras cuestiones más que podemos discutir, pero déjeme quedarme con eso. Uh-huh. Ese punto no tiene ninguna discusión. Nadie en este país se podría oponer al acceso a financiamiento, al acceso facilitado, efectivo, ¿no? De pequeños productores a financiamiento. Entonces, eso, por ejemplo, me parece muy importante. Otra cosa que me parece importante, que ya es extra ley, es el debate realmente necesario, urgente, sobre el régimen agrario. Necesitamos reformas en el régimen agrario y no se pueden demorar más. Y creo que está maduro, la sensación, la voluntad para ese debate. Se debe abrir y ese es un debate que va a tener, digamos, que debería tener resultados de corto plazo, de mediano y otros más estructurales, que deben incluir, por supuesto, la consideración de reformas de la Constitución. Habiéndole dicho eso, Tufi, me voy a la norma. ¿Cuál es el problema de la norma? El problema fundamental para mí. El problema fundamental para mí de la norma es que ha sido hecha de una manera que es inaceptable, porque violó la Constitución en algo que para mí es fundamental, y es el derecho de la consulta. Y la razón que te dan las personas que apoyan el proyecto de ley es, bueno, ups, ¿no? Disculpen, sí, bueno, no hubo consulta, ¿no? No, Tufi, ese es un derecho constitucionalizado, como usted lo sabe, y lo sabe todo el mundo en este país. Ese es un derecho constitucionalizado en nuestro país, y al que tienen derecho particularmente los pueblos indígenas. Los pueblos indígenas pueden decir, pero esto no los afecta, ¿verdad? Ese es el argumento que hemos estado escuchando una y otra vez. Pero esto no afecta a la propiedad colectiva. Bueno, primero que no todos los indígenas están en propiedad colectiva, pero bueno, dejemos eso a un lado por un momento. Resulta que los pueblos indígenas, digamos, organizados con sus organizaciones sociales, pidieron de manera explícita, mandando cartas decenas de veces, que se socialice este proyecto de ley. No lo hicieron. O sea, la Asamblea deliberadamente eludió esa responsabilidad. Y le estoy hablando de un tiempo largo. Por ejemplo, cuando llegó a diputados, porque pasó rápidamente por senadores, cuando llegó a diputados, más o menos más de un mes, eso se eludió. Eso es inaceptable.

0: Porque incluso para explicar que esto no afecta a la propiedad colectiva directamente, y subrayo directamente porque en mi criterio sí hay formas indirectas en que esto puede también, subrayo, afectar a la propiedad colectiva en ciertos casos, también para eso se socializa, tú sí. También para eso se socializa, por una cuestión fundamental de respeto y de observancia de los derechos. Entonces, desde ese punto de vista y otros, pero desde ese punto de vista fundamental, esta ley ya es inconstitucional. Y no solo es inconstitucional, sino que generó esta movilización, ¿no? Que también fue, y eso lo voy a reconocer, y en eso yo le doy la razón a quienes denuncian que hubo una desinformación con respecto a esta ley, que hubo gente que creía que sí afectaba directamente, no directamente, a la propiedad colectiva. Es cierto eso, de acuerdo, pero si hubiera podido resolver esto, usted escucha, ¿no?, los petardos, sí, sí. Si hubiera podido resolver esto, si bajaban a socializar, pero fueron, discúlpeme, tan insensibles, tan arrogantes, tan descuidados, tan creer que ahora se llega al poder y se aprueban leyes sin ningún tipo de consideración con la gente que le está rogando por escrito que socialicen y que expliquen, que se pasaron, se eludieron eso, se olvidaron, iba a decir algo un poco fuerte. Entonces, no, ese sí es un error de fondo. Algo más, hay mucha gente que conoce de estos temas, y este es un debate abierto, hay gente que cree que no, y otra gente que cree que sí, que el régimen agrario sí está siendo violado constitucionalmente. Yo ahí creo que este es un debate abierto. Pero esos dos asuntos hacen, Tufi, que no sea fácil decir, podemos modificar esta ley. Yo lo consideré en algún momento, porque dije, pucha, abrogar esta ley va a ser difícil, ¿no? Abrogarla va a ser difícil antes de que la movilización esté acá. Y pensé, ¿qué pasa si arreglamos y modificamos? Esa era un poco mi intención, en búsqueda de soluciones, sí. Pero resulta que sí, realmente tiene estos problemas que le digo. No se puede, pues, tratar de parchar una ley que tiene vicios de inconstitucionalidad. De hecho, ya hay demandas de inconstitucionalidad y las habrá. Entonces, me parece más saludable que quienes han promovido esta ley y quienes la están apoyando reconozcan humildemente, sensatamente, democráticamente, que esta ley tiene este problema. Y hay problemas, voy a ir terminando, simbólicos, más fuertes, ¿no? Más históricos, más de fondo. O sea, hay gente que ha sido históricamente maltratada en nuestro país y de pronto ven que hay una ley por la que piden socialización y que luego les expliquen que no los afecta, pero se aprueba. Y bueno, y hay gente ligada a esta ley que luego anuncia otras cosas que sí los afectan. Por ejemplo, el propio senador Marinkovic ha anunciado, y otra gente libre, que van a ir por la individualización de la propiedad colectiva, ¿verdad? Entonces, ¿cuál es el mensaje que le mandan a gente que sí cree en la propiedad colectiva? Es, mira, esta vez pasamos una ley sin consultarte, podría pasar otra vez más. Entonces hay gente que dice, bueno, aquí tenemos que sentar un precedente, que no vamos a permitir que nos hagan esto. Entonces, Sufi, creo que lo sensato es abrogar esta ley y rápidamente, y aquí me apuro y cierro, rápidamente abrir el diálogo, es decir, mientras hacemos esto, para poder generar un reemplazo para lo que la ley 1720 tiene de salvable, que es, por ejemplo, el acceso a crédito. Porque eso sí podemos hacer, nada lo impide. De manera que la gente que apoye esta ley y los pequeños productores no pierdan, pero que se haga bien las cosas. Eso.
1: Le agradezco, diputada, por darnos a conocer su punto de vista y también la situación. Hasta una próxima.
0: Hasta luego, Tufi.
1: Bueno, hemos escuchado dos puntos de vista, porque ya el debate está en el Parlamento, de vuelta. Bajo presión, es cierto, pero ya ahí está el debate. Hemos escuchado ampliamente a Branko Marinković y un poco más resumidamente a Cecilia, la diputada Cecilia
2: Requena.
1: Bueno, tenía previsto hoy difundir una entrevista que conseguí en la mañana con un doctor en economía que está invitado por la Universidad Privada Boliviana, Rómulo Chumacero, que hoy dio una interesante conferencia convocada por la Universidad Privada Boliviana, que está abriendo un centro de diagnóstico económico muy interesante. Estuvimos ahí y pudimos hablar con Rómulo Chumacero, doctor en economía, trabaja en Chile, él se hará cargo de este centro de diagnóstico de la economía. Van a escuchar a continuación en forma más resumida, porque la entrevista dura más tiempo, pero nos ha tomado tiempo hoy el programa con otras entrevistas, un poco de lo que conversamos con él. Vamos a escucharlo. Presentación de algo muy interesante, que es más allá de la coyuntura, la economía en general, misterios que hay, y ha sido muy interesante conocer, por ejemplo, un paper que ya él mismo difundió, que establece que pudimos crecer más en el periodo 2005-2025, podríamos decir, Rómulo, ¿Por qué no crecimos como se debía, considerando el boom que hubo, que de repente no lo vamos a tener en tiempo?
2: Pues justamente lo que intentaba hacer en ese documento era mostrar que hay costos efectivos, reales y muy grandes de hacer mal las cosas. Y lo que ocurrió en Bolivia es una cadena de errores fundamentales que hicieron que nos alejemos de la receta que el planeta sabe desde que es planeta, de lo que se tiene que hacer para crecer y prosperar. Y no aprovechamos para nada el viento de cola favorable que nos trajo este histórico boom en precio de los commodities que tuvimos durante tanto tiempo, y acabamos simplemente con recetas de cosas para hacer mal. Y las cosas para hacer mal fueron el creer que justamente puede haber algún iluminado burócrata en alguna parte que pueda hacerlo mejor que las decisiones descentralizadas que entregan individuos buscando sus propios fines e intereses, creer que podemos sustituir al mercado, creer que podemos encontrar maneras de proteger a quien queremos proteger creando leyes draconianas que lo único que hacen es generar inoperancia o parálisis completa, y acabamos en lo que lamentablemente terminamos, que es contaminando los únicos cimientos de prosperidad que un país tiene. En la presentación justamente hablaba de estos cuatro pilares que deberíamos tener, y efectivamente lo que hemos hecho durante este tiempo, y no solo este tiempo, o sea, yo soy muy crítico también de cómo se manejó Bolivia antes, y seguramente si me internalizo bien con cómo están manejándose las cosas ahora, no voy a estar tan feliz, pero claramente con matices muy grandes respecto a lo que ocurrió.
1: Perdimos algo así como 4 puntos de Producto Interno Bruto por persona.
2: Así es, 4.7 es la estimación que saqué en una de las metodologías, y el rango creíble estaría entre 3 algo y hasta 6, podría ser, que es la pérdida o el impuesto forzado que involucró el seguir políticas equivocadas teniendo tanto viento de cola a favor.
1: Todavía en Bolivia seguimos discutiendo si es mejor el modelo neoliberal o si es mejor el modelo del llamado socialismo del siglo XXI, o bueno, tuvo distintas denominaciones. Usted decía, no es que hayan modelos correctos, sino útiles. ¿Cómo ve esa discusión?
2: Yo creo que esa discusión, justamente, la gracia de la economía es que nos entrega una disciplina para poder discernir debates o conjeturas. Yo creo que si el debate estuviese entre libertad o regulación, entre mayores restricciones y mayor libertad, la historia del planeta Tierra es aplastantemente favorable a una visión versus la otra. No hay matices ahí.
1: Ahora se vuelve a instalar el debate en Bolivia de añorando esas cifras de aquellos años. Dice, si debemos volver ahí, mientras que hay otro debate que dicen que eso es pasado, que ya se agotó, y estamos ahí, en esa especie de laberinto. ¿Qué sería lo recomendable?
2: Bueno, lo recomendable es si ese es un problema de visión, lo que uno tiene que hacer es ir a un buen oculista. Y obviamente, el minuto en el que alguien crea que la bonanza del pasado se debió a la magia de la competencia que venía de los gobiernos anteriores, es alguien que tiene problemas no solo de visión, sino problemas probablemente un poquito más profundos. Claramente, no hay discusión al respecto, no hay manera en que se pueda discutir esto. Y si es que empezamos a pensar que es una tentación por la cual suelen prosperar este tipo de ciclos. Los ciclos destructivos de las sociedades son justamente esos. Mire cómo es la contradicción humana. Cuando las vacas están flacas, cuando la cosa está terriblemente mala, cuando hemos hecho una fiesta, hemos tenido un préstamo, hemos tirado todos nuestros ahorros, nos hemos farreado todo, no tenemos dónde comer, es el minuto en que tenemos que despertar y empezar a esforzarnos, trabajar, ahorrar, hacer las cosas que sabemos que tendríamos que hacer. Si usted me pregunta qué es lo que usted le cuenta a sus hijos si los tiene respecto a cómo tiene que ver su vida, yo le garantizo que el primer consejo que les da no es: hijo, no te preocupes, no estudies, acá están unos pesitos, vete a farrear hasta la inconsciencia. No está en: deja la carrera y vente conmigo de fiesta. No está en: cuando te cases, no te preocupes de nada y Dios proveerá y no ahorres nada. No hace ninguna de esas cosas en la vida personal una persona. ¿Por qué cuando llegamos a los gobiernos, caemos en este tipo de falsedades después. Porque cuando las cosas se ponen mal, empezamos a recordar que esas son las leyes de la vida fundamentales. Y empezamos a ahorrar, empezamos a preocuparnos, empezamos a tratar de prosperar. ¿Y qué ocurre? Cuando en definitiva empezamos a crecer, empezamos a prosperar, ¿qué ocurre después? Que cuando empezamos a crecer y prosperar, el ocioso empieza a ver que acá hay algo divertido que puede aprovechar. Y por lo tanto, no lo quita.
3: O sea que esto que sentimos como crisis puede ser una oportunidad para que el país más bien o se reconstruya o construya. O...
2: Así es. O finalmente despierte. Y despierte creando las bases para que la tentación de que cuando las cosas se pongan bien, que tienen que ponerse bien, si es que hacemos las cosas bien, es por casi tautológico esto, si hacemos las cosas bien, las cosas van a mejorar. Pero lo peor que puede ocurrir es el caer en la trampa de cuando las cosas empiezan a quedar a estar bien, que es justamente lo que ocurrió. Cuando las cosas empiezan a quedar bien es cuando más vigilantes tenemos que ser para recordar qué es lo que nos hizo estar mejor. Y lo que nos hizo estar mejor nunca es estatizar, nunca es quitar, nunca es regular, etcétera, sino más bien es lo contrario. Y entonces lo que ocurre lamentablemente es eso. El minuto en que una empresa, por ejemplo, empieza a prosperar, es el minuto en el que a alguien se le ocurre que eso no puede ser privado. ¿Okay?
1: Bueno, se nos ha ido el tiempo. Esta entrevista la vamos a poner en redes sociales de Asuntos Centrales. Rómulo Schumacero, un doctor en economía. Hemos hablado largamente sobre la Bolivia que él ve y los caminos que tiene nuestro país. Está difícil la situación, ¿no? Con esta noche probablemente se tenga que debatir, ya se empezó a debatir la abrogación de la ley 1720, y vamos a ver cuál es el resultado. Mañana hay cumbre, un encuentro nacional en Bolivia. Nos quedamos con varios temas, Nona, pero volveremos el próximo lunes.
4: Hasta lunes a las 6:30 de la mañana.
1: Gracias, hasta lunes.

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2: 19 horas, 7 de la noche.
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1: 20 horas, 8 de la noche.
2: La señora Ana acaba de preparar unos cuñapeces para sus amigas que vienen a tomar el cafecito. Tiene el aire prendido, pero igual le hace calor porque no ha cerrado bien las ventanas y el aire...